0: 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Hoy es el domingo 27 de septiembre de 2026 y estas son las noticias en fórmula. La presidenta Claudia Sheinbaum cerró este domingo con un meeting en el Zócalo capitalino, su gira Honestidad y Resultados, luego de su segundo informe de gobierno. Durante septiembre, la presidenta recorrió el país para dar a conocer los resultados de su administración. La oposición ha señalado que los recorridos significaron actos de campaña a favor de Morena. Con el mitin en la Ciudad de México, la presidenta completó las 32 entidades a unos días de cumplir 2 años en el cargo. En su discurso, la presidenta reiteró que en 2030 no habrá nepotismo ni reelección y pidió al Senado de la República aprobar que quienes aspiren a la presidencia o a gobernar un estado no tengan doble nacionalidad. También reivindicó el legado de López Obrador y defendió la soberanía. Dijo que ninguna potencia extranjera ni élite puede dictar el rumbo de México. Mi compañero Israel Aldave estuvo esta mañana ahí en la plancha del Zócalo capitalino y nos preparó esta crónica. Israel, buena tarde.
1: Hola, ¿qué tal, Juan Pablo? Gracias. La presidenta de México, Claudia Sheinbaum, aseguró que ninguna potencia debe dictar el futuro de nuestro país. Fue el llamado que hizo a todos los ciudadanos que se dieron cita este mediodía en el Zócalo capitalino para escuchar su informe de rendición de cuentas a 2 años de haber iniciado su gobierno.
2: Que solo el pueblo determina el destino de México. Significa... desde 1814, que ninguna potencia extranjera, ninguna élite económica o política tiene el derecho de dictar el presente y el futuro de nuestra patria. Esa solo le pertenece al pueblo de México.
1: En este mismo sentido, Juan Pablo, desde el corazón de la capital de nuestro país, la titular del Ejecutivo refrendó su compromiso con la defensa de la soberanía nacional.
2: ¿Por qué? Independencia sigue marcando nuestro camino, porque las y los mexicanos no queremos injerencias, ni intervencionismos, ni violación a nuestra territorialidad. Desde entonces México es un país independiente y soberano.
1: En su informe, Juan Pablo detalló los avances que en coordinación con el gobierno de la Ciudad de México se han alcanzado en materia de educación, por supuesto de bienestar, de salud, pero sobre todo de fortalecimiento de las distintas líneas del metro. Dio a conocer que el gobierno federal destina a la capital de nuestro país más de 70 mil millones de pesos para el fortalecimiento de los distintos programas del bienestar. Y reconoció también, dijo la presidenta Sheinbaum Pardo, que en los 2 años de su administración se han revertido prácticamente todas las reformas que en su momento impulsaron los gobiernos neoliberales. Y aprovecha aquí, Juan Pablo, incluso para hacer votos para que en estos próximos días el Senado de la República apruebe la ley que ha impulsado de doble nacionalidad, para que todas las personas que busquen un cargo público, ya sea gobernador o bien presidente de la República, solamente tengan una nacionalidad. El reporte que te tengo con las imágenes de Luis Fernando Ramos y Julio Reyes.
0: Gracias, gracias, Israel Aldave. Ayer el exgobernador de Baja California, Ernesto Rufo Appel, salió del penal del altiplano para continuar su proceso en prisión domiciliaria en Ensenada, Baja California. Estuvo en prisión 72 días. Un juez cambió la medida cautelar por razones humanitarias. Este domingo la Fiscalía General de la República aclaró que su salida no detiene el proceso penal. Sigue acusado de delincuencia organizada y de delitos en materia de hidrocarburos por su presunta relación con una red de contrabando de combustible que, según la Fiscalía, operaba a través de una empresa de la que Ernesto Rufo es socio. Y estamos muy pendientes de la trayectoria del huracán Polo, que, según el Servicio Meteorológico Nacional, podría tocar tierra mañana lunes, siendo categoría 2 en Baja California Sur. Laura Cardoso, tienes tú la ampliación. ¿Dónde se encuentra esta tarde el huracán Polo, Laura?
3: ¿Qué tal, Juan Pablo? Está a 445 kilómetros al oeste de Cabo San Lucas y 370 kilómetros al suroeste de Cabo San Lázaro, en Baja California Sur. Lleva vientos máximos sostenidos de 205 kilómetros por hora con ráfagas más fuertes. Avanza hacia el norte a 19 kilómetros por hora. En una trayectoria, como ya lo advertías, lo llevará a acercarse a Baja California Sur este lunes, cruzar la península y aproximarse al noroeste de México durante la madrugada del martes. Las zonas de mayor riesgo son Baja California Sur, concentra el mayor peligro. Hay aviso de huracán para la costa oeste de Punta Abreojos a Santa Fe y para la costa este de Loreto hasta Santa Rosalía. El pronóstico advierte que las condiciones de huracán comenzarán el lunes mañana por la tarde en la costa occidental y posteriormente se extenderán hacia el norte y el este de la península. A esto hay que sumar, bueno, el oleaje, va a haber obviamente inundaciones, esperan, desbordamientos de ríos, hay que estar atentos, pero hay otro aviso importante y es que a las 3 de la tarde de hoy se formó la tormenta tropical Rachel a partir de la depresión tropical 18E, esto frente a las costas del Pacífico mexicano. Su centro se localiza a 485 kilómetros al sur de Acapulco, a 900 kilómetros al sur de Manzanillo. Rachel provocará lluvias intensas en regiones del sur sureste de Guerrero, así como en el este sur y sureste de Oaxaca. Así es que dos alertas, Juan Pablo, la primera por Polo, que se va a adentrar a la península de Baja California Sur, y ahora esta tormenta tropical Rachel.
0: Polo, que es huracán categoría 3, se prevé, pues, ya nos decías, Laura, que mañana en el transcurso del día pueda estar entrando a Baja California Sur, probablemente como huracán categoría 1, huracán categoría 2, es decir, sigue siendo un fenómeno importante el huracán Polo, que desde hace una semana le estamos contando a usted de este fenómeno. Y por otro lado, Rachel o Rachel o Raquel, como usted quiera decirle, se encuentra ya siendo una tormenta tropical y amenaza al Pacífico mexicano. Laura Cardoso, gracias, seguimos pendientes de estos fenómenos.
3: Por supuesto, buenas tardes y un abrazo.
0: Abrazo, Laura Cardoso. En asuntos del mundo, histórica visita del Papa León XIV a Francia. Ni la lluvia impidió que 1 millón de personas se reunieran en París para acompañarlo. El Santo Padre celebró una misa al aire libre en la Plaza de la Concordia y recorrió los Campos Elíseos en el Papamóvil. Llamó a los fieles a reencontrarse con su fe y a llevar esperanza a los demás. Este domingo, desde el santuario de Lourdes, ahí mismo en Francia, el Papa condenó el aborto y la eutanasia. Rechazó que se quite la vida en nombre de una falsa compasión y pidió al personal médico cuidar y acompañar a quienes sufren. En más del mundo, en Sudáfrica, dos tiroteos dejaron al menos 27 muertos y 26 heridos en apenas unas horas. El primero ocurrió el sábado por la noche en un bar al oeste de Johannesburgo, donde hombres armados con rifles de asalto mataron a 17 personas. Horas después, ya en la madrugada del domingo, otro grupo disparó contra los clientes de un local en las afueras de la ciudad de El Cabo y dejó 10 muertos más. La policía busca a los responsables. Y después de las 7 de la tarde, de Mazatlán, epicentro de la violencia en Sinaloa, matan en Tabasco a policía de investigación y a su esposa. Las pifias del IMSS de Zoe Robledo. De esto y más platicaremos hasta en punto de las 8 de la noche por estas todas las frecuencias de Grupo Fórmula. Y en asuntos más amables, Alfredo González y un avance en los deportes.
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5: ¿Cómo estás, Juan Pablo? Qué gusto saludarte. Exactamente, vamos con un adelanto de la información deportiva. La selección mexicana de fútbol comenzó el camino con Rafael Márquez en el banquillo. 1-1, la selección mexicana empató frente a Colombia. Más adelante tendremos las declaraciones de Gilberto Mora, quien además metió su primer gol con la playera absoluta de la selección mexicana. Isaac del Toro, quinto lugar en el Mundial de Ciclismo 2026. Estuvo cerca del podio, desafortunadamente quedó a 14 segundos del ganador. Y los Dallas Cowboys cayeron en Río de Janeiro, en el Maracaná, 34-31 frente a los Baltimore Ravens. Más adelante tendremos todos los detalles de este histórico partido en el mítico estadio de Maracaná, Juan Pablo.
0: Perfecto, Alfredo González, los detalles los escuchamos en un ratito.
5: Seguro.
0: Gracias. Es Alfredo González y un avance en los deportes. Vamos iniciando en esta tarde de domingo, quédese con nosotros, voy a la pausa al regreso. En el estudio de Desiree Navarro, Elisa Godínez y Guillermo Vázquez Candal. El informe de la presidenta Sheinbaum, luego de su gira por toda la República en el marco de su segundo informe de gobierno. Pausa.
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10: George R. R. Martin llevará el universo de Game of Thrones a los escenarios de Londres en 2027 con The Mad King. La obra funciona como precuela de la saga y explorará los últimos años del reinado de Aerys II Targaryen, el Rey Loco, antes de los acontecimientos conocidos en la historia. Actualmente se presenta con localidades agotadas en Stratford-upon-Avon.
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15: La Torre Eiffel puede ser 15 centímetros más alta en verano, debido a la expansión térmica del hierro bajo el sol.
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15: El primer animal en órbita espacial fue la perra Laika, lanzada por la Unión Soviética en 1957.
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15: El estado de Alaska es el lugar de Estados Unidos donde hay más personas que caminan diariamente hacia su trabajo.
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17: Las mariposas saborean la comida utilizando receptores químicos ubicados en sus patas antes de decidir poner sus huevos allí mismo.
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18: Playa bioluminiscente de Badú, Maldivas. Esta playa ofrece uno de los espectáculos naturales nocturnos más hermosos del mundo, conocido popularmente como el Mar de Estrellas. Al caer la noche, las olas que rompen en la orilla brillan con una intensa luz azul neón. Este fenómeno es causado por el fitoplancton marino que habita en estas aguas, el cual emite luz propia como un mecanismo de defensa cuando es agitado por el movimiento del mar. Caminar por la costa dejando huellas luminosas es una experiencia surrealista, exótica y completamente mágica.
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0: Son las 6 de la tarde con 15 minutos, 6 con 15, tiempo del centro de la República. Ya escuchaba usted la crónica de Israel Aldave. Hoy la presidenta Claudia Sheinbaum cerró en la Ciudad de México su gira Honestidad y Resultados, con la que llevó a cada una de las 32 entidades de la República su segundo informe de gobierno. Hoy hubo un meeting en el Zócalo capitalino, donde junto a la jefa de gobierno, Clara Brugada, pues se emitió un discurso. La presidenta rechazó la intervención extranjera, habló de la doble nacionalidad en las candidaturas a gubernaturas y presidencia de la República, habló de nepotismo y reelección, de la defensa de las reformas de la Cuarta Transformación, de Pemex, de CFE, respaldó al expresidente López Obrador, en fin. Hemos invitado esta tarde al estudio de Grupo Fórmula y le agradezco que estén con nosotros a Desiree Navarro, activista por los derechos humanos. Desiree, bienvenida, buenas tardes.
8: Muchas gracias, Juan Pablo. Un placer estar aquí con tu auditorio y con los compañeros de la
0: Gracias. Mesa. Está también con nosotros Elisa Godínez, politóloga y doctora en ciencias antropológicas. Hola. Bienvenida, Elisa.
9: Muchas gracias. Gracias. Buenas tardes a todos y a tu audiencia.
0: Y Guillermo Vázquez Handal, analista político. Guillermo, bienvenido.
20: Gracias, Juan Pablo. Muy buenas noches a las dos.
8: Gracias.
0: Arranco contigo, deciré qué decir de esta gira de la presidenta Sheinbaum, Honestidad y Resultados, presentada como una gira para difundir el segundo informe de gobierno.
8: Claro que sí, pues muchas cosas, Juan Pablo, vamos a tratarnos de ir lo más rápido posible para abarcar todos los temas. Y pues aclarar, ¿no? Yo no vengo aquí a defender el pasado ni a defender a otros gobiernos, vengo aquí pues a cuestionar el presente y a cuestionar las promesas del futuro, ¿no? Que es pues lo que la 4T... pues nos prometió. Sí. Y a mí que me hubiera gustado ver, pues me hubiera gustado definitivamente, primero que nada, ver un Zócalo lleno orgánicamente, una manifestación de interés genuino de la gente de toda la República, como lo hemos visto en algunas ocasiones, en marchas muy específicas, en la Marcha de la Paz, en las Mareas Rosas, en muchas marchas que tú las ves y que dices, es una marcha, es un meeting genuino, es un meeting de no acarreados, de que no están llenos de camiones, que no está pagado, financiado por los impuestos de la gente. Sí. Y también me gustaría celebrar muchísimo porque, a ver, otra cosa que quiero aclarar, nadie, al menos yo, no estoy en contra de la presidenta, ni mucho menos, como feminista, defensora de los derechos de las mujeres, pues a mí me da mucho gusto que después de muchas... pues generaciones de feministas haya podido llegar finalmente una mujer a gobernar a nuestro país. Pero que me digan que llegamos todas, no, definitivamente no llegamos todas. Bien. Cuando hay 10 feminicidios al día, cuando no se voltea a ver a las madres buscadoras, cuando hay mujeres que fallecen por no tener su tratamiento de cáncer oncológico, no, ¿sí? No llegamos todas.
0: Elisa.
9: Bueno, a mí me invitaron aquí a conversar acerca de básicamente el discurso, ahora que ya veo que se van a hablar más temas y no está mal, pero bueno, yo me voy a detener ahorita en el tema del discurso, porque creo que, bueno, se enmarca evidentemente en el último evento de la gira de rendición de cuentas del segundo informe de gobierno. Ahora, se hicieron eventos de este tipo en la mayoría de las entidades. Y esto corresponde, digamos, a la tradición que se ha hecho la 4T con respecto a la rendición de cuentas en la plaza pública. Cosa que, bueno, esto es algo que prácticamente no ocurría en los sexenios anteriores, en el del observador sí, pero es parte, digamos, de la historia de este movimiento que siempre rinde cuentas y da la cara ante la plaza pública llena. Ahora, aquí un detalle nada más. Yo creo que sí hay algo de desafortunado en pensar que toda la gente que va a estos eventos, o que buena parte de la que va, es acarreada. Yo creo que en este punto sí hay que evitar la parte, digamos, del clasismo, porque es, digamos, no saber en primer lugar cómo se tienen que llevar a cabo en términos logísticos la movilización de la gente, que por cierto, insisto, al menos en este gobierno y en el anterior, no es algo nuevo, pero sobre todo mientras es muy fácil decir que son acarreados sin tener las pruebas, ¿no? O sea, si tenemos las pruebas, pues bueno, adelante, a ver, díganlo, pero el concepto mismo de acarreados no me parece nada, digamos, favorable, porque es una cosa que es clasista. Pero bueno, vaya, en segundo lugar, quisiera destacar el componente histórico en el discurso de la presidenta, nada más, no me voy a detener mucho más, no sé cuánto tiempo me queda, pero creo que es relevante porque ha sido algo que ha estado muy presente en sus últimos discursos y que, por supuesto, corresponde a un contexto político más amplio que habría que comentar también.
0: Bien, Guillermo.
20: En esta primera intervención yo quisiera referirme al marco del evento.
2: todo régimen en el gobierno tiene que generar sus ritos, sus liturgias de informarle a la gente. Hay que decir que no necesariamente es obligatorio legalmente. Es un estilo particular que cada gobierno establece para comunicarse con los suyos. Por supuesto, son eventos organizados, requieren de una enorme logística y, digamos, sin ningún ánimo de debatir, por supuesto que hay un acarreo, pero no clasista, porque también van empresarios de muy alto nivel y también van acarreados en sus vehículos y con su gasolina, pero también van de acarreados. Al final de cuentas, en este estilo de comunicarse, que por supuesto es muy particular, no se hace una rendición de cuentas, se comunica con su auditorio para ponderar lo que a su criterio es lo más importante, desde mi punto de vista, por supuesto, la complejísima relación que tenemos con Estados Unidos, que tal vez ningún gobierno de México había tenido que enfrentar y que sí requiere estarle dando un mantenimiento constante, ¿no? Me refiero, en el tema de la información, a tus bases. En términos estrictamente de promoción y de propaganda, lo entiendo perfectamente, es un ejercicio de marketing. En todo caso, si esto tiene una implicación de acto anticipado de campaña, pues yo diría que es un poco exagerado, porque estamos en pre-campañas, todavía no ha iniciado formalmente una competencia directa, y estas son herramientas que le tienes que permitir tener un gobierno para comunicarse con los suyos. Eso sí, nada más aclarando, es con los suyos. Los que son favorables lo van a seguir siendo. Y los que están en contra también van a seguir estando en contra. Estos eventos no van a cambiar eso.
0: Estoy platicando con Guillermo Vázquez Candal, Elisa Godínez, Desiree Navarro. Desiree, voy contigo.
8: Claro que sí. Bueno, en el tema de la narrativa, siento que fue una gira de mucho territorio, pero de poco discurso. Más bien fue un tema como operativo de control narrativo, en el que siento que el discurso se desgastó porque lo vimos en el primer estado. Y ok, dijimos, está bien, lo vimos en el segundo estado, lo vimos en el tercer estado, y entonces los 32 estados fueron el mismo discurso. Y no es algo que sea conveniente, porque no es lo mismo hablar de seguridad en Sinaloa que hablar de seguridad en Yucatán. No es lo mismo hablar de educación en Nuevo León que hablar de educación en Oaxaca. Entonces, cada estado, el territorio es tan grande, es tan complejo, que cada estado pues tiene sus propios su propia rendición de cuentas. Entonces, querer ir con un mismo discurso a todos los estados, pues es un discurso que finalmente se agota y por repetición, y pues además para los periodistas, para la gente que lo ve, es una total desconexión con la gente a la que tú le estás hablando. O sea, no puedes decir el mismo discurso en Tijuana que en Chiapas. Entonces, ¿qué parecería? Que hay una desconexión total con las causas de la gente y con lo que a la gente le importa.
0: Elisa.
9: Bueno, ahí sí, por supuesto, no coincido, porque eso pues es como evidentemente la percepción, que es muy respetable, es la percepción de una sola persona. Yo quisiera, me hubiera encantado traer, digamos, las diferencias y las similitudes de los discursos y lo que habrá dicho de manera particular en cada lugar, porque yo no creo que haya sido el mismo discurso. Ahora, en un sentido, sí es el mismo discurso porque es la presentación de, digamos, el informe de gobierno, que es uno solo. Ahora, con respecto a, digamos, lo que tendría que decirse también de manera local, bueno, para eso están también los gobernadores, aunque no es lo mismo, porque volvemos a decir, esto es la rendición de cuentas con respecto al informe, pero también, es decir, existen autoridades locales, entonces también es bueno, y que por cierto, estaban todas convocadas, algunos, por cierto, de algunos estados, los gobernadores de MC no participaron en los eventos, pero el resto sí. Entonces yo creo que ahí más bien habría que verlo en términos, vuelvo a insistir, de un análisis más amplio, ¿no? Y no nada más decir es lo mismo, porque eso es hasta cierto punto pues cómodo. Pues eso, sí, claro, es lo del informe, porque efectivamente se trataba de ir a hablar de los resultados del informe.
1: Bien, regálame un minutito, Guillermo.
2: Sí, sí hubo diferencias en términos regionales, porque evidentemente separas, como bien dices, del informe, que no es un informe obligatorio, de la cobertura nacional, sobre todo en el manejo de programas o de recursos, a lo que se hizo en cada estado en particular.
9: Números,
2: sí, claro. Sí hubo esa diferencia, porque sí le di seguimiento. Al final de cuentas, insisto, como esto no califica tal cual como un informe, es una presentación.
9: Claro.
2: Pues escoges, yo todavía no conozco en el mundo ningún gobierno que en el segundo año vaya a hacerse autocrítica. Van a ponderar lo que están haciendo y lo que están haciendo bien. Y se lo están diciendo a los suyos. No es un tema para establecer en ese momento particularmente un debate, no es la Cámara de Diputados.
9: Claro.
1: Bien, estoy platicando con Guillermo Vázquez Candal, Desiree Navarro, Elisa Godínez, en el marco del cierre de esta gira presidencial.

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7: El perro. El perro es considerado, con toda justicia, el mejor amigo del ser humano debido a su lealtad incondicional, empatía profunda y una historia de domesticación que se remonta a decenas de miles de años. Descendientes directos de los lobos, estos maravillosos mamíferos han evolucionado junto a los seres humanos, adaptándose a una infinidad de tareas esenciales que van desde el pastoreo y la protección del hogar hasta el rescate en desastres y terapia emocional. Existe una asombrosa diversidad de razas, cada una con características físicas y temperamentos únicos, pero todas comparten la capacidad innata de comprender las emociones humanas y comunicarse fluidamente a través de sus gestos y ladridos. Poseedores de un sentido del olfato verdaderamente prodigioso, los perros no solo brindan compañía incomparable en el día a día, sino que se convierten en miembros indispensables de la familia.
6: Caminando por México.
8: Orizaba, Veracruz. Custodiado por el majestuoso e imponente Pico de Orizaba, este pueblo mágico combina una arquitectura señorial con una naturaleza desbordante. Su teleférico, el paseo del río con su reserva natural y el clima templado convierten a esta urbe en una joya veracruzana.
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9: El Monte Everest sigue creciendo aproximadamente 4 milímetros cada año debido a la colisión continua de las placas tectónicas asiáticas.
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11: Ya estamos de vuelta, son las 6:30, tiempo del centro de la República. Siguen con nosotros en la mesa este domingo de Desiré Navarro, Guillermo Vázquez Handal, Elisa Godínez. Estamos platicando sobre el cierre de la gira Honestidad y Resultados de la presidenta Sheinbaum con un mitin hoy en el Zócalo Capitalino. Que uno de los puntos importantes del discurso de Desiré fue el rechazo a la intervención extranjera. Dice la presidenta que ninguna potencia ni élite pueden decidir el destino de México. ¿Crees, Desiré, que en este momento hay un propósito, una intención de intervenir en el país, de atacar la soberanía nacional?
12: A ver, yo creo que hablar de polarización todo el tiempo, de los de antes contra los de ahora, pues ya es un discurso y una narrativa muy gastada. Eso ya pasó hace 8 años. Y ahora con el tema de la soberanía mancillada, de la injerencia de Estados Unidos, o sea, yo les quiero decir a todo tu público, ¿a quién nos gustaría que se nos metiera el vecino a nuestra casa? Evidentemente a nadie nos gustaría que el vecino se meta a nuestra casa. Pero ¿qué pasa si el vecino dice, oye, perdón, tu casa está llena de ratas y cucarachas y se están metiendo a mi casa porque estamos puerta con puerta? O sea, perdón, ¿limpias tú o limpio yo? ¿O cómo le vamos a hacer? ¿No? ¿Y qué pasa cuando en tu misma casa dices, oye, perdón, pero las alimañas se están comiendo a mis hijos y no lo voy a permitir? Entonces, yo quiero que alguien me ayude. ¿Quién? Quien sea. Entonces, ese tema como de la injerencia de Estados Unidos y la soberanía que ha sido mancillada. O sea, a ver, creo que ha habido muchísimas encuestas y te puedo mencionar la de Encol a favor de que

0: de que Estados Unidos ayude en el tema del narcotráfico, bien, en reforma 57%, Massive Color 77%, inclusive Estados Unidos hizo una encuesta de más de 1,000 mexicanos para ver cuál era la opinión acerca de este tema. Entonces, ¿por qué no nosotros limpiamos nuestra propia casa y así evitamos pelearnos con nuestro principal socio económico, que aparte es nuestro vecino puerta con puerta? O sea, bien, creo que en este momento declararle la guerra a Estados Unidos, como prácticamente así se hizo en el discurso, creo que no es la vía más inteligente para que nosotros podamos cerrar bien las negociaciones con el T-MEC.
1: Elisa.
2: Bueno, ojalá todo fuera tan fácil como pensar que es un asunto de doméstico, de vecinos, ¿no? Es algo bastante más complejo y la historia de México ha demostrado, y por eso el énfasis que la presidenta ha estado haciendo con estos temas, pues es recordar que al compartir 3,000 y pico kilómetros de frontera con Estados Unidos, con un país que nació siendo imperialista, o sea, no, esto no me lo invento yo, pues, esa es una de las razones de ser de Estados Unidos, no es retórico esto. Ahora, en este contexto en el que Estados Unidos tiene un presidente tan agresivo en el discurso y que, por lo visto, por ejemplo, con temas como la manera en la que reiteradamente dice que se tiene, digamos, que combatir a los cárteles del narcotráfico y que los equipara con ser terroristas, y eso también lo asocia a la clase política en México. Y quiere, porque ya lo ha demostrado, como en el caso Sinaloa y demás, que está con todas las intenciones de, si hay algún descuido, de meterse lo más que se pueda. Ahora, aquí decían en la mesa que hay supuestamente un clamor por parte de los habitantes en México de que Estados Unidos intervenga. Yo creo que no es así para nada, porque la gente en México parece que no, pero sí conoce su historia, y pensar lo contrario es desdeñarlo, ¿no? Yo creo que no hay que desdeñar, bien, lo que la gente opina.
1: Guillermo.
3: Sí, sin duda es la relación más compleja, y atravesarla ha sido muy difícil porque hay muchos equilibrios de por medio que tienen que ver, no nada más con, sí, para mí está claro que hay una intención absolutamente injerencista, en términos no de una invasión, eso sí lo quiero aclarar, no vamos a ver soldados de Estados Unidos aquí, claro. Porque tampoco a ellos les conviene que el gobierno de México se caiga. Lo que les interesa es someter para obtener los beneficios que a su criterio obtengan. El problema es que efectivamente en las cosas que tienes que hacer tú, que no necesitas que vengan a decirte las de afuera, claro, yo sí identifico que Sun Tzu decía en El Arte de la Guerra que el código debe de estar lo suficientemente claro en el ejército para que cada quien sepa a qué atenerse. En Morena solo hay premios, no hay castigos. Y hay muchos elementos, y evidentemente, porque se sabe que a la presidenta no le gustan sus comportamientos, se le nota, pero que por la forma de ser estructural del partido, del movimiento, y cómo están manteniendo sus equilibrios hacia el futuro, viene la elección del 27, pues hay que dar más manotazos en la mesa y poner orden, porque definitivamente sí, no necesitamos que nadie de fuera nos venga a decir lo que tenemos que hacer, pero lo tenemos que hacer y no se está haciendo.
1: Vamos, por favor, con una ronda de un minutito de Cire.
0: Bueno, pues hablando de este tema y como un poco de réplica acerca de lo que acabamos de escuchar en esta mesa, pues evidentemente Estados Unidos ya pidió una extradición de 10 personas. Presidenta, a mí me encantaría que usted se legitimizara en el poder, que usted diera un manotazo en la mano y que usted, en la mesa, y que usted los entregara. Todos sabemos que esta guerra de estos últimos años empezó cuando el gobierno de Sinaloa pactó con los cárteles de Sinaloa también. Entonces, les están pidiendo que extraditen a Rocha Moya, a Insunza y a otras 8 personas. Hágalo para que este conflicto y este problema se pueda solucionar. Ya se hizo anteriormente, ya se hizo cuando trasladaron a 80, no sé exactamente cuántos reos. O sea, ya es una situación que ya anteriormente se había hecho. Pero si ustedes dijeron que no robarás, no mentirás y no traicionarás, bueno, pues bien. Eso aplica también para todas las personas del gobierno de esta transformación.
4: Lisa.
2: A ver, yo creo que hay dos cosas aquí. Si existen las pruebas y se hacen las investigaciones, que se encarcele a quien sea y que se extradite a quien sea. El punto aquí es que concretamente Estados Unidos no ha mandado las pruebas que tendría que haber mandado para que en efecto se llevara a cabo esta extradición. Eso no significa que yo en lo personal esté diciendo hay alguien aquí inocente o culpable. Yo lo que digo es, ciñéndonos al Estado de Derecho y a las formas que se tienen que seguir en ese sentido, no lo están haciendo. Entonces, mientras no ocurra eso, pero exista la intención de Estados Unidos de estar minando, sea con este pequeño o grande estrategia, de atacar, digamos, a gobiernos democráticamente electos, creo que esa sí es una muestra de injerencia que este país no se puede permitir. Eso no significa que yo esté exculpando a nadie. Yo lo que digo es, eso se tiene que hacer con base en el Estado de Derecho. Y si Estados Unidos está tan seguro, bueno, pues que mande las pruebas.
1: Bien. Guillermo.
3: Conclusión, el ejercicio de hoy es un acto de cohesión, de unidad interno, de demostrar que hay popularidad, que hay simpatía, que hay fuerza. Creo que dentro del margen de la comunicación de cualquier régimen es lo normal. Lo que habría que debatir, y evidentemente eso sí tiene que ver con la obligatoriedad, es el documento que está en el Congreso para que los diputados revisen. Y habría que ver partidas, habría que ver programas, habría que ver ejercicio de recursos, metas logradas. Es un análisis mucho más profundo y lo quiero diferenciar para no satanizar. Lo que ha estado haciendo la presidenta es una comunicación interna con los suyos. Claro. Y dentro de los márgenes de la política, históricamente, eso sí, cada régimen con su estilo, yo tampoco lo vería como una queja de parte de la oposición, como un gran acto anticipado de campaña.
1: Bien, vamos pues con una ronda final, una conclusión breve, deciré unos 30 segunditos.
0: Bueno, decirles que aquí el discurso es de no hay pruebas, por eso no los entregamos, pero entonces, ¿por qué México violó todas las leyes nacionales extraditando a 92 reos sin respeto a sus derechos legales y a sus derechos humanos? Entonces, creo que sería una situación fantástica para todo el país que pudiera extraditar a estas personas y mejorar nuestra relación con Estados Unidos en vez de pues declararles la guerra. Y pues decirles finalmente que mi conclusión es que sí, el discurso bien. Dice vamos bien, pero en la calle lo que se dice es no nos han cumplido.
1: Elisa, 30 segundos.
2: Hay una cosa que me gustaría destacar rápidamente. Dentro de esta gira hubo, no fue la generalidad, pero sí hubo protestas. Y sí hubo gente que intentó llegar a acercarse a la presidenta, por supuesto que hubo esto. Y esto es una muestra de que existe esta libertad en el país, muy a diferencia de los discursos que se quieren hacer creer de que estamos sí. en un régimen autoritario. Lo cual es, me parece que es sintomático también de que hay libertad de expresión.
1: Bien, Guillermo, 30 segundos.
3: Es importante que independientemente de las cuentas del gobierno, en términos de una cuestión de percepción política, se diferencia muy bien lo que es el rumbo de una administración pública y de el partido y sus aliados en el poder, porque hay muchos pendientes que se publican todos los días y señalamientos muy importantes, e insisto, en algún momento dado tiene que haber un llamado al orden. Yo le llamo un manotazo en la mesa.
1: Guillermo Vázquez Candel, Elisa Godínez, Desideré Navarro, gracias a los tres
2: gracias, por acompañarnos.
4: Gracias, mucho gusto.
1: Especialmente gracias. En este domingo. El tema, pues, en la mesa, la gira de la presidenta Honestidad y Resultados, que concluyó hoy con un mitin en el Zócalo capitalino. Pausa.

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1: París, Francia. París, la célebre ciudad de la luz, es un faro global de elegancia, arte, intelecto y romanticismo que ha cautivado a viajeros durante siglos. Sus amplios bulevares y la majestuosa Torre Eiffel enmarcan una urbe que es sinónimo de alta costura, diseño vanguardista y alta cocina sofisticada. Más allá de su innegable herencia histórica, el París contemporáneo es un crisol multicultural sumamente diverso, donde comunidades de origen africano, asiático y árabe aportan dinamismo a barrios bohemios como el Belleville y Montmartre. Sus museos de clase mundial como el Louvre y sus icónicos cafés a la orilla del Sena siguen siendo el punto de encuentro de artistas, pensadores y estudiantes internacionales, consolidando su estatus como una de las metrópolis más influyentes del planeta.
0: Explorando la naturaleza.
2: Playa de Vidrio, Estados Unidos. Situada en Fort Bragg, California, esta playa tiene una historia de transformación ecológica asombrosa. Durante la primera mitad del siglo XX, el lugar fue utilizado activamente como un vertedero público de basura y botellas. Con el paso de las décadas, las olas del Océano Pacífico limpiaron la costa y trituraron los desechos de vidrio, puliéndolos hasta convertirlos en millones de pequeñas joyas de colores lisas y brillantes. Hoy, es un área protegida en donde la naturaleza transformó la contaminación en un paisaje artificialmente hermoso.
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3: La rana flecha azul. Este diminuto y exótico anfibio posee una piel de color azul brillante que advierte a los depredadores sobre su potente veneno letal. Los indígenas locales utilizaban históricamente sus secreciones para impregnar las puntas de sus flechas de caza.
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4: El Servicio Meteorológico Nacional informó la formación de la tormenta tropical Rachel a partir de la depresión tropical 18E. Se encuentra al sur de Acapulco, Guerrero y al noreste de Manzanillo, Colima. Estimó que podría tomar la misma trayectoria que el huracán Polo. El gobernador Alejandro Armenta Mier destacó que a un año de su puesta en marcha, el Centro Estatal Poblano de Salud Mental Integral brindó 22.000 atenciones a niñas, niños y adolescentes, lo que lo convierte en un centro de esperanza para las familias de la entidad. Anunció que se busca ampliar sus servicios especializados y de acompañamiento. Pescadores de Veracruz y Tamaulipas reportaron pérdidas por una mancha de hidrocarburo en el río Pánuco que apareció frente a las instalaciones de Pemex tras las lluvias del pasado 24 de septiembre. Señalaron que alcanzó lanchas, motores y otros equipos pesqueros.
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5: Son las 6:45, 6:45 tiempo del centro de la República. Ayer el exgobernador de Baja California, Ernesto Rufo Appel, salió del penal del altiplano en Almoloya de Juárez, Estado de México, después de estar 72 días privado de su libertad, después de estar 72 días en prisión, acusado por el delito de delincuencia organizada y por delitos en materia de hidrocarburos, por su presunta relación con una red de contrabando de combustible que, según la FGR, operaba a través de una empresa de la que Ernesto Rufo es socio. Ayer salió del penal del altiplano. Había dudas de cómo sería su traslado rumbo a Ensenada, donde seguirá su proceso en prisión domiciliaria. Y al paso de las horas nos enteramos que el trayecto o el traslado de Ernesto Rufo hacia la otra punta del país, pues es de manera terrestre. De pronto se perdió contacto con este convoy que lleva a Ernesto Rufo a Ensenada, Baja California, y quien pudo hablar con él brevemente fue su hija Verónica Rufo, quien difundió a través de las redes sociales un audio donde Ernesto le cuenta de su ubicación.
6: Okay,
7: se fue para Colima.
6: Okay, ¿me repites en dónde estás, por favor?
7: En Culiacán.
6: Okay, ¿ya pasaste el retén de Culiacán?
7: No, estamos por llegar a Culiacán.
6: Okay, ¿y de dónde me estás hablando?
7: Voy en trayecto, o sea,
6: okay.
7: No paro.
5: Y le agradezco la comunicación esta tarde a Arturo Germán Rangel. Él es abogado de Ernesto Rufo Appel, representante legal de Ernesto Rufo Appel. Abogado Germán Rangel, gracias por su tiempo. Buena tarde.
8: Hola, Juan Pablo. Buenas tardes. Dígame a sus órdenes.
5: ¿Qué podría decirnos esta tarde del paradero de su representado?
8: Mire, como yo lo había anunciado el día de la audiencia el viernes, el juez había señalado con claridad que el traslado lo iba a hacer la Guardia Nacional, señalando que tendría que ser el destacamento que está en Ensenada. El juez no estableció un mecanismo preciso, si podía ser vía aérea, vía terrestre o eso. Y señaló también que en un plazo de 48 horas él debería de ser informado de ese traslado. Las 48 horas se están cumpliendo el día de hoy, alrededor de las 2, 3 de la tarde, que fue cuando terminamos la audiencia. Entonces, una precisión que haya dicho el juez a tal hora, eso no lo dijo. Repito, entiendo yo que el traslado fue ordenado a través de la Guardia Nacional del destacamento de Ensenada, y por eso yo consideré que muy probablemente estaría hecho para el día lunes. Entiendo yo que ahorita va en trayecto hacia allá, y considero que sí es probable que en la madrugada del día lunes esté en Ensenada.
5: La comunicación que han podido tener hasta ahora con Ernesto Rufo, ¿ha sido la que compartió Verónica en redes sociales, abogado?
8: Única y exclusivamente que yo sepa es esa. Yo no he tenido ninguna notificación hasta ahorita por parte de ninguna autoridad. Sí me enteré el día de ayer que estaba siendo trasladado por la Guardia Nacional. Pero sí, Fuera de eso no tenemos conocimiento.
5: Ha habido diversos posicionamientos, sobre todo posicionamientos políticos en plataformas, por ejemplo, de representantes del partido Somos, al que entiendo Ernesto Rufo acudía de pronto como asesor, como mentor, como lo que sea. Lo que le quiero yo preguntar a usted, abogado, estos cuestionamientos que he leído en redes sociales es sobre el traslado por tierra, un traslado larguísimo, prácticamente hacia la otra punta del país. Usted como defensa, ¿qué podría decir sobre este traslado? ¿Esperaban que fuera algo aéreo?
8: No, y le puedo comentar por qué.
5: ¿Sí?
8: Yo me enteré, aunque originalmente yo no llevaba la defensa del señor Ernesto Rufo, me enteré por los abogados codefensores que dos personas en las audiencias iniciales, la juez ordenó su prisión domiciliaria, fueron trasladados por vía aérea. Le digo, no tengo el dato preciso porque yo no estuve, no me consta, pero esa es la información que a mí me compartieron, de que esas dos personas en particular sí fueron llevados a sus domicilios particulares para cumplir la prisión domiciliaria, la prisión preventiva oficiosa en su domicilio vía aérea. Yo desconozco cuál es exactamente la logística, por lo que ellos sí fueron vía aérea, y en este caso del señor Ernesto Rufo no. Lo que sí le puedo decir es que no fue una instrucción dada a la Fiscalía General de la República, fue a la Guardia Nacional.
5: Es decir, el juez ordenó a la Guardia Nacional.
8: Sí, no a la Fiscalía General de la República. La Fiscalía General de la República no quedó a cargo ni de su custodia ni de su traslado. Él está a disposición del juez, y la autoridad a la que el juez instruyó para el traslado fue a la Guardia Nacional.
5: Y bajo el proceso legal que usted conoce, ¿eso es correcto, abogado, o la Fiscalía debe enterarse?
8: No, la Fiscalía fue notificada al igual que yo y en la audiencia, y hasta ahí termina su intervención. La Guardia Nacional es a quien el juez instruyó para que lo hiciera. Son facultades exclusivamente de la autoridad judicial, porque mi representado está a disposición del juez y sigue en la prisión preventiva. El cambio fue del centro federal a su domicilio.
5: Sí. Estoy platicando con el abogado Arturo Germán Rangel, abogado de Ernesto Rufo Appel, quien salió ayer del penal del Altiplano para continuar su proceso en prisión domiciliaria. 72 días estuvieron en la batalla, en la lucha para lograr un cambio de medida cautelar, abogado. ¿Qué cree que finalmente motivó al juez para que tomara la decisión?
8: La decisión tiene varios factores. Nosotros presentamos 15 datos de prueba que no se tenían al momento en el que se le dictó la prisión preventiva oficiosa y que debería de cumplir en el Centro Federal del Altiplano. Tuvimos que recabarlos para poder solicitar que fuera cambiada. Y estriba principalmente en tres vertientes. Uno, su edad, que tiene 74 años porque nació en el mes de junio de 1952, que fue el único argumento que se esgrimió originalmente. Sin embargo, nosotros recabamos dictámenes médicos forenses de su salud, que él tiene varios padecimientos, entre otros la hipertensión, tiene también un problema de cuestión de movilidad, porque fue operado de la cadera en el año 2025, en septiembre, tiene problemas de la próstata, y la cuestión de motricidad le dificulta un poco el desplazamiento a él por sí solo, necesita ayuda. También establecimos, a través de diversas entrevistas y documentos, entrevistas de sus hijos, de una amistad de él y de vecinos, sí, de que tiene residencia en Ensenada desde hace más de 14 años. Exhibimos también la escritura pública que tiene él en copropiedad de un inmueble donde reside en Ensenada y que lo tiene con motivo de una adjudicación por parte de su señora madre con sus hermanos. También exhibimos su credencial del INE con ese domicilio. Sí. Exhibimos también su pasaporte de las relaciones exteriores vigente. También señalamos que tiene él sus cuentas bloqueadas, por lo que no era viable que le pusieran una garantía económica cuando no tiene acceso a sus recursos, sí, económicos. También presentamos la constancia de situación fiscal de él, donde su registro federal de contribuyentes corresponde al domicilio donde ha residido, le repito, desde hace más de 14 años, y ese es su domicilio habitual. Esos datos de prueba el juez los valoró, los consideró y estableció que era poco factible, que el riesgo de que se pueda sustraer era muy bajo. Todos estos factores no habían sido expuestos con anterioridad y por su parte la Fiscalía y el Ministerio Público los consideró también viables como para que pudiera seguir cumpliendo bien su prisión en su domicilio.
5: Abogado, nos queda un minutito. Este domingo sí, la Fiscalía de la República aclaró que la salida de Rufo, de Ernesto Rufo del penal, no detiene el proceso penal. Supongo que esto lo sabíamos desde el inicio y sin la necesidad de que la Fiscalía lo aclarara en un comunicado.
8: No, claro que no. Todavía tenemos aproximadamente 4 meses de investigación complementaria y al concluir ese plazo la Fiscalía tendrá que decidir si acusa o no al señor Rufo de estos hechos delictuosos. Nosotros nos abocaremos a aportar los datos de prueba que consideremos pertinentes para poder acreditar que él no tiene participación en los hechos.
5: Abogado Arturo Germán Rangel, abogado de Ernesto Rufo Appel, gracias por esta comunicación y la información, abogado.
8: Que le vaya bien, Juan Pablo, hasta luego.
5: Gracias. Ernesto Rufo estaría en camino rumbo a Ensenada, Baja California, para continuar con su proceso judicial en prisión domiciliaria. La única comunicación la ha sostenido con Verónica, su hija, a través de una llamada, de una corta llamada, donde le decía: estamos llegando a Culiacán. Está atravesando este convoy de la Guardia Nacional prácticamente todo el país para llevar desde el penal del Altiplano hasta su domicilio en Ensenada, Baja California, a Ernesto Rufo Appel, ex gobernador de Baja California, quien salió del penal del Altiplano y quien ha dicho a la Fiscalía: el que lleve su proceso en prisión domiciliaria no detiene de fondo el proceso penal. Ya sabe usted que los domingos a esta hora de la tarde nos vamos de la frecuencia del 103.3, nos seguimos por el 104.1, y a usted que está en Telefórmula, migre a YouTube Grupo Fórmula, ahí le seguimos hasta las 8.
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2: Pet Shop Boys anunció un nuevo álbum inspirado en la vida y el legado del matemático británico Alan Turing, titulado A Man from the Future. El proyecto fue creado junto al biógrafo Andrew Hodge y llegará el 9 de octubre. El disco estará dividido en 8 capítulos y combinará canciones, narración, electrónica y arreglos orquestales para recorrer cronológicamente la historia de Turing, desde su juventud y sus estudios en Cambridge hasta su participación en el descifrado de la máquina Enigma durante la Segunda Guerra Mundial. También abordará sus ideas pioneras sobre inteligencia artificial y la persecución que sufrió por su homosexualidad antes de morir en 1954. Pet Shop Boys contando la historia de uno de los padres de la computación electrónica para recordar al hombre que imaginó el futuro.
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10: Brochetas de camarón y pimientos. Ensarta camarones limpios intercalados con trozos de pimiento morrón y cebolla morada en palitos de madera. Cocínalas a la plancha con un toque mínimo de ajo en polvo. Una opción marina elegante, rápida de preparar y muy magra.
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12: Los delfines se llaman por nombres específicos mediante silbidos únicos que desarrollan para identificarse dentro de sus grupos sociales siempre.
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15: Y así iniciamos esta segunda hora de información a través de la frecuencia modulada del 104.1 en el centro de la República. 1500 de AM, por supuesto, en el Valle de México, y a través de otras tantas, pero varias y muchas, y le agradezco que esté con nosotros a lo largo y ancho de la República Mexicana, y por supuesto usted, paisana, paisano, que nos escucha y nos sigue desde Estados Unidos, y a quienes van llegando a las plataformas que han migrado desde hace unos momentos desde Telefórmula hacia YouTube y todas las plataformas de Grupo Fórmula. Soy Juan Pablo Pérez Díaz, de aquí a las 8 de la noche y pasaditas las 7 de la tarde de este domingo 27 de septiembre de 2026. Esto es algo de lo más importante ocurrido en las últimas horas. La presidenta Claudia Sheinbaum cerró este domingo en el Zócalo capitalino su gira Honestidad y Resultados, luego de su segundo informe de gobierno. Con este meeting completó las 32 entidades, entre críticas de la oposición, que considera que los recorridos son campaña a favor de Morena. Sheinbaum reiteró en su discurso que en 2030 no habrá nepotismo ni reelección y pidió impedir que personas con doble nacionalidad lleguen a la presidencia o a las gubernaturas. También defendió el legado de López Obrador y defendió la soberanía. Dijo que ninguna potencia extranjera ni élite pueden dictar el rumbo de México.
16: Ninguna potencia extranjera, ninguna élite económica o política tiene el derecho de dictar el presente y el futuro de nuestra patria. Esa solo le pertenece al pueblo de México.
15: Ayer el exgobernador de Baja California, Ernesto Rufo Appel, salió del penal del altiplano para continuar su proceso en prisión domiciliaria en Ensenada. Estuvo en prisión 72 días. Un juez cambió la medida cautelar por razones humanitarias. Este domingo la Fiscalía General de la República aclaró que su salida no detiene el proceso penal. Así lo afirma y lo decía y lo concebía hace unos momentos su abogado, quien dijo que no sabe el paradero de Ernesto Rufo, que la última vez que se comunicó con su hija le dijo que estaba pasando por Culiacán. ¿Qué dice la FGR sobre esta liberación? Ulises Soriano, tú nos cuentas.
0: Juan Pablo, muy buenas tardes, te saludo y te comento que Ernesto Rufo Appel abandonó el penal federal del Altiplano para continuar bajo prisión preventiva en su domicilio. Sin embargo, a través de un comunicado, la Fiscalía General de la República aclaró que su salida del centro penitenciario no significa que haya recuperado su libertad ni que se suspenda el proceso penal en su contra. El cambio fue autorizado por un juez después de que su defensa presentó los argumentos relacionados con su edad y problemas de salud. La FGR señaló que Ernesto N. enfrenta acusaciones por delincuencia organizada y delitos en materia de hidrocarburos. De acuerdo con la investigación de la Fiscalía Especializada en materia de delincuencia organizada, el imputado es uno de los principales socios de una empresa vinculada con servicios portuarios y operación de puertos, presuntamente utilizada por una red de contrabando de combustible mediante ferrotanques. La dependencia sostiene que cuenta con dictámenes periciales, entrevistas y análisis financieros que identificaron el movimiento millonario en cuentas nacionales incongruentes con el perfil fiscal de la empresa. La Fiscalía General de la República reiteró que únicamente cambió el lugar donde Ernesto Rufo cumplirá la prisión preventiva mientras continúa el proceso penal en su contra. Asimismo, este fin de semana, como bien lo comentabas, Juan Pablo, su hija publicó un fragmento de una llamada que realizó, todo esto en medio de un traslado que se da, de acuerdo con testimonios, por parte de las autoridades federales de camino hacia dónde va a residir y llevar su proceso en su contra. Juan Pablo, la información que te tengo.
15: Bien, gracias. Gracias, Ulises Soriano. Buena tarde.
0: Buena tarde, Juan Pablo. Continuamos pendientes.
15: El extravagante y peculiar alcalde de Elota, Sinaloa, Richard Millán, aseguró que ya entregó la documentación para aclarar casi 14 millones de pesos observados por la Auditoría Superior del Estado. El presidente municipal, que llamó la atención por su traje con capa, ¿se acuerda? Durante el pasado grito, negó un desvío de recursos y afirmó que respondió en tiempo y forma a los señalamientos sobre la cuenta pública de 2025. Y lo hizo, pues sí, de nueva cuenta, vestido como le gusta, así, estrafalario.
1: Esos casi 14 millones de pesos que fueron observados, todo era 100% justificable, todo se justificó y se mandaron las observaciones el día de ayer. Y aquí está, que se comprobó todas las observaciones que nos hicieron.
15: ¡Qué cosas! En Mazatlán, Sinaloa, se ha vuelto el epicentro de la violencia en ese estado. Todos los días hay asesinatos. Vamos en estos momentos con Carla González, corresponsal de Grupo Fórmula en Mazatlán, quien nos tiene la ampliación de la jornada violenta que se ha registrado este fin de semana, no solo en el puerto, sino pues al sur de Sinaloa. Carla, buena tarde.
5: Juan Pablo Auditorio, muy buenas tardes. Como bien lo mencionas, la violencia no cesa en Mazatlán y en Escunapa, pese al amplio despliegue de elementos de seguridad de los tres órdenes de gobierno. Tan solo esta mañana, dos cuerpos desmembrados fueron localizados en la carretera México 15, esto en el municipio de Escunapa, y ayer sábado se registraron tres homicidios dolosos en Mazatlán. En lo que va del mes, Juan Pablo, ya en Mazatlán se registran 52 homicidios dolosos y en Escunapa 9. El día de ayer, sábado, también dos feminicidios, precisamente uno en Mazatlán y otro en Escuinapa. La violencia contra las mujeres también en una incidencia preocupante. En lo que va de septiembre, Mazatlán contabiliza 10 feminicidios, mientras que en Escuinapa suman 7 casos. Y pues como te comento, esto ocurre mientras las autoridades mantienen un amplio operativo de seguridad. En Mazatlán se ha informado de un despliegue de más de 9,000 elementos de corporaciones de los tres órdenes de gobierno, aunque parte de este personal también realiza labores de vigilancia en los otros municipios del sur del estado. A este operativo también se sumó el día de hoy precisamente la llegada de 100 elementos más del ejército mexicano, quienes se incorporarán a las acciones de seguridad en la región. Sin embargo, la presencia de las fuerzas de seguridad no ha detenido los hechos violentos. Juan Pablo, es el reporte.
15: Sin duda, no lo ha hecho. 21 o 22 feminicidios en lo que va de septiembre en Sinaloa. Ya lo decía Carla, 10 feminicidios tan solo en Mazatlán y otros 7 en el pequeño municipio de Escuinapa, al sur de Sinaloa. Carla González, gracias, buena tarde.
5: Al pendiente, muy buenas tardes.
15: En Tabasco fue asesinado un policía de investigación junto con su esposa. Las víctimas, identificadas como Eusebio y Laura, fueron localizadas en la carretera Cunduacán-Comalcalco a la altura de la ranchería Pechucalco. El agente fue encontrado sobre el camino con un disparo en la cabeza, mientras que su esposa estaba sin vida dentro de un vehículo. Eusebio trabajaba en el área de alto impacto de la Fiscalía Estatal, que investiga si el doble crimen está relacionado con su trabajo. En Durango, 4 de los 5 recién nacidos que murieron en el Hospital General de Soma, zona número 1 del IMSS, dieron positivo a la bacteria Klebsiella pneumoniae. El IMSS investiga si esta bacteria está relacionada con los fallecimientos. Las familias presentaron una denuncia penal contra el instituto. El director del IMSS, Zoe Robledo, les ofreció disculpas, como si eso bastara, y prometió una investigación interna, además de la que ya realiza la Fiscalía General de la República. Y en Mexicali, Baja California, otra pifia más en el IMSS de Zoe Robledo. Dos bebés recién nacidos fueron entregadas a familias equivocadas en el Hospital de Ginecopediatría número 31. Según los familiares, pasaron cerca de un mes cuidando a bebés que no eran sus hijas biológicas, presuntamente por una confusión con las pulseras de identificación. El instituto reconoció el error, ofreció disculpas y anunció apoyo médico, psicológico y jurídico, además de una revisión de sus protocolos, pues, para deslindar responsabilidades. Habla uno de los padres afectados.
17: Pues las vamos a mandar a hacer una prueba, pero pues en realidad no dijeron de qué ni nada, o sea, entonces en sí apenas hoy nos dimos cuenta de que las niñas estaban cambiadas después de un mes, que se le cayó la pulsera a una de las dos niñas y que se les colocó mal, es algo que hicieron mal ahí en el IMSS, pero pues que ellos quieren ayudarnos y que por eso se hicieron las pruebas. Sí sentíamos que había algo mal, ¿no? que estaba pasando algo raro, pero ya tanto así no, o sea...
15: El huracán Polo categoría 3 se localiza esta tarde-noche a 370 kilómetros al sur-suroeste de Cabo San Lázaro y a 445 kilómetros al oeste-suroeste de Cabo San Lucas, todo esto en Baja California Sur. Podría estar golpeando esta entidad el día de mañana lunes, siendo huracán categoría 1 o 2. Y precisamente por Polo, ya hay decisiones extraordinarias en Baja California Sur. Adriana Márquez, ¿cómo va todo por allá? Adriana, buena tarde.
18: ¿Qué tal? Buena tarde, Juan Pablo. Ya ha llamado el Consejo Estatal de Protección Civil a la población de Baja California Sur a prepararse para el peor escenario, aseguran, ante el posible impacto, el ingreso ya de Polo como huracán. Señala también el Servicio Meteorológico que en estos momentos se espera pueda llegar como categoría 2, pero no se descarta que podría permanecer como categoría 3 cuando entre a la entidad. Comentarte que dentro de las medidas están pidiendo a la ciudadanía no salir de casa para este lunes, salvo que sea indispensable. Ya se está evacuando a los ciudadanos, ciudadanas que se encuentran cerca de la costa para acudir a refugios temporales. También se han desplegado más de 3,000 elementos del Plan N3 y Plan Marina por Baja California Sur, específicamente en el lugar Comundú, que sería el más afectado. También te comento, hay 169 refugios temporales disponibles y CFE ha desplegado más de 600 trabajadores, más de 100 grúas también a las zonas donde podrían verse estos impactos importantes. Pemex también asegura que hay abasto combustible y estamos pues muy atentos, Juan Pablo, a las lluvias que se puedan intensificar.
15: Gracias, Adriana Márquez, seguimos pendientes de Baja California Sur. Buena tarde.
18: Buena tarde.
15: Donde el huracán Polo podría impactar, le reitero, mañana lunes, siendo huracán 1-2, o bien dice Adriana Márquez, no descartan sea categoría 3. Pausa y con esto regresamos y ampliamos.

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8: Cuida lo que comes.
9: Pechuga de pollo a limón. Cocina una pechuga a la plancha sazonada con finas hierbas, ajo y abundante jugo de limón fresco. Acompáñala con una guarnición de espárragos tiernos al vapor. Es una comida alta en proteínas magras, ligera, saciante y deliciosa.
10: Lo que no sabías.
9: Las lunas de Marte se llaman Fobos y Deimos, nombres que significan miedo y pánico en la mitología griega antigua clásica.
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13: Los delfines se llaman por nombres específicos mediante silbidos únicos que desarrollan para identificarse dentro de sus grupos sociales siempre.
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14: La anaconda verde, la serpiente más pesada del planeta, habita en los ríos y pantanos de la selva sudamericana. Es una cazadora que acecha pacientemente bajo el agua, sorprendiendo a sus presas con una fuerza física descomunal y una agilidad asombrosa.
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16: Son las 7 de la tarde con 15 minutos, tiempo del centro de la República. Son las 6 con 15. En Baja California Sur, donde se mantienen atentos ante la inminente llegada del huracán Polo, que sigue siendo esta tarde categoría 3. Sin embargo, el pronóstico o el trayecto que ha marcado el Servicio Meteorológico Nacional indica que mañana, alrededor de las 18 horas, el huracán Polo ingresaría y tocaría tierra sobre Baja California Sur como huracán categoría 2. Ya se ha instalado el Consejo Estatal de Protección Civil del gobierno estatal en Baja California Sur, y hay una alerta importante para municipios como Comondú, Loreto y Mulegé. Y le agradezco esta tarde la comunicación al gobernador de Baja California Sur, Víctor Manuel Castro Cossío, para hablar pues de esta alerta, importante alerta. Gobernador, gracias por su tiempo. Buena tarde.
17: Muy buenas tardes. Me da muchísimo gusto saludarlos y que me den la oportunidad de informarles a todo tu auditorio, a toda la población, ojalá nos escuchen también las y los subcalifornianos, porque se prevé que mañana el golpe estará muy fuerte en la media península, entre los municipios que mencionaste, de Comundú, Lejé y Loreto.
16: Sí.
17: Así que estamos todos alertas, nos vinimos con el Comando Central de Emergencias, con la compañera Laura Velázquez, por instrucciones de nuestra presidenta de la República, Claudia Sheinbaum, a quien desde ayer ha estado en comunicación con nosotros. Hoy llegó la Coordinadora Nacional de Protección Civil y nos trasladamos, la Marina, el Ejército, Guardia Nacional, todo el Comando de Emergencia, a la de Ciudad Constitución, que es la cabecera del municipio de Comundú, acá en Baja California Sur, para estar al pendiente y junto a la población hacerle frente a la dificultad que nos pueda presentar este huracán categoría hasta hoy 3. Ojalá y todo vaya bien y entre con menos fuerza a la península de Baja California Sur.
16: Saludos a quienes nos escuchan por el 97.5 de FM en La Paz, capital de Baja California Sur. Estoy platicando con el gobernador Víctor Manuel Castro Cossío. ¿Cuáles sabemos, ya lo ha dicho Protección Civil, se prevé que mañana sea el día y la hora, 6:00 p.m, gobernador, pero ¿cuál es el grado de fatalidad que Protección Civil ha puesto sobre la mesa sobre este fenómeno, respecto a este fenómeno?
17: Bueno, los vientos son realmente muy fuertes, arriba de 150 kilómetros por hora, hasta alcanzar más de 200. Esperemos que la madre naturaleza, los dioses nos protejan y baje la categoría y podamos no sufrir ninguna consecuencia. Lo más importante, pues, lo más preciado es la vida. Y les estamos pidiendo desde hace varios días a toda la población, no sabemos exactamente el punto por donde impacta, pero sí nos han explicado que siempre un radio importante que va a tomar varias poblaciones, y ahí estamos, ya organizamos los refugios, la gente está alertada, sin hacer mucha alarmismo, pero sí queremos nosotros que en Baja California Sur todos desde Isla Natividad hasta Cabo San Lucas, la alerta es para toda la población. Le hemos pedido a la zona serrana, a las regiones costeras, a todos, de tanto del Pacífico como del Golfo, se apresten a guarecerse, a mantener su nivel de precauciones, de extremarlas. No hay autorizaciones para salir al mar. Estamos ya muy informados y preparados hasta donde nos dé nuestras capacidades, sí, para enfrentar un meteoro que son los que nos ponen siempre a los subcalifornianos en una condición de debilidad como seres humanos, pero hasta el día de hoy la prevención, la protección civil entre todas y todos nos ha ayudado mucho. La solidaridad de los pueblos, la solidaridad de la organización. Repito, agradecerle a las Fuerzas Armadas, al Ejército, la Marina, Guardia Nacional, Comisión Federal de Electricidad, sí, Pemex, la SICT, por supuesto a todas las instituciones federales que por instrucciones de nuestra presidenta están al lado nuestro, haciendo causa común y alertando a la población para que el día de mañana no salgan, se vayan a lugares seguros, nadie se arriesgue. La mejor protección es la que estamos construyendo con solidaridad, claro, y con el esfuerzo compartido de las instituciones. Hasta estamos en Comundú ya, y el día de mañana llevaremos a cabo otra reunión más del Consejo Estatal de Protección Civil a las 8:00 a.m. y serán las indicaciones para esperar ya que pase el huracán y ver luego la evaluación. Bien. Esperemos todo marche bien, estimado amigo.
16: Gracias, gobernador. Por último, un par de preguntas, gobernador. ¿Cuál es la actualidad del estado en este momento? Es decir, ya ha comenzado a llover en algunas zonas. Y por otro lado, imagino que en al menos estos tres municipios la recomendación mañana es cero actividades, cero escuela, y la recomendación para las empresas es que los colaboradores no vayan a trabajar.
17: Sí, la idea es que todos hagamos nuestro esfuerzo. Ya la decisión desde el viernes, se informó a los padres de familia que no habrá actividades en ningún nivel educativas, en las escuelas estarán suspendimos lunes y martes, y ya luego valoramos, pero por lo pronto lunes y martes que no vayan los chicos a las escuelas, y posteriormente pues estamos haciéndole un atento llamado a la iniciativa privada para que nos ayuden y también busquen que sus trabajadores pues sean protegidos. Así que quiero pedirles a través de su medio, mañana haremos lo propio a través de los nuestros, de que le den oportunidad a sus trabajadoras y trabajadores para que cuiden a sus familias, se cuiden todos los trabajadores, y cuando menos el día de mañana, que es el día más complicado, pues suspendamos actividad y ya miraremos cómo cruza el huracán hacia el Golfo de California. Esperemos no haga daño a nuestro hermano estado de Sonora y aquí ocasione los menos daños posibles.
16: Que así sea, gobernador, estaremos pendientes, que así sea, esperemos que los daños sean menores. Gobernador, gracias.
17: Un abrazo y muchísimas gracias por su atención.
16: Gracias, es Víctor Manuel Castro Cossío, gobernador de Baja California Sur, donde le reitero, se prevé que mañana a eso de las 6 de la tarde el huracán Polo puede estar tocando tierra, siendo huracán categoría 2, especialmente en los municipios de Mulegé, Loreto, Comondú, La Paz y Los Cabos. Luego seguiría hacia Sonora y también estaría dejando lluvias, ya ha dejado lluvias importantes en Sinaloa, pero también en Jalisco las precipitaciones han dejado tragedia allá en Jalisco. Uzi Toledo, buena tarde.
10: Así es, Juan Pablo, y luego de que también este huracán Polo, pues se puede decir que pasó, que fue nada más de paso, pero también tuvo remanentes y pues consecuencia de eso, ocurrió en la comunidad de La Cuesta, en Talpa de Allende, aquí en Jalisco, donde pues estas lluvias provocaron el desbordamiento de un arroyo y un deslizamiento de tierra que afectó varias viviendas, entre ellas donde se encontraba una familia de 4 integrantes, quienes fueron reportados como desaparecidos. Durante las labores de búsqueda, primero fueron localizados sin vida los 2 menores de edad, uno de 3 años y otro de 12, y posteriormente, hasta hace algunos minutos, las autoridades confirmaron el hallazgo de una mujer adulta, posiblemente la mamá de estos pequeños, encontrada aproximadamente a 60 kilómetros del punto donde ocurrió este deslave. El cuerpo de la mujer fue localizado durante los sobrevuelos realizados por el helicóptero Fénix, y de manera preliminar se presume pues esto, que podría tratarse de la mamá de estos pequeños. También se continúa con la búsqueda en la zona para localizar al integrante de familia que permanece desaparecido, el papá pues de esta familia, que pues ahora ya se deshizo, que han sido encontrados sin vida desafortunadamente, y pues se mantienen estos trabajos para atender las afectaciones ocasionadas por las lluvias y los deslaves en esta comunidad de Talpa de Allende.
16: Bien, Uzi Toledo, seguimos pendientes de las consecuencias pues que ha dejado Polo también ahí en Jalisco. Gracias.
10: Claro que sí, que tengan excelente día, gracias.
16: Gracias, y en Sinaloa la marea alta y el mal clima provocaron inundaciones en pueblos costeros del municipio de Navolato, ¿sí? El mar se salió de su lugar y provocó inundaciones, así lo reportaron algunos ciudadanos.
18: Ah, caray, me levanté, me movieron la casa para la playa, ¿o qué? El famoso Polito tiene playa a pie de casa. Chale, mira. El famoso Polito tiene casa a pie de playa. Mira. La enchulada. ¡Qué bárbaro! ¡Nos inundamos, mi gente!
16: Comunidades de Altata, Tetuán, El Castillo, Las Aguamitas, Yameto, Dautillos, ahí en el municipio de Navolato, quedaron así, bajo el agua, luego de que el mar se salió de su lugar Todo esto a consecuencia de la marea alta, del mal clima y a consecuencia de los fenómenos que rondan el Pacífico mexicano. Pendientes de huracán Polo en Baja California Sur. Pausa.

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0: universo de DC y el inicio de una nueva continuidad encabezada por James Gunn. Gadot interpretó por última vez a Wonder Woman en The Flash de 2023.
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4: Playa de las Catedrales, España. Ubicada en la costa de Galicia, el verdadero nombre de este monumento natural es Playa de las Aguas Santas. Su fama global proviene de las impresionantes formaciones rocosas esculpidas por el mar Cantábrico a lo largo de los siglos. Durante la marea baja, los visitantes pueden caminar bajo monumentales arcos de piedra y explorar cuevas marinas que recuerdan a la arquitectura gótica de una catedral. Es un paisaje dinámico y exótico que cambia por completo en cuestión de horas según suba el mar.
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8: ¡Lo tengo! Que se llame Catalina.
9: Afortunadamente, entre los vecinos los adoptaron a todos, pero a esta última nadie la quería. Mira,

0: Bueno, ve usted un poco de lo que se presentó este fin de semana y se presentará el siguiente fin de semana en la Ciudad de México. Esta puesta en escena llamada y titulada Katy Catalina Calicó o La maravillosa vida de la niña gato. Y está con nosotros esta tarde en el estudio de Grupo Fórmula, Lisette Rondero Martínez. Ella es actriz y es protagonista de esta puesta en escena. Lisette, qué gusto tenerte de vuelta, bienvenida.
1: Gracias, Juan Pablo, un placer estar con ustedes.
0: Cuéntanos, por favor, sobre esta puesta en escena que presentaron hoy en el Teatro Isabela Corona de la Ciudad de México y presentarán el próximo fin de semana de viernes a domingo.
1: Sí, Katy Catalina Calicó, La maravillosa vida de la niña gato, es una puesta en escena que va dirigida a las infancias y a las familias en las que les contamos la historia de Luisa, una joven que vive a prisa todos los días, un poco muy concentrada en su trabajo, hasta que de pronto le llega una gatita calicó de hermosos ojos verdes a la que llamará Catalina y que viene a moverle todo el cotidiano a Luisa para mostrarle que en las cuatro paredes de tu casa podemos existir apaciblemente, podemos descansar, podemos disfrutar de cacerías nocturnas, de sueños mansos y comidas deliciosas, y que el amor es una experiencia que nos integra, que nos hace llevar al otro en el corazón, aunque vengan las pérdidas y aunque venga el devenir de la vida, si nos integramos con el otro, con quienes nos acompañamos en la vida es vivible, la vida es maravillosa, la vida es una experiencia de integración, y Catalina es ese detonador.

0: Adrenalina es esa presencia felina que va a sensibilizar a los humanos. Luisa tiene un novio al que no le gusta llamarle novio, es un amigo enamorado, y es a través de la presencia de Catalina que entre los tres, a través del tiempo, conforman un núcleo familiar, se acompañan, el tiempo pasa y Catalina finalmente envejece y parte volando entre mariposas. Entonces, es una puesta en escena que nos invita a reconocernos en el amor que podemos formar en un núcleo familiar, la experiencia que es tener a nuestros animalitos de compañía, que son guías, que son maestros de vida, y que nos vamos a despedir en algún momento de esos seres que amamos, pero la ausencia no es otra cosa más que un recordatorio de que hubo una vida plena y que hubo mucha felicidad.
1: Y habla también, por lo que me cuentas, del formato de muchas familias actuales.
0: Sí.
1: Que es la pareja y es el gatito o es el perrito. Que forman este núcleo familiar, esta nueva modalidad que, digo, siempre ha existido, pero pareciera que ahora pues ha tomado aún más fuerza.
0: Así es, y que no es algo intencional querer demostrar una familia de este tipo, una familia diversa, no, sino que los animales de compañía. Katy está inspirada en nuestra gatita, la gatita de Felipe Rodríguez y yo. Okay. Somos los directores de la puesta en escena y Felipe,
1: o sea,
0: escribió
1: Katy
0: el texto.
1: Existe.
0: Katy existió.
1: Existió
0: Katy.
1: Y fue una gatita calico
0: de ojitos
1: que entiendo
0: verdes.
1: Es una, como una raza de...
0: Sí, es un tipo es una configuración de cromosomas que solamente se da en el cuando son cromosoma doble X y solo son hembras, ¿no? Okay. Entonces, hay algunos calico machos, pero son los mínimos, ¿no? Entonces, las gatitas calico pues son un pelaje muy especial, que es este pelaje naranja, negro y blanco. Y sí, Catalina fue nuestra gatita, vivió con nosotros 14 años y su pérdida fue tan potente para nosotros que quisimos hablar de que los animales se vuelven nuestra familia. Sí. Y que hay un duelo invisibilizado en la pérdida de nuestros compañeros animalitos de compañía, ¿no? Entonces, en ese duelo es donde estamos posicionados y en la sensibilización que ellos hacen de nosotros, nos hacen disfrutar. Sí. Del presente, ¿no? Por ejemplo.
1: Los gatitos suelen ser particulares porque, por ejemplo, a diferencia de los perritos no suelen expresar sus sentimientos, es decir, el perrito pues te mueve la cola, sí. Brinca emocionado. El gato suele ser de pronto distinto. ¿Cómo era, por ejemplo, Katy en ese sentido que los inspiró a escribir, bueno, a Felipe a escribir esta dramaturgia y a ustedes dos de llevar a Katy Catalina Calicó al escenario?
0: Pues Katy era justamente el presente total, ¿no? Era la pasibilidad, el aprender a estar, el disfrutar del cotidiano y de una especie de espacio personal. Katy no necesitaba ni que la apapacharas todo el tiempo, porque como buen gato, dame mi espacio, ¿no? Y sin embargo, siempre estaba ahí y siempre estaba presente. A veces uno confunde y piensa que los gatos son más independientes que los perros, pero no es tan así. Son naturalezas distintas.
1: Sí.
0: Y creo que en la puesta en escena hacemos una... Invitamos a que valoren a los gatitos, que los cuiden, que podamos ser adultos, personas, niños responsables de estos seres sintientes que nos acompañan y que sin duda alguna necesitan de toda nuestra atención, sin duda alguna dependen completamente de los cuidados que nosotros les demos. Y a cambio, nosotros de verdad recibimos de parte de ellos amor a raudales, ¿no? Sí. Entonces, creo que es una forma de invitar a las familias a que reconozcan, uno, el amor infinito que le tienen a sus animales de compañía. Así es, que no les dé pudor dolerse tanto porque se vuelven miembros importantes. Claro. De tu núcleo familiar y que el duelo por perderlos ahí está y nos ha tocado, ¿no? Nos ha tocado familias y personas que nos dicen, es que me ha sido complicado poder mostrar que lo extraño muchísimo.
1: Claro.
0: ¿No? Porque pues siempre hay es un animalito, ¿no? Pero pues esos animalitos a veces te acompañan más tiempo que tus pares.
1: Sí,
0: humanos en la
1: duda.
0: Vida. ¿No?
1: Estoy platicando con Lisette Rondero, ella es actriz, ella participa en Katy Catalina Calicó, que se presentó este fin de semana en el Teatro Isabela Corona, en el Teatro del IMSS Isabela Corona, en la Ciudad de México, y estará el próximo viernes, sábado y domingo, de igual forma en el Teatro Santa Fe del IMSS. Es una puesta en escena completamente gratuita para toda la familia, Lisette. ¿Cómo podemos acercarnos a ustedes? ¿Cómo podemos ir? ¿Hay que conseguir, aunque gratuitos, boletos anticipadamente o cómo
0: funciona? No, es una cosa muy, muy, muy, muy abierta. Ustedes lleguen al Teatro Santa Fe y es la entrada completamente libre. No hay que registrarse. Pueden seguirnos a nosotros en nuestras redes sociales como @teatrosótanos en Instagram. Ahí tenemos toda la información al alcance de la mano. O también localizar bajo el hashtag Escenarios IMSS Cultura. Esto es un programa de Escenarios IMSS Cultura que la Secretaría de Cultura ha hecho para que teatro, danza, música esté dando gira por los teatros del IMSS de forma gratuita. No hay registro, así que con Katy Catalina Calicó les esperamos el siguiente fin de semana.
1: El viernes a las 6 de la tarde. Sí. Sábado y domingo 12 del mediodía, una extraordinaria hora, el Teatro Santa Fe por Plaza de los Héroes en Santa Fe, en la Alcaldía Álvaro Obregón. Sí. Y ¿qué vamos a ver en Katy Catalina Calicó? ¿Existe Catalina en peluche?
0: Es un títere, es un títere de peluche, exactamente, muy apapachable, que convive con los humanos, ¿no? Cual es un tenemos a dos Katys, la Katy pequeñita que llega a la casa y luego la Katy que crece, ¿no? Y que va evolucionando en el tiempo junto a los dos humanos. Tenemos títeres de sombras, títeres con luz negra, es una técnica para que eso se vuelva como color neón y generamos muchas imágenes muy poéticas, imágenes oníricas y metáforas sobre el tránsito en la vida, el crecimiento, la evolución, la partida y el amor.
1: Bien, pues vayamos el próximo viernes, sábado o domingo, o los dos días o tres, si les gusta pueden regresar el siguiente día al Teatro Santa Fe con Katy Catalina Calicó. Gracias, Lisette. Invita, por favor, al auditorio a que...
0: Claro que sí.
1: ¿A
0: qué cámara me...?
1: A esta, por favor.
0: Perfecto. Pues les invitamos y que nos acompañen a Katy Catalina Calicó, La maravillosa vida de la niña gato, en el Teatro Santa Fe, el próximo viernes 2 de octubre a las 6 de la tarde, sábado y domingo 3 y 4 a las 12 del día, entrada totalmente libre dentro del programa Escenario IMSS Cultura. Les esperamos.
1: Lisette Rondero, un gusto.
0: Ay, muchas gracias, Juan.
1: Gracias, es la actriz Lisette Rondero. Vamos a la pausa y los dejamos con un poco de Katy Catalina Calicó.
2: ¡Lo tengo! Que se llame Catalina. Afortunadamente, entre los vecinos los adoptaron a todos, pero a esta última nadie la quería.

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1: Las plantas experimentan estrés y emiten sonidos ultrasónicos de alta frecuencia cuando sufren por sequía o cortes en sus hojas.
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1: Berlín, Alemania. Berlín es una ciudad única cuya identidad cosmopolita está profundamente ligada a la libertad, la resiliencia histórica, la contracultura y la vanguardia artística. Tras la caída de su emblemático muro, la capital alemana se transformó en el refugio predilecto para creativos, programadores informáticos, músicos y estudiantes de todo el mundo. Sus calles son un recordatorio constante de la historia del siglo XX, decoradas hoy con el arte urbano más disruptivo del planeta. Barrios multiculturales, como el Kreuzberg y Neukölln, son famosos por su vibrante vida nocturna y una escena gastronómica diversa que abraza el veganismo y las cocinas globales. Berlín no busca el lujo arquitectónico tradicional. Su verdadero valor radica en una atmósfera inclusiva, tolerante, bohemia y en su incesante capacidad de transformación cultural.
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3: Playa bioluminiscente de Badú, Maldivas. Esta playa ofrece uno de los espectáculos naturales nocturnos más hermosos del mundo, conocido popularmente como el Mar de Estrellas. Al caer la noche, las olas que rompen en la orilla brillan con una intensa luz azul neón. Este fenómeno es causado por el fitoplancton marino que habita en estas aguas, el cual emite luz propia como un mecanismo de defensa cuando es agitado por el movimiento del mar. Caminar por la costa dejando huellas luminosas es una experiencia surrealista, exótica y completamente mágica.
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4: Con gol de campo de Tyler Loop en el último segundo del partido, se confirmó la victoria de los Baltimore Ravens 34-31 sobre los Dallas Cowboys en el Estadio Maracaná. Es la primera vez que la NFL está en Río de Janeiro, pero tercera vez que se juega en Brasil. En otros resultados, los Kansas City Chiefs vencieron 24-13 a los Miami Dolphins, los Buffalo Bills 24-16 a los Angeles Chargers, los Steelers 33-31 sobre los Cincinnati Bengals, los San Francisco 49ers 36-30 ante los Arizona Cardinals y los Vegas Raiders 35-27 sobre los Saints. Los Philadelphia Phillies se quedaron con el tercer boleto de comodín de la Nacional, mientras que los Houston Astros se llevaron el título del oeste de la Americana. Para más detalles, consulta radioformula.mx, informó Alfredo González.
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5: 15 ideal en las 8, es tiempo de los deportes. Alfredo González. Y González, ¿qué novedades?
6: ¿Cómo estás, amigo? Qué gusto saludarte.
5: ¿Cómo viste ayer el México-Colombia?
6: Muy bien.
5: ¿Sí?
6: Me gustó.
5: Golazo el de
6: golazo Mora. De Gilberto Mora, chamaco de 17 años, que nos sigue ilusionando. Rafa Márquez pide que lo cuidemos.
5: Sí.
6: Pero es un gran futbolista que nada más y nada menos le recortó a un defensa de la Juve,
5: sí,
6: y lo dejó tirado.
5: Sí, sí, sí, sin duda, y ya no se levantó,
6: ¿no?
5: Y clavó un tremendo golazo después del recorte. Yo no sé si, bueno, pues el representante Gilberto Mora seguramente lo sabrá mucho mejor que nosotros. Siempre hay un timing para irte a Europa.
6: Sí.
5: Que no le vaya, se le vaya a ir el tren.
6: Yo esperaría que no, porque al final él no se puede ir antes de los 18 años.
5: Ok.
6: ¿No? En octubre ya cumple los 18 años. Entonces, yo no creo que no exista un preacuerdo con okay. algún equipo. Seguramente Perfecto. Ya lo existe.
5: ¿Qué novedades?
6: Bueno, vámonos con la selección mexicana. Ya decíamos que empató este sábado 1-1 frente a Colombia en duelo amistoso que marcó el inicio de la era de Rafa Márquez como estratega del tricolor. El gol del combinado mexicano lo hizo Gilberto Mora, quien se convirtió, atención con esto, en el jugador más joven en marcar con la selección absoluta. Además, es el primer gol con la camiseta mexicana mayor de Gilberto Mora. ¿Les parece? Escuchamos primero a Rafa Márquez. Primera conferencia de prensa post partido de Rafa Márquez como técnico del tricolor.
7: Yo creo que sí. Yo creo que mantuvimos lo que decía, la etiqueta con la que hicimos el Mundial, que era competir, que era intensidad, que no nos minimizamos ante un rival importante. Y sí, es la etiqueta que queremos llevar, y como digo, al final de cuentas, entre quien entre, se mantuvo esa intensidad, la lucha, la pelea, y después, bueno, pues el funcionamiento creo que fue bastante bueno también. Como digo, en primer tiempo tuvimos mucha posesión, tuvimos alguna que otra llegada, que obviamente hay muchas cosas que mejorar todavía, pero sí, o sea, satisfecho, pero no conforme.
6: Ahí las palabras de Rafael Márquez, y tras su gol, la joya del fútbol mexicano Gilberto Mora también habló. ¿Qué significa su primer gol con la camiseta absoluta? Aquí sus palabras.
8: No, una felicidad enorme, cumplir ese sueño de poder meter gol es algo muy bonito, es algo, un sentimiento hermoso, y poder festejarlo con toda la afición me puso muy feliz. No, pues vi que me quedó ahí el balón un poquito larga al principio, y pues nada, son segundos de que tomas la decisión de recortarlo. Gracias a Dios se me dio la jugada, salió como yo quería, y muy feliz por el gol.
6: Y el talento no basta para Rafa Márquez. El estratega del tricolor pidió paciencia y tranquilidad para el desarrollo del juvenil mexicano Gilberto Mora. Así se expresó Rafa Márquez de este jugador de 17 años, Gil Mora.
7: Y ya sabemos toda la calidad de Gilberto. Ahora hay que intentar cuidarlo, hay que intentar protegerlo, hay que intentar que se siga desarrollando. Todavía sigue siendo pues un joven, así que bueno, entre todos vamos a hacer todo lo posible para que siga creciendo, desarrollando, para que nos pueda dar más actuaciones como esta.
6: Ahí las palabras de Rafa Márquez. México enfrentará a Perú el próximo martes, luego el sábado 3 de octubre a Estados Unidos, y luego el martes 6 de octubre a la selección de Chile. Y siguiendo con la selección mexicana, Alexis Vega terminó un partido vibrante entre Cruz Azul y Toluca. Al término del partido, dijo que está pensando retirarse de la selección mexicana.
9: No,
6: ¿sí?
9: No.
6: Yo sé que te duele,
9: ¿Qué vamos a hacer sin Alexis
6: Vega? Porque dijo, es que quería yo más protagonismo, quería más minutos en la Copa del Mundo y desafortunadamente no me los dieron. Sí. No es un tema con el técnico, pero es un tema conmigo. Entonces, bueno, estoy pensando retirarme de la selección.
9: Hubiera preferido a Alexis Vega que al Memote contra Inglaterra, eso sí.
6: Sí, pero Alexis Vega tiene muchos problemas en la rodilla. Entonces, hoy que no fue llamado a la selección, es normal.
9: Sí.
6: Es muy normal. ¿Y te parece? Escuchamos las palabras de Alexis Vega, que dice: estoy pensando en mandar un comunicado y decir, se acabó la selección para mí.
10: Por ahí yo salí un poco mal porque no tuve tanta participación, una bronca conmigo mismo, no con el técnico ni con nadie. Obviamente yo quería jugar más, pero estoy viendo si sigo la selección o no. Sé que es una decisión complicada, pero bueno, yo creo que por estos días estaré sacando un comunicado o ver si sigo la selección.
6: Imagínense que nos vamos a perder de Alexis Vega.
9: Que paren la prensa de esta noche, por favor. No voy a hacer que Alexis Vega anuncie de hoy para mañana y tenga que ser portada.
6: Exactamente. 57 partidos, 7 goles y 8 asistencias con la selección mexicana. En el Mundial, en Copas del Mundo, tiene 4 partidos. 4 partidos en donde ha sumado 206 minutos. Y atención con este dato. 4 partidos, 0 goles y 0 asistencias. No ha sido nada relevante.
9: ¿Nunca ha metido
6: Alexis
9: gol?
6: Vega. En la selección, en mundiales no.
9: Ah, en mundiales.
6: En mundiales.
9: Ah, ya.
6: 7 goles, goles y 8 asistencias en 57 partidos. Nada relevante con no, Alexis Vega en selección mexicana.
9: No, definitivamente.
6: Exactamente. Bueno, Liga MX, jornada 10 del fútbol mexicano. Ya decíamos que Cruz Azul y Toluca empataron 3-3, partidazo allá en el Estadio Azteca, en donde se presentó un tema importante. Primero, Alexis Vega, sí, aquí sí metió goles. 2 goles, doblete de Alexis Vega para este 3-3. Pero tras el partido, Antonio Mohamed, técnico de los Diablos Rojos del Toluca, habló fuerte del arbitraje y explotó contra Katia Itzel García. Escuchemos al turco Mohamed.
11: Y de haber un árbitro normal, ganábamos el partido. Que entienda el juego seguramente era otro el trámite. Pero el árbitro le dan oportunidades, pero no aprende. No aprende. Mirá que le dan oportunidad a este árbitro, ¿eh? Pero árbitro se dice, pero no aprende. No está a la altura de un partido así, lamentablemente. Cuando yo no estoy a la altura me critican. Así que para mí no está a la altura y le dan oportunidades. Para estar a este nivel tiene que tener talento, entender el juego. Para mí no lo entiende. No entiende el juego. Pero bueno, es una apreciación, no significa que tenga la verdad.
6: Durísimas, durísimas declaraciones de Antonio Mohamed y desafortunadamente, obviamente, mucha gente lo está llevando al terreno de género. Realmente es una incapacidad, es falta de talento de una árbitra y así se hablaría de un árbitro. De la misma manera, no tiene la capacidad de estar en primera división, le falta para este tipo de partidos. Me parece que se le haya colocado un partido de esta magnitud entre Cruz Azul y Toluca. Fue un grave error de la comisión de
12: árbitro. Pero, pues, a ver, ya estuvo en un mundial.
6: Ya estuvo en un mundial.
12: Pero quitar un Cruz Azul Toluca no tiene ni siquiera para nada la presión de un mundial.
6: No es la misma presión, pero me parece que ahí el tema es que Cruz Azul y Toluca es un partido de alto riesgo porque son dos equipos que están en la parte alta, que han sido campeones recientemente y que al final, sí, Katy Itzel se ha equivocado en los últimos partidos de primera división, se ha equivocado en prácticamente todos. Ayer no expulsó a dos jugadores, pero insisto, no es un tema de género, no es porque es que es mujer, no, es un tema de calidad. Bueno. Y se está equivocando.
12: Bueno.
6: Exactamente.
12: Pues te la compro.
6: Eso, muy bien. Y en más resultados, Querétaro venció 2-0 a las Chivas, Santos Laguna y su canción Color Esperanza vencieron 1-0 a Pachuca. Tigres venció 1-0 al Puebla y los Pumas este día cayeron 3-2 frente al Atlético de San Luis. En la UEFA Nations League, Austria venció 3-1 a Kosovo, Israel cayó 3-0 frente a Irlanda, Países Bajos 2-1 a Serbia y Portugal 2-1 a Noruega, así como Grecia 1-0 a Alemania. Increíble este resultado, los griegos le pegaron a la Alemania de Jürgen Klopp. E Isaac del Toro, quinto lugar en el Mundial de Ciclismo 2026. Desafortunadamente el mexicano no llegó al podio, estuvo muy cerca, pero hay que hablar del Torito, que quedó a 14 segundos, nada más 14 segundos del líder, del ganador. ¿Les parece? Rápidamente escuchamos a Isaac del Toro.
13: Ah, la verdad, es increíble todo el apoyo que estamos teniendo. No se merecía nada más que el arco iris, a eso veníamos, esa era la mentalidad nada más, lo intentamos en el momento donde me quise relajar para después empezar mi carrera, fue justo donde me pusieron una situación muy complicada. Creo que se notó que veníamos a ganar, no me quedo con nada hasta la línea de meta, no probamos nada que no haya sido, lo intentamos en todas partes y tal vez el sprint me debía haber colocado mejor. Satisfecho del esfuerzo, para nada contento, estoy muy conforme, sabíamos que podíamos ganar, pues es una pena no haberlo hecho.
6: Para nada contento, dice Isaac del Toro. Y en la NFL, nada más, los Dallas Cowboys cayeron 34-31 frente a los Baltimore Ravens en el último segundo con un gol de campo.
5: Bien, vámonos, ¿culpable o no?
6: ¿Culpable o no? No,
5: Luis Miguel.
6: ¡Uf!
5: ¡Tiling, tiling, tiling! Sonó el hielito.
6: Sí, cómo no.
5: Pues va a estar de tour en el año que entra, lo anunció en su Instagram. A ver si ahora sí se me hace.
6: El culpable de gastar la quincena.
5: Sí.
6: Sí, cómo no.
5: Habrá que ver.
6: Sí, sí, sí.
5: ¿Cuándo, en dónde y sobre todo cuánto? Suena Luis Miguel, gracias. Gracias por su compañía este fin de semana. Entre semana, ya lo sabe, 10 de la noche por Telefórmula. Soy Juan Pablo Pérez Díaz. Abrazo, saludos a Baja California Sur pendientes del huracán Polo que tocaría tierra mañana lunes. Buena noche, pásela bien.

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2: Los responsables del legado de Prince aclararon que no utilizaron inteligencia artificial para completar las canciones de su nuevo álbum póstumo Timeless. Las dudas surgieron especialmente alrededor de Calabama, una de las 10 grabaciones inéditas del disco, después de que algunos fans detectaran modificaciones realizadas después de la muerte del músico. El patrimonio de Prince confirmó que sí hubo trabajo adicional, pero explicó que músicos de metales que habían tocado con él fueron convocados para interpretar sobre la grabación original una línea que Prince ya había previsto. Timeless reúne material grabado entre 1977 y 2016. Así que sí hubo retoques póstumos, pero el legado de Prince lo deja claro. Fueron músicos reales, no inteligencia artificial.
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5: El desierto del Sahara fue una selva tropical hace miles de años, antes de sufrir un cambio climático drástico.
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5: Los ojos de las avestruces son más grandes que sus propios cerebros, lo que les da una visión muy aguda.
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5: Los osos panda nacen ciegos, rosados y con un tamaño similar al de una barra de mantequilla común de cocina.
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12: Mis almas nocturnas, ¿cómo están? Oigan, bienvenidos al Precopeo. Qué gusto encontrarnos otra vez en este domingo. Oigan, cuéntenme algo. ¿Cómo va ese cierre de fin de semana? ¿Ya están en casita descansando, cenando algo rico? ¿O todavía andan por ahí aprovechando las últimas horas del fin de semana? Cuéntenmelo en las redes sociales, estamos como @precopeoradio. Y los invito a que se queden conmigo esta hora porque vamos a escuchar buena música, platicar un rato y sobre todo olvidarnos tantito de que mañana es lunes. Me presento, soy Teresa Soto y bueno, estoy muy feliz de estar a través de Radio Fórmula y como siempre también gracias a mi equipo, Luis Fer en la producción y Axel Flores en los controles. ¿Qué les parece que ahora sí arranquemos este Precopeo y nos vamos con una canción que esas son esas canciones que empiezan a sonar y de inmediato dices, ah, claro, esta es de Steve Winwood y se llama Valerie, así que súbele al volumen.
13: ¡Sí!

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5: Get Giro, la novela gráfica creada por el fallecido Anthony Bourdain, llegará a la televisión convertida en una serie animada. La historia se desarrolla en un futuro cercano, donde conseguir una mesa en los mejores restaurantes de Los Ángeles puede ser cuestión de vida o muerte. El protagonista es Jiro, un misterioso chef de sushi en busca de venganza, interpretado por Brian T. La adaptación conserva el tono violento y satírico de las novelas que Bourdain escribió junto a Joel Rose, mezclando comida, cultura, obsesión y mucha sangre. Get Jiro se estrenará el 3 de octubre a medianoche dentro de Toonami en Adult Swim y llegará al día siguiente a HBO Max. Anthony Bourdain vuelve a contar una historia sobre comida, aunque esta vez, conseguir mesa podría costarte la vida.
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11: Caminando por México.
12: Izamal, Yucatán, conocida como la ciudad de las tres culturas, esta bellísima localidad yucateca destaca porque prácticamente todos sus edificios y templos están pintados de un radiante color amarillo. El majestuoso convento de San Antonio de Padua, construido sobre una antigua pirámide maya, domina un entorno donde el pasado prehispánico, la época colonial y la vida moderna coexisten con absoluta armonía.
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14: Los murciélagos siempre giran a la izquierda cuando salen de una cueva. Una conducta curiosa observada por muchos científicos.
13: El apunte del día.
14: El corazón de una ballena azul es tan enorme que un ser humano podría nadar fácilmente por sus arterias principales.
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16: Oigan, hay días que empiezan normalitos como cualquier otro, pero basta una sonrisa, una persona especial o una canción para cambiarte el día por completo. Y qué bonito cuando la vida te regala uno de esos momentos. Esto es Lovely Day.

Oigan, mis almas nocturnas, ¿a poco no hay canciones que desde que empiezan te atrapan y te ponen en otro mood? Con ese toque de misterio, deseo y mucha actitud, llega Duran Duran con Hungry Like the Wolf.

Y hay canciones que en cuanto suenan convierten cualquier lugar en pista de baile. Esto es The Earth, Wind & Fire con Let's Groove.

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8: David Byrne escribió una canción para Musk. El nuevo documental de Alex Gibney sobre Elon Musk, titulada Let Me Sell You a Dream. Toda la letra está formada exclusivamente por frases pronunciadas por Musk. Byrne asegura que no necesitó editorializar nada. Simplemente convirtió las propias palabras del multimillonario en una canción.
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13: Los mosquitos prefieren picar a personas con sangre tipo O debido a ciertos compuestos químicos que secretan a través de la piel.
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Oigan, ¿alguna vez han querido sentir un amor de verdad? De esos que no necesitan explicación. Porque hay canciones que justo ponen en palabras ese deseo. Los dejo con I Want to Know What Love Is.

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1: Los ojos de las avestruces son más grandes que sus propios cerebros, lo que les da una visión muy aguda.
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2: El oro es tan maleable que una sola onza puede estirarse hasta cubrir una distancia de 80 kilómetros de largo.
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1: Nueva York, Estados Unidos. Nueva York es el epicentro cosmopolita por excelencia y la capital cultural del mundo moderno. Conocida como la Gran Manzana, esta metrópolis congrega a millones de habitantes de todos los rincones del planeta, quienes hablan más de 800 idiomas en sus 5 vibrantes distritos. Caminar por sus calles es realizar un viaje global ininterrumpido. Desde los imponentes rascacielos de Manhattan y las deslumbrantes luces de Times Square, hasta la riqueza comunitaria de sus barrios históricos como Chinatown y Little Italy. Nueva York dicta las tendencias globales en finanzas, arte, moda y gastronomía, gracias a una energía inigualable que nunca duerme. Es un crisol de culturas, donde la diversidad no solo coexiste, sino que define la identidad misma de una ciudad que constantemente se reinventa y da la bienvenida al futuro.
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2: Playa de Arena Rosa, Bahamas. Ubicada en la isla Harbour, esta playa parece salida de un cuento de hadas debido al color rosa pálido de su arena. Este fenómeno óptico tan singular es el resultado de la mezcla de la arena blanca convencional con los restos pulverizados de millones de foraminíferos, unos minúsculos organismos marinos de caparazón rojizo que habitan en los arrecifes de coral cercanos. Con sus aguas tranquilas y cálidas, este destino caribeño ofrece un paisaje visualmente idílico, exótico y sumamente fotogénico para los viajeros.
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3: Pemex afirmó que implementó la contención de una mancha de hidrocarburo en el río Pánuco detectada el viernes 25 de septiembre. También efectuó limpieza en el margen del afluente del lado de Veracruz y dialogó con pescadores para conocer sus requerimientos. Puso en marcha medidas para prevenir y minimizar derrames. La Secretaría de la Defensa Nacional informó que un centenar de elementos del Cuerpo de Fuerzas Especiales reforzarán la seguridad en Mazatlán, Sinaloa. Añadió que se incorporan a las labores que desarrolla la novena zona militar. La Fiscalía de Morelos aseguró que agotará las líneas de investigación del homicidio de 2 estudiantes de la preparatoria número 2 de la Universidad Autónoma del Estado de Morelos, ocurrido el sábado en la colonia Chulavista, en Cuernavaca. En tanto, la UAM exigió una indagatoria pronta y exhaustiva para castigar a los responsables.
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4: Mis almas nocturnas, ya estamos de regreso. Soy Tere Soto y seguimos en el precopeo. Y déjenme les digo que la playlist no se detiene. Porque seamos honestos, ¿quién no ha querido escaparse un ratito de todo y simplemente disfrutar? Bueno, los dejo con Gwen Stefani y Akon con The Sweet Escape. Súbele a tu radio. Yeah.

oigan, hay personas que se meten en nuestra cabeza y por más que intentemos distraernos, terminamos pensando en ellas una y otra vez. Pues con actitud, energía y ese irresistible sonido del New Wave, Blondie convirtió esa obsesión en un clásico. Así que nos vamos con One Way or Another. ¡Sube!

Mis almas nocturnas, ¿alguna vez han sentido que una relación se va rompiendo poquito a poquito, aunque el amor todavía esté ahí? Y es que entre silencios, distancia y cosas que ya no sabemos cómo decir, a veces dos personas simplemente dejan de encontrarse. Y justo de ese dolor nació una canción que se volvió inolvidable. Es de Joy Division y se titula Love Will Tear Us Apart. Súbele al volumen.

mis almas nocturnas, y así llegamos al final de este precopeo. Oigan, gracias por compartir conmigo esta hora y también gracias por dejarme acompañarlos en su noche. Yo soy Teresoto y como siempre recuerden, cuídense, disfruten y que sea mañana un gran inicio de semana. Recuerden que nos escuchamos el próximo sábado y domingo aquí a través de Radio Fórmula, segunda cadena nacional, porque tenemos más músicas, más historias y sobre todo muchas ganas de seguir precopeando. Que tengan linda noche. Adiós.

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11: El tapir. Este curioso mamífero herbívoro posee una pequeña trompa móvil que utiliza para arrancar hojas y plantas acuáticas. Es un excelente nadador que busca constantemente los ríos de la selva para refrescarse y escapar del acoso de grandes felinos.
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12: ¿Qué tal, amigos? ¿Cómo están? Los saludamos con mucho gusto en este domingo 27 de septiembre de 2026. Estamos aquí en Fórmula Taurina en compañía del matador Alejandro Silvetti. Alejandro, buenas noches.
13: Buenas noches, mi Beto, y buenas noches a toda la afición taurina de México que nos acompaña domingo a domingo en este, pues en esta revista de toros. Bienvenidos todos esta noche a Fórmula Taurina.
12: Qué gusto saludarte, Alex, como cada domingo en la segunda cadena nacional de Radio Fórmula 104.1 de FM y 1500 de AM. Tendremos una entrevista con Isaac Fonseca, que el día de hoy, domingo, toreó en las ventas de Madrid.
13: También daremos ya la segunda parte de la entrevista con el matador español Román, que está haciendo campaña en América y en México.
12: También la segunda parte de la entrevista con el novillero mexicano Andrés García, que está triunfando en España.
13: un evento extraordinario durante la semana allá en la Maestranza de Sevilla, donde se celebraron en una jornada muy bonita con gente muy importante los 500 años de la tauromaquia en México.
14: Tendremos el resultado de las actuaciones de Isaac Fonseca en Madrid, Diego San Román en Logroño, Ignacio Garibay en Sevilla, Emiliano Sornio en Azuqueca de Henares, Madrid, Villaviciosa de Odón, Madrid y San Agustín de Guadalix, Madrid, y Andrés García en Ayllón, Segovia y Mejorada del Campo en Madrid.
13: Como de costumbre, tendremos el comentauro de nuestro compañero y amigo Álvaro Sánchez.
14: Tendremos el resultado de los festejos celebrados en Tlaxcala, Monterrey, Pachuca, Villa de Cos, San Felipe Torres Mocha, San Miguel el Alto, Guadalajara y Cinco Villas, con la crónica de Martín Banda desde Monterrey. En las redes sociales nos encuentran en X y en Facebook como arroba Fórmula Taurina, y no olviden que todos y cada uno de los capítulos de nuestro programa los pueden ustedes encontrar en la plataforma de Spotify. El día de hoy en la Plaza de las Ventas de Madrid, ante 8,634 espectadores, corrida de concurso con toros de Saltillo, partido de Resina, Castillejo de Huebra, Conde de la Corte, Pallarés y Valdellán. José Carlos Venegas, Oreja y Silencio tras Aviso, Isaac Fonseca de México, Silencio tras Aviso y Ovación, Alejandro Chicharro, Silencio en su lote. Matador, gusto en saludarte. ¿Cómo te va?
15: Muchas gracias. El placer siempre es mío, maestro y señor Murrieta.
14: ¿Cómo fue tu actuación el día de hoy? ¿Con qué sabor te quedas?
15: Pues les debo decir que me encuentro contento, me encuentro feliz, porque gracias a Dios, pues pude sentir nuevamente al público de Madrid. Pude sentir el silencio que tiene Madrid, los soles que tiene Madrid, y sobre todo que pude sentir las embestidas del toro de Pallarés y esa emoción de haber dado lo que me correspondía y salir con una nueva mentalidad de quizá ya de más madurez y demás, pero con una entrega que le caracteriza a Fonseca, ¿no? Sabía a lo que iba, sabía que iba a una corrida a concurso, donde me cambiaron los planes, por decirlo así, pues yo iba a lidiar el toro de Saltillo y de Conde de la Corte, al ser yo primera espada, pues en una corrida a concurso los toros van conforme a la antigüedad, y al final, pues debido a que Cristian Pérez no fue, pues el cartel cambió y sabía a lo que iba, y gracias a Dios pues me voy contento, no satisfecho, porque si le hubiera pegado el espadazo del primero a mi segundo toro, pues gracias a Dios hubiera cortado pelo y hubiera sabido diferente la tarde.
14: Claro, cambió tu lugar en el cartel acorde como platicas y como explicas a la antigüedad. ¿Cómo fue tu primer toro, matador? ¿De qué ganadería y cómo te sentiste en tu primer turno del día de hoy?
15: Fue un toro de la ganadería de Partido de Resina, un toro precioso de churas, parecía hasta mexicano, ¿no? El toro fiel a su encaste, pues un poco frío de salida. Gracias a Dios, tanto en ese primero como en el segundo con el capote me sentí muy bien, muy lidiador, por abajo los toros y demás. Y el toro lo puse tres veces al caballo, la afición de Madrid lo vio, pero duró poco el toro. Algo que me temía, porque esa ganadería suele ser del fondo, ¿no? Aunque gracias a Dios la otra vez echó tres toros importantes en Madrid, pero este toro duró poquito, ¿no? Ya en la muleta le costaba mucho ligar las embestidas, por lo cual tenía que hacerlo uno por uno y se fue apagando. Le metí un gran espadazo que el toro aguantó la muerte, la afición lo aplaudió y gracias a Dios pues me lo reconoció Madrid, ¿no? Eso fue con el primero. El segundo fue un toro de Pallarés, de preciosas hechuras, serio por delante, pero también bajito, fiel a su encaste. El toro tuvo mucha transmisión de capote, por lo cual, vuelvo a repetirlo, lo dilidié muy bien sacándolo a los medios, pero le pegué unas verónicas muy buenas por abajo y un remate que emocionó al público. Le puse cuatro varas al caballo, la afición de Madrid lo reconoció, gracias a Dios pues me lo agradeció. La cuarta fue más lejos todavía, y tanto así que mi picador se llevó el premio. En banderillas también fue un gran tercio de varas. En la brega estuvo Raúl Ruiz Cachorro, que se llevó el premio a la mejor brega también. Y ya con la muleta, pues lo que se temía, ¿no? El toro se fue apagando debido a las condiciones de esas cuatro varas, pero el público también de Madrid supo ver eso, por lo cual se hizo esos silencios bonitos, ¿no? De respeto, de expectación, y también sentí esos olés tan característicos de Madrid por el lado derecho, donde tenía yo que salir adelante. Entonces creo yo que eso fue importante para que fuera ese pecho por delante como le gusta a Madrid. Y bueno, disfruté mucho con ese toro, lástima que lo pinché, pues me sacaron a dar una ovación muy importante y sobre todo que gracias a Dios pues dejé ese ambiente para volver a Madrid.
13: En estos concursos es muy difícil poder triunfar, cortar las orejas, porque pues la afición va conectada en precisamente lo que te pasó el día de hoy, ¿no? Si ven que un toro va al caballo, pues lo quieren volver a ver. Y es dificilísimo, por decir imposible, hombre, a un toro que le pegas cuatro puyazos y que van a esa distancia y que se pegan ese golpe contra el peto y el caballo y todo ese peso, pues no es fácil que un toro de eso sirva para poderle cortar las orejas después, ¿no? Haciendo ese esfuerzo. Pero me parece que lo más importante de tu actuación el día de hoy es lo que yo entiendo por estar conectado con Madrid, ¿no? Conectarte con el público de Madrid, entender de qué se trata esto. La gente debe de, sobre todo aquí en México, de comprender que no son tardes en las que tienes que necesariamente vas a abrir la puerta grande de Madrid, sino aquí lo importante es entender y comprender y estar conectado con el público y con la misión que vas el día de hoy, ¿no? Entonces a mí me parece que eso para ti bien dices, ¿no? Que estás vuelto a conectarte con el público de Madrid, porque yo creo que eso es lo que has conseguido el día de hoy, ¿no?
15: Lo expresó a la perfección, maestro. La corrida concurso, pues va, por decirlo así, dedicada, ¿no? A eso, el tercio de varas, a ver al caballo. Debo decir que pues mi mentalidad el día de hoy iba a eso, a saber que era la corrida concurso, a saber que tenía que ganarme la siguiente tarde. Y creo que el objetivo lo cumplí. Ya por añadidura, si viene el triunfo, pues qué maravilla, ¿no? Si viene esa soñada puerta grande, pues qué maravilla, ¿no? Pero ese objetivo que iba al día de hoy de esta corrida concurso, lo he cumplido. ¿Por qué? Porque volveré a Madrid, volveré con el gusto de la afición que vio a ese Isaac Fonseca, ¿no? El ideador y demás.
13: Si estás conectado con Madrid, vas a volver a Madrid. Y ya ha habido toreros de Madrid que no necesariamente han tenido que abrir la puerta grande una o dos o cinco o veinte veces, ninguno, ¿no? Es simplemente el toreo que comprende a Madrid, el torero que comprende lo que hay que hacer en Madrid y las cosas que yo creo que tú ya tienes muy bien aprendidas y entendidas, ¿no? Vas a estar de regreso en Madrid y que seguramente, con la suerte y con la bendición de Dios, conseguirás un día abrir la puerta grande, ¿no?
15: Sí, sí, sí, y sobre todo eso que menciona, ¿no? Que la afición te espera y te respeta, ¿no? Eso es lo más bonito. Claro que la siguiente tarde, pues, volveremos a hacer lo mismo, ¿no? De dar eso que le caracteriza a Madrid, ¿no? La pureza y demás. Como torero siento que voy avanzando en mi toreo. Las corridas que ahora tengo en México, que gracias a Dios son un buen número, creo que me van a dar esa capacidad, ¿no? Para poder llegar más toreado, prepararme a conciencia todavía, y sé que tarde o temprano llegará.
13: En esas dos horas de hoy, en esa plaza tan importante y tan grande, te van a dar otras cosas, que hoy se cosecha el interés, que era una cosa que decía el Tigre, sí, que era más importante interesar que triunfar, ¿no? Y eso es lo que has conseguido, eso es lo que yo creo que los toreros que torean esas corridas y en esos concursos, lo más importante es estar conectado, interesar, y seguramente vendrá esa puerta grande más adelante. Y la madurez que adquiriste hoy y que has adquirido en estos viajes, en esta ida y vuelta a España y México y Sudamérica y todo lo que puedas hacer, necesariamente se van a ver reflejadas en tus actuaciones en otras plazas, con otros toros, no en esos concursos, pero seguramente te van a ayudar muchísimo para seguir creciendo en tu carrera, y por eso hay que darte la enhorabuena, muy fuerte enhorabuena, por la conexión y por la manera con la que has estado hoy en Madrid.
15: Muchas gracias, maestro, y me encanta eso que comenta del tigre, del maestro, ¿no? Que, y esa no me la sabía, que muchas veces esto de triunfar, ¿no? Es interesar, y luego también hay otros maestros que han tardado, ¿no? En abrir esa puerta grande de otras nacionalidades o otras carreras, ¿no? Que ya son muchos años los que llevaban y que de repente rompieron, ¿no? Yo creo, estoy más convencido de eso, pero por lo pronto, pues mañana viajo a México, viajo para torear en Oriangato, en Tlahuelilpan, en Aguascalientes y en otras plazas importantes.
12: Isaac, muchas gracias, como siempre. Enhorabuena y que te vaya muy bien.
15: Muchas gracias, maestro y el señor Murrieta, y a toda la afición, que Dios les bendiga.
12: Isaac Fonseca, esta noche en Fórmula Taurina.
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21: Toronto, Canadá. Toronto es ampliamente reconocida por la Organización de las Naciones Unidas como la ciudad más multicultural del planeta, un verdadero ejemplo de inclusión social. Más de la mitad de sus habitantes nacieron fuera de las fronteras de Canadá, aportando una riqueza lingüística y cultural que se celebra activamente en cada rincón urbano. La metrópolis está perfectamente organizada en barrios étnicos vibrantes, como Greek Town, Little India y Chinatown, donde la diversidad se saborea en sus calles. Custodiada por la famosa Torre CN, Toronto es el motor económico, financiero y mediático del país, además de ser un centro cultural de primer nivel gracias a sus festivales de cine y arte internacionales. Su ambiente pacífico, seguro y tolerante demuestran al mundo que la diversidad es la mayor fortaleza para el desarrollo.
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22: Playa de Arena Verde, Estados Unidos. Conocida oficialmente como Papakolea, esta joya exótica se encuentra en la Isla Grande de Hawái. Es una de las cuatro únicas playas en todo el planeta que posee arena de color verde oliva. Esta tonalidad tan extraña se debe a la presencia masiva de cristales de olivino, un mineral pesado que se desprende del cono volcánico que rodea la bahía tras las constantes erupciones. El mar erosiona la roca volcánica, lavando los materiales ligeros y dejando este espectacular matiz verde que contrasta con el océano.
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12: Ya estamos de vuelta después del corte comercial y seguimos aquí en Fórmula Taurina. Escuchar la segunda parte de la entrevista que nos concedió el matador español Román. ¿Qué opinas de las corridas temáticas que vienen dándose tanto en México como en España a propósito de la corrida de la insurgencia en Aguascalientes?
23: Pues mira, yo la verdad no he toreado nunca, es una corrida que me hace mucha ilusión porque, bueno, pues es muy tradicional y es, yo creo que es muy bonita, ¿no? Hay gente que a lo mejor no la apoya tanto, yo creo que todo lo que sea que vaya gente a los toros y que sea algo distinto, hombre, dentro de no salirnos de... pues de lo que es el toreo, ¿no? A mí me parece muy bueno, y yo creo que bueno, pues siendo algo puntual, ¿no? Otra cosa es que ya se haga siempre, pero algo puntual, pues me parece bueno, me parece bonito. Yo creo que incluso a la gente de la ciudad pues le motiva a ir a los toros. Luego, bueno, que haya una orquesta sinfónica, todo lo que se haga con, bueno, pues con respeto y queriendo hacer las cosas bien, pues a mí me parece muy bueno.
12: Sí, desde luego.
23: Y a mí como torero, ya te digo, a mí me ilusiona, sí. He visto vídeos.
12: Claro.
23: Y a mí me apetece torear, o sea, me parece una cosa bonita.
12: Sí, cómo no. Van arraigándose la romana, la picasiana, la goyesca en España, la de la insurgencia, la guadalupana, acá en México. Matador, ¿qué papel consideras que juega Morante en la tauromaquia actual?
23: Bueno, yo creo que Morante ha hecho, pues está haciendo mucho bien, pero al igual que Morante, pues todas las... O sea, al final yo creo que el toreo necesita de gente, de toreros que lleven... bueno, pues que lleven gente a los toros, ¿no? Y Morante, pues en estos últimos años ha sido... bueno, pues ha causado... está llevando muchísima gente a los toros, ¿no? Entonces, al igual que Morante, pues Roca Rey, el Juli en sus tiempos... O sea, toreros que de verdad han sido ídolos de masas y que han arrastrado gente a los toros. Entonces, yo creo que hace mucho bien y hace falta, ¿no? Hace falta de toreros así. Y en México, pues hace también mucha falta un torero que de repente pues lleve mucha gente a los toros. Es fundamental para todo. Y de hecho, mira, fíjate, en Perú, yo vengo ayer, antes de ayer toreé en Perú, bueno, y es alucinante, ¿no? La cantidad de gente que está yendo a los toros. Y yo creo que al final es, en gran parte, por Roca Rey tiene mucha culpa de ello. Entonces, que salga una gran figura del toreo, pues es importante, yo creo.
2: Oye, Román, yo veo una España muy, muy competida. Creo que hay muchísimos nombres, se pueden hacer combinaciones. Ves la cantidad de gente que está yendo a los toros, la cantidad de plazas que dan corridas importantes con muchos nombres. Y yo veo una España muy competida, pero muy rica en nombres y con un horizonte extraordinario, ¿no?
23: Sí, yo creo, mira, al final yo creo que las ferias se han reducido un poco y bueno, y los toreros están a un gran nivel, ¿no? Ya pues al final nadie se quiere dejar ganar la pelea y bueno, y eso se está viendo en el ruedo, que al final pues todas las tardes está pasando algo y como bien dices, ¿no? Y al final eso motiva también a la gente a ir a los toros, porque bueno, pues van, los toros están invirtiendo mucho también, está, que eso también es importante, ¿no? O sea, una cosa no... Claro, es muy importante para que haya grandes faenas y ya te digo, entonces yo creo que estamos en un gran momento, ahora hay que cuidarlo, por supuesto, y bueno, y ojalá pues siga así. Bueno, y un poco hasta lo que ha pasado en las ventas ahora, o sea, que el 98-99% es abonada, ¿no? O sea, eso es una maravilla.
2: Claro. Y luego hay otro cambio muy importante, creo yo, que ha sido pues esta parte de poder viajar, ¿no? Yo veo una temporada tuya pues con una cantidad de idas y vueltas a América, toreas en Perú, toreas en México y vuelves a España, toreas en Francia. Y yo creo que es otra época en la que además has, pues con este tema de poder volar en horas para viajar a esa velocidad y con esa flexibilidad, pues te ha permitido llevar una campaña, yo creo que única, ¿no?
23: Sí, es verdad que es mucho trajín. Anoche cuando llegué a León, por ejemplo, estaba realmente cansado, ¿no? Porque yo llevo prácticamente desde Zacatecas, que toreé hace, pues, la semana pasada, pues, mucho yendo y viniendo, mucho avión, prácticamente he cogido 15 aviones, o 10, 15 aviones estos días, ¿no? Entonces, pero... Oye, yo tengo la suerte que pues me considero joven y si no lo hago ahora, pues ¿cuándo lo voy a hacer? Entonces, bueno, pues oye, no tengo ahora mismo, pues no tengo familia, no tengo nada. Y bueno, pues creo que es el momento de hacerlo. Y ya te digo, a mí me gusta, me siento realizado, me gusta pues no parar, ¿no? Sentir que estoy metido en mi profesión y es lo que más me gusta, torear, ¿no? Y bueno, pues ahora que lo puedo hacer, pues aprovecho para hacerlo y vamos, y se lo aconsejo a todo el mundo. Es duro porque es verdad que al final cuando estás prácticamente pues no tienes tiempo de descansar, pero bueno, al final esto pues es lo que realmente uno, pues lo que soñaba cuando era pequeño. Y claro, claro. Obviamente, pues esta semana he toreado en, pues, en México, en Francia, en España y Perú. O sea, que me falta solo Colombia y Venezuela. Bueno, y Ecuador.
2: Claro. Ya Colombia y Venezuela, pues con todo lo que ha pasado.
23: Ya llegará, a partir de diciembre ya llegará.
2: Sí, claro, yo siento que sí. Y hablando de eso, ¿qué tienes todavía para cerrar tu temporada? ¿Qué tienes por delante, Román?
23: Bueno, pues ahora es verdad que mira, este mes de septiembre he dejado muchos, pues he dejado bastantes corridas por poder estar en México, entonces bueno, pues estoy haciendo este mes de septiembre estoy torando bastante más aquí que en España, y entonces bueno, pues me queda ahora hoy León, luego el sábado toreo en Aguascalientes, en San Marcos, luego voy a Cinco Villas. Luego me queda Madrid, en España, y luego ya voy a... Bueno, voy a Pachuca, voy a Acho, a Lima, y en principio ya está.
3: Un abultado calendario, excelente, Matador. Algunas veces te he visto con vestidos, con pasamanería negra. ¿Qué tanto te gustan este tipo de ternos?
23: Bueno, solo tengo un vestido, solo tengo...
3: El azul, ¿verdad? El azul.
23: Sí, el azul, me lo hice porque, bueno, cuando maté seis toros en Valencia, fue un vestido que, inspirado en Manuel Granero, y bueno, él tenía un vestido igual, y bueno, y entonces, pues es un vestido que es verdad que me lo pongo mucho, lo llevo muy cómodo, me gusta, y bueno, me lo pongo, a lo mejor te da la sensación que tengo varios, pero bueno, solo tengo uno.
3: Es cierto, y tiene mucha plaza, es un vestido muy elegante, muy bonito, sí. Te queda muy bien. Sí. Por último, de mi parte, Matador, te preguntaría, ¿qué posibilidad le ves a Héctor Gutiérrez de poder triunfar el 12 de octubre en Madrid?
23: Hombre, yo le veo todas. Es que es muy, muy buen torero, ya no solo ahora, o sea, yo lo he visto de siempre, y ojalá tenga muchísima suerte. La verdad que vendría fenomenal a México, y bueno, y es que a mí no, te lo digo verdad, no, o sea, no me descuadraría nada, porque y luego tiene un concepto muy de Madrid, o sea, que concepto muy puro y muy bueno, o sea, que bueno, pues ojalá tenga mucha suerte.
3: Ojalá que sí, porque han transcurrido más de 50 años sin que un torero mexicano abra la puerta grande de la Plaza de las Ventas. O sea que es una buena oportunidad para Héctor Gutiérrez. Pues hemos tenido esta plática, Matador Silvetti, con Román, muy agradable el día de hoy. Siempre
2: así es,
3: con este tono tan entusiasta que tiene Román.
2: Así es, y esa personalidad que siempre le ha abierto muchas puertas, esa sonrisa que nunca se acaba, y nada.
3: Cierto.
2: Esa simpatía porque la tiene, y ha sido, fíjate, me llama a mí mucho la atención tu carrera, Román, porque pareciera que no le das importancia a las cosas y que con esa sonrisa resuelves tantas problemáticas que cuando uno te ve con esos toros dices... Tienes esa personalidad, esa manera de llegar con el público tan especial, tan tuya, que te ha significado mucho, que te da una personalidad y que por esa razón pues estás toreando lo que estás toreando, y no nos queda más que desearte muchísima suerte para esto que te viene a agradecer de que hayas estado con nosotros esta noche y desearte mucha suerte y que sepas que México es tu casa y que siempre estaremos con las puertas abiertas para recibir a alguien que siempre te sale a darlo todo y con esa sonrisa que nunca se te va de la boca.
23: Eso es, nada, yo os mando un abrazo muy fuerte y de verdad que daros las gracias por acogerme en México, que ya prácticamente siento pues como media tierra mía, así que nada, os mando un abrazo muy fuerte y muchísimas gracias.
3: Gracias, Matador. Román, en Fórmula Taurina. Después de escuchar a Román, vamos a poner para ustedes la breve declaración que José Antonio Morante de la Puebla dio hoy antes de la corrida en Sevilla, donde deja en el aire su participación en la temporada española de 2027.
7: ¿Podemos contar que Morante estará en 2027 con los aficionados?
8: No lo sé.
3: Esa fue la voz de Morante de la Puebla en una breve entrevista para Canal Sur, donde lejos de ser contundente y de estar convencido de que va a torear la próxima temporada, lo deja en el aire con un lacónico, con un escueto, no lo sé. Eso fue lo que le respondió Morante de la Puebla saliendo del Hotel Colón de Sevilla al periodista Jesús Bayort. Así que se abre una incógnita sobre si Morante de la Puebla va o no va a participar en la próxima temporada de 2027. Desde luego que mientras esté en activo, es sin duda un atractivo máximo. En los ruedos, una figura indiscutible, un protagonista del toreo de este tiempo. Así que ojalá que este escueto, no lo sé, se convierta pronto en un convincente "sí estaré" en la temporada de 2027. Vamos a un corte comercial y volveremos enseguida para escuchar la segunda parte de la entrevista al novillero mexicano Andrés García.

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6: Netflix anunció The One About Matthew Perry, una serie documental de 3 episodios que explorará la vida del actor más allá de Chandler Bing. La producción incluirá testimonios inéditos de su hermana, amigos y colaboradores, además de fotografías y videos del archivo familiar. También abordará abiertamente su lucha contra las adicciones. El documental sobre la estrella de Friends se estrenará el 27 de octubre.
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3: Estamos de regreso después del corte comercial y vamos a la segunda parte de la entrevista con el novillero mexicano Andrés García. Quisiera preguntarte por lo que pasó en Juriquilla, que a la mera hora se volvió a cancelar la corrida cuando estaba todo organizado y con unos disparates y unas ridiculeces que ha querido imponer un juez en el estado de Querétaro, tu estado natal.
4: Y la verdad que muy triste, Beto. Estoy muy triste porque no puede ser que nos estén prohibiendo nuestras tradiciones y lo que nos gusta, pero la verdad que no estoy informado por cuál ha sido el motivo. Creo que ha sido el mismo que han parado a todas, pero pues la verdad que muy triste y espero se pueda resolver pronto porque es una pena que nos estén dejando sin lo que nos guste y lo que es nuestra tradición desde hace muchos años.
5: Oye, Andrés, y volviendo al tema de tu carrera, ¿tienes planes? ¿Te han ofrecido volver a Madrid?
4: Pues, maestro, la verdad que no hay nada dicho, no hay nada escrito, pero ojalá pueda entrar el próximo año y creo que sí he dado buena imagen para que me llamen y espero que me puedan llamar.
5: Lo que quiere decir que no tienes planes entonces para venir a México a tomar alternativas, sino vas a seguir de novillero el año que entra ya en España y en México.
4: No, yo ahorita, maestro, la verdad que, como bien le dije, no tengo planes de regresar. Tengo planes para acabar esta temporada. Quiero hacer un invierno muy bueno y prepararme mucho para lo que pueda venir el próximo año.
3: Sí, porque es un fogueo excelente con la exigencia del novillo, con la exigencia de los compañeros, de los alternantes y sobre todo un sistema taurino muy bien montado allá en España. Fíjate, Andrés, que este juez que se llama Carlos Alberto Soto García, aparte de suspender la corrida, había dicho que si se realizaba el segundo tercio tenía que durar 2 minutos máximo y el tercer tercio tenía que durar 5 minutos máximo y que aparte al toro no se le puede matar con la espada, sino con un percutor. Semejantes disparates y ridiculeces ha mencionado este juez. ¿Qué opinas tú como torero al respecto?
4: Pues como bien dices, Beto, creo que son ridiculeces. La verdad es que eso no puede pasar ni por la cabeza de uno porque estamos dañando toda la liturgia de lo que es esto y eso me parece eso, lo que dijiste, una ridiculez.
3: Exacto, un daño a la liturgia, lo describes muy bien y lo peor de todo también es que hay un personaje español de Animal Heroes que es el que está por delante de este movimiento y me parece increíble, Matador Silvetti, que se le dé cabida a este tipo de personajes en México para cortar una corrida que estaba perfectamente organizada y con el boletaje vendido, Matador.
5: Fíjate que además es interesante compararlo con el tema de Zacatecas, ¿no? Porque en Zacatecas sí se gana el amparo. Se gana el amparo y se pueden dar las corridas de toros y no vamos por el derecho que es, por lo que mencionan en lo que pasa en Zacatecas, tiene que ver con que los permisos estaban sacados a tiempo, son adecuados. Como lo hemos dicho muchísimas veces aquí en Fórmula Taurina, la ley está metida, hay reglamentos, hay una ética profesional, hay muchísimas cosas en donde se legaliza el poder dar las corridas de toros. Pero luego esta modalidad, que es la que se usó en la México, de intentar cambiar el reglamento, que es lo que ha pasado en Juriquilla, porque realmente no es una suspensión, sino lo que te dicen es, hombre, pues es que tienes que hacer esto y esto y esto, que es lo mismo que la Plaza de Toros México, que los toros los tienes que devolver, que no les puedes usar puyas, ni arpones, ni puntillas, ni espadas. Y esto es una manera distinta de atacar y de decir que sí puedes, pero que lo tienes que hacer con determinadas condiciones, ¿no?
3: Exacto, ¿qué opinas, Andrés?
4: Sí, sin duda, creo que, como bien dijo el maestro, no puede pasar que no es una prohibición, pero es muy disfrazada porque al final saben ellos que no vamos a dar una corrida de toros así porque no son así y estaríamos haciéndole mucho daño a toda la historia de lo que es el torero.

0: Exactamente, una prohibición disfrazada. Lo dices muy bien. Ya casi para terminar, Andrés, y hemos hablado del presente, pero te preguntaría, ¿cómo fue que te decidiste a ser torero? Entiendo que es una familia muy taurina, tus hermanos, tu hermano matador de toros, Octavio, pero ¿cómo fue? ¿Cuándo llegó el momento exacto en el que dijiste yo quiero ser torero?
1: Pues mira, Beto, la verdad que como bien dices, siempre hemos sido una familia muy taurina. Desde que nací y tengo uso de razón, pues he visto a mi hermano, lo acompañaba a todos lados, siempre fue para mí muy grande. Y en los tentaderos, al principio jugando, pero al final creo que cuando yo tomo la decisión fue a los 15 años. Y luego con 17 tuve la fortuna de que el maestro Talavante me recibiera en su casa un año. Y pude entrenar con él y ahí fue donde me acabé de enamorar de esto y decidí que esta era mi vida.
0: ¡Qué maravilla con Talavante! Oye, ¿y tu hermano ya casado y con hijos, Octavio?
1: Sí, mi hermano ya tiene dos hijos, una hija y un hijo.
0: ¡Excelente! Dos sobrinos por allá. Pues sí. ¡Qué maravilla! Yo creo, Alejandro, que torear 5 novilladas en España en una semana pues era algo impensable en otra época para un novillero mexicano, y esto me parece muy relevante de lo que nos está contando Andrés esta noche, Matador.
2: Fíjate que es una reflexión importante, porque a mí me parece, aunque esas fechas quizá ya estaban hechas antes de la actuación de Andrés en Madrid, pero me parece que todavía, entendiendo lo que es la capital del mundial del toreo, que es Madrid, y que el hecho también de que en Madrid, si tienes condiciones, si tienes cualidades, te abren las puertas. Pero una actuación tan buena como la de Madrid que tuviste, Andrés, pues definitivamente te puso en otro lugar, y ahí sí, habiendo esa capital mundial abierta, ¿no?, como estamos nosotros, pues hombre, pues puede pasar lo que está pasando, que es reconocer al que tiene cualidades, ¿no?
0: Por supuesto, por supuesto. ¿Y cuál es el novillero español que más te ha apretado allá en España, Andrés?
1: Pues es que la verdad que todos tienen un grandioso nivel, Beto. He alternado con muchos novilleros y muchos compañeros que tienen mucho nivel. Y la verdad que bastantes. Es que como bien te digo, aquí el nivel, te tropiezas poquito y te pisa otro, y tienes que estar muy, muy bien todos los días.
0: Pues cómo no, una fortísima, una tremenda competencia. Andrés, muchísimas gracias por participar en Fórmula Taurina. Enhorabuena por la temporada de novilladas tan importante que has realizado allá en España.
1: Al contrario, Beto, muchas gracias a ustedes y a usted también, maestro, por el tiempo y por todo este espacio que me dedicaron.
2: Que haya mucha suerte, Andrés. Que haya mucha suerte, que sigas ese camino. Estás metido en la cúspide del toreo, en donde más competencia, donde sale el toro más grande, lo más difícil. Y creo yo que eso, en la formación y en la etapa que tú estás, te va a valer de mucho estar en ese circuito, en ese momento, en ese país, como están las cosas. Y esperemos que te conviertas en figura del toreo, que tengas esas condiciones y los arrestos que hacen falta, porque México necesita de toreros, y el esfuerzo que estás haciendo, lo difícil, lo complicado que es, y la manera de sacar la cabeza, es indiscutiblemente algo que a México le gusta, le interesa, y por esa razón te deseamos muchísima suerte.
1: Muchísimas gracias, maestro. Muchas gracias, de verdad.
0: Por supuesto, hoy por hoy es fundamental para un novillero mexicano, fundamental, yo diría casi que indispensable, prepararse, foguearse en España. Gracias, Andrés. Acabamos de escuchar la segunda parte de la entrevista que concedió a Fórmula Taurina el novillero mexicano Andrés García, que la semana antepasada toreó 5 novilladas en una semana en España, lo cual habla bien del momento por el que atraviesan los novilleros mexicanos. No es el único, desde luego, está Osornio, está desde luego López Ortega, está Jairo López, entre otros novilleros mexicanos que están destacando en Europa. El pasado lunes 21 de septiembre, Andrés García había reaparecido en la novillada de Mejor del Campo en Madrid, después de una lesión en una rodilla que había sufrido en días anteriores. Un festejo en el que Andrés alternó con Jesús Romero y con Adame Espinosa, que resultó herido de gravedad. El resultado de esta novillada del pasado lunes en Mejorada del Campo en Madrid es el siguiente: novillada de feria, 2/3 de entrada en tarde agradable con novillos de la Guadamilla. Jesús Romero, oreja y 2 orejas, Adame Espinosa, silencio tras aviso y 2 orejas, y Andrés García, el novillero mexicano, Palmas en su lote. Adam Espinosa sufrió una cornada en el muslo derecho al entrar a matar, una herida en la cara anterior del tercio superior del muslo derecho con un orificio de entrada de 5 centímetros, una trayectoria principal hacia adentro y hacia abajo de entre 25 y 30 centímetros que rompió la aponeurosis femoral, afectó el músculo vasto externo y alcanzó la espina ilíaca. Una segunda trayectoria de 5 centímetros orientada hacia abajo y medial. Fue operado, se está recuperando este novillero que se llama Adam Espinosa. El parte facultativo lo firmó el doctor Antonio López López y fue en esa novillada en la que Adam Espinosa sufrió una cornada en la cual reapareció siendo aplaudido en sus dos turnos el novillero mexicano Andrés García. Vamos al comentauro de nuestro compañero Álvaro Sánchez.
3: Comentauro por Álvaro Sánchez.
4: El joven rejoneador Javier Fontanet dio por terminada su campaña europea en la que recibió el gran apoyo del maestro Diego Ventura. Fontanet hizo un balance de su campaña triunfal que no estuvo nada mal, ya que siempre mostró avance y por suerte sin percance. En esta profesión dura lo ha apoyado una figura con su genuino deseo, maestro del rejoneo, lo que es una gran ventura.
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13: Tokio, Japón. Tokio representa la fusión más espectacular y armoniosa entre las tradiciones ancestrales del continente asiático y el futurismo tecnológico más avanzado. Esta colosal e hiperactiva metrópolis sorprende al mundo con su impecable organización, seguridad absoluta y un orden civil ejemplar que contrasta con su alta densidad demográfica. El paisaje urbano transita con gracia desde los pacíficos santuarios sintoístas rodeados de naturaleza hasta los distritos de Shibuya y Shinjuku, iluminados por gigantescas pantallas LED y habitados por las últimas tendencias de la moda urbana global. Su capacidad para adoptar la influencia occidental sin perder un ápice de su mística identidad oriental la convierte en una joya cosmopolita verdaderamente única.
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14: Los ojos de las abejas tienen pelos microscópicos para recolectar polen mientras vuelan de flor en flor por campos.
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14: Un solo rayo contiene suficiente energía para tostar 100.000 rebanadas de pan en una fracción de segundo muy pequeña.
3: Información sorprendente.
15: Los pingüinos le proponen matrimonio a sus parejas entregándoles una piedra perfectamente circular que encuentran en las playas de hielo.
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16: El embajador de Estados Unidos en México, Ronald Johnson, destacó las acciones de la Secretaría de Marina para el rescate de 45 mexicanos trasladados ilegalmente a territorio estadounidense y la incautación de diésel. Indicó que detener el tráfico de personas salvavidas y hay labor binacional para el combate de toda la red criminal. La Cámara Nacional de Comercio, Servicios y Turismo de la Ciudad de México valoró en 19.7 millones de pesos la pérdida económica de comercios establecidos por ventas no realizadas debido a la marcha por el 12º aniversario del caso Ayotzinapa. Entre enero y julio de 2026, México registró 1.250 muertes violentas de mujeres, según datos del Secretariado Ejecutivo del Sistema Nacional de Seguridad Pública. De estos, 380 son feminicidios y 870 son homicidios dolosos.
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14: El sonido de un estornudo puede viajar a más de 160 kilómetros por hora. Una fuerza sorprendente.
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0: Estamos de regreso después del corte comercial. La Asociación Nacional de Criadores de Toros de Lidia y la empresa Lances de Futuro de José María Garzón organizaron una celebración de los 500 años del toreo en México, un acto que se realizó en el Salón de Carteles allá en la Plaza de Toros de la Real Maestranza de Sevilla. Un video se proyectó recorriendo los 5 siglos de historia de la tauromaquia en México. Habló José María Garzón, que es un hombre que quiere mucho a México, que ha ejercido funciones de apoderado de Diego Silvetti, que ha creído en la fiesta mexicana y apostó porque la relación entre México y España en términos taurinos se mantenga durante mucho tiempo. Hubo una intervención también por parte de Ramiro Alatorre, el presidente de la Asociación Nacional de Criadores de Toros de Lidia. Juan Pedro Domecq también habló. Intervinieron Diego Silvetti y Julián López el Juli. El Juli, que tuvo una gran cantidad de actuaciones en México, que fue muy querido en México, ya se encuentra retirado. No cabe duda que el Juli fortaleció su carrera en México y se convirtió en uno de los consentidos del público mexicano, mientras que Diego Silvetti, desde luego que es uno de los toreros mexicanos más representativos de los tiempos modernos y estaba presente representando a la torería mexicana, Diego Silvetti, en esta jornada conmemorativa de los 500 años del toreo en México, que se realizó el pasado viernes en la Real Maestranza de Caballería de Sevilla.
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0: Un encierro serio de Barralba el día de hoy en Cinco Villas, allá en Santiago Cuautlalpan, toros de la ganadería de Barralba. Ernesto Javier Calita, Palmas de Oreja, Román. Silencio tras 3 avisos, silencio tras 1 aviso y palmas en el de regalo. Diego Sánchez, silencio y oreja en la Plaza de Toros de Cinco Villas, en el Estado de México. Por otra parte, en más actividad de ruedos mexicanos, hay que destacar lo que hizo ayer Israel Téllez en el mano a mano que sostuvo en la Plaza de Toros de San Gabriel Hidalgo con Luis David Adame, con los toros de Palma del Río. Israel Téllez, oreja y oreja, Luis David, oreja y ovación. Luis David Adame había triunfado el día anterior en la primera corrida de la Feria de Pachuca, en la Plaza de Toros Monumental Vicente Segura, en una tarde soleada y con viento, con toros de la ganadería de Boquilla del Carmen. Arturo Saldívar, ovación y silencio. Héctor Gutiérrez, oreja y silencio. Y Luis David, división de opiniones y 2 orejas. Se tuvo que salir un poco antes de la plaza Luis David Adame porque tenía otro compromiso taurino el día de ayer en esta corrida que toreó en la Plaza de Toros de Pachuca. En la actividad de Monterrey, vamos a escuchar la crónica de Martín Banda sobre lo sucedido en la corrida nocturna en la cual triunfó Fermín Espinosa Armillita. Adelante, Martín.
17: En una noche diáfana, Previo a la luna llena y ante un ambiente agradable en los tendidos, se celebró el viernes la segunda edición de la Corrida de las Tradiciones en la Monumental Monterrey, en la que, por supuesto, se disfrutó de exhibiciones de peleas de gallos, suertes charras, rodeo y escaramuzas, como antesala a la corrida en la que se lidiaron fuertes y bien presentados toros de la ganadería de la playa que no dieron el juego esperado. Sin embargo, la noche no resultó cómoda para los toreros de a pie, quienes tuvieron que lidiar con ese enemigo extra que nadie quiere en una corrida de toros, el viento, aquel que, como bien lo definió el cantautor argentino Alberto Cortés, siempre es un delincuente que se escapa de su celda. Fue una noche accidentada, ya que tanto José Mauricio como Sergio Garza resultaron lesionados, el primero con fuertes golpes a nivel de cuello y clavícula derecha y el segundo con un gran hematoma en la pierna derecha y golpes en el tobillo. Solo el regio quedó hospitalizado para ser intervenido y drenar el hematoma y practicarle estudios de resonancia en la extremidad lesionada. El mejor librado del sexteto anunciado fue el hidrocálido Fermín Espinosa Armillita IV, quien supo entender a su enemigo y le sacó partido en una faena aseada y variada que caló en los tendidos. Mató de estocada entera contraria que le privó de cortar una segunda oreja. Abrió plaza el rejoneador Fauro Aloy ante el mejor toro del encierro, que tuvo calidad y nobleza. Hizo el quiebro en varias ocasiones y colocó banderillas al violín. Lo lamentable fue que uno de sus caballos resultó herido en un embroque. José Mauricio, como apuntamos, fue prendido en el segundo de la noche al intentar un muletazo por pitón derecho en la parte medular de la faena, por lo que, luego de ser atendido, regresó solo para pasaportar a su enemigo y retirarse por su propio pie a la enfermería de la plaza, de donde fue trasladado a una clínica privada. Arturo Saldívar cumplió de capa y abrevió ante el nulo juego del tercero de la noche, al que despachó de 2 pinchazos y 3 descabellos. El cuarto fue para Fermín, quien cortó la oreja después de esa labor que mencionamos anteriormente, y dejó el ambiente prendido para el regio Sergio Garza, quien, como ya hemos señalado, cumple bien de capa, enciende el cotarro con las banderillas, pero en el tercio final desaparece. El yucateco André Lagrave, con el sexto, estuvo voluntarioso, con deseos de agradar, pero malogró su faena al intentar matar a cuerpo limpio, luego con un sombrero charro en mano, pinchando en ambas ocasiones. Garza, que había anunciado uno de regalo, tuvo la mala fortuna de resultar con un fuerte golpe al intentar recibirlo con una larga cambiada en los medios, por lo que dejó la lidia completa a Arturo Saldívar, que no tuvo suerte, al ser este el único astado débil del encierro. Hasta aquí la crónica de Monterrey de esta semana. Buenas noches.
3: Mexicanos en España.
18: En la actividad taurina internacional, López Ortega tuvo una buena actuación ayer en Azuqueca de Henares, en Guadalajara, con los novillos toros de la ganadería de Pincha. Cristian González, palmas y silencio. Juan Alberto Torrijos, silencio y ovación. López Ortega, oreja y silencio en Azuqueca de Henares, en territorio de Guadalajara, en España. Emiliano Sornio cortó un rabo el día de ayer en Villa Viciosa de Odón, en Madrid, en España. En la plaza portátil, bajo un calor tremendo de 35 grados con toros de brazuelas, Emiliano Sornio de México, silencio y dos orejas y rabo. Félix San Román, silencio y ovación. Manuel Domínguez, silencio tras un aviso y ovación en este festejo celebrado en Villaviciosa de Odón, donde el máximo triunfador fue el novillero mexicano Emiliano Sornio, que sigue dando de qué hablar en ruedos españoles. Por otra parte, también el día de ayer, en Moralzarzal, en Madrid, en España, novillada de feria con novillos de José Cruz, Jairo López, silencio y oreja, Daniel Mosset, silencio y oreja. Mientras tanto, en la Plaza de Toros de San Miguel de Bolívar, en Ecuador, en la Plaza Luis de Mora Jarrín, Guillermo Albán, ovación y oreja, Lama de Góngora, dos orejas y silencio, Paola San Román de México, vuelta y dos orejas.
2: Gracias, mi Beto, y gracias también a todo el auditorio de Fórmula Taurina que nos ha hecho el favor de acompañarnos en este Domingo de Toros. Muchísimas gracias, buenas noches y suerte siempre.
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0: ¿Sabías que si eres mujer y fumas 3 cigarrillos al día, en realidad tu cuerpo está recibiendo el daño de 6? No es exageración, es ciencia. El cigarro atrapa a hombres y mujeres por igual, pero los efectos en el cuerpo femenino son significativamente más agresivos. Y las razones por las que una mujer empieza a fumar tampoco son las mismas que las de un hombre. Hoy vamos a hablar del tabaquismo con enfoque de género. El humo del cigarro contiene unas 7000 sustancias químicas y su efecto es más agresivo en las mujeres. ¿Por qué? Porque el tórax femenino tiene menor superficie que el masculino. Eso hace que el riesgo de desarrollar enfisema, bronquitis crónica o cáncer pulmonar se duplique con cada cigarrillo. Pero no solo los pulmones están en riesgo. Algunos compuestos del tabaco son disruptores endocrinos. Alteran el equilibrio hormonal, en particular de los estrógenos, que son clave para el ciclo menstrual y la fisiología femenina. Esa alteración aumenta el riesgo de cáncer de mama. Por eso, si una mujer fuma y quiere usar anticonceptivos o terapia hormonal por menopausia, debe hacerlo bajo estricta vigilancia médica. Diferencias no son solo físicas. Se ha observado que las motivaciones para fumar también cambian según el género. En las mujeres, el motor principal es la sensación de empoderamiento. El cigarro como símbolo de libertad o control. En los hombres, en cambio, suele ser la curiosidad o el deseo de pertenecer a un grupo. Y cuando se trata de dependencia, ellas reportan con más frecuencia razones emocionales. Fuman porque están estresadas, tristes o con problemas de pareja. El cigarro se convierte en un refugio emocional. Los varones, por su parte, suelen fumar en contextos sociales, en reuniones con amigos, después del partido de fútbol, en la sobremesa. En México, alrededor de 15 millones de personas fuman. Según la Encuesta Nacional de Consumo de Drogas, Alcohol y Tabaco 2025, el 9% de las mujeres adultas consume tabaco. Y aunque hoy parezca un fenómeno moderno, los relatos del siglo XVI ya describían a mujeres fumando en las calles de lo que hoy es la Ciudad de México. Algo que inquietaba a los migrantes europeos. Con el tiempo, fumar fue mal visto en las mujeres y se consideró exclusivo de los hombres. Pero la industria tabacalera del siglo XX cambió eso. Y ahora su mercadotecnia ya no va dirigida a los adultos, sino a niños, niñas y adolescentes, porque son los que van a durar más tiempo fumando. La mejor decisión es no empezar. Y si ya fumas, recuerda que las etapas de la vida cambian. El embarazo, la lactancia, la menopausia son momentos en los que desintoxicar el cuerpo no es un capricho, sino una necesidad. Desenmascaremos el atractivo del cigarro, tanto en hombres como en mujeres. Veamos más allá del humo y la publicidad, porque el cigarro no distingue sueños, planes ni proyectos. Pero tú sí puedes distinguir entre lo que te atrapa y lo que te libera. Con información de la doctora Guadalupe Ponciano, de la Facultad de Medicina de la UNAM. Les saluda Mónica Genis.
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3: El sacrificio jamás es en vano. Muy buenas noches y bienvenidos a la Hora Nacional de este 27 de septiembre. Ya estamos por cerrar el mes y cada vez más cerca de terminar el año.
4: Sí, qué rápido se nos ha pasado. Sí. Pero bueno, nos da mucho gusto estar con ustedes con información de utilidad. Sean todas y todos bienvenidos.
3: Hoy conoceremos los avances de Vivienda para el Bienestar y las opciones que hay para acceder a una vivienda o mejorarla.
4: Y si necesitan consultar, descargar o pagar su recibo de luz, les mostramos cómo hacerlo desde la aplicación CFE Contigo de manera muy sencilla.
3: Explicaremos las diferencias entre mi beca para empezar y la beca Leona Vicario y les decimos cómo tramitarlas.
4: Además, les contamos qué acciones forman parte de la estrategia Atención a las Causas.
3: Escucharemos a los ganadores de México Canta, jóvenes que nos están mostrando el talento de nuestra música.
4: Celebramos el Día Nacional del Maíz, que es el 29 de septiembre.
3: Conoceremos la historia de Eréndira y Kikunari, heroína purépecha.
4: Y en las obras que han transformado México, recordaremos la historia del Museo Nacional de Historia y del Palacio de Bellas Artes.
3: Acuérdense que pueden escribirnos en La Hora Nacional Oficial. Estamos en YouTube, Facebook, Instagram, TikTok, X, Spotify, en el número 55 34 83 42 39 y en el correo lahoranacional@segob.gob.mx. Empezamos.
4: Brian Soto, ganador de la segunda edición de México Canta, es originario de Valle de Chalco, en el Estado de México. Su abuelo le inculcó desde muy pequeño el amor por la música y con perseverancia formó su propia agrupación de banda, Clave 5-7. Escuchemos ahora su siguiente interpretación.

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10: Esta semana, el INEGI presentó los resultados de la encuesta Intercensal 2025 y nos dio una nueva fotografía de México. Somos 130.9 millones de personas con una edad promedio de 32 años. Pero también está cambiando la manera en la que vivimos, nos comunicamos y utilizamos la tecnología. En 2025, 94.5% de las viviendas ya contaba con teléfono celular, mientras que el acceso a Internet pasó de 53.9% a 75.7%. Y hay otro dato que habla de esta transformación. En una década, el número de personas de 6 años y más que utilizan Internet pasó de 61.4 a 104.9 millones. Es decir, más de 43 millones de personas se incorporaron al uso de Internet en estos 10 años. La tecnología también está llegando a más generaciones. El uso de Internet entre las personas de 65 a 74 años pasó de 11% a 57.8%. Y mientras el celular y el Internet ganan terreno, otros dispositivos y servicios tradicionales pierden presencia en los hogares. Disminuyó el uso de televisores, de aparatos para oír radio, de computadoras, la televisión de paga y las líneas telefónicas fijas. Los datos del INEGI muestran, en suma, un México más conectado. Millones de personas que hoy tienen acceso a herramientas digitales que hace apenas unos años estaban mucho menos presentes en nuestra vida cotidiana.
0: Hoy también queremos hablarles sobre atención a las causas, una estrategia que reúne distintas acciones para generar bienestar, combatir las desigualdades y promover que las y los jóvenes tengan un presente y un futuro sin violencias.
1: Con la estrategia Atención a las Causas, en los últimos 2 años se han brindado 8.6 millones de servicios y de trámites.
0: Para saber cuándo estarán en tu comunidad, visita www.gob.mx, donde encontrarás información de las dependencias participantes.
11: Flashazos del Bienestar. ¿Conoces la diferencia entre mi beca para empezar y la beca Leona Vicario? Mi beca para empezar es un apoyo para estudiantes de escuelas públicas de educación básica de la Ciudad de México. En cambio, la beca Leona Vicario está dirigida a niñas, niños y adolescentes de 0 a 17 años que se encuentran en situación de vulnerabilidad y requieren apoyo para continuar sus estudios y cubrir sus necesidades. Mi beca para empezar utiliza un vale electrónico, mientras que la beca Leona Vicario cuenta con su propio esquema de dispersión mediante tarjeta electrónica. Si quieres conocer los requisitos y las opciones de registro o renovación, consulta http://www.bienestareducativo.cdmx.gov.mx.
10: Flashazos del bienestar. Información para ti.
0: Y antes de que termine septiembre, tenemos una fecha importantísima porque es parte de nuestra alimentación y nuestra cultura. El 29 de septiembre, Día Nacional del Maíz.
1: En México se reconocen 64 razas de maíz y está presente en toda nuestra cocina, en nuestras tradiciones y en la vida de muchas comunidades.
0: Por eso vamos a aprovechar esta fecha para conocer un poco más sobre el maíz y sobre las comunidades que mantienen vivas sus distintas variedades, usos y saberes.

0: reciente reforma constitucional que protege a los maíces nativos es un triunfo del pueblo mexicano. El maíz es una creación del pueblo. El maíz es la base de la cultura del pueblo. El maíz es un derecho del pueblo. Por eso, el pueblo de México y el mundo entero celebra que se haya elevado a rango constitucional la protección del maíz nativo de nuestro país. Este hecho histórico no habría sido posible sin la resistencia de los pueblos indígenas, sembradoras y campesinos que han preservado las semillas nativas para cuidar la diversidad de esta primera infinita gracia divina que es la planta del maíz. Tan poderosa fue esta creación que actualmente es el grano que más se produce en el mundo.
1: El maíz es lo que nos da de comer, ¿no? Pues de eso podemos comer bastantes cosas.
2: Pues de eso dependemos muchos mexicanos. O sea, y si nos llegan a quitar esa soberanía alimentaria que tenemos a algunos pueblos todavía, pues sí la vamos a pasar muy mal, porque nos van a imponer su semilla y nosotros vamos a dejar de sembrar la nuestra.
3: Como tortilla del campo, tlacoyo del campo, todo del campo, porque sin el campesino, ¿qué haríamos? Yo sé, porque me acuerdo un tiempo que no hubo maíz, cómo sufríamos de hambre. Mi mamá se iba a vender porque pues así no había maíz, no había nada. ¿Qué voy a hacer? Ya estamos llorando de hambre. Si no siembra el campesino, ¿qué comemos?
0: La nueva reforma constitucional reafirma la importancia del maíz como elemento de identidad nacional, alimento básico del pueblo de México y base de la existencia de los pueblos indígenas y afromexicanos. Somos país de origen de esta planta prodigiosa y por ello el territorio nacional debe quedar libre de modificaciones genéticas. Así se protege el maíz nativo y en constante diversificación gracias a la paciencia y resistencia de los pueblos indígenas y campesinos de México. Así como hay maíz resistente a la sequía, también el pueblo de México, cultivado por el propio maíz, se ha vuelto resistente a las amenazas.
3: Para que no se pierda, porque mi abuelito así me decía antes, no pierdas el maíz, hija, no pierdas este maíz, porque si lo pierdes, ¿dónde lo vas a conseguir? Siémbralo, siémbralo. Y sí, porque pues es lo que nos da de comer.
4: Este está libre de químicos, sin ningún es todo natural.
5: El maíz nativo es el que dio origen a la sociedad mexicana. Sin maíz, ahora decimos no hay país, pero si nos vamos más atrás, sin maíz no estaría México, no existiría el México que conocemos actualmente.
0: Y como dijo el poeta Akhaval, nuestro maíz morirá el día en que muera el sol.
6: Sin maíz, la verdad es que no hay país. ¿Por qué? Porque sin el maíz no comemos.
7: Nosotros, pues esa es la herencia que tenemos. No hay otro trabajo. Es el maíz, toda la vida.
2: O sea, yo siento que el maíz me lo ha dado todo. Para mí el maíz, pues es mi vida también.
5: El maíz no es solamente un producto, es toda una forma de vida.
3: Para mí es sagrado el maíz. En lo personal, sin maíz no hay país.

Y para celebrar el maíz, uno de los grandes símbolos de nuestra identidad, vamos a escuchar Tlahpiahquetl, o la canción del maíz, del poeta nahuablante Mardonio Carballo, musicalizada por Alonso Arreola y con la voz de Denise Gutiérrez.

0: Eréndira Ikikunari fue una mujer purépecha cuya historia nos acerca a la resistencia de los pueblos originarios durante los primeros años de la conquista.
1: Más allá del personaje que ha llegado hasta nuestros días, conocer su vida nos permite acercarnos a la memoria de los pueblos purépechas y reconocer el papel que tuvieron las mujeres para transformar nuestra historia.
2: Eréndira Ikikunari es una figura purépecha que con el paso del tiempo se ha convertido en un símbolo de resistencia indígena. Su historia se enmarca en la conquista española en Michoacán y aparece por primera vez en la obra del michoacano Eduardo Ruiz, un abogado, historiador y novelista de ideas liberales. En su libro Michoacán, paisajes, tradiciones y leyendas, publicado en 1891, el autor rescata el relato de Eréndira. Parte de una base histórica que retoma de crónicas de los siglos XVI, XVII y XVIII, además de la tradición oral. Esto convirtió a Eréndira en un relato híbrido entre la historia y la leyenda popular. En la tradición, Eréndira es una mujer purépecha, hija de Timas, un respetado consejero del gobernante purépecha. Uno de los episodios más relevantes cuenta que Eréndira se apropió de un caballo para resistir un ataque de Nanuma, general de Sincicha, aliado de los españoles que buscaba apropiarse de ella. Durante el gobierno de Lázaro Cárdenas, se promovió la representación de Eréndira en murales y espacios públicos. El pintor y arquitecto Juan O'Gorman plasmó a Eréndira a caballo en el mural Historia de Michoacán, de la biblioteca Gertrudis Bocanegra en Pátzcuaro. Así, el personaje dejó de existir únicamente en la literatura y comenzó a formar parte de la memoria visual de Michoacán. En décadas recientes, su imagen también ha sido llevada al cine, como en la película Eréndira la Indomable de 2006, de Juan Roberto Mora Catlett. En 2026, se integró una escultura de Eréndira al Paseo de las Heroínas en Reforma. Eréndira es una figura que se ha convertido en símbolo de rebeldía. Su nombre es sinónimo de resistencia ante el colonialismo español, que invita a reconocer a las mujeres indígenas como herederas de la memoria y la resistencia ante amenazas invasoras.
0: Tiffany Galaviz, también ganadora de México Canta, es originaria de Glendale, en California. Desde muy niña encontró en la música de mariachi una forma de mantener el vínculo con sus raíces mexicanas. Vamos a escuchar una de sus interpretaciones.

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1: Y en nuestra sección Obras que han transformado a México, vamos a conocer dos espacios que son pues parte de nuestra memoria cultural. El Museo Nacional de Historia, ubicado en el Castillo de Chapultepec, abrió sus puertas en 1944.
2: Y el Palacio de Bellas Artes, inaugurado en 1934, que se convirtió desde entonces en uno de los grandes espacios para las artes en nuestro país.
1: Si quieren conocer más lugares como estos, pueden visitar el Catálogo Nacional de Bienes Culturales. Está en www.agendadigital.cultura.gob.mx.
3: ¿Sabías que en lo alto del bosque de Chapultepec existe un castillo que ha sido colegio militar, residencia imperial, casa presidencial y que hoy guarda algunos de los episodios más importantes de la historia de México? Hablamos del Castillo de Chapultepec, sede del Museo Nacional de Historia. El nombre Chapultepec proviene del náhuatl y significa Cerro del Chapulín. Desde la época prehispánica, este sitio fue considerado un lugar especial y estuvo relacionado con los antiguos gobernantes mexicas. El castillo comenzó a construirse en el siglo XVIII, durante el periodo virreinal. Su historia fue cambiando junto con la propia historia de México. En el siglo XIX se convirtió en colegio militar y fue precisamente ahí donde ocurrió uno de los episodios más recordados de la historia nacional, la defensa del castillo durante la intervención estadounidense de 1847. De aquí, la tradición histórica que recuerda a los niños héroes, cadetes que participaron en la defensa de Chapultepec. Uno de los relatos cuenta que Juan Escutia se envolvió en la bandera mexicana y se arrojó desde el castillo para evitar que fuera capturada. Este episodio forma parte de la memoria nacional. Después, durante el Segundo Imperio Mexicano, fue residencia de Maximiliano de Habsburgo y Carlota. Una curiosidad es que Maximiliano mandó adaptar y embellecer diferentes espacios del castillo, mientras que Carlota convirtió algunos de sus jardines y habitaciones en espacios de especial importancia dentro de la residencia imperial, la cual, aún en nuestro tiempo, podemos contemplar. Después el edificio volvería a cambiar de función y sería utilizado como residencia presidencial hasta que llegó un momento decisivo. En 1939, el presidente Lázaro Cárdenas decretó que el castillo de Chapultepec sería destinado al Museo Nacional de Historia. Y el 27 de septiembre de 1944, durante el gobierno de Manuel Ávila Camacho, el museo abrió oficialmente sus puertas al público. El propio castillo es una pieza histórica. Sus salones, terrazas, jardines, mobiliarios, pinturas, vitrales y arquitectura forman parte del patrimonio que podemos conocer durante su visita. Además, sus muros están decorados con importantes obras de muralistas mexicanos como David Alfaro Siqueiros, José Clemente Orozco, Juan O'Gorman y Jorge González Camarena. Cuando recorremos el castillo de Chapultepec, estamos entrando a un edificio que fue testigo de diferentes épocas de México. Nunca ha dejado de contar historias. Historias de emperadores, presidentes, soldados, artistas y ciudadanos. Historias que forman parte de nuestra memoria colectiva. Museo Nacional de Historia, Castillo de Chapultepec. Cada visita nos recuerda que conocer la historia de México también es una manera de conocernos a nosotros mismos.
4: Por allá de 1904, a Porfirio Díaz le pareció buena idea hacer un teatro, un gran teatro nacional que debía ser imagen de modernidad del régimen y que debía lucir en el centenario de la independencia. Le encomendó al arquitecto italiano Adamo Boari la construcción. Y así inició la obra. Requería tiempo y recursos, así que se inició. Pero la Revolución Mexicana, problemas técnicos, financieros y los cambios políticos hicieron que la obra se retrasara. Y después de 30 años, la inauguración ocurrió. El sábado 29 de septiembre de 1934 y fue encabezada por el presidente de ese tiempo, Abelardo L. Rodríguez. Hubo una ceremonia con un discurso presidencial. El programa se dividió en actividades matutinas y nocturnas. A las 10:20 de la mañana se realizó la ceremonia oficial. Se escuchó el himno nacional y se estrenó Llamadas, Sinfonía Proletaria, de Carlos Chávez, esta interpretada por la Orquesta Sinfónica de México. Después, en la noche, a partir de las 21 horas, se interpretó la Sinfonía Pastoral de Beethoven y posteriormente se presentó La Verdad Sospechosa, una comedia de Juan Ruiz de Alarcón. La protagonista fue María Teresa Montoya bajo la dirección de Alfredo Gómez de la Vega. Esto en una fiesta de arte, exposiciones y recorridos que abrían un recinto sin igual. el Museo de Artes Plásticas también abrió ese día, el 29 de septiembre, con exposiciones de pintura, escultura, arte prehispánico, grabado y dibujo. Al día siguiente de la inauguración oficial, se realizó el primer concierto abierto al público a cargo del violinista ruso Hasha Heifetz. Y así inició la historia de un lugar lleno de magia. Adamo Boari, el arquitecto de origen, imaginó el exterior con una estética Art Nouveau muy asociada con la arquitectura europea de principios del siglo XX. Sin embargo, recordemos que el proyecto se retrasó durante 30 años y cuando se retomó durante el México postrevolucionario, el arquitecto mexicano Federico Mariscal se encargó de terminarlo y el interior adquirió entonces una marcada estética Art Deco. Por eso Bellas Artes tiene esa combinación tan peculiar. Por fuera parece pertenecer a una época y ya estando adentro parece otra época. La última etapa de construcción comenzó en 1932 y el edificio quedó concluido en marzo de 1934, solo 5 meses antes de la inauguración, el 29 de septiembre. Cuando el Palacio de Bellas Artes finalmente abrió sus puertas, México era diferente al del inicio de esta historia. La construcción había atravesado una revolución y fue terminado por un estado posrevolucionario que buscaba construir una nueva identidad cultural. Un testigo de esto es el muralismo mexicano. Diego Rivera y José Clemente Orozco dejaron claro que el México de sus tiempos en los murales históricos del Palacio era otro, que hasta hoy, en 2026, sigue siendo testigo y miembro destacado activo de la vida artística de todo el país. ¡Feliz cumpleaños al Palacio de Bellas Artes y gracias! ¡Gracias por tanto! Orlando Abad.
1: Para cerrar esta primera media hora, vale la pena recordar una referencia escrita en 1900, donde Erendiri Kikunari, ante la llegada de los españoles y la imposición de una nueva religión, pregunta, ¿qué nos quedará entonces?
2: Siglos después, Erendira sigue siendo una figura de la tradición oral purépecha y este año el INAH la incorporó al Paseo de las Ancestras en Paseo de la Reforma. Y su pregunta sigue resonando hasta nuestros días.
1: Antes de irnos queremos mandarle saludos a Rafael Vázquez Castro, Rolando Ana Pérez, Erendira Juárez Rangel y Freddy Navarro Mata.
2: También para Scarlett Hernández, Verónica Muñoz Centeno, José Luis Hernández Álvarez, Gerardo Domínguez y Edgar Bennett Bucio. Muchísimas gracias por acompañarnos todas las semanas.
1: Recuerden que nos encontramos.

0: ¿Y de dónde podemos recibir atención oportunamente?
1: También nos acercaremos al mundo del café, a quienes lo producen y a las comunidades que encuentran en esta actividad una forma de vida.
0: Además, recordaremos un momento fundamental de nuestra historia, la consumación de la independencia.
1: Y como cada semana, tendremos opciones culturales para disfrutar y aprovechar la Ciudad de México en La Chilanguía.
0: Síganos en La Hora Nacional Oficial. Estamos en YouTube, Facebook, Instagram, TikTok, X, Spotify y en el número 55 34 83 42 39.
1: Y también nos pueden mandar un correo electrónico a lahoranacional@segob.gob.mx.

0: Lisandro Espinosa es otro ganador de esta segunda edición de México Canta que forma parte de la estrategia Atención a las Causas.
1: Él es originario de Portland, Oregón. Creció muy cerca de las tradiciones mexicanas y de la música que le transmitieron sus abuelos, especialmente la de Juan Gabriel y Antonio Aguilar. Ahora vamos a ver y escuchar una de sus interpretaciones.

0: El cáncer de colon puede dar señales de alerta como cambios en la evacuación. Identificar estos cambios y consultar al médico puede hacer toda la diferencia en nuestra salud.
1: Si tienes alguna duda sobre tu salud, acude a una unidad médica para recibir orientación y valoración. Y también puedes consultar información sobre el cáncer colorrectal en la página incan.salud.gov.mx.
0: Ahora, para hablar de sus síntomas, los factores que pueden aumentar el riesgo y cómo podemos detectarlo a tiempo, nos da mucho gusto que esté con nosotros la doctora Erika Ruiz, que es oncóloga médica de tumores gastrointestinales y también directora de docencia del Instituto Nacional de Cancerología. Doctora, bienvenida a la Hora Nacional.
2: Muchas gracias. Para mí es un gran orgullo y además, pues son tantos años escuchando la Radio Nacional que se me hace increíble poder estar aquí y compartir con la gente que los escucha cosas muy importantes sobre su salud.
0: Sobre todo el tema del cáncer de colon, ahorita creo que está muy en boga porque han aumentado los niveles, sobre todo en una población muy joven. Para entender qué es lo que está pasando, querríamos pedirte que nos contaras un poquito qué es el cáncer de colon.
2: En general, el cáncer es un crecimiento desordenado. Cuando yo me corto o me quemo, mi cuerpo tiene la capacidad de regenerar hasta cierto momento, pero en un cáncer estas órdenes se pierden y entonces empieza a crecer, a crecer, a

0: Crecer y se genera un cáncer. Cualquier parte de nuestro cuerpo puede generar cáncer, excepto las uñas y el pelo. Y evidentemente, si nos vamos por grupo de sexo, es decir, mujeres y hombres, para las mujeres es más frecuente el cáncer de mama y en los hombres el de próstata. Pero en ambos sexos es cáncer de colon. Y eso es algo que tenemos que recalcar. Para la gente les es más fácil hablar del cáncer de mama, como que hasta en la publicidad se presta, pero hablar del cáncer de colon tiene un gran tabú. Y esto no solo es en México, sino en el mundo, como que es el primo del amigo del tío, porque lo consideran como un cáncer sucio. Y eso favorece que mucha gente no se haga sus estudios, por una parte. Por otro lado, antes el cáncer de colon era una enfermedad que se presentaba a los 70, 80 años, porque el primer factor de riesgo para tener cáncer es la edad. O sea, entre más grandes somos, entre más vamos envejeciendo, más posibilidades de tener cáncer.
1: ¿De cualquier tipo de cáncer?
0: De cualquier tipo de cáncer. Ajá. De hecho, desde el 2011, la Asociación para la Investigación del Cáncer en Francia mencionó que en los próximos años, una de cada dos hombres o una de cada tres mujeres podrían llegar a tener un cáncer en su vida. Esto es a nivel mundial. Y esto no es como para que la gente se alarme, pero sí para que tome conciencia de que las posibilidades de que tengamos cáncer son muy altas. Y va muy relacionado a lo que ya sabemos, a los estilos de vida, si como mal, si no como verduras, si como puras alimentos procesados, que eso va relacionado a la economía de la persona, así estamos obesos o estamos muy delgados. Pero también ahora hay investigaciones muy interesantes sobre otros factores, como por ejemplo infecciones que antes se consideraban como el cáncer de la matriz con virus del papiloma humano, pero en el intestino tenemos millones y millones de bacterias, virus, protozoarios, muchos bichos, no estamos solos, y entonces eso también influye para que podamos tener una mejor salud o peor salud, no solamente en cáncer, sino incluso en enfermedades mentales. Es impresionante, a eso se le llama el microbioma.
2: Ahora, ¿la única forma de diagnóstico sigue siendo la colonoscopia?
0: Bueno, hay una forma mucho más sencilla, que es cuando se mete como un tipo cotonete a la materia fecal, se manda al laboratorio, a eso se le llama una prueba FIT, F-I-T, FIT, y entonces va a encontrar si hay sangre ahí, que no debería de haber sangre. Y claro, dependiendo la cantidad de sangre que se encuentre, procederá a la colonoscopia. Pero aquí estamos en una situación que, aunque se encuentre con sangre, mucha gente no quiere hacerse la colonoscopia, porque hay varios tabús, e insisto, esto es a nivel internacional. Mucha gente piensa que al hacerse una colonoscopía puede cambiar su sexualidad, por ejemplo, lo cual no es cierto.
2: No es cierto.
0: Tampoco duele.
2: No, o sea, te enteras.
0: No, estás dormido, nada más se mete en el tubito, tú estás relajado y entonces toman las muestras. Pero sí hay que hacer una preparación, que es lo más horroroso, un día antes, pero vamos, no pasa nada, es purgarse el intestino, nada más.
2: Ay, doctora, pues muchísimas gracias por haber venido a la Hora Nacional. Es buenísima información la que nos dio y ojalá vuelva pronto para contarnos demás cosas de nuestro tracto digestivo, que ahora está más de moda que ningún otro sistema.
1: Exacto. Oiga, doctora, rapidísimo, antes de que nos vayamos, ya mencionamos la página, que es incan.salud.gov.mx, pero nos estaba contando que tienen otras cosas, si nos hace favor de contarnos, sí, de manera breve.
0: En la página van a encontrar dos entradas, una para personal de salud y otra para pacientes. Ahí van a encontrar muchas formas en las que explicamos qué es el cáncer y los diferentes tipos y todos los servicios que ofertamos desde el INCAN. De hecho, hay un segmento también en lenguas indígenas, que esto lo estamos empezando, porque gente que no habla español también tiene que saber,
1: claro,
0: sobre esta enfermedad.
1: Por supuesto.
0: Justo este año nos ganamos un premio para poder ayudar a la gente de Chiapas a traducir la información que estamos generando a sus lenguas nativas. Y por otro lado, también tenemos una radio, Soy Incansable, eso lo pueden encontrar en Spotify, y también ahí van a escuchar no solamente información científica, sino también hay pacientes que tienen su programa, hay programas de espiritualidad. O sea, es como otra forma de ver el cáncer. Entonces, son las dos formas en las que pueden encontrar información 100% segura, porque ven que también la infodemia existe.
2: Doctora, con más razón, muchísimas gracias por haber venido.
0: Al contrario, gracias por invitarnos y, bueno, ojalá esta información sirva a todos los radioescuchas.
1: Doctora Erika Ruiz estuvo con nosotros aquí en La Hora Nacional y ustedes, por favor, sigan con nosotros, no se vayan. Octubre se conmemora el Día Internacional del Café. En La Hora Nacional queremos reconocer a quienes lo cultivan y a las regiones de México donde el café representa una actividad económica para las familias y comunidades.
2: En nuestro país, las y los caficultores se encuentran principalmente en dos entidades, entre ellas Chiapas, Veracruz, Puebla y Oaxaca.
1: Detrás de cada taza hay trabajo, conocimiento y una cadena productiva que comienza en el campo. Si quieren conocer más sobre el cultivo del café en México y las regiones donde se produce, pueden consultar la información de la Secretaría de Agricultura en www.gob.mx/agricultura.
2: Y hablando de quienes hacen posible que el café llegue hasta nuestra taza, Hoy queremos ponerle nombre y voz a ese trabajo. Vamos a escuchar a Nelson Martínez Pérez, cafeticultor de comunidades zapotecas del Rincón, quien nos contará qué significa producir café y lo que esta actividad representa para su comunidad.
0: Bienvenido, Nelson. Qué gusto tenerte aquí en la Hora Nacional.
3: Shklenly, muchas gracias, Nelia. Nelson Martínez Ruadiz Ashiza, que guiará al que lo haga Lachi. Lachi Guiagar Viertu Café. Yo soy Nelson Martínez. Provengo de la comunidad de Tanetze, Zaragoza, el lugar y en donde producimos y vivimos con el café.
1: Cuéntanos, ¿qué significa esta tradición del cultivo del café para ustedes como zapotecos del Rincón?
3: Para nosotros es un estilo de vida que lo traemos desde el seno materno y cuando nacemos, nacemos entre cafetales, porque la tradición es que siempre se carga, se lleva en la espalda al bebé y entonces uno nace ya viendo ese paisaje desde lo blanco que en la época de floración hasta en el corte y el proceso que conlleva todo el café.
0: ¿Nos puede platicar un poquito sobre el proceso de producción?
3: Primero se cosecha el grano de mayor productividad, que puede ser la catura roja, que puede ser la arábica, en sus variedades. De esa cantidad es la que se extrae y se despulpa manualmente. Lo que se hace es que se tiende sobre petates en las cuales no debe de tocar el sol ese grano y tampoco se deja fermentar, sino es el grano que se va a preparar y la cual es la que va a llevar un proceso de injerto, ¿no?, en el hogar. Una vez tendido en el petate, nosotros decimos rutaru en tzashiza, ¿verdad?, mover el café para que este se seque equitativamente.
1: De manera uniforme.
3: De manera uniforme. Se hacen pequeños montículos o lo que llaman camillones. En casa son montículos de café de tierra preparadas y algunos que ya se dedican a la venta de solo de la planta, pues tienen su espacio ya grande, techaditos donde hacen los camillones y ahí se prepara bien la tierra. Y se deja poner 2 o 3 granos de café por una separación para que brote de 10 centímetros, que es cuando ya se extrae de la tierra y se colocan en bolsitas negras con tierra. Es la mata que ya alcanzó los 10 centímetros aproximadamente.
1: Oiga, ¿y no es en este mundo tan moderno, de tanta demanda, este proceso tan artesanal, no es un desafío?
3: Sí es un desafío, aunque el café también no solamente es una producción, una forma de subsistir económicamente, sino también es una forma de vida.
0: Son muy importantes estos esfuerzos para mantener vivas las raíces del proceso. También me gustaría saber, ¿cómo se transmite esto de generación en generación?
3: Como les estaba platicando, eso se transmite desde pequeños. Uh-huh. Todas las familias en el Rincón tenemos una pequeña parcela, algunos tienen grandes cantidades de terrenos, pero más bien somos partícipes en eso, ¿no? Uh-huh. Niñas, niños, también le entramos parejo al proceso de producción del café.
1: Sí. ¿Lo podemos conseguir en otros lugares de la República Mexicana?
3: Sí, hay muchas.
1: ¿O cómo le hacemos?
3: Mire, cada familia tiene ahorita, justo, bueno, respondiendo un poco también a su pregunta, es que el futuro del café y lo que se ha visto en la comunidad, cada familia está generando su marca y está mejorando la producción y la cosecha del café y la selección de los granos. Aún con todo este proceso artesanal que implica desde el tratamiento del café hasta la parte del abono, que es algo muy importante que quiero mencionar, que no son fertilizantes, ¿no?, ni mucho químico, sino se hace a través de procesos tradicionales para que este sea muy orgánico, ¿no? Y que no contenga ingredientes de otro tipo.
1: Muchísimas gracias. Gracias por haber estado con nosotros aquí en la Hora Nacional. Se lo agradecemos mucho.
3: No, de qué a ustedes.
1: Y les agradecemos a todos ustedes. Por favor, no se vayan, hay más.
2: En un trámite que hacemos al momento de pagar la luz. Te vamos a explicar paso a paso cómo consultar y descargar tu recibo de electricidad desde la aplicación CFE Contigo, de manera fácil y desde tu teléfono.
4: La CFE cuenta con más de 50 millones de usuarios actualmente y para ello tiene dos plataformas que pone a nuestra disposición. La primera es la aplicación web que se llama Espacio Contigo. Y la segunda es la aplicación móvil que se llama CFE Contigo. Los servicios que podemos acceder mediante las plataformas son el pago de tu recibo, el pago automático domiciliado, consultar y descargar tus recibos, activar recibos electrónicos, reportar fallas de suministro, solicitar reconexión, localizar centros CFE y también tener acceso a recordatorios de pago. ¿Qué tenemos que hacer para entrar a la aplicación? Lo primero que tenemos que hacer, realizar la descarga de la aplicación dentro de la tienda de aplicaciones móvil. Una vez que la descargamos, vamos a poder acceder de dos formas, mediante un correo electrónico o creando un nuevo usuario dentro de la plataforma. Como ven, es muy fácil, rápido, sencillo y todo desde la palma de tu mano. Y además, se pueden utilizar estos comprobantes como recibos de pago y comprobantes de domicilio. Recuerden, la tecnología está para ayudarnos y hacer nuestra vida cada vez más fácil. Si tienen alguna duda acerca de algún trámite o servicio que quieran conocer, nuestras redes son La Hora Nacional, en oficial, en Instagram y en Facebook. Y nuestro correo electrónico es lahoranacional@cegop.gob.mx.
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2: Un día como hoy, pero de 1821, el ejército trigarante entró a la Ciudad de México en un acontecimiento que marcó la consumación de la independencia. Ese 27 de septiembre representó un momento decisivo en el proceso que dio paso al México independiente.
1: Hoy vamos a recordar este hecho porque forma parte de nuestra historia y de la construcción de nuestra soberanía. Es una fecha para conocer el pasado y entender mejor el país que hemos construido a lo largo de más de dos siglos.
7: Bien, el 27 de septiembre de 1821, con la entrada del ejército trigarante a la Ciudad de México, terminó oficialmente el conflicto armado, no es del todo cierto que México haya conseguido su libertad, conquistado la igualdad o abolido la esclavitud. Tres de los principios de la lucha que iniciaron Hidalgo, Allende, Aldama y Josefa Ortiz Téllez Girón. Y continuaron Morelos, López Rayón, Leona Vicario, Gertrudis Bocanegra, Manuela Molina, Guadalupe Victoria, Vicente Guerrero y miles de hombres y mujeres del pueblo digno. Entonces, ¿qué fue lo que pasó? Para poner fin al conflicto armado, el realista Agustín de Iturbide convocó al líder insurgente Vicente Guerrero para encontrar una salida a 11 años de conflicto. Con el plan de Iguala, ambos bandos se convirtieron en el ejército de las tres garantías. Desde el principio, el posicionamiento insurgente fue claro. En enero de 1821, Vicente Guerrero escribió a Iturbide:
8: nuestra única divisa es libertad, independencia o muerte. Si este sistema fuese aceptado por usted, confirmaremos nuestras relaciones, combinaremos planes y protegeré sus empresas. Pero si no se separa del Constitucional de España, no volveré a recibir contestación suya, ni verá más letra mía. Obre usted como le parezca, que la suerte decidirá, y me será más glorioso morir en la campaña que rendir la cerviz al tirano. Le repito que todo lo que no sea concerniente a la total independencia, lo demás lo disputaremos en el campo de batalla.
7: Meses después del encuentro en Acatempan, el realista firmaría los tratados de Córdoba con el representante español Juan O'Donoghue, a quien Iturbide le ofreció a España el Imperio Mexicano, en primer lugar para Fernando VII y, si este no accedía, a otros tres miembros de la familia Borbón: los infantes Carlos, o en su caso a Francisco de Paula, hermanos de Fernando, y si ninguno accedía, al sobrino del Borbón Carlos Luis u otro individuo de esa casa real. Esta estratagema fue fraguada por Iturbide y apoyada por jefes militares criollos, miembros del alto clero, comerciantes, autoridades y hacendados, con el único fin de asegurar sus fueros, ya que en España la Revolución Popular del General del Riego reinstauró la Constitución Liberal de Cádiz de 1812. Los españoles y criollos en México temían su aplicación aquí. Así, Iturbide traiciona a los insurgentes, pues nunca dejó de ser realista. El 28 de septiembre, un día después de la entrada del ejército de las tres garantías, la Junta Provisional Gubernativa, sin la participación de ninguno de los insurgentes, emitió el Acta de Independencia del Imperio Mexicano, firmada por los miembros de esa junta y por el Consejo de la Regencia, encabezado por Agustín de Iturbide. Ante la negativa de los Borbones a aceptar los tratados de Córdoba, inició el verdadero plan de Iturbide, El sargento mayor Pío Marcha se levantó en armas para que Agustín fuera proclamado como primer emperador de México. Los insurgentes no lo permitirían. La lucha por la libertad no podía terminar con la instauración de un monarca. Josefa Ortiz convocó a otros fieles a la causa independentista como Guerrero, Guadalupe Victoria y Nicolás Bravo. Los insurgentes derrocaron al autoproclamado emperador en 1823 y convocaron a un congreso constituyente que proclamó el Acta Constitutiva de la Nación Mexicana el 31 de enero de 1824. Y el 4 de octubre de ese mismo año se promulgaría la Constitución Federal de los Estados Unidos Mexicanos. 3 años después del fin de la lucha armada, México consumaba su independencia como un gobierno republicano, en donde su soberanía reside en el pueblo y por tanto es representativo y federal. Así se logró la primera transformación de la vida pública nacional, base del humanismo mexicano que defiende y festeja una patria libre y soberana.
2: Mañana empieza una nueva semana y la Ciudad de México está llena de opciones para encontrarnos con el arte, la música, el teatro y los espacios culturales. Así que tome nota porque aquí van algunas actividades.
1: Mañana 28 de septiembre habrá una noche de jazz en la sala Nezahualcóyotl como parte del Festival Cultura UNAM. Se presenta George Coleman, una figura fundamental del saxofón tenor y del jazz estadounidense, acompañado por músicos invitados. El concierto empieza a las 8 de la noche.
2: El martes 29 de septiembre, en el foro ¿A poco no?, se presenta Ocupo Cupido, un espectáculo que combina humor y música para jugar con las ideas tradicionales del amor romántico. La función empieza a las 8 de la noche y es parte del Festival Internacional de Cabaret.
1: Para los que gustan de las artes escénicas, el 30 de septiembre, el Teatro Sergio Magaña presenta la nueva revista mexicana de La Pícara Pandilla, un espectáculo que recupera el espíritu del antiguo teatro de carpa. La función empieza a las 8 de la noche.
2: En el Museo Universitario de Arte Contemporáneo, mejor conocido como MUAC, sigue la videoinstalación Manifiesto del artista alemán Julian Rosenfeld. La exposición puede visitarse hasta el 6 de diciembre, así que es una buena oportunidad para darse una vuelta y conocer esta propuesta de arte contemporáneo.
1: Y si ya se les empieza a antojar el sabor de la temporada, del 2 al 4 de octubre pueden darse una vuelta por el Festival Cultural Café y Chocolate Edición Día de Muertos en el Museo Nacional de Culturas Populares en Coyoacán. Habrá café, cacao, chocolate, pan de muerto, calaveritas y propuestas de varios expositores, además de talleres y actividades para toda la familia. La entrada es libre y el festival estará abierto de 11 de la mañana a 7 de la noche.
9: Mucho cuidado, señores, porque la muerte anda lista.
2: Y para quienes esperan todo el año que llegue el pan de muerto, el 3 y 4 de octubre va a estar en el Centro Histórico el Festival de Pan de Muerto del Museo Caluz. Es una oportunidad para probar diferentes versiones de este clásico de la temporada, conocer propuestas de distintos proyectos gastronómicos y acompañar el recorrido con bebidas y actividades especiales. Es una buena opción para empezar a festejar el Día de Muertos.

0: Así que ya lo saben, hay muchas maneras de conocer nuestra ciudad y acercarnos a distintas expresiones culturales. Revisen horarios, precios y disponibilidad antes de salir, armen su recorrido y dense la oportunidad de descubrir algún nuevo espacio. Nos vemos y nos escuchamos la próxima semana con más opciones.
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0: Hoy vamos a hablar de una obra que toma un personaje muy presente en la tradición oral de México para contar una historia para niñas, niños y familias. Se trata de Guille y el Nahual, una obra que llega al foro La Gruta del Centro Cultural Helénico del 5 de septiembre al 11 de octubre.
2: Para conocer un poquito más de esta propuesta está con nosotros hoy la actriz Geraldine Palencia.
3: Sí, bienvenida.
4: Muchas gracias por la invitación.
0: Cuéntanos un poco, ¿dónde surge la idea de esta obra?
4: Esta obra ya tiene 5 años presentándose con la productora Tribu Producciones. Yo entro un poquito después, me parece que es de sus primeras producciones que hacen para teatro infantil y bueno, pues para toda la familia.
2: En esta historia, pues Guille conoce a un Nahual que igual se siente solito, también quiere compañía, pero ¿qué sientes que representa esta amistad? ¿Qué es lo que ustedes quieren que las infancias que van a ver la obra se lleven de esta historia tan bonita?
4: Además de la amistad y esa cosita que a veces tenemos los niños, las niñas, de recoger animales de la calle, llevarlos a la casa y que los papás te digan no.
2: Ya demasiado tarde, ¿no?
4: Sí,
2: porque
4: sí,
2: ya está ahí,
4: claro, ¿no? Y pues dejar a ese animalito ahí abandonado, pues pobrecito, ¿no?
2: Claro.
4: Pero más allá de eso, el Nahual es una criatura diferente. Es una criatura mágica, provoca temblores, provoca vientos, provoca fenómenos naturales muy fuertes. Por eso como que la gente no lo quiere, ¿no? Le tiene un rechazo. Y entonces, en la historia vamos a ver cómo es posible convivir con alguien que es diferente a uno. Sobre todo eso, el poder aceptar las diferencias de los otros. Y no porque seamos diferentes, no significa que no podamos ser amigos. Pues es eso, básicamente. Para los niños y las familias en general.
0: Es un mensaje muy bonito, ¿no? Porque justamente, y en estos tiempos creo que es muy importante aceptar las diferencias de las demás personas. Y México justamente es un país que es muy diferente en muchos aspectos. Y además el Nahual se puede transformar en otros personajes, ¿no?
4: Exacto, sí. Bueno, el Nahual es un personaje de las leyendas mexicanas, de gran tradición mexicana. Y bueno, en esta historia pues le dan ahí un giro como una criatura amigable, como una criatura de la naturaleza que está dispuesta también a convivir con los demás. Y esto que dices es muy importante, de que México es un país muy diverso. A mí me parece que estamos en tiempos donde tenemos que reforzar la tolerancia y la flexibilidad que tenemos como país y como sociedad, pero también como personas, para poder aceptar a los demás, a las y los demás, como son.
2: Pues muy bonita historia, muy bonita moraleja. Queremos pedir que nos recuerdes las fechas y el teatro, y si la obra tiene redes sociales, que nos las compartas, y las tuyas también.
4: Muchas gracias, claro que sí. Guille y Nahual va a estar en el Centro Cultural Helénico del 5 de septiembre al 11 de octubre, sábados y domingos a la 1 de la tarde. Centro Cultural Helénico en el Foro La Gruta, les esperamos.
2: ¿Y sus redes?
4: Las redes. Estamos como tribu.producciones en todas las redes sociales y yo estoy en Instagram como Geraldi-Palencia.
2: Buenísimo. Pues mil gracias por acompañarnos aquí en la Hora Nacional.
4: Muchísimas gracias por la invitación.
0: Muchas gracias.
4: Vayan al teatro.
0: Sí, vayan al teatro. Vayan al teatro y no se despeguen de la Hora Nacional porque ahorita venimos con más. Y así es como llegamos al final de esta emisión de La Hora Nacional. Muchísimas gracias por estar con nosotros desde sus casas, en el trayecto, en el trabajo o desde cualquier lugar donde nos escuchen y nos vean.
2: Hasta la próxima semana. Recuerden que nos pueden escribir en La Hora Nacional Oficial. Estamos en YouTube, Facebook, Instagram, TikTok, X, Spotify y en el número 55-34-83-42-39. También nos pueden mandar un correo electrónico a lahoranacional@segov.gob.mx.
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2: Octubre de 2006. Después de conquistar al mundo con Hot Fuzz y Mr. Brightside, The Killers tenía una decisión difícil: repetir la fórmula o arriesgarlo todo. Eligieron lo segundo. Brandon Flowers dejó atrás el glamour británico de Las Vegas y miró hacia el corazón de Estados Unidos. Born to Run, Bruce Springsteen y el rock de carretera se volvieron parte del ADN del álbum. Y entonces apareció When You Were Young. Un himno gigantesco que cambió todo. Bones mantuvo el dramatismo teatral de la banda. El video dirigido por Tim Burton llevó el sencillo a un nivel visual cinematográfico sin precedentes. Pero Read My Mind terminó convirtiéndose en el corazón emocional del disco y para muchos fans es la mejor canción que The Killers ha grabado.

Sam's Town dividió la crítica cuando salió, pero con el tiempo se convirtió en el álbum donde The Killers dejó de perseguir hits y empezó a construir legado.

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8: Caminando por México.
9: Pátzcuaro, Michoacán. Bordeando su célebre lago, este encantador rincón michoacano destaca por sus plazas empedradas, casas de fachadas blancas y tejados de barro. Posee una profunda herencia purépecha que se manifiesta en sus coloridas artesanías y rica gastronomía tradicional. Durante la Noche de Muertos, el pueblo y la isla de Janitzio se iluminan con velas, creando un espectáculo ritual conmovedor.
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6: El Gran Premio de Italia tuvo un invitado muy especial, el Rayo McQueen, para celebrar los 20 años de Cars y la alianza entre Disney y la Fórmula 1. El 7 veces campeón de la Copa Pistón dio una vuelta de honor en el circuito de Monza. Además, su característico diseño inspiró una decoración especial para el safety car oficial de la Fórmula 1.
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10: Explorando la naturaleza.
11: Playa bioluminiscente de Badú, Maldivas. Esta playa ofrece uno de los espectáculos naturales nocturnos más hermosos del mundo, conocido popularmente como el Mar de Estrellas. Al caer la noche, las olas que rompen en la orilla brillan con una intensa luz azul neón. Este fenómeno es causado por el fitoplancton marino que habita en estas aguas, el cual emite luz propia como un mecanismo de defensa cuando es agitado por el movimiento del mar. Caminar por la costa dejando huellas luminosas es una experiencia surrealista, exótica y completamente mágica.
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0: 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Ya sea en la oficina, en la universidad o cuando no quieres cocinar, las sopas instantáneas siempre te sacan de un apuro. Pero, ¿alguna vez has leído las letras chiquitas de su etiqueta? Antes de abrir tu próximo paquete, tienes que conocer los resultados de nuestro estudio de calidad.
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2: Llegas con cansancio y tienes poco tiempo para cocinar. ¿Se te antojó una sopa calientita, lista en unos minutos?
0: Las sopas instantáneas pueden parecer una solución práctica, rápida y económica. Por eso hay quienes las tienen en sus despensas.
2: Pero, ¿qué estamos llevando a nuestra mesa cuando elegimos una?
0: Para saberlo, en el laboratorio de Profeco se analizaron 33 sopas instantáneas y se revisó desde su información comercial hasta su aporte nutrimental. ¿Qué revisamos?
2: Primero, revisamos que la información comercial esté completa.
0: Verificamos que las sopas incluyeran los requisitos de etiquetado como denominación, responsable del producto, contenido neto, lista de ingredientes, alérgenos, instrucciones de uso, lote y fecha de caducidad o consumo preferente.
2: También revisamos que, si es el caso, los productos exhiban los sellos de advertencia de exceso de algún componente crítico para la salud.
0: Por cada 100 gramos de producto se determinó la cantidad de proteína, grasa, carbohidratos, agua y aporte energético.
2: Una prueba fundamental: determinar el contenido de sodio. Esto, debido a que su ingesta debe ser controlada para prevenir riesgos en la salud cardiovascular.
0: ¿Qué encontramos?
2: Todas las sopas analizadas tienen al menos dos sellos negros de advertencia. Uno por exceso de grasas saturadas y otro por exceso de sodio.
0: Ojo con esto.
2: Un vaso estándar de sopa instantánea de entre 64 y 68 gramos, ya preparado, contiene por lo general más del límite de sodio recomendado por la Organización Mundial de la Salud.
0: Además, su aporte energético, que está relacionado con la cantidad de grasa, es de alrededor de 300 kilocalorías.
2: Más de los resultados. Ramen Express by Chef Wu, sopa de ramen vegetariana, declara 85 gramos de contenido neto, pero no llegó ni a los 80.
0: Seis productos no presentan completa su información comercial.
2: Algunos tienen mayor cantidad de grasa de la indicada en su etiqueta. Dos son de la marca Nama, uno de Maruchan Pasta Rápida Yakisoba y otro de Nissin Pasta UFO Fuego.
0: También encontramos un producto que declara cero azúcares añadidos, pero en su lista de ingredientes dice dextrosa. Ramen Express by Chef Wu. Fideos instantáneos calientes y picantes.
2: Ahora seguro te preguntarás, ¿qué hago si me gusta consumir estas sopas?
0: Sabemos que una sopa instantánea puede sacarnos de un apuro, y disfrutarla de vez en cuando no significa que estemos haciendo algo mal.
2: La clave está en no convertirla en nuestra comida de todos los días. Si tienes un poco más de tiempo, una sopa casera es una buena alternativa para ahorrar y mejorar su valor nutrimental, por ejemplo, con vegetales, queso o pollo.
0: Y antes de terminar, vamos a derribar un mito. ¿Las sopas instantáneas son de plástico?
3: Se ha pensado durante muchos años que son productos que son de plástico o que es un producto que se queda pegado alrededor del intestino por varios días. Esto no es cierto. Finalmente son productos que están compuestos principalmente por carbohidratos, pero también tienen un porcentaje de proteínas y de grasa. Nuestro organismo es tan sabio que tiene las sustancias necesarias como enzimas o ácidos gástricos para poder digerir completamente la muestra y se va a procesar como cualquier otro alimento.
0: Porque cuando conoces lo que consumes, puedes tomar mejores decisiones.
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4: Vuelta al mundo.
5: Londres, Reino Unido. Londres es una metrópolis fascinante, donde la historia milenaria de la realeza británica se funde perfectamente con una modernidad audaz e hiperconectada. Barrios emblemáticos como Soho, Camden Town y Notting Hill muestran una mezcla vibrante de culturas, mercados exóticos, expresiones artísticas callejeras y gastronomía internacional de primer nivel. Museos de renombre mundial con entrada gratuita y monumentos históricos como el Big Ben conviven con rascacielos futuristas a orillas del río Támesis. Londres es un imán intelectual y creativo global, un espacio inclusivo donde conviven pacíficamente tradiciones centenarias y las tendencias más vanguardistas del arte, la música y la tecnología contemporánea.
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5: Hay secretos que sobreviven al tiempo esperando a que alguien los descubra. Bienvenidos, soy Gina Avilés.
6: Gracias por acompañarnos en este programa, donde seguramente escucharás historias de esas que vienen del más allá. Historias narradas por personas que, como tú o como yo, han vivido alguna experiencia sobrenatural. Yo soy Nacho Muñoz y esto es La Mano Peluda.
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6: Ponte en contacto con nosotros, utiliza nuestro miedofón 55-21-93-59-26. 55-21-93-59-26, ahí nos puedes mandar un mensaje de voz o un mensaje de texto.
5: Dicen que cuando la luna se refleja sobre la laguna de Tamiahua y la neblina cubre el agua, una voz dulce comienza a cantar desde la oscuridad. Los pescadores aseguran que no se debe responder, porque quien sigue el llamado puede perder el rumbo o encontrarse cara a cara con la misteriosa sirena de Irene. ¿Tú escucharías con atención o escaparías antes de descubrir quién te está llamando? Hoy, la sirena de Tamiahua, la voz que aparece cuando nadie debería navegar.
6: Responde si te atreves. ¿Tú te animarías a subirte a una lancha, a navegar de noche por la laguna de Tamiahua, si escucharas una voz llamándote por tu nombre? Responde si te atreves y, por supuesto, también prepara tus oídos para escuchar historias que vienen del más allá.
5: Así es que esperamos tus comentarios de la sirena, pero también tus experiencias que tienen que ver con lo que no tiene explicación lógica. Nos vamos a ir con Jorge. Bienvenido.
7: Buenas noches.
5: Hola, buenas noches.
7: Buenas noches, Nacho.
6: Bienvenido,
5: ¿cómo estás,
6: amigo?
7: Gracias, Nacho. Saludos desde el caluroso y paradisíaco puerto de Acapulco.
5: Mira, qué lugar tan maravilloso y qué bueno que te reportas, Jorge. Ahora, con la intención de contar un relato.
7: Sí, antes de contar mi relato así de las sirenas.
5: Sí.
7: Quiero ahora sí que expresarme sobre lo que el caballero que habló ayer, diciendo que las personas que relatan sus historias de terror reciben un pago.
6: Ah, sí. Así que
5: imagínate.
6: Sí,
7: me pareció un absurdo, pues, por parte del caballero mencionar eso, porque igual yo, igual puedo decir, ay, hasta me compré un yate con lo que.
5: Imagínate todo.
7: A pasear acá, ¿no?
5: todo lo que tendríamos que estar pagando.
6: Oh, sí, deberíamos.
7: Exactamente, o sea, no, ustedes están al día con este programa y...
6: Así es, amigo.
7: Y ahorita que están mencionando sobre la sirena.
6: Sí.
7: Aquí también en Acapulco está la casa de Cantinflas.
6: Ajá.
7: Sí, sobre... Decían que Cantinflas tenía comunicación con las sirenas, que se paraba en su muellecito que tiene ahí, que está su estatua de Cantinflas.
5: Sí.
7: Y que él tenía, pues, ahora sí que convivencia con a sus dichas sirenas.
5: Oye, dice, ¿tú conoces su casa?
7: Sí, más o menos, o sea, yo trabajé una temporadita, un tiempecito en la Brisa Guitarrón.
6: Ajá.
7: La Brisa de Guitarrón, y allí de la casa de donde yo trabajaba, o sea, estábamos haciendo obra de mantenimiento. Y está hacia abajo, ya para, o sea, porque la casa de Cantinflas está pegado hacia lo que es el mar.
5: Sí.
7: Sí, sí, y no decía, no, mira, ahí está la casa de Cantinflas. Ahora sí, oh, sí, la casa de Cantinflas, la casa de Julio Iglesias, está la casa de Silvestre Stallone.
6: Ah.
7: Y después, o sea, lo que pasa, o sea, sí, ya, supongo ustedes, pues, vámonos, desbalagábamos ahí a ver a la orilla ahí, pero no nos permitían el acceso, pues, porque o sea, es propiedad privada.
5: Claro.
7: Y bueno, yo una vez tomé un recorrido de eso, de las lanchas de fondo de cristal.
5: Sí.
7: Y decían, mira, es la casa de Cantinflas, ¿sabes? La famosa casa de Cantinflas, donde decían que aquí él tenía comunicación con la sirena. E incluso él, ahí pues él platicaba con las sirenas como si fueran personas así normales, ya que cuentan las leyendas que Cantinflas tenía pactos, pues, o sea, ya no sé, o sea, para mí pues Cantinflas fue un cómico de lo más legendario.
6: Uh-huh, sí, claro.
7: Pero sí decía que él tenía comunicación con las sirenas. De hecho, aquí en Acapulco, bueno, yo tenía un vecino que era pescador, pero ya falleció.
6: Sí.
7: Pero en sí, él nos contaba historias así, como él, lo que sea para tener buena pesca, salía desde las 2 de la mañana. Porque sí, o sea, pues es cuando hay más, le pican más el pez.
5: Sí.
7: Y hay más esta abundancia de peces. Y dice que él a veces, ya estando pues ya en mar abierto, que ya no se veían ni las luces del puerto. Dice que a veces ahí le pegaban a lo que se puede decir que es la lateral de la lancha, de su panga, pues.
5: Sí.
7: Le pegaban a la lateral, así como que se le daban coletazos. Y yo le decía, oiga, bueno, ¿no sería a lo mejor algún delfín o un pez vela? No, pues delfines no. Para la temporada sí, o sea, sí hay delfines. Se llegan a ver los delfines y las ballenas. Pero él decía que a él le pegaban así a su costado de su embarcación.
5: Uh-huh.
7: Y ya él pues empezaba a decir no, que sí, que... Y luego también está otro señor, otro lanchero, que él cuidaba las lanchas y las motos acuáticas.
5: Uh-huh.
7: Y dice que él una vez estaba dormido a la orilla, o sea, pues supuestamente pues velando. Pero dice que él sintió que se le subió algo encima, como si hubiera sido la subida del muerto. Pero no, dice que cuando él así levantó los brazos, él sintió unos como si fueran glúteos y piel.
5: Sí.
7: De mujer. Bueno, así pues es una sensación, un cuerpo humano.
5: Sí.
7: Pero dice que él le extrañó porque dice que se sentía un poco roño, así escamoso.
5: Wow, ok, entonces sería una sirena.
7: No, esto no. Pues sí, es, bueno, aquí como a veces, bueno, hay uno que otro lanchero que tienen mala reputación porque pues sí, se echan su... Pero en fin, sí, o sea, yo sí creo en eso, de que, bueno, el mar tiene, o sea, todo lo que es mar, acuático, laguna, siempre guarda un misterio en el fondo.
5: Así es. Oye, sobre todo en esas madrugadas que los amigos pescadores van y se enfrentan a esta oscuridad y todos los misterios que también encierra el mar, pues de ahí que surjan tantas leyendas. Y te pregunté si conocías la casa de Cantinflas, porque mucho he escuchado de esta casa, que incluso se dice que es la casa de las sirenas, ¿no? De Cantinflas, y que él tenía como una gran fascinación por este tema, y su casa de allá de Acapulco, pues que tenía incluso estatuas, restos de sirena, y que todo está en torno a las sirenas. Por eso te preguntaba si es así.
7: Incluso dicen que de esa parte de donde ya está, ahora sí que, ¿cómo se dice?, fracturado el muellecito que tenía su casa para sus embarcaciones. Supuestamente allí en donde es de varilla o como ya casi ya cascajo, pues, porque ya se está deteriorando. Supuestamente allí están los restos de una sirena, pues, lo que aparentemente puede ser lo que es mitad pez y mitad mujer. Pero en sí, ya ve que han salido muchas leyendas, los videos que a veces han subido de que las sirenas no tienen cola de pescado. Uh-huh. O que son así seres un poquito grotescos.
5: Exacto. Que lo que encanta es su sonido, ¿no? Este tipo de melodía que pueden expresar y que eso atrapa a quien la escucha.
7: Pues más pues así a los marinos, pues.
5: Sí.
7: Ya ven, en esas historias de la Odisea. Uh-huh. Me parece que sí fue en la Odisea. Las sirenas atraen a los
5: Jorge,
7: marinos. Y...
5: Permíteme, tenemos que hacer una pausa. No te vayas, por favor. El Miedofón, 55-2193-5926.
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1: El periquito australiano. El periquito australiano es un ave doméstica verdaderamente encantadora que llena cualquier hogar de alegría gracias a su colorido plumaje, sus cantos melodiosos y su inteligencia social. Estas pequeñas aves exóticas son sumamente comunicativas y disfrutan enormemente de la interacción constante, por lo que se recomienda criarlas en pareja o dedicarles mucho tiempo diario para evitar la soledad. Poseen una habilidad innata para aprender a imitar sonidos del entorno e incluso palabras sencillas si se les entrena con paciencia y cariño. Observar su comportamiento curioso, sus acrobacias entre las perchas y escuchar sus alegres trinos matutinos convierte a los periquitos en una opción de mascota fascinante, colorida y sumamente viva para toda la familia.
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1: Toronto, Canadá. Toronto es ampliamente reconocida por la Organización de las Naciones Unidas como la ciudad más multicultural del planeta, un verdadero ejemplo de inclusión social. Más de la mitad de sus habitantes nacieron fuera de las fronteras de Canadá, aportando una riqueza lingüística y cultural que se celebra activamente en cada rincón urbano. La metrópolis está perfectamente organizada en barrios étnicos vibrantes, como Greektown, Little India y Chinatown, donde la diversidad se saborea en sus calles. Custodiada por la famosa Torre CN, Toronto es el motor económico, financiero y mediático del país, además de ser un centro cultural de primer nivel gracias a sus festivales de cine y arte internacionales. Su ambiente pacífico, seguro y tolerante demuestran al mundo que la diversidad es la mayor fortaleza para el desarrollo.
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3: Relatos y experiencias que tienen que ver con lo sobrenatural. Hoy platicando de este tema de sirenas, que siempre es también fascinante, así como lo que leía Cantinflas, el tema, porque muchos dicen, no, esto simplemente es una leyenda, no existen, pero aquellos que han tenido contacto con el agua han, en algunos relatos, comentado que sí creen en la existencia de estas sirenas, y no tanto que tengan una cara, un rostro súper bonito, sino que pueden ser muy, muy feas, pero sí tienen esta complexión de la mitad del cuerpo como humano y la otra mitad como pez. Tanto se ha dicho. Tú, antes de irnos a la pausa, mencionabas, ¿no?, a la Odisea, la famosa Odisea de Homero, donde sí, pues ahí se puede encontrar, ¿no?, en alguna parte donde Ulises enfrenta a las sirenas, esas criaturas que atraían a los marineros con un canto irresistible, y es lo que atrapaba. O se dice que sí, este canto es lo que te puede como atraer, hipnotizar,
4: sí, es la palabra, hipnotiza principalmente al hombre.
3: Sí,
4: sí, principalmente al hombre, que es, ya ve que el hombre es muy pícaro.
3: Sí.
4: En esa trampa de la sirena.
3: Mira, lo dijiste.
4: Ahora
3: muy,
4: vamos a ahora,
5: muy decente,
3: sí,
5: mi amigo.
3: Muy pícaro.
4: Sí. O sea, es la, o sea, pues el hombre, pues, para, o sea, una el canto de una mujer en medio del mar. Te imaginas un barco repleto de hombres sin estar contacto con el género femenino, pues obvio, va a caer en esa trampa.
3: Exacto.
4: Y ahora hablando en teorías de evolutivas, se puede decir que a lo mejor sí pueden existir, porque pues por eso, ahora sí que no se descarta el tema de evolución, pues que también el supuestamente todos los seres vivos venimos de los peces, ¿no? O sea, en lo que he visto de la teoría de Darwin.
3: Ah, ok, mira, sí, sabemos del mono, pero ahora tú sacas aquí al tema que ¿Tú crees esta posibilidad que como seres humanos venimos de una evolución de los peces?
4: Pues también a ver el hundimiento de la Atlántida. Uh-huh. Es que todo se refiere a que el agua es vida.
3: Sí.
4: Sí. Okay, partiendo... Y el fondo del mar es muy misterioso. No se han explorado en su totalidad los ahora sí que esas fosas, las, ¿cómo se dice? Los fosos marinos, pues
5: los fósiles, ¿eh?
4: Lo más profundo. Por ejemplo, está la fosa de las Marianas.
5: Ah, okay, sí.
4: La fosa de las Marianas, supuestamente ahí han grabado cuando introducen los sumergibles hasta lo más profundo. Ya ve que la profundidad es en toneladas, se mide cuando ya llegas a la profundidad, ya llegan a la profundidad, sí. Que incluso llegan a destruirse los equipos de las cámaras, los sumergibles, perdón. Uh-huh. Ah, y han visto seres así como parecido a la sirena.
3: Okay. Bueno, pues es,
4: o sea, que... no se puede descartar de que no existe, que sí existen las sirenas. Porque ¿quién ha ido más abajo? ¿Quién ha ido hasta lo más profundo del mar?
3: No, todavía no se ha podido investigar del todo. Esto sí lo conocemos perfectamente. Y en este punto que manejas de una teoría evolutiva de los peces al ser humano, podríamos tomarlos no como tal, que de un pez ya nacimos los seres humanos, pero sí sabemos que hace millones... No, o sea,
4: lo que pasa es que yo me baso... Ajá. En lo del, ya ve que en mi libro de la secundaria venía lo de la teoría de Darwin.
3: Sí, claro.
4: Que va emergiendo el pez y se va transformando en reptil.
5: Ajá, sí.
4: Sí, lo han visto, sí lo vieron en la escuela.
5: Sí, sí, claro, sí, sí. Sí.
4: Perdón por expresarme así, digo, no sé. Sí, yo sé que yo lo vi después en los libros y en las enciclopedias.
3: Sí.
4: O sea, en eso sí yo soy muy meticuloso, pues, de que me gusta todavía ver todo ese tipo de...
3: Claro.
4: No siempre estoy metido en lo de las redes sociales y todo eso. A mí me gusta mucho
3: leer.
4: Nagar en eso. ¿Ve?
3: Por supuesto.
4: Sí, ahora sí que, pues, hablando como la sirena, hablando como algo místico, pues, puede decir.
3: Claro.
4: Ya ve, ¿sí no has escuchado hablar de Perseveres? La sirena que supuestamente resguarda Excalibur.
3: Ok, sí.
4: La espada Excalibur. Ajá. Existe también ese ser. En las leyendas de, ¿cómo se le puede decir? De los caballeros y todo eso, ¿cómo se le dice? Medievales.
3: Ajá, sí, de la época medieval.
4: Las leyendas medievales, porque yo sí he leído sobre ese ser sirénido, pues, que cuida, que resguarda la espada Excalibur.
5: Eso es.
3: Oye, Jorge, y aquí nos estás demostrando que es un tema que te apasiona, este de las sirenas y todo lo que puede tener alrededor. Y ahorita que hablabas de esta teoría evolutiva, pues es que me puse a reflexionar al escucharte. Y si se dice que hace 400, 500 millones de años surgieron animales acuáticos marinos, pues, con una estructura interna que dio origen a la columna vertebral. Entonces, bueno, hay mucho que conocer, mucho que estudiar. Y
4: mira, Gina, bueno, para no alargar mucho mi... Ahora sí, ¿han escuchado la sala de el hundimiento de la Atlántida?
3: Sí, claro. Que al respecto
4: los seres de la Atlántida tuvieron que evolucionar para sobrevivir en el fondo del mar. O sea, esa también es otra teoría, porque más que nada lo vi, pues, también en una lo vi en una película.
3: Sí.
4: Que los seres, las personas, o sea, pues, porque eran seres humanos, y al hundirse en la Atlántida tuvieron que adaptarse al mundo acuático, pues, puede ser.
3: Y es que no solo se dice que evolucionaron, podríamos pensar físicamente, ¿no?, sino que hubo una evolución física, mental, espiritual, para conocer temas sobre energía, astronomía, tecnología, y entonces ahí hay una gran teoría que también se puede estudiar y sacar mucha información.
4: Sí.
3: Ok, Jorge, pues muchísimas gracias, porque nosotros recibimos con cierta frecuencia tus mensajes a través del Midofon, que nos recomiendas películas, que nos recomiendas libros, y qué oportunidad que nos diste de hoy poder platicar contigo.
4: Sí, bueno, ahorita les voy a hacer la sugerencia de una película.
3: A ver.
4: ¿Lo puedo hacer?
3: Sí, claro.
4: Hay una película de John Carpenter. Y sale era un ex luchador que se llamaba Roddy Piper. La película se llama Stay Alive. Sobreviven.
3: Ajá.
4: Se la recomiendo esa película. Es acerca de, bueno, no se las voy a spoilear, sino que es sobre, ¿cómo se dice? Teorías de conspiración y todo eso.
3: Ajá.
4: Y cómo estamos viviendo la sociedad esclavizados.
3: Okay.
4: Estamos siendo esclavizados por un la sociedad está siendo esclavizada por unos extraterrestres que nos tienen como con un lavado de cerebro. Entonces la tienen, véanla, para que sea 1000% recomendable. Se llama en inglés Stay Alive y en español Sobreviven. El actor se llama Roddy Piper, y su compañero se llama Kate Richards. Ya lo han de reconocer por la película de La Cosa, de John Carpenter también.
3: Sí. Ah, ok. Bueno, entonces... Sí.
4: Más que nada, al público, a los amigos peludomaníacos, les recomiendo más películas ochenteras y ya noventeras, porque la mera verdad, las películas... Bueno, no sé que sean tan malas las nuevas, pero en sí las ochenteras, eso sí.
3: Oye, pues entonces tenemos ya una tarea, porque una vez... Si todos vamos viendo las mismas películas, libros que entre todos nos vamos recomendando del tema que precisamente nos une cada noche, pues resulta que podemos ir platicando y ahondando el tema. Esta noche Jorge nos recomienda Sobreviven, esta película sobre teorías de conspiración de seres extraterrestres que pues están entre nosotros y nos controlan, pues créame, por medio de... la publicidad, mensajes subliminales, comunicación. Tenemos que verla.
4: Ándale, exactamente, sí.
3: ¿Verdad? Tenemos que verla para poder platicar más a fondo entre todos. Y te agradecemos muchísimo tu participación, Jorge.
4: Y ahora, yo a eso va Nacho Gina.
6: Muy bien.
4: ¿A dónde puedo ir a recoger mi cheque o me van a depositar?
6: No, espera,
4: lo digo por
6: espera,
4: este caballero que habló. Ay, no, sí, en serio, no me hizo. No lo sé, digo, ¿no? ¿Cómo crees? No.
6: Te espera el depósito, amigo.
4: No, no,
3: imagínate, Radio Fórmula, sí, todos
4: ya
3: los...
4: Para.
6: Es más, te ganaste 10,000 miedo coins.
4: No, hombre.
6: Muy bien, amigo. Muchísimas gracias.
4: Muchas gracias, Nat.
3: Te mandamos un abrazo.
4: Cuídense mucho porque quiero seguirlos escuchando.
6: Muy bien, amigo. Muchas gracias.
3: Saludos a los amigos de Acapulco. Bueno,
4: saludos a todos. Ay, saludo a todos los que están del otro lado de la cabina.
6: Sí, ¿ya oyeron? Eso es.
4: El equipazo.
6: Exacto.
4: Así como decíamos aquí, saludos a toda la banda.
6: Exactamente, mi amigo.
3: Muchísimas gracias, Jorge.
4: Dale, Nacho.
6: Que tengas bonita noche.
3: Saludos.
4: Igualmente.
6: Ahí estuvo ya nuestro amigo Jorge. Mira, él se ve que le gusta la lectura, se ve que aprecia
3: la
6: documentarse
3: y sí, las películas. Me interesó esa película, la voy a ver.
6: Sí, sí, vamos a buscarla, a ver en qué plataforma.
3: Y no necesariamente son películas recientes, como él dijo, películas de los 80, 90, que vale la pena ir checándolas. Y si consideras que alguna es conveniente para los peludomaníacos, repórtate. Vámonos a una pausa y regresamos. El Miedofón, 55-2193-5926.
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0: explorando la naturaleza.
1: Playa de las Catedrales, España. Ubicada en la costa de Galicia, el verdadero nombre de este monumento natural es Playa de las Aguas Santas. Su fama global proviene de las impresionantes formaciones rocosas esculpidas por el mar Cantábrico a lo largo de los siglos. Durante la marea baja, los visitantes pueden caminar bajo monumentales arcos de piedra y explorar cuevas marinas que recuerdan a la arquitectura gótica de una catedral. Es un paisaje dinámico y exótico que cambia por completo en cuestión de horas según suba el mar.
0: Caminando por México.
1: Orizaba, Veracruz. Custodiado por el majestuoso e imponente Pico de Orizaba, este pueblo mágico combina una arquitectura señorial con una naturaleza desbordante. Su teleférico, el paseo del río con su reserva natural y el clima templado convierten a esta urbe en una joya veracruzana.
2: O Carolina. La ninfa es una pequeña cacatúa originaria de Australia que se ha convertido en una de las aves de compañía más deseadas del mundo gracias a su carácter afectuoso y su cresta móvil, la cual expresa sus diferentes estados de ánimo con total claridad. Estas aves son sumamente inteligentes y poseen una capacidad asombrosa para silbar melodías completas con una precisión increíble, interactuando activamente con los miembros del hogar. A diferencia de otros loros más grandes, las ninfas son pacíficas y disfrutan posarse en el hombro de sus dueños para recibir caricias prolongadas en la cabeza. Su mantenimiento requiere una jaula amplia, una alimentación variada y oportunidades para volar en espacios controlados y seguros. Su mirada expresiva y sus simpáticas mejillas anaranjadas conquistan de inmediato el corazón de cualquier amante de las aves.
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0: relatos y experiencias que no tienen explicación lógica, los pescadores de Tamiahua contarían que el canto no es escuchado por toda la tripulación. La voz elige a una sola persona, generalmente a quien guarda un dolor, una culpa o quizá el recuerdo de alguien que falleció. Mientras el elegido escucha una melodía que parece hermosa, sus compañeros solamente perciben el movimiento del agua. Lo extraño ocurre cuando esa persona asegura que la sirena conoce su nombre y canta utilizando la voz de alguien que murió hace muchos años, pero que identifica, o la persona la liga con alguien que él conoció.
1: Fíjate que aquí el asunto, Gina, es que supuestamente hay una advertencia.

0: es la parte del mito, de la leyenda, de todo esto que estamos charlando esta noche. Y propongo que pues continuemos escuchando historias. Vamos, adelante, Gina.
1: Adelante.
2: Hola, buenas noches.
0: Saludos, amigo.
2: Mi nombre es Carlos Lozano, soy chofer de tráiler.
0: Wow.
2: Como ya lo mencionaba anteriormente en el texto. Mi relato, mi historia es algo personal. Esto que le voy a platicar es algo personal, la verdad. Nadie me lo platicó. No es algo de lo que alguien me haya contado. No es algo, vaya, que haya, no sé, mirado o leído. Me pasó personalmente, la verdad. Okay. Pues resulta que hace aproximadamente como un año o un año y medio, por motivos de mi trabajo, me mandaron a recolectar a un empaque agrícola en Ciudad Guzmán, Jalisco. Es en un empaque en el que procesan y empacan tomates. Entonces, al momento de que el personal del empaque pues me toca la puerta para darme salida, para liberarme, vaya, pues me hacen saber, me comunican que no se pudo completar el pedido o la carga en ese empaque, por lo cual me hacen saber que debo asistir a un segundo empaque a recolectar, a completar la carga, pues, en total, ya que ahí pues no la habían tenido toda completa. Entonces me dijeron, ¿sabes qué? Necesitas moverte a un segundo empaque que está en tal parte, ahí te van a subir el resto de la mercancía y ya para que continúes hacia tu destino final. El segundo empaque al que ellos me pidieron que me trasladara se encuentra muy cerca, se encuentra en la zona de Sayula perteneciente a Jalisco también. Por lo cual ya lo pregunté al personal del primer empaque, o sea, en Ciudad Guzmán, que si hasta qué horas podría yo llegar a lo que vendría siendo el segundo empaque para terminar mi recolecto. Entonces ellos me dijeron que no había detalle por la hora, ya que en el segundo empaque pues trabajaban las 24 horas, fue lo que me dijeron. Entonces yo confiadamente, y como no conocía, nunca había ido al empaque de Sayula. Al de Guzmán sí había ido anteriormente, pero al de Sayula la verdad nunca había ido, era la primera vez que iba. Entonces pues me confié y me fui, creyendo que sí era, que trabajaban las 24 horas, más bien, ¿verdad? Entonces yo salgo de Ciudad Guzmán alrededor de 3:50, 4 de la mañana aproximadamente, es lo que más o menos recuerdo. Y al momento de tomar la carretera libre hacia el empaque de Sayula, ya en medio de la oscuridad, en medio de la carretera, que viene siendo una carretera, como le llamamos nosotros, la carretera libre, en un camino angostito, me percato, la verdad, de una silueta de un hombre como con un vestido tipo charro, llamarlo así, un sombrero de charro. Traía en su vestimenta, creo que se le llama zarape, algunas personas creo que lo conocen por otro nombre como un jorongo.
0: Ok, sí.
2: Y lo miré montado en un caballo. La verdad es algo raro y difícil de describir cuando ya lo platicas, pero bueno, recuerdo que iba montado en un caballo y yo al verlo de lejos pensé que probablemente era una persona que iba hacia su trabajo, que era una persona que por lo regular cerca de los campos las personas pues

0: muy probablemente se levantan demasiado temprano, en cuestión de madrugada, ¿no? Entonces, al llegar a, al alcanzar la silueta o a la persona, más bien, o no sé la verdad qué es lo que sería, me doy cuenta que dicho animal, dicha silueta del caballo, no tenía patas. No tenía patas, y al momento de yo rebasarlos, de tenerlos por mi ventana de mi lado izquierdo, del lado del chofer, me dio cierto temor voltear a verlos. Entonces yo traté de ser lo más lógicamente posible, ir viendo el camino, de no soltar el volante, de enfocarme en mi camino, vaya, en la carretera, ya que es una carretera muy angosta. Y la verdad, sinceramente, me dio muchísimo, muchísimo miedo. Me dio un escalofrío, algo que jamás había sentido en mi vida, ya que al momento de pasar esa silueta, comencé a ver muchas cruces en el camino de personas que lamentablemente pues ya fallecieron ahí en ese tramo. Entonces yo, al darme cuenta pues de tantas cruces que se encuentran en el camino, y de darme también cuenta de lo que estaba mirando, sentí cierto temor, pero traté de ir lo más enfocado posible en la carretera, de ir viendo mi camino y claro, de no salirme, sobre todo del camino. Por lo cual, al momento de, creo yo que pasaron escasos 10 segundos, que la verdad se me hicieron eternos, sentí como si hubiera pasado una hora, pero creo que fueron a escasos 10 segundos. Yo volteo por mi retrovisor, por el retrovisor de mi lado izquierdo, del lado chofer, y me doy cuenta que la silueta del caballo y del hombre que iba montado arriba del caballo ya no se encontraban. Lo único que miro para atrás es literal, solo es monte de la carretera, el monte que se encuentra a las orillas de la carretera, un monte bajito, no es un monte espeso, no es un monte alto, escasos 10 centímetros probablemente de hierba. Entonces, ya al pasar la zona de cruces, de tantas cruces que vi y de la silueta, ya me percaté de la hora, por lo cual recuerdo bien que eran alrededor aproximadamente de las 4:30 de la mañana. Y al llegar al segundo empaque agrícola, que es donde tenía que ir a recolectar, pues ya me di cuenta que en realidad no se trabajaban las 24 horas como me habían dicho la primera vez. Para, en parte de mi buena suerte, sí había una persona que se dedicaba a cuidar el lugar, a cuidar el empaque. Una persona de seguridad, vaya. Al llegar, pues me noto un poco nervioso, me noto un poco raro, tenso. Y le platico mi anécdota, le platico lo que me sucedió en el camino.
1: Ok, mi querido amigo, vamos a hacer una pausa y regresamos para ver cómo termina esta historia.
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1: Playa de Arena Rosa, Bahamas. Ubicada en la isla Harbour, esta playa parece salida de un cuento de hadas debido al color rosa pálido de su arena. Este fenómeno óptico tan singular es el resultado de la mezcla de la arena blanca convencional con los restos pulverizados de millones de foraminíferos, unos minúsculos organismos marinos de caparazón rojizo que habitan en los arrecifes de coral cercanos. Con sus aguas tranquilas y cálidas, este destino caribeño ofrece un paisaje visualmente idílico, exótico y sumamente fotogénico para los viajeros.
0: Caminando por México.
1: Tequila, Jalisco. Ubicado a las faldas del imponente volcán homónimo, este destino es la cuna de la bebida más emblemática de México. El paisaje azul de los campos de agave, declarado Patrimonio de la Humanidad, enmarca un pueblo de haciendas antiguas y destilerías históricas. Recorrer sus calles permite reconocer el proceso artesanal del tequila, fusionando historia, sabor y una fiesta cultural constante.
0: Cuida lo que comes.
2: Pechuga de pollo a limón. Cocina una pechuga a la plancha sazonada con finas hierbas, ajo y abundante jugo de limón fresco. Acompáñala con una guarnición de espárragos tiernos al vapor. Es una comida alta en proteínas magras, ligera, saciante y deliciosa.
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5: Y vamos a terminar de escuchar la historia de nuestro amigo. ¿Qué pasó?
6: Y la persona un poco asustada y a la vez sorprendida me dice que tenga mucho cuidado por esos caminos. Ya me platica una historia, una leyenda. No sé si será algún relato, porque la verdad, con todo respeto, yo no soy de esos lugares. Yo soy de Sinaloa. Y me gustaría aclarar primero que nada que la verdad no andaba desvelado. Primero que nada, ¿no? Porque ya había dormido una noche ahí en Guzmán cuando llegué al primer empaque. Entonces, cuando me trasladé al segundo empaque, pues ya iba para la segunda noche que estaba descansando. No, aclaro que no bebí ninguna bebida alcohólica por aquello de que probablemente se encuentre alguna que otra persona que pueda decir, probablemente por su oficio. Tenemos una fama, vaya, los choferes de tráiler, sí, de que consumimos ciertas sustancias o ciertas bebidas, ¿no? Que probablemente pudieran alterarnos el orden. Claro. Pero no, en realidad no fue así. Estaba descansado, lo bastante descansado, como para recordar exactamente. Es un recuerdo que solo vive ahorita en mi mente. Y la verdad, fue una escena que quedó marcada en mí. Me dio miedo a la vez seguir indagando o investigando más acerca de ese suceso, de si había probablemente algún ánima que se apareciera a orillas de la carretera o algo que me pudiera llevar más a una explicación dentro o fuera de lo paranormal, ¿no? Vaya. Por lo cual, el guardia de seguridad del segundo empaque, ya cuando pasé esa yula, me comenta que efectivamente en alrededor de esa zona hay un ánima que se aparece y que ha sido causante de muchos accidentes, y a raíz de esos accidentes pues es la lógica del por qué tantas cruces en el camino, ya que muchas veces los choferes o las personas que han viajado en automóviles a ciertas o altas horas de la madrugada, por lo que me contó el poblador, fue que se han relatado que esa ánima se les ha aparecido a altas horas de la madrugada y lamentablemente las personas de los vehículos han perdido el control, probablemente por miedo, probablemente por ir viendo esa ánima o esa sombra, vaya, ese espíritu, por irlo viendo, han perdido el control, se salen de la carretera y es cuando han tenido accidentes fatales. Sí, pierden
5: el control totalmente.
6: En lo personal, les comparto mi anécdota, les comparto mi historia y espero que la puedan subir al aire para ver si alguien más tiene algo relacionado, algún tema relacionado, sobre todo en esa área del estado de Jalisco, y también relacionado con lo que trato de explicar que fue lo que yo vi.
5: Perfecto, pues ya lo dijiste, mi amigo, ya lo dijiste. Y si alguien sabe algo parecido o tiene conocimiento de algo al respecto, pues sería muy bueno que compartiera, ¿verdad?
7: Exacto, aquí estamos para escuchar, y cada vez que alguien platica alguna experiencia, eso también nos han comentado, después de escuchar esto, recordé o tengo la opinión, y este es un espacio para escucharte y comentar lo que tú quieres compartir. Buenas noches, saludos Jenny Nacho, me llamo Esteban. Mira, fue pescador en Tamiagua durante casi 20 años. Lo que les voy a contar ocurrió meses después de que mi esposa Irene falleciera por una enfermedad. Desde entonces no he vuelto a navegar en la noche. Aquella madrugada salí con mi compadre Samuel. La laguna estaba demasiado tranquila, no había viento, el agua parecía una lámina negra. Aproximadamente a las 2 de la mañana apareció una neblina muy baja. No venía desde la orilla, parecía levantarse directamente del agua. Mientras revisaba las redes, escuchaba a una mujer tarareando. Reconocí inmediatamente la melodía. Era la canción que mi esposa cantaba cuando cocinaba. Samuel, ¿estás escuchando eso? Me miró confundido. Dijo que solamente escuchaba el motor. La voz comenzó a pronunciar mi nombre desde algún lugar detrás de nosotros. Esteban, ven por mí. Samuel apagó el motor. Entonces descubrimos que la embarcación continuaba avanzando por sí sola. Encendí la lámpara y alumbré hacia la neblina. Primero, vi un cabello negro flotando sobre el agua. Después, apareció el rostro de una mujer. Tenía las facciones de mi esposa, pero su piel era demasiado blanca y sus ojos parecían completamente vacíos. ¿Por qué me dejaste aquí? Preguntó. Sentí una culpa terrible. Durante sus últimas semanas de vida, yo había salido a trabajar. Aunque ella me pedía que permaneciera en casa, nadie conocía ese detalle. La mujer extendió una mano y me pidió que bajara de la embarcación. Sin pensarlo, apoyé un pie en la orilla del bote. Samuel me sujetó por la cintura y me golpeó en el rostro para hacerme reaccionar. En ese instante, la aparición cambió. Su boca se abrió de una manera imposible y de su garganta salió un sonido parecido al grito de muchas personas bajo el agua. Alrededor de ella aparecieron varias cabezas. Eran hombres con los ojos abiertos, cubiertos de algas, observándolos en silencio. Samuel encendió el motor, pero no respondió. Los golpes comenzaron debajo del casco. Algo rascaba la madera mientras la mujer seguía llamándome con la voz de mi esposa. Desesperado, tomé un cuchillo y corté las redes. En cuanto cayeron al agua, la embarcación quedó libre y el motor arrancó. Navegamos sin mirar atrás hasta ver las primeras luces de Tamiagua. Al llegar, Samuel me preguntó por qué había llamado Irene a aquella cosa. Yo nunca pronuncié ese nombre durante el viaje. Al revisar el bote, encontramos una marca húmeda con forma de mano sobre el asiento. Junto a ella, estaba el anillo de bodas de mi esposa.
5: Órale.
7: Yo mismo se lo había dejado puesto antes de que cerraran el ataúd. Guardé el anillo en un cajón y traté de convencerme de que alguien me estaba jugando una broma. 3 noches después, desperté porque escuché agua cayendo en la cocina. Cuando entré, todos los grifos estaban cerrados. Sin embargo, el suelo estaba cubierto por agua salada. Sobre la mesa encontré ese anillo. A su lado, alguien había escrito con el dedo: "Todavía no vienes por mí". Desde entonces, cada madrugada escucho a mi esposa cantar dentro de las tuberías. Pero hace una semana ocurrió algo peor. La voz dejó de llamarme Esteban. Ahora me llama Samuel. Ayer su familia me avisó que salió a pescar solo y todavía no ha regresado.
5: ¡Qué bárbaro!
7: ¡Uy, qué cosa!
5: Buena historia, ¿eh? Buena historia. Muchas gracias. No me canso de decirles a nuestros amigos que se animan a escribir y que se animan a compartir, pues, todas estas...
7: Y al escuchar este tipo de historias y reflexionar, Nacho, ¿cómo te puedes explicar que el anillo de bodas con que enterró y que dice que él mismo ahí dejó el anillo?
5: Se lo colocó, sí.
7: Antes de cerrar el ataúd, apareciera primero en el bote y después en su casa.
5: No, no hay lógica. Solamente aquí, Gina, en La Mano Peluda, podemos escuchar historias de ese calibre.
7: Nos despedimos de las estaciones en la República Mexicana, donde solamente nos escuchan una hora. Los esperamos mañana. Y en el resto de la República y el mundo entero, continuamos después de la pausa. Que descanses, que tengas excelente noche, que Dios te bendiga. Soy Gina Áviles.
5: Hasta luego, Gina. Yo también me despido. Soy Nacho Muñoz, agradecido con Dios y con ustedes, porque juntos escuchamos buenas historias. Pásenla muy bien. Que tengan la mejor de las noches. Descansen si pueden. Y como decimos aquí, cabo.
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2: Filete de pescado empapelado. Coloca un filete de pescado blanco sobre papel aluminio junto con rodajas de calabacita, tomate y cebolla. Agrega una pizca de sal y hornea en su propio jugo. Es una opción digestiva, libre de aceites y sumamente saludable.
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3: Las jirafas duermen solo 20 minutos al día. Esto para mantenerse alerta ante posibles depredadores que acechan en la sabana africana.
1: Lo que no sabías.
3: El esmalte de los dientes es la sustancia más dura producida por el cuerpo humano, superando incluso a los huesos corporales.
1: Las cosas que ignoras.
3: Las luciérnagas emiten luz fría mediante una reacción química llamada bioluminiscencia para atraer a parejas y comunicarse en la noche oscura.
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1: Aprendamos juntos.
3: El desierto del Sahara era una región verde cubierta de lagos y praderas hace apenas unos 6.000 años atrás.
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3: Un caracol puede dormir durante 3 años seguidos si las condiciones del clima no son favorables para su supervivencia natural.
1: El apunte del día.
4: Las mariposas saborean la comida utilizando receptores químicos ubicados en sus patas antes de decidir poner sus huevos allí mismo.
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4: El hielo seco no se derrite, sino que se convierte directamente en gas en un proceso llamado sublimación química natural.
3: Las ninfas son pacíficas y disfrutan posarse en el hombro de sus dueños para recibir caricias prolongadas en la cabeza. Su mantenimiento requiere una jaula amplia, una alimentación variada y oportunidades para volar en espacios controlados y seguros. Su mirada expresiva y sus simpáticas mejillas anaranjadas conquistan de inmediato el corazón de cualquier amante de las aves.
1: Una vuelta al mundo.
3: Nueva York, Estados Unidos. Nueva York es el epicentro cosmopolita por excelencia y la capital cultural del mundo moderno. Conocida como la Gran Manzana, esta metrópolis congrega a millones de habitantes de todos los rincones del planeta, quienes hablan más de 800 idiomas en sus 5 vibrantes distritos. Caminar por sus calles es realizar un viaje global ininterrumpido. Desde los imponentes rascacielos de Manhattan y las deslumbrantes luces de Times Square, hasta la riqueza comunitaria de sus barrios históricos como Chinatown y Little Italy. Nueva York dicta las tendencias globales en finanzas, arte, moda y gastronomía, gracias a una energía inigualable que nunca duerme. Es un crisol de culturas, donde la diversidad no solo coexiste, sino que define la identidad misma de una ciudad que constantemente se reinventa y da la bienvenida al futuro.
1: Cuida lo que comes.
3: Crema ligera de calabacita. Licúa calabacitas cocidas con un toque de caldo de verduras y una cucharada de yogur griego sin grasa para darle cremosidad. Sírvela caliente con pimienta negra molida. Una entrada suave, nutritiva, baja en calorías y sumamente reconfortante.
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2: Las mariposas saborean la comida con sus patas traseras para verificar si una planta es apta para sus huevos hoy.

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1: El rugido de un león adulto puede escucharse hasta 8 kilómetros de distancia en una noche clara y despejada.

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2: Los caballitos de mar machos son los que cargan los huevos y dan a luz a sus pequeñas crías marinas.

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2: Septiembre de 2006. Mientras en Estados Unidos seguían siendo una banda alternativa de culto, en Reino Unido, Scissor Sisters ya era un fenómeno masivo. Y con Tada querían hacerlo todavía más grande. Para lograrlo, llamaron a Elton John. Sí, Elton ayudó a escribir I Don't Feel Like Dancing. El resultado fue disco, glam y pop puro. Irónico, porque una canción sobre no querer bailar

0: Off confirmó que podían mezclar teatro, pop y exceso sin perder identidad. Toda fue extravagante, absurdo y completamente irresistible. El disco que convirtió a Scissor Sisters en una banda que todavía sigue sonando.
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0: Territorio Animal.
1: El conejo. El conejo se ha consolidado en los últimos años como un animal doméstico sumamente popular gracias a su naturaleza dócil, su tierno aspecto y su comportamiento silencioso. Estos pequeños y asombrosos herbívoros son criaturas extremadamente sociables y curiosas que disfrutan explorando su entorno, dando divertidos saltos de alegría cuando se sienten completamente seguros y felices en el hogar. Requieren una alimentación balanceada basada estrictamente en heno fresco, verduras de hoja verde y sustrato específico para mantener su salud digestiva y el desgaste necesario de sus dientes. Con paciencia y un trato delicado, los conejos pueden aprender a usar una caja de arena e interactuar activamente con sus dueños, respondiendo cariñosamente a las caricias en las orejas. Son mascotas perfectas para quienes buscan un compañero dulce, pacífico y visualmente encantador.
0: Una vuelta al mundo.
1: Sydney, Australia. Sydney combina de manera perfecta el dinamismo económico de una gran metrópolis financiera con un estilo de vida relajado, soleado y profundamente conectado con la naturaleza. Esta joya de Oceanía da la bienvenida a millones de inmigrantes y estudiantes de todas las nacionalidades, atraídos por su excelente calidad de vida y su vibrante mercado laboral. El puerto de la ciudad es su corazón geográfico y visual, enmarcado por la icónica y majestuosa Ópera de Sydney y el imponente Puente de la Bahía. Sus concurridas playas urbanas, como Bondi Beach, fomentan una cultura del bienestar y el deporte al aire libre que define el día a día de sus habitantes. Sydney es un destino cosmopolita tolerante, moderno, ecológico y abierto al mundo.
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2: Playa de las Catedrales, España. Ubicada en la costa de Galicia, el verdadero nombre de este monumento natural es Playa de las Aguas Santas. Su fama global proviene de las impresionantes formaciones rocosas esculpidas por el mar Cantábrico a lo largo de los siglos. Durante la marea baja, los visitantes pueden caminar bajo monumentales arcos de piedra y explorar cuevas marinas que recuerdan a la arquitectura gótica de una catedral. Es un paisaje dinámico y exótico que cambia por completo en cuestión de horas según suba el mar.

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2: Caminando por México.
3: San Cristóbal de las Casas, Chiapas. Este pueblo mágico, envuelto en la neblina de los altos de Chiapas, enamora con su ambiente colonial y bohemio. Sus coloridas casonas, templos barrocos y andadores peatonales conviven con la vibrante riqueza cultural de las comunidades. Disfrutar de un café local mientras se aprecian los textiles tradicionales artesanales envuelven al viajero en una atmósfera mística e inolvidable.
2: Cuida lo que comes.
4: Ensalada fresca de atún. Mezcla una lata de atún en agua con cubos de pepino, jitomate, hojas de espinaca y cilantro picado. Adereza únicamente con limón y sal de mar. Esta opción es rápida, económica, refrescante y aporta proteínas de excelente calidad.
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2: La importancia del saber.
5: Los murciélagos siempre giran a la izquierda cuando salen de una cueva. Una conducta curiosa observada por muchos científicos.
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6: Las jirafas duermen solo 20 minutos al día. Esto para mantenerse alerta ante posibles depredadores que acechan en la sabana africana.
2: Lo que no sabías.
5: Un solo rayo contiene suficiente energía para tostar 100.000 rebanadas de pan en una fracción de segundo muy pequeña.
2: Las cosas que ignoras.
6: El veneno de la avispa marina puede matar a un ser humano adulto en menos de 3 minutos debido a paros cardíacos.
2: El apunte del día.
5: Los perros tienen 3 párpados en cada ojo para proteger y mantener lubricada la superficie de su córnea constantemente.
2: Aprendamos juntos.
6: Los osos panda nacen ciegos, rosados y con un tamaño similar al de una barra de mantequilla común de cocina.
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8: Las 5:31. Gracias por estar con nosotros en esta mañana de este lunes, lunes 28 de septiembre de este 2026. Se nos va septiembre. Se termina en esta semana que está empezando, se termina septiembre y empezará octubre. Con muchísimo gusto de poder saludarle, darle la bienvenida, le digo, a través de las frecuencias de Grupo Fórmula en la República Mexicana. Muchísimas gracias para quienes a través de todos los sistemas de Telefórmula nos dejan escucharle y saludarle. Pues a través de todos estos sistemas en México, en los Estados Unidos, nuestro canal de YouTube y nuestras plataformas digitales. Bueno, vamos a comenzar con la información. Ernesto Rufo, Apple debe estar pues debe estar por llegar a su casa, finalmente allá en Ensenada, Baja California, donde va a permanecer en prisión domiciliaria para atender el proceso que se sigue en su contra por presunto tráfico de combustibles. Y es que el pasado viernes, el juez Mario Elizondo determinó modificar la medida cautelar a Ernesto Rufo, principalmente por ser un hombre de 74 años. El sábado, después de las 4 de la tarde, el exgobernador de Baja California salió de Almoloya a bordo de una camioneta y custodiado por otras dos unidades de la Guardia Nacional que han escoltado durante su viaje por tierra desde el Estado de México hasta Ensenada. Un trayecto de más de 2.700 kilómetros, unas 37 horas de camino. Tras 62 días de permanecer en el penal de máxima seguridad de Almoloya de Juárez, Ernesto Rufo, pues va a pasar finalmente, va a pasar sus primeras horas allá en su casa en Ensenada, Baja California. Rocío Galván tiene toda la información. Qué gusto, Rocío. Muy buenos días allá en Tijuana. Hola.
9: Hola, Manuel, ¿cómo estás? Sí, acá son las 4:33 a.m.
8: Muchísimas gracias por este enlace, Rocío.
9: No te preocupes, yo también entro al aire a las 6 acá en Tijuana, pero bueno, decirte que los abogados y la hija de Ernesto Rufo han confirmado que la llegada del exgobernador está calculada a las 6 de la mañana, hora de Baja California, serían 7 del centro.
8: Correcto.
9: También decirte que hay gente ya esperando en su domicilio donde va a cumplir la prisión domiciliaria como parte de este proceso judicial. El mandatario tuvo un enlace muy breve con su hija cuando llegaron a Sonora y lo que le dijo es que no han parado, que no han tenido ningún alto, o sea, ningún receso en este viaje. Y bueno, pues por esa razón se está calculando que a esta hora llegará a Ensenada, Baja California. Se ha dicho también, Manuel, que Ernesto Rufo Appel es llevado pues en vía terrestre, además de que está operado de la cadera y pues que tiene algunos problemas con el asma. Quiero decirte que acá le prepararon una bienvenida integrantes del PAN y simpatizantes, gente que está allí en el domicilio, están haciendo una valla humana en su casa, y también va a haber una caravana de carros. Se reunieron pasando el puente del Sausal porque lo van a acompañar desde allí hasta su casa. Y también se han organizado para estar pues llevándole mensajes de apoyo a su domicilio ya desde el momento en que lleguen. Todo esto lo dieron a conocer allá y bueno, pues hay gente, te digo, esperándolo, independientemente de representantes de los medios.

0: Muchísimas, muchísimas gracias. 5:36 PM, son las 4:36 allá en Tijuana, allá en Mexicali. En fin, reporte muy madrugador, muy profesional, como siempre, Rocío Galván. Bueno, ayer la Fiscalía General de la República emitió un comunicado para informar que continúa el proceso penal, naturalmente continúa el proceso penal por los delitos de delincuencia organizada y en materia de hidrocarburos contra Ernesto Rufo Apple, a pesar de que al exgobernador le fuera concedida la medida cautelar de prisión preventiva oficiosa domiciliar por razones humanitarias. En el comunicado, la Fiscalía General de la República no mencionó absolutamente nada del traslado por tierra de Ernesto Rufo. Bueno, en más información, a partir de las 10 de la mañana y en el transcurso del día, Morena dará a conocer quiénes serán sus coordinadores estatales para la defensa de la transformación y la soberanía, es decir, sus precandidatos a los gobiernos de Nuevo León, de San Luis Potosí, de Tlaxcala, de Nayarit, de Sonora, de Baja California Sur y de Chihuahua. El evento se va a llevar a cabo ya tradicionalmente en el World Trade Center de la Ciudad de México desde, le digo, las 10 de la mañana. Sara Pablo, tienes el reporte. Adelante, Sara, buenos días.
1: ¿Qué tal, Manuel? Muy buenos días. Morena cerrará este lunes la primera etapa de su proceso interno rumbo a las elecciones del 2027 con la presentación de sus coordinadores y coordinadoras estatales en 7 entidades. Los nombres serán dados a conocer a lo largo del día en medio de diferencias internas y reclamos por la transparencia en las encuestas. Los anuncios están programados así: a las 10 de la mañana San Luis Potosí, a las 11:30 Tlaxcala, a la 1 Nuevo León. Nayarit será a las 2:30 de la tarde, a las 4 Sonora, a las 5:30 Baja California Sur y a las 7 de la noche Chihuahua. La jornada estará encabezada por la presidenta del partido Ariadna Montiel y la presidenta de la Comisión de Elecciones Itlali Hernández. Con estas 7 definiciones quedarán completas las 17 coordinaciones estatales. En el caso de San Luis Potosí, se prevé que el Partido Verde postule a la senadora Ruth González Silva, esposa del gobernador Ricardo Gallardo, perfil que no sería apoyado por Morena debido a la regla antinepotismo, mientras que Gerardo Sánchez Sumaya, quien participaba por el PT, se retiró de la contienda. La senadora con licencia, Ana Lilia Rivera, y el exalcalde Alfonso Sánchez son los mejores posicionados en Tlaxcala. En Nuevo León compiten Tatiana Clutier, Clara Luz Flores, Andrés Mijes y Judith Díaz, entre otros. Para Nayarit se inscribieron Geraldine Ponce y Héctor Santana, y los senadores Pavel Jarero y Yasmín Bugarín. La senadora Lorenia Valles, Javier Lamarque, buscan la coordinación en Sonora. La alcaldesa de La Paz con licencia, Milena Quiroga, el presidente municipal con licencia de Los Cabos, Cristian Agúndez, postulado por el PT, así como Manuel Cota, son los principales perfiles en Baja California Sur, mientras que en Chihuahua la disputa está entre la senadora con licencia Andrea Chávez y el alcalde con licencia de Ciudad Juárez, Cruz Pérez Cuellar. El reporte que tengo, muy buenos días.
0: Muchísimas gracias, Sara. Gracias, Sara Pablo. Muy buenos días. Pues así está. Entonces va a ser una jornada larga, por lo que nos dice Sara Pablo, estará comenzando a las 10 de la mañana. Más o menos, 10 de la mañana, tiempo del centro de la República Mexicana, va a correr todo el día y se va a ir de 2-3 horas hasta las 7 de la noche para cerrar con Chihuahua. Entonces, repetir, nada más, vamos a escuchar candidatos a Nuevo León, a San Luis Potosí, a Tlaxcala, a Nayarit, a Sonora, a Baja California Sur y a Chihuahua. Bueno, son las 5:40 PM, vámonos de una vez contigo, Sofía Enríquez, ¿en qué vamos a andar en la música? Hola.
2: Hola, Manuel, buen día. Hoy en la música nos acompañará José José. Hoy todo...

Complicaciones del cáncer de páncreas que padecía desde 2017. Mejor conocido como José José, nació en la colonia Clavería, en la delegación Azcapotzalco, hijo de una pianista clásica y un tenor operístico. De hecho, su nombre es un homenaje a su padre, quien también se llamaba José. A los 19 años, cantó en el cumpleaños de la hermana de un amigo, quien resultó ser la secretaria ejecutiva de Orfeón Records. Fue ahí donde decidieron grabarles su primer disco titulado José José, con canciones de Rubén Fuentes y Armando Manzanero. Su trayectoria se compone de 50 producciones, entre álbumes de estudio, recopilaciones y discos de concepto. Destacando El Príncipe de 1976, el cual le diera el título del Príncipe de la Canción, y la producción discográfica de 1983, Secretos, que a la fecha ha vendido más de 20 millones de copias, lo que lo convierte en el disco más vendido en la historia de México.

0: Así que a 7 años de su muerte, hoy escucharemos a José José. Gracias, Manuel. Que tengan buen día.
1: Muy bien, muchísimas gracias, Sofía Enríquez. En eso vamos a andar en la música. Son las 5:42. Vámonos a la primera de deportes con Betsabe Rosales. Hola, Betsa.
2: Hola, Manuel. Muy buenos días. Muy buenos días, amigos. Vámonos con la información deportiva porque el partido de la jornada no decepcionó a la máquina celeste de Cruz Azul, que recibió a los Diablos Rojos del Toluca. Los dos últimos campeones se enfrentaron en la cancha del Estadio Azteca con arbitraje sumamente polémico de Katia Itzel García, uno de sus primeros grandes duelos de la silbante mundialista. Cruz Azul se adelantó con la anotación de Nicolás Ibáñez, minuto 7. Toluca salió prácticamente dormido en el primer tiempo y el segundo tanto llegó al 38 por parte de Gabriel El Toro Fernández. Aprovecha el remate de cabeza para el segundo tiempo. Hay una falta dentro del área, un jalón específico de Guillerdita sobre Luan García. No lo identifica Katia Itzel, manda a llamar al VAR y determinan el penalti que cobra magistralmente el niño. Y de inmediato los Diablos aprovecharon la confusión de la máquina y consiguieron el 2-2 al minuto 55, la anotación de Alexis Vega. Por ahí la gente de Cruz Azul alega que hubo pues precisamente una falta, justamente el del nacimiento de la jugada, ya en los minutos extra, que por cierto agregó 9 muchísimos para el partido que no se había perdido tanto tiempo. Y al 95 Gabriel El Toro Fernández consigue el tanto con el que ya iba pues empatando justamente el marcador, el 3-3, prácticamente un testarazo también para recortar, rescatar el punto y por supuesto recortar la desventaja a el empate. Las polémicas de Katia, bueno, pues perdonó varias faltas, por ahí varios penales y desde luego varias expulsiones, caso por ejemplo de Alexis Vega sobre José Paradela, un planchazo, lo de Guillerdita empujando al árbitro fue lamentable al abanderado, y Gonzalo Piovi que se quedó prácticamente jugando gratis, dejándole también los tachones a Paulinho. Los dos equipos se calentaron en la cancha, los dos equipos pues terminaron bastante molestos en la cancha, pero ya al finalizar en conferencia de prensa, Antonio El Turco Mohamed se encendió y despotricó totalmente contra Katia Itzel García. Ahí estuvo mi compañero Ángel Ricalde, que nos tiene todos los detalles.
3: Hola, Betsabe, muy buenos días, saludos para ti y para todo el auditorio. Vaya partidazo nos entregaron Cruz Azul y Toluca en la cancha del Estadio Azteca. Un 3-3 dramático y trepidante que termina siendo uno de los mejores encuentros en lo que va de la apertura 2026. Por Cruz Azul, primero Ibáñez y después el Toro Fernández con un doblete rescatando el resultado. Y por Toluca, el niño acercó a los Diablos de penal y después Alexis Vega le había dado vuelta al encuentro también con un doblete. Al término del compromiso, importantes reacciones de los técnicos que reflejan la intensidad de lo vivido en el terreno de juego. Por Joel Wiki, de nueva cuenta, un discurso mesurado y autocrítico reconociendo el desequilibrio de su equipo en las últimas semanas. Y por Antonio Mohamed, dos temas. Primero, se refirió a la noticia de que Alexis Vega, al término del encuentro, declara que está pensando en retirarse de la selección mexicana. Y después, en un momento incómodo, criticó fuertemente a Katia Itzel García, árbitra central del encuentro, quien dijo, no está preparada para este tipo de partidos y que no entiende del juego. Los escuchamos.
4: Han sido partidos tan equilibrados que nuestra forma y parte del modelo es ser un equipo que pueda controlar esas facetas, ¿no? Esas facetas de cuándo decidir atacar, cuándo presionar, tener un poco más el control del partido. Eso requiere mucho, requiere mucha movilidad, mucha líneas de pase, mucha intención, mucho más esfuerzo, porque cuando vas ganando el equipo rival siempre cambia un poco la actitud y sobre todo te empieza a presionar más alto, ¿no? Creo que ahí caímos en una parte importante que tenemos que mejorar. Siempre que vamos ganando, a veces nos cuesta seguir construyendo y seguir teniendo más la pelota, y creo que es un punto a trabajar, como bien dice, ¿no? Puntos claves que es mejorar la parte defensiva, mejorar el control de las emociones y mejorar, obviamente, la posición de pelota. Eso se podría trabajar esta próxima semana.
5: Es una decisión personal de cada uno. Seguramente tendrá su sentir. Si lo dice, por algo debe ser, no solamente porque lo haya pensado una vez sola. Con respecto al segundo tiempo, bueno, pudimos poner un volante, el equipo se acomodó con 3 volantes... y de haber un árbitro normal, ganábamos el partido. Nada más. Porque ustedes vieron muy clara la expulsión de Piovi, vieron el contacto de Dita con el juez de línea, ya lo vieron todos. Entonces, teniendo un árbitro normal, que entienda el juego, seguramente era otro el trámite. Pero el árbitro le dan oportunidades, pero no aprende. No está a la altura de un partido así, lamentablemente.
3: Con el resultado, Cruz Azul deja ir la oportunidad de escalar aún más en la tabla y cae un par de puestos debido a las victorias de Atlas y Querétaro, mientras que Toluca se mantiene en lo más alto de la tabla. En la próxima jornada, el conjunto de los Diablos visitará a los Tigres, mientras que Cruz Azul se medirá a los Pumas en el Olímpico Universitario. Es la información. Regresamos con ustedes al estudio.
2: Gracias, Ángel. Y bueno, pues escuchábamos a Antonio el Turco Mohamed. Y es que, ¿qué pasó también en la conferencia? Si bien el Turco estaba, bueno, enojadísimo, ya manifestó pues su postura, evidentemente, contra este arbitraje en específico, hubo una reportera que incluso le pregunta con todo, pues, la malintención, ¿no?, de sacarlo de sus cabales, y le especifica que si es un tema de género, ¿no?, si es porque es mujer. Y el Turco es muy claro, señala que no es por el género, es porque sus errores no son dignos de una silbante mundialista. No hay que olvidar que Katia Itzel fue silbante mundialista en la pasada Copa del Mundo, dirigió un partido, y entenderíamos que los silbantes mundialistas mejoran su nivel con este tipo de oportunidades, pero Katia desde antes del Mundial recibía ya muchas críticas, y en esta ocasión, bueno, no fue la excepción, no solo por pues el Turco, sino muchos expertos en arbitraje, mucha afición, ¿no? Realmente, a lo mejor por ser mujer se magnifica, ¿no?, estas críticas, pero es cierto que tuvo fallas, y también me parece que Itzel tendría que aceptarlas. Un arbitraje bastante confuso, hubo incluso faltas o un criterio que no fue el mismo en sus propios 90 minutos. Deje usted de un partido y otro, sus propios 90 minutos, faltas que de un momento marcaba y a la siguiente falta, que era igual, no la marcaba. Esto fue lo que sin duda hizo que se le fuera el partido de las manos, lo que empezó a provocar realmente la molestia de los jugadores. Y tampoco hay que dejar de lado que no fue solo Katia, sino también toda la cuarteta arbitral. El abanderado, que fue empujado por Willer Dita, debió reportarlo para que expulsaran a Willer, no lo hizo. El VAR está para tratar de acomodar o de reencaminar, ¿no?, a lo mejor el partido, señalándole las faltas que ella no ve, no lo hizo. Y evidentemente Katia, que hubo muchas faltas que tenía enfrente prácticamente y que no las marcaba. Realmente fue un arbitraje vergonzoso, hay que decirlo, y no es solo de Katia, sabemos el mal nivel del arbitraje mexicano, pero lo de el fin de semana, pues sí fue lamentable, ¿no? Se termina manchando el partido para ambos lados y termina afectando en el resultado. Y el Turco, bueno, pues ya no se guarda nada. Seguramente van a sancionar también al Turco por lo que señaló este fin de semana. Recordemos que los técnicos no pueden hablar específicamente del arbitraje, así que bueno, esperaremos en qué termina o qué termina determinando la Federación Mexicana de Fútbol. Mencionar que el árbitro del VAR encargado fue Óscar Macías Romo, y su asistente justamente en las pantallas fue Michel Caballero Galicia, para también tenerlo ahí en cuenta. No caería mal tampoco también un llamado de atención para Katia Itzel, y que pues tampoco se tome todo siempre como tema de género, porque después de todo lo que pasó con Antonio el Turco Mohamed, Katia comparte en sus redes sociales una serie de imágenes que en verdad tampoco entendí. Señalaba mucho de que pues los demás tenían que limpiarse primero, que examinarse primero internamente, muchos mensajes también que me parece no venían al caso. Y pues bueno, pues también si Katia decide tener más tiempo en redes sociales que en mejorar su arbitraje, pues también hay un problema, ¿no? Pero bueno, pues ahí el berrinche también de Katia de responder precisamente por todo el hate que siempre le cae. Así que pues veremos qué determina la federación, si es que también terminan congelando a Katia para la próxima jornada, y cuántos partidos o qué, en qué sanción va a quedar para Antonio el Turco Mohamed. En temas de la selección nacional, ya debutó Rafa Márquez en este partido amistoso contra Colombia en Baltimore, justamente donde se termina desarrollando este encuentro. Partido que termina en empate 1-1, un primer tiempo que termina dominando Colombia. La anotación al minuto 9 por parte de Luis Javier Suárez, se adelantó rápidamente, justamente con un remate dentro del área después de un gran desborde de Richard Ríos, su servicio, y la anotación de México, que vaya que cómo falló una jugada de tres postes en la misma jugada, en los mismos disparos. Dios que no quería entrar el balón, pero finalmente al minuto 62 llegó la joya mexicana, Gilberto Mora, que ya venía trabajando bastante, se estrenaba con el dorsal número 10 de esta selección, una descolgada y define como crack. El mexicano, el juvenil mexicano, termina driblando, llevándose, rompiéndole la cadera a los zagueros colombianos y define de una magistral manera el 1-1 al 62. Y bueno, pues finaliza, buenas sensaciones para Rafa Márquez al finalizar el partido. En conferencia de prensa también habló sobre todo lo que pasó en esta primera convocatoria, en este primer partido específicamente. En la conferencia previa justamente al partido también le preguntaron que si esta selección mexicana iba a jugar como el Barcelona, y él fue muy claro, dijo: no se puede porque no hay pues materia, ¿no? Es lo que hay, es lo que tenemos. Y ayer, el sábado, le vuelven a preguntar por esto y pues ya después corrige un poco y dice que no dijo eso. También habló por ahí de pues Gilberto Mora, evidentemente, y de lo que pasa con Alexis Vega, que ya no quiere ir a selección. Vamos a escuchar qué fue lo que dijo Rafa Márquez.
6: Sabemos toda la calidad de Gilberto, ahora hay que intentar cuidarlo, hay que intentar protegerlo, hay que intentar que se siga desarrollando. Todavía sigue siendo pues un joven, así que bueno, entre todos vamos a hacer todo lo posible para que siga creciendo, desarrollando, para que nos pueda dar más actuaciones como esta. La convocatoria que tuvimos me dejó muy satisfecho, porque hoy lo demostraron que todos están para jugar, que todos tienen disposición. Mencionaba también que durante la semana fueron muy buenos entrenamientos con estas intensidades, así que bueno, la actitud, la dinámica que se impuso, el que siempre quisimos robar la pelota lo más rápido posible, y bueno, yo creo que el equipo estuvo bastante bien. No. Digo, no tengo esa información, no sé si sea o no verifica, como dicen.
7: Verifica.
6: Así dice el cuau, digo. Así que no, o sea, no tengo ni idea. Si hace falta, obviamente hablaré. Ya dije que creo que está haciendo un gran torneo con Toluca, ya lo conozco, sé cómo es, sé lo importante en que puede ser para el grupo, así que con esta condicionante que tenía también, pues bueno, decidimos darle descanso también, porque sabemos que lleva siempre un problema en su rodilla.
2: Así que bueno, era de esperarse, ¿no? Que no estuviera, Javier Aguirre lo tenía por ahí en duda, así que bueno, pues finalmente Alexis Vega decide o manifiesta después del partido de Toluca que igual y preferiría ya mejor dejarle lugar para los jóvenes mexicanos, respetable, y Rafa Márquez, bueno, pues señala que hasta el momento no habló con él, Manuel, así que bueno, pendiente de qué es lo que pasa con Alexis Vega. México enfrenta mañana a Perú desde Nueva Jersey, ya se integran Diego Campillo, Hugo Cambero, Santiago Sandoval y Luis Romo de Chivas, que es el equipo que más aporta. Y mencionar que en la NFL los Vaqueros de Dallas ayer se enfrentaron contra los Cuervos de Baltimore en Río de Janeiro, en Brasil. Victoria para los Ravens, 34 puntos a 31, como parte de estos juegos internacionales espectaculares, Manuel, allá en Brasil.
1: Es correcto, estuvo bueno este,
2: sí,
1: en particular, ¿no?
2: Sí, hubo varios buenos. Varios buenos. Pero este en específico, sobre todo por la afición, ¿no? Brasil, correcto, que es muy futbolero, sí, y ahora sí, le entraron, sí, al americano.
1: Al americano. Muy bien, muchísimas gracias.
2: Gracias, Manuel.
1: Oye, ¿y anoche cómo quedó? ¿Tienes ahí el marcador? ¿El domingo por la noche?
2: ¿El domingo por la noche de quién es? De
1: que era Rams.
2: De
1: contra
2: Rams.
1: Contra Denver.
2: Rams quedó 26-30, Denver ganó Denver.
1: No me digas, le dio la vuelta.
2: le dio la vuelta.
1: Muy bien, muchísimas gracias.
2: Nada,
1: yo pues es que ya me dormí.
2: Sí, me pasó lo mismo.
1: Muy bien, muchísimas gracias.
2: Por nada, Manuel, muy buenos días.
1: Bueno, son las 5:56 a.m. Vamos a hacer una pausa y vamos a regresar para escuchar las voces de quienes han hecho la noticia en las últimas horas. Volvemos.

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1: La letra J es la única que no aparece en la tabla periódica de los elementos químicos del mundo.
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2: Playa Punalú, Estados Unidos. Esta es la playa de arena negra más famosa del archipiélago de Hawái. Su intenso color oscuro nació del encuentro violento entre la lava ardiente de los volcanes activos y las gélidas aguas del océano, provocando que la roca se pulverizara instantáneamente. Además de su espectacular contraste visual con las palmeras verdes, Punalú es un refugio vital para las tortugas marinas verdes, que suelen descansar bajo el sol sobre la arena negra calurosa, creando una de las postales silvestres más exóticas de la isla.
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1: Las 6 de la mañana, le damos la bienvenida nuevamente a quienes en este momento se suman a nuestras frecuencias de Grupo Fórmula en la República Mexicana. Muchísimas gracias, le reiteramos los buenos días que le hicimos a las 5:30 de la mañana. Muy buenos días a todas y a todos a través de nuestros canales, nuestros distintos sistemas que a través de Telefórmula nos permiten también saludarle y reiterarle el saludo. Muy buenos días a todas y a todos en Telefórmula en México, en los Estados Unidos, nuestro canal de YouTube y nuestras plataformas digitales. Bienvenidas y bienvenidos. Bueno, vamos a escuchar ahora las voces de quienes han hecho la noticia en las últimas horas. La tarde del viernes, Verónica Rufo agradeció especialmente a los bajacalifornianos por el apoyo para que su padre, Ernesto Rufo Appel, pudiera ser trasladado del penal del Altiplano en Almoloya de Juárez, en el Estado de México, hasta su casa en Ensenada. Vamos a escuchar a Verónica Rufo.
2: Les agradezco infinitamente a los bajacalifornianos. Quiero decirles a ustedes en especial, una vez más lucharon a un lado de Ernesto Rufo Appel, una vez más hicieron historia, una vez más nos agarraron de la mano y no nos soltaron para llevarnos hasta que la vida de mi padre estuviera a salvo. Bajacalifornianos, es para ustedes esta lucha, que nunca se rindieron junto con nosotros. En lo personal, les agradezco a todos ustedes, que sé que muchos de ustedes, como me lo han dicho, me conocieron desde niña, caminando las calles, recorriendo las calles con mi papá agarrada de la mano. Ahora les digo yo a ustedes, yo los conocí a ustedes. Les agradezco infinitamente no haberme soltado de la mano. No me despido, porque sé que los veré pronto en Baja California, y nos agarraremos de la mano.
1: Eso fue el viernes. Bueno, ayer domingo, la propia Verónica Rufo publicó un fragmento de una breve llamada que tuvo con su padre, con Ernesto Rufo, en el trayecto a Almoloya de Juárez, o de Almoloya de Juárez rumbo a Ensenada. Rufo Appel decía que iba llegando a Culiacán, Sinaloa.
3: Sí.
2: Ok.
3: Se fue para Colima.
2: Ok, ¿me repites en dónde estás, por favor?
3: Culiacán.
2: Okay, ¿ya pasaste el retén de Culiacán?
3: No, estamos por llegar a Culiacán.
2: Ok, ¿y de dónde me estás hablando?
3: Voy en trayecto, o sea...
2: Ok.
3: No paro, o sea, ahí está, sí.
1: No paro, es un trayecto permanente el que hacían. Bueno, vamos a hacer una pausa y vamos a regresar para seguir escuchando las voces de quienes han hecho la noticia en las últimas horas. Muchas críticas, muchos comentarios, precisamente porque la ruta se hizo por tierra, ¿no? Eso sí se lo trajeron en avión, eso sí, ya saben, lo tomaron de la cabeza, ¿no? No fuera un señor de 70 años a rebelarse ante un muy corpulento agente del Ministerio Público Federal, en fin, y se lo llevan en carretera, ¿no? En carretera, en ese viaje y trayecto complicado y largo. Bueno, 6:03 de la mañana, vamos a comenzar a revisar también la prensa en la República Mexicana. Vania Pasarán, buen día.
4: Manuel, muy buenos días, para todos. Iniciamos el recorrido informativo en Tamaulipas con la razón de Tampico. Pemex culpa a las lluvias del derrame. La empresa Petróleos Mexicanos atribuyó la presencia del material aceitoso en el río Pánuco al arrastre de sedimentos provocado por las fuertes lluvias. Hay 150 pescadores afectados. Los pescadores denuncian graves daños. Más información, página 8 y 9 de La Razón de Tampico. Nos vamos a Chihuahua con el Diario de Chihuahua. Operativos no frenan ejecuciones. Los operativos implementados en la ciudad para contener los hechos violentos no han evitado que septiembre ya sea el segundo mes con más incidencia de homicidios dolosos en este año. Con 30 hasta el momento, empata con julio y se acerca a enero, en el cual fueron 36 delitos de este tipo, de acuerdo con información de la Fiscalía General del Estado. Información en el Diario de Chihuahua, Manuel.
1: Muy bien, bueno, pues estamos comenzando también no solamente a escuchar las voces de quienes han hecho la noticia, sino también la información de las primeras planas de la prensa en la República Mexicana. Bueno, vamos a pausa, son las 6:05 de la mañana, hacemos un corte y volvemos.
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12: Hong Kong, China. Hong Kong es una deslumbrante y densa metrópolis vertical donde la energía milenaria del sur de China choca de manera electrizante con la herencia colonial e institucional británica. Como uno de los centros financieros más dinámicos de Asia, su espectacular horizonte de rascacielos se eleva entre el mar y verdes montañas, creando un paisaje visualmente inolvidable. La ciudad funciona bajo el concepto de una doble identidad, donde los mercados tradicionales de medicina china y los templos aromáticos coexisten con centros comerciales de ultralujo y sedes bancarias internacionales. Su población flotante de expatriados y comerciantes de todas las nacionalidades interactúa diariamente en el puerto de Victoria, manteniendo Hong Kong como un portal cosmopolita indispensable, vibrante, rápido y comercial para el comercio global actual.
11: La importancia del saber.
13: Los ojos de un camaleón pueden moverse de forma independiente, permitiéndole ver en dos direcciones distintas al mismo tiempo sin problemas.
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14: Real de 14, San Luis Potosí. Para llegar a este enigmático pueblo minero incrustado en el altiplano, se debe cruzar el impresionante túnel de Ogarrio. Sus calles empedradas y edificios de piedra abandonados evocan un pasado glorioso y solitario. Ofrece una experiencia única de desconexión, misterio y misticismo en medio del semidesierto potosino, deteniendo el tiempo.
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1: Seguimos escuchando las voces de quienes han hecho la noticia en las últimas horas. Es Jorge Triana, el vocero del Partido Acción Nacional, quien difundió en redes sociales un video para denunciar que buscaron a la secretaria de Gobernación para solicitar que el traslado de Ernesto Rufo de Almoloya a Ensenada fuera vía aérea y no por carretera. Vamos a escuchar a Jorge Triana.
16: Pero hay algo muy, muy absurdo. Para llevarlo de Ensenada al altiplano en el Estado de México, sí hubo un avión presto, inmediato, para que él se subiera y pudiera llegar. Y ahora lo obligan a irse por carretera. Una persona de 74 años de edad, con problemas en la cadera, y que fueron precisamente sus condiciones de salud las que orillaron a la autoridad a obsequiar este derecho a llevar este proceso desde su domicilio. Exigimos que esto cambie de inmediato. Hemos buscado sin respuesta, lamentablemente, a la Secretaría de Gobernación para llevar esta exigencia. Es violatoria completamente a los derechos humanos del exgobernador Ernesto Rufo. Bien pudo haberse trasladado en avión sin ningún problema, pero aquí hay algo de fondo. Aquí hay una suerte de venganza, aquí hay una suerte de rencor en contra de todo lo que huela a la oposición.
1: Y muy probablemente de humillación a la persona, ¿no? Muy probablemente también de humillación. Bueno, Guadalupe Acosta Naranjo, presidente nacional del partido Somos, difundió un video para expresar su inconformidad precisamente porque Ernesto Rufo fue trasladado vía terrestre del penal del Altiplano en el Estado de México a su casa en Ensenada, un recorrido de 2.700 kilómetros, pues casi 37 horas, estaba por llegar, nos reportaba hace rato Rocío Galván, no ha llegado todavía, ahora nos conectamos para saber si ya llegó, pero por lo pronto vamos a escuchar a Guadalupe Acosta Naranjo.
17: Esta medida no es más barata, no es más segura, no es más humana. Esta medida es de venganza, para humillar, para causar dolor, para decir quién manda. Y es un mensaje, no a la sociedad, es un mensaje a su sector más duro, que no compartió la decisión que tomó la juez de cambiar la medida cautelar, cosa que se hizo estrictamente apegado a la ley, porque Ernesto, aparte de que injustamente no debería estar detenido, puede llevar su juicio desde su hogar, tanto por su edad como por su estado de salud, y porque Ernesto nunca ha pretendido ni va a huir de la justicia.
1: Ayer al llegar al informe presidencial en el Zócalo de la Ciudad de México, Alberto Anaya, el líder nacional del Partido del Trabajo, pidió cerrar filas en torno a la presidenta Claudia Sheinbaum, acabando con la posibilidad de romper cualquier alianza con Morena.
18: Siempre vamos a ir con la presidenta, siempre vamos a ir en coalición, todo bien.
19: ¿Les garantizaron que van a presentar las encuestas, maestro? ¿Les garantizaron que van a presentar las encuestas?
18: Eso es parte de un procedimiento acordado, no hay nada.
20: No va a haber ruptura entonces.
18: No tenemos por qué.
20: ¿Algún estado?
18: Queremos mucho a la presidenta, hay que cerrar filas con ella.
1: No, formado en su primer sitio ahí precisamente para participar en el informe, usted me dirá si hay algún tipo de ruptura, pues evidentemente que no. Bueno. La jefa de gobierno de la Ciudad de México, Clara Brugada, durante su participación en el evento presidencial del Zócalo, pidió respaldar a la presidenta Claudia Sheinbaum ante ambiciones imperialistas.
21: Tercero, hoy, cuando vuelven a extenderse las sombras de la ambición imperialista, respaldemos a la presidenta y construyamos la unidad nacional. Como lo ha expresado nuestra presidenta, México es un país libre y soberano. México no es patio trasero de nadie. México tiende la mano, pero jamás baja la cabeza.
1: Bueno, ayer durante su mensaje en el Zócalo de la Ciudad de México, la presidenta Claudia Sheinbaum se dijo confiada en que hoy sea aprobada en el Senado la reforma constitucional para que ningún candidato a presidente de la República, gobernador o jefe de gobierno cuente con doble nacionalidad.
21: Recuperamos la soberanía. Hoy Pemex y Comisión Federal de Electricidad son nuevamente reconocidas por la Constitución como empresas públicas. Regresamos el agua como un bien nacional y un derecho humano fundamental. Y el día de mañana esperamos que se apruebe en el Senado una reforma histórica, que toda persona que desee ser gobernador, jefe de gobierno o presidente de la República, solo puede ser mexicano, no puede tener doble nacionalidad.
1: Bueno, le pido a la presidenta Sheinbaum que nos tome en cuenta. No somos de Ayotzinapa, pero somos madres buscadoras de todos los estados. En el gobierno han sido indolentes, groseros y nos ven con desprecio. Llevamos 18 días protestando en la Fiscalía de la República. No nos abren las puertas. Esto nos dijo el pasado viernes María Isela Valdés, integrante del colectivo de Madres Buscadoras 10 de marzo, en entrevista en el noticiero de Ciro Gómez Leyva aquí en Grupo Fórmula.
2: Nos damos cuenta con tristeza que la presidenta nombra unas familias y borra a otras, porque pues a nosotros no nos menciona, no nos busca, y acaban de llegar los muchachos de Ayotzinapa, ya les di un espacio en la mañanera y ya los va a recibir el lunes. Nosotros con 18 días, con un amparo ya autorizado por la juez, la presidenta aún no se da cuenta que llevamos 18 días en la calle, y todas las instituciones tienen las puertas cerradas, son indolentes, son groseros, nos ven con desprecio. Entonces, ¿qué hacemos para cambiar a esta gente que no nos quieren atender? Y a la presidenta, que se sensibilice un poco más, que nos entienda, que nos apoye. Por favor, presidenta, ¿de qué forma quiere que se lo pida?
1: Ahí está doña María Isela Valdés, integrante del colectivo Madres Buscadoras 10 de marzo. Bueno, el comisionado municipal temporal de Juchitán de Zaragoza, en Oaxaca, Francisco Vázquez, en entrevista el pasado sábado con Juan Becerra, aquí en Grupo Fórmula, señaló que asumir el cargo por 90 días representa un deber ciudadano y aseguró que llega sin ninguna línea política, ya que nunca ha militado en ningún partido.
3: No llego con una línea política, yo nunca he militado en un partido político, yo no soy referente de ninguna organización social, toda mi vida la he hecho por más de 30 años en los medios de información, en donde hasta ayer pues era el director de un noticiario con cobertura aquí en el estado de Oaxaca. Desde hace casi 20 años he hecho labor como bombero en mi ciudad y, bueno, en múltiples actividades en donde he podido tener convivencia, relación muy sana con mucha gente de los diferentes sectores de mi ciudad.
1: Seguimos revisando la prensa en la República Mexicana, Vania.
4: Manuel, ahora nos vamos a Sonora con el Imparcial de Sonora. Durazo coordina operativo ante el avance de Polo. Ante la evolución del huracán Polo, el gobernador Alfonso Durazo mantiene un seguimiento permanente del fenómeno y coordina las acciones preventivas del gobierno de Sonora mediante el Comité de Operaciones de Emergencia, información a la que le vamos a dar seguimiento allá en Sonora, Imparcial de Sonora. Nos vamos a San Luis Potosí con el Pulso de San Luis Potosí, trasplantes en riesgo por falta de recursos. Leo la información de Ana Paula Vázquez, fallas en tomógrafos y ultrasonidos, suspensión de cirugías por falta de insumos y carencia de medicamentos especializados ponen en riesgo la realización de trasplantes en San Luis Potosí, pues órganos y tejidos disponibles podrían no ser utilizados por la falta de condiciones materiales mínimas en los hospitales. El documento advierte que las deficiencias registradas en distintas unidades hospitalarias pueden afectar la capacidad para llevar a cabo estos procedimientos. Información en materia de salud, Pulso de San Luis Potosí. Nos vamos rápidamente a Nuevo León con el ABC de Monterrey, sobreexplotan en Nuevo León mantos acuíferos. Registros oficiales confirman que la metrópoli regia agota reservas subterráneas fósiles y agrava el déficit de agua potable para extraer el líquido a un ritmo totalmente insostenible. Información ABC de Monterrey. En Quintana Roo, con el Novedades de Quintana Roo, Aeroméxico deja Tulum. Aeroméxico suspendió la venta de boletos desde la Ciudad de México y el AIFA hacia el aeropuerto de Tulum a partir de la segunda mitad de septiembre, y no hay ninguna comunicación oficial sobre el cierre de esta ruta. Información en Quintana Roo, Manuel.
1: Qué cosa, pues mala noticia, ¿no? Finalmente viene confirmando la baja de interés de la gente que tiene por ir a Tulum.
4: Así es lo que desarrolla justo la información.
1: Ni hablar. Bueno, 6 de la mañana con 19 minutos, vamos a pausa. Sofía Enríquez, recuérdanos en qué andamos en la música. Hola.
22: Hola, Manuel. Hoy estamos escuchando a José José, porque falleció un día como hoy en 2019. Gracias.

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3: Spider-Noir, la serie protagonizada por Nicolas Cage, fue cancelada después de una sola temporada, pese a sus buenos números de audiencia. La producción acumuló 2.600 millones de minutos vistos en Estados Unidos y consiguió 11 nominaciones al Emmy. Los elevados costos de producción, incluyendo filmar cada episodio a color y en blanco y negro, habrían influido en la decisión.
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6: El perro. El perro es considerado, con toda justicia, el mejor amigo del ser humano debido a su lealtad incondicional, empatía profunda y una historia de domesticación que se remonta a decenas de miles de años. Descendientes directos de los lobos, estos maravillosos mamíferos han evolucionado junto a los seres humanos, adaptándose a una infinidad de tareas esenciales que van desde el pastoreo y la protección del hogar hasta el rescate en desastres y terapia emocional. Existe una asombrosa diversidad de razas, cada una con características físicas y temperamentos únicos, pero todas comparten la capacidad innata de comprender las emociones humanas y comunicarse fluidamente a través de sus gestos y ladridos. Poseedores de un sentido del olfato verdaderamente prodigioso, los perros no solo brindan compañía incomparable en el día a día, sino que se convierten en miembros indispensables de la familia.
1: Lo que no sabías.
7: Los cerdos no pueden mirar hacia el cielo físicamente debido a la estructura ósea y muscular de sus cuellos rígidos.
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1: 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Por la mañana, con Peregrino.
10: Seguimos escuchando las voces de quienes han hecho la noticia en las últimas horas. Bueno, el director general del Instituto Mexicano del Seguro Social, Zoé Robledo, ofreció una disculpa a los padres de los 5 recién nacidos fallecidos en un hospital general en Durango por causas aún no aclaradas. 4 por lo menos supuestamente se ha informado que por un virus, pero bueno, pues ahí quedó. Se está investigando todavía la razón de la muerte de estos 5 pequeñitos. La disculpa fue dada a conocer por el abogado de la familia de los bebés, Fermín Flores.
11: A petición de los padres, y fue algo que observamos, fue la primera vez que recibieron la disculpa que necesitaban. Ninguna persona les había pedido perdón, incluso el director Zoé Robledo sí fue muy humanista. Fue algo que los padres tomaron muy bien. Fue una reunión que tuvo un desenlace en lo corto, mejor que la pasada. La pasada, si ustedes vieron, salió enojado uno de los padres. Ahorita salieron por otro lado, pero sí me comentaron y se fueron un poco más relajados porque sí vieron la parte humana que no habían visto hasta este momento y se tomaron una serie de acuerdos que considero que son favorables. Solo para adelantarles, tenemos una reunión próximamente en 15 días. Aquí en el seguro van a tomar una investigación independiente de la fiscalía, eso ya lo sabíamos. Se comprometieron a que va a ser muy, muy aparte, o sea, no va a interferir personal de aquí de Durango.
10: Bueno, esa es una. La otra del Seguro Social. Dos bebés recién nacidas fueron entregadas por error a familias que no les correspondían en el Centro de Ginecopediatría número 31 del Instituto Mexicano del Seguro Social, esto en Mexicali, Baja California. El error permaneció sin ser detectado durante aproximadamente un mes. Sobre el tema, Gabriela Paredes, titular de la Unidad de Atención a los Derechohabientes del Seguro Social, ofreció una disculpa pública a los familiares.
12: Se confirmó que dos recién nacidas fueron entregadas a familias que no les correspondían. A nombre del Instituto Mexicano del Seguro Social, les ofrecí personalmente una disculpa por este grave error y también por no haberles informado desde el primer momento en el que surgió la duda. Asumimos la responsabilidad de atenderlas y acompañarlas. Les estaremos brindando apoyo psicológico, médico y jurídico, en coordinación con la Procuraduría de Protección de Niñas, Niños y Adolescentes y con el DIF Nacional.
10: No te puedes enfermar, insumos no hay. ¿Y dónde están los insumos del bienestar? Fueron las consignas que se escucharon ayer en la ciudad de Veracruz, donde protestaron pacientes con cáncer, médicos, enfermeras, empleados del Hospital de Alta Especialidad en Veracruz. Vamos a escuchar esta protesta.
13: No se puede enfermar, insumos no hay.
14: No se puede enfermar, insumos no hay.
13: No se escondan y salgan, atiendan a su pueblo. Tienen que atenderlo porque ya estamos en el pueblo.
10: Bueno, la noche del sábado, Alessandra Rojo de la Vega, la alcaldesa en Cuauhtémoc, aquí en la Ciudad de México, encabezó un operativo para retirar a los autos estacionados en doble fila en los alrededores de la Arena México. Y aunque los automovilistas reconocían su falta, pues se dijeron molestos porque les estaban retirando la placa. Vamos a escuchar.
15: Estamos en operativo de tránsito a los alrededores de la Arena. Ya se retiró la placa por parte de nuestra policía de la alcaldía. Estamos así retirando los coches en segunda fila, que literalmente los dejan y se van mientras ustedes disfrutan sanamente. Aquí hay quien...
16: porque están dañando a las personas que venimos a comer, que estamos en un lugar
15: cumpla
16: que
15: con
16: no
15: la
16: estamos
15: ley, señora.
16: Tomando.
15: Cumple con la ley.
16: Y ustedes pura,
15: cumpla
16: es pura
15: con la
16: mentira.
15: Ley. Cumple con la ley.
16: Ustedes una mentira.
15: Cumpla con la ley.
17: Por eso se rompen el hocico.
15: Adelante. Trabajando estamos.
18: Aceptamos nuestra, pues responsabilidad.
15: ¿Ya está?
18: Pero también entienden una cosa. Todo el trafiquerío se hace por culpa de la
15: no,
18: arena.
15: No, esto está así. Pues sí.
18: ¿Y qué tienen
15: claro,
18: que hacer ustedes?
15: Porque sí están a media calle, hermanos.
10: Pues sí, ese es el operativo y pues ese objetivo tenía. Y sí, pues sí, me imagino que cualquier persona puede llegar a molestarse porque estás en segunda fila, estorbando, comiendo, lo que tú quieras. Y te quitan la placa. Pues sí, te molestas, pero pues te voy a decirle mentirosa a la alcaldesa, ¿no? A lo mejor ni sabe quién es, a lo mejor ni sabe quién es, una funcionaria regular, lo que sea, trabaja para la alcaldía Cuauhtémoc, pero pues molestarse por eso, yo creo que no se vale, yo creo que no se vale. Bueno, más prensa en la República Mexicana, Vania.
19: Manuel, seguimos en el sur del país, ahora en Yucatán, con novedades de Yucatán, sufren artesanos portazo turístico. Pobladores de Pisté exigen al INAH reabrir el antiguo acceso a la zona maya de Chichén Itzá ante el golpe económico que les ha presentado el Centro de Atención a Visitantes, mientras los pobladores yucatecos esperan la resolución al amparo promovido contra el acceso exclusivo por este centro de atención a visitantes. Exigen que las autoridades federales tomen las decisiones de este sitio considerando a las familias de la zona. Información, novedades de Yucatán. Ahora nos vamos a Jalisco con el informador de Guadalajara. Brotan socavones en la metrópoli. Más de 3,000 hundimientos se han registrado este año en la ciudad. Especialistas advierten sobre el deterioro de las redes y la falta de inversión. La recurrencia de estos incidentes plantea un desafío que va más allá de reparar los socavones una vez que aparecen, porque ahora sigue conocer el estado de la infraestructura subterránea y anticipar las fallas antes de que vuelvan a comprometer las calles, vehículos y viviendas. Más información, página 5, informador de Guadalajara. Nos vamos a Guanajuato con el AM de Guanajuato. Tienen motocicleta 3 de cada 10 hogares en 3 de cada 10 hogares guanajuatenses hay al menos una motocicleta, lo que representa un incremento de más del 50% en comparación con el 2020, de acuerdo con la encuesta Intercensal 2025 del INEGI. En 2025, al menos 29.67% de las viviendas habitadas en el estado disponía de una motocicleta como medio de transporte, frente al 19.2% registrado en 2020, es decir, un aumento del 54.53%. Información AM de Guanajuato. Nos vamos a Morelos con la jornada de Morelos. No queremos ni debemos acostumbrarnos al luto. Información de la Universidad Autónoma del Estado de Morelos. Esto debido a un doble homicidio en La Vista. Dos estudiantes de 17 años de la preparatoria número 2 de la Universidad Autónoma del Estado de Morelos fueron asesinados a balazos la noche del sábado 26 de septiembre en la colonia Chulavista, en Cuernavaca. La Fiscalía General del Estado inició las investigaciones para identificar a los responsables. Siguen los problemas de inseguridad en la Universidad Autónoma del Estado de Morelos. Información, la jornada de Morelos. Nos vamos a Aguascalientes con el Hidrocálido. Morena y la 4T entregan el país a los delincuentes. El obispo ahora sí se lanzó fuerte, dicen en Aguascalientes. El obispo de la diócesis de Aguascalientes, Juan Espinosa, lanzó fuertes cuestionamientos a los morenistas y a los gobiernos de la Cuarta Transformación, a quienes acusó de amenazar con cárcel a quienes piensen diferente y de entregar al país a los delincuentes. Esta información en Aguascalientes, Manuel.
10: Correcto. Bueno, 6:31 a.m, con una asistencia que se estima en unas 200,000 personas, según cifras de la Secretaría de Gobierno de la Ciudad de México, y 300,000, según la Presidencia de la República. Bueno, ayer la presidenta Sheinbaum concluyó en la plancha del Zócalo su recorrido por todo el país para presentar su segundo informe de gobierno. La presidenta sentó su discurso en la defensa de la soberanía nacional. Bueno, son las 6:31 a.m. Juan Carlos Cruz, Los Espectáculos, hola.
20: Buenos días, Manuel. Un saludo al auditorio. Este domingo se entregaron los MTV Video Music Awards 2026, en donde la gran ganadora de la noche fue Madonna, llevándose, entre otros premios, Disco y Artista del Año, así como colaboración por Bring Your Love junto a Sabrina Carpenter, con quien, por cierto, se presentó para abrir la gala, al lado también de Charlie XCX. Otros ganadores fueron Sien Spiro, elegida como nueva mejor artista. Bruno Mars se llevó el galardón de R&B por el tema I Just Might. Bad Bunny se llevó el reconocimiento a Video Latino por Nueva Yol, además de que Taylor Swift regresó a estos premios para llevarse el Video del Año, así como la nueva categoría Honores de Director Artístico por dirigir sus videos. Luego de 34 años, Nirvana volvió a reunirse en un escenario, esta vez para recibir el premio Vanguardia por su legado musical. Cabe resaltar también el homenaje a la gran Dolly Parton, con Casey Musgraves interpretando el éxito I Will Always Love You. Este fin de semana, durante su residencia en Madrid, Shakira sorprendió al tener grandes invitados. El primero fue Alejandro Sanz, quien el viernes subió al escenario con la colombiana para interpretar el ya clásico tema La Tortura. Además, ayer domingo, Shakira invitó a Manuel Turizo a cantar su colaboración Copa Vacía. La cantante todavía tiene 6 conciertos más en Madrid durante los próximos 2 fines de semana, destacando el del 3 de octubre, que será transmitido en vivo a través de Amazon y Twitch. Tras 7 años de haberse estrenado por primera vez, Avengers Endgame regresó a los cines con nuevas escenas que conectarán a esta historia con la siguiente entrega de Avengers Doomsday. Lo sorprendente es que nuevamente encabezó la taquilla a nivel global, recaudando $86 millones tan solo en su primer fin de semana. Hasta aquí los espectáculos, regresamos al estudio.
10: Muchísimas gracias, Juan Carlos Cruz. Bueno, vamos a pausa, estamos por la mañana, 6:34 a.m, tiempo del centro del país. 5:34 a.m, tiempo de Ensenada. No ha llegado Ernesto Rufo a su domicilio, nos dicen que estará una media hora más. Volvemos.

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3: Berlín, Alemania. Berlín es una ciudad única cuya identidad cosmopolita está profundamente ligada a la libertad, la resiliencia histórica, la contracultura y la vanguardia artística. Tras la caída de su emblemático muro, la capital alemana se transformó en el refugio predilecto para creativos, programadores informáticos, músicos y estudiantes de todo el mundo. Sus calles son un recordatorio constante de la historia.

0: la arena dorada del interior. El acceso a este santuario natural se realiza únicamente por vía marítima, ya sea nadando, en kayak o en barco, ofreciendo un refugio de paz verdaderamente espectacular y secreto.
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2: La Comisión de los Derechos Humanos de Chiapas abrió un expediente de queja por el linchamiento de un hombre y una mujer en la comunidad Las Tacitas del municipio de Ocosingo. Pidió al Ministerio Público una investigación exhaustiva para esclarecer lo ocurrido el pasado martes 22 de septiembre. Tras permanecer 14 años prófuga, fue detenida Blanca Areli N., quien en 2012 presuntamente participó en el secuestro y muerte de un menor de edad en hechos ocurridos en Paso del Macho, Veracruz. En la actualidad laboraba como guardia de seguridad privada en Reynosa, Tamaulipas. Empresas del sector cárnico urgieron al Congreso de la Unión a incrementar el presupuesto asignado a la sanidad e inocuidad agroalimentaria para 2027. La Asociación Nacional de Establecimientos Tipo Inspección Federal advirtió que de lo contrario estaría en riesgo el estatus zoosanitario, el empleo rural y las exportaciones de carne de México.
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3: Seguimos escuchando información en esta mañana. En esta mañana de lunes 28 de septiembre de este 2026. Bueno, el Congreso de Oaxaca aprobó la desaparición de poderes en el Ayuntamiento de Juchitán de Zaragoza a solicitud del gobernador Salomón Jara tras la detención de Miguel Sánchez Altamirano, quien fugía como presidente municipal de esa localidad en el Istmo de Tehuantepec. Francisco Vázquez, un bombero voluntario, comunicador, fue designado comisionado municipal temporal allá en Juchitán de Zaragoza. Bueno, sí hay cobro de piso en Morelia, Michoacán, así lo reconoció Pablo Alarcón, titular de la Secretaría de Seguridad y Protección Ciudadana de Morelia. A ver, está este trabajo con nuestra compañera Aoli Andrade, de Grupo Fórmula Michoacán. Adelante, Aoli.
4: Buen día, Manuel. Informarle al auditorio que en Morelia se ha detectado la presencia de células delictivas que estarían relacionadas con el cobro de piso tanto en la capital como en otros puntos. Así lo afirmó Pablo Alarcón Olmedo, titular de la Secretaría de Seguridad y Protección Ciudadana de Morelia. Esto fue confirmado por el secretario durante una entrevista, pues la tarde del sábado se suscitó un operativo en el que elementos de la Subsecretaría de Investigación Especializada de la Guardia Civil abatieron a Rafael, alias El Mancito o El Joker, en la capital michoacana, identificado como un objetivo prioritario por su presunta participación en actividades de extorsión tanto en Michoacán como en Guanajuato. Tras estos hechos, se cuestionó al secretario sobre el cobro de piso a establecimientos de Morelia, luego de que se señalara que El Mancito, previo a ser abatido, presuntamente pretendía realizar un cobro de piso a un establecimiento de la ciudad. Sobre el cobro de piso en la ciudad, indicó que se trata de uno de los delitos con mayor cifra negra, por lo que la policía Morelia no cuenta con registros oficiales que permitan dimensionar la incidencia del ilícito. Sin embargo, señaló que a partir del seguimiento y las investigaciones, se ha detectado que estas actividades son realizadas por ciertas células delictivas. Escuchemos al secretario.
5: Hay cobro de piso que se gesta desde Morelia y que se cobra tanto en Morelia como en otros puntos, pero hay circunstancias que se tienen que denunciar. Es muy importante visibilizar este hecho.
4: Hasta aquí la información.
3: Muchas gracias, gracias por este reporte, Aoli. Bueno, este fin de semana se registraron 132 homicidios dolosos en la República Mexicana, y es que de acuerdo con las cifras preliminares de la Secretaría de Seguridad y Protección Ciudadana Federal, el viernes hubo 43 asesinatos, el sábado ocurrieron 45 muertes violentas, ayer domingo hubo 44 homicidios. Y en más información, desafortunadamente dos estudiantes de la preparatoria número 2 de la Universidad Autónoma del Estado de Morelos fueron asesinados en Cuernavaca. La indignación ya no basta. No queremos ni debemos acostumbrarlos a que en la universidad permanezca de luto, publicó precisamente la Universidad de Morelos en un comunicado. ¿Qué información tienes, Teresa Flores? ¿Qué pasó? Buen día.
6: Manuel, en el estado de Morelos fueron asesinados a balazos dos estudiantes de la preparatoria número 2 profesor Antonio L. Mora del Castillo de la UAM en Cuernavaca. La noche de este sábado fueron atacados tres estudiantes al circular en dos motocicletas sobre la avenida Chulavista, en la colonia del mismo nombre, en la capital morelense, cuando circulaban a bordo de dos motocicletas. En el lugar

0: de los jóvenes de 17 años, ambos estudiantes de segundo y tercer año de preparatoria, perdieron la vida. Se trata de Cristian Chamet Arce Díaz y Gael Rojas Pérez, mientras que un tercero, Tonatiuh, de 16 años, quedó gravemente lesionado y fue trasladado a un hospital para recibir atención médica. A través de un comunicado, la Fiscalía General de Justicia de Morelos señaló que agotará todas las líneas de investigación en torno a los hechos delictivos suscitados, en donde dos jóvenes perdieran la vida. La UAM señaló a través de un comunicado que la indignación ya no basta. No se quiere, no se debe de acostumbrar a que la máxima casa de estudios permanezca en luto. Exigieron justicia y demandaron a la Fiscalía General del Estado una investigación pronta y exhaustiva que esclarezca los hechos y se castigue a los responsables, asegurando que este reclamo no es de una sola voz, es de toda la comunidad universitaria y de la sociedad morelense. Se ha convocado a las autoridades de todos los órdenes de gobierno, a las instituciones y a la sociedad civil a trabajar de manera inmediata, cada quien en el marco de sus atribuciones, en acciones claras y concretas que garanticen a las juventudes una vida libre de violencia en los espacios donde crecen y conviven. Mientras tanto, en solidaridad y memoria de sus compañeros Chamet y Gael, este lunes llevarán a cabo un homenaje en su memoria en las instalaciones de la preparatoria. Estaremos pendientes en torno a lo que se dé en las próximas horas. Regreso contigo. Que tengas excelente día.
1: Pues gracias, Teresa. Gracias por esta información. Bueno.
2: Vámonos de una vez con Fernando Santillanes, editor de tecnología y videojuegos en Milenio. Fernando, ¿cómo estás? Qué gusto saludarte. ¿Cómo te fue en Hawái?
3: Muy buenos días, Manuel. Muy interesante. La verdad es que esta convención que se hace cada año de esta compañía de Qualcomm y de sus procesadores Snapdragon, creo que cayó en un momento bastante interesante en términos tecnológicos, Manuel. Y es que la semana pasada, tal vez los que nos escuchan recordarán o habrán escuchado un poco de que por ahí de miércoles, jueves, Sam Altman y Darío Amodei, los principales representantes tanto de OpenAI, creador de ChatGPT, y de Anthropic, de Claude, pues comparecieron, por llamarle así, ante la ONU, estuvieron ahí en la máxima tribuna internacional, hablando de los peligros de la inteligencia artificial, reconociendo que se necesita una regulación, aunque también con jiribilla, porque hablaban acerca de que esta regulación se tiene que hacer por países democráticos que le den cuentas a su pueblo, y dejando un poco de lado a países tal vez como China, que es uno de los principales competidores de Estados Unidos en el desarrollo de inteligencia artificial. Y en Hawái fue muy interesante porque justo Snapdragon o estos procesadores Qualcomm hablaron mucho acerca de la inteligencia artificial on device, es decir, dentro del dispositivo. Y es que ya estamos en una era, Manuel, en la que además de estar hablando de chatbots, además de estar hablando de esta inteligencia artificial que de repente puede tomar control de sí misma en algunas decisiones, ahora también tenemos que entender y empezar a escuchar el término de inteligencia artificial híbrida, es decir, que se hace buena parte de la inteligencia artificial dentro del mismo teléfono, dentro de la misma computadora, gracias a la capacidad del poder de procesamiento, y hay una parte que se hace en internet, que sí sale a la nube, para poder seguir haciendo los procesos. ¿Por qué es importante? Porque esto nos va a ayudar a la privacidad, también es otra discusión, que si mis datos entrenan otra inteligencia artificial, que si leen mis correos, que si leen mis mensajes. Con estas nuevas inteligencias artificiales on device o dentro del dispositivo, vamos a tener más agentes, y para eso voy para terminar. Pronto ya todos vamos a empezar a tener agentes personalizados en nuestro teléfono. ¿Qué significa esto? Programas a los cuales vamos a decir, dame mi resumen de correos, qué mensajes de WhatsApp no he leído, cuáles son las noticias más importantes, y va a combinar hacer cosas en internet, pero también hacer cosas por sí misma dentro del teléfono que no se va a conectar a internet, para que tengas la seguridad que tus datos, tus mensajes, tus fotografías no están yendo a internet, no están entrenando otros modelos, nadie más las puede ver, no se pueden utilizar para deepfakes, para videos falsos o audios falsos, y eso, créeme, va a empezar a cambiar el panorama otra vez de la inteligencia artificial, que mira que cambia, creo que cada 6 meses, ¿eh? Es tan rápido el avance que es impresionante. Pero eso fue lo que vimos allá en Hawái, que combinó un poco, insisto, se habló mucho de lo que estaba ya pasando con Sam Altman y con Darío Amodei, que es un tema que no acaba y cada semana tenemos algo nuevo, Manuel.
2: Qué interesante. Pues muy bien, pues muchísimas gracias, Fernando, como siempre, qué buena onda escucharte.
3: Gracias a ustedes, nos vemos y nos escuchamos la próxima semana.
2: Que te vaya muy bien, Fernando Santillanes. Buena semana, editor de tecnología y videojuegos en Milenio. Son las 6:46. Vámonos a la segunda de deportes con Betsabe Rosales. Hola, Betsa.
4: Hola, Manuel, muy buenos días. Muy buenos días, amigos. Vámonos con la información deportiva porque ya quedaron definidos los cruces de comodines. Inicia la postemporada de las Grandes Ligas. ¿Cómo se van a jugar entonces estos encuentros a partir de mañana, una vez terminada la temporada regular? Bueno, en la Liga Americana, mañana los Astros de Houston se van a estar enfrentando a los White Sox de Chicago en Daikin Park, en la casa de los Astros de Houston. Y ojo que los Yankees de Nueva York se van a estar enfrentando en Yankee Stadium a los Red Sox. Partidazo en este duelo de comodín. En la Liga Nacional, los Bravos de Atlanta se estarán enfrentando a los Phillies de Filadelfia en el Truist Park en Atlanta, Georgia. Y los Padres de San Diego enfrentarán a los Chicago Cubs en Petco Park en San Diego, California. Recordar que estas series son para que avance el mejor en tres juegos y pues arranca ya la actividad el día de mañana. Mencionar que los equipos sembrados número uno y número dos de cada liga, caso de los Rays de Tampa Bay, de los Guardianes de Cleveland en la Americana y los Cerveceros de Milwaukee y los Dodgers de Los Ángeles, ganaron su descanso directo y esperan rival en las series divisionales que inician hasta el 3 de octubre. Así que Manuel, mañana inicia ya la postemporada en las Grandes Ligas. Lo que destacó este fin de semana, sobre todo emotivo, la despedida de Justin Verlander, uno de los lanzadores históricos, legendarios justamente de la liga en esta era moderna, 43 años y finalmente se despide de los Diamantes después de 21 temporadas, tres veces ganador del premio Cy Young y bueno, pues cierra su icónica trayectoria profesional, lo hace desde el montículo, imágenes emotivas donde estuvo su familia, su hija ahí con él compartiendo justamente en el Diamante y bueno, pues se despide vistiendo justamente el uniforme de los Tigres de Detroit. Regaló una última función, también mencionarlo, de alta competencia frente a los Piratas de Pittsburgh. Lanzó 5.1 entradas y permitió dos carreras y recetó 6 ponches. Así que bueno, pues se va un histórico de la pelota, Justin Verlander. Realmente gran trayectoria que tuvo este lanzador. En información del automovilismo, Gran Premio de Azerbaiyán, también polémico y con muchos accidentes. Si bien George Russell se lleva esta carrera número 15 de la temporada en el circuito callejero de Bakú, sí termina teniendo una presión final, sobre todo por Max Verstappen, sus ataques, que vaya, que pone nervioso a cualquiera, pero termina dominando, arrancó desde la pole position y pues estuvo adelante gran parte de la carrera sin mayores problemas. Mucho caos, abandono de muchos también pilotos en la vuelta 36, sobre todo por el caso de el argentino Franco Colapinto, que bloquea sus neumáticos en la curva 1 y impacta directamente con su compañero de equipo Pierre Gasly y se lleva también por ahí a Lando Norris. Los tres pues tuvieron que abandonar y Lando Norris muy molesto salió después de la carrera a despotricar también contra el argentino. Vamos a escuchar qué fue lo que dijo Lando Norris.
5: Fue muy complicado porque lo estaba, fui simplemente muy lento. Vieron lo rápido que pasaron todos sobre mí. Simplemente fue una carrera imposible. Pero al final cometí el error y al final del día simplemente me sacaron de la pista. Porque hay algunos pilotos que sinceramente no deberían estar en la Fórmula 1.
4: Así que bueno, ahí insinuando que Franco Colapinto no debería estar en la Fórmula 1, palabras que fueron pues evidentemente mal tomadas por mucha afición. Lando Norris, que siempre está en polémica, se mete en una más después de este Gran Premio de Azerbaiyán. Por ahí Kimi Antonelli, que se mantiene como líder, pues tuvo que remontar 11 posiciones tras haber largado en el sitio número 16. Y bueno, pues el mexicano Checo Pérez, por su parte, termina en la posición 14, si bien cruza la meta en la posición 15, hubo una sanción a Gabriel Bortoleto de 10 segundos que pues llevan al mexicano a la posición 14, todavía no llegan los ansiados puntos para Cadillac, pero bueno, pues ya los pilotos que abandonaron, entonces Franco Colapinto, Pierre Gasly, Lando Norris, Alex Albón, Fernando Alonso, Lance Stroll y Valtteri Bottas. En el ciclismo también se desarrolló la prueba reina en el mundial, justamente la de ruta, donde el mexicano Isaac del Toro estuvo peleando adelante adelante, luego de que la rama femenil Romina Hinojosa y sus compañeras terminan abandonando, lastimosamente no terminan su prueba, y bueno, pues en la varonil Isaac del Toro, el principal favorito, finaliza en la quinta posición, muy exhausto después de una extenuante carrera, llegó como uno de los favoritos y se quedó lejos justamente de las medallas, sobre todo del oro, porque el torito mexicano iba para ganar esta prueba. Su pelotón pues no pudieron seguir el ataque decisivo que necesitaba del estadounidense Brandon McNulty, quien se lleva finalmente la medalla de oro en solitario. Vamos a escuchar qué fue lo que dijo Isaac del Toro después de su participación.
6: Intentamos el momento donde me quise relajar para después empezar mi carrera, pues justo me pusieron una situación muy complicada. Creo que todos los equipos estuvieron ahí latentes para usar el beneficio en contra de nosotros. Sabíamos que no teníamos el equipo, pero no era porque no teníamos las ganas ni la disposición de hacerlo todo. Creo que se notó que veníamos a ganar, no me quedo con nada hasta la línea de meta, no probamos nada que no haya sido, lo intentamos en todas partes y tal vez en el sprint me debía haber colocado mejor, pero no, muy satisfecho con el esfuerzo, para nada contento, estoy muy inconforme. Sabíamos que podíamos ganar, es una pena no haberlo hecho. Veníamos con una mentalidad súper decisiva, contento por cómo fue la carrera. Estamos sanos, estamos salvos, lo intentamos, nos vimos súper bien como nación. Creo que hicimos un gran cambio. Hay que entender otra vez, no ganamos, pero dimos otro avance en las ambiciones y en la mentalidad que creemos en este tipo de carreras. Venimos para estar presentes y si todo el pelotón corre un poco en contra o aprovechando que no teníamos el mejor equipo, creo que se vio que van a batallar mucho más el siguiente año. No, al final, cuando tienes que alcanzar a Van der Poel, a Queen y a todos, es una decisión que tienes que hacer, ¿no? O decides hacer el movimiento decisivo o estar en carrera. Decidí estar en carrera en todo momento, no quise que se fuera para nada la medalla de oro. Al final ya fue muy complicado para mí mantenerla y nada, creo que hice quinto desgraciadamente, pero obviamente un sabor agridulce, tenemos que seguir peleando. Contento de que Brando me haya ganado, pero queríamos ganar nosotros.
4: Así que van ahí las palabras del torito mexicano. Manuel, quería ganar, pero bueno, finaliza entonces ya su temporada y pues salvo que participe en México en el campeonato nacional, ya estaremos esperando su participación hasta el próximo año.
1: Hasta el siguiente año, pero le fue bien, como sea,
4: ¿no? Le fue bien, pero evidentemente sí, después de estar en los primeros planos buscaba, ¿no?, el título. Pues sí, falta el equipo, ¿no? No tiene el mismo equipo que tiene en Europa, ahora con puro mexicano. Se intenta, están compitiendo y eso es buena noticia.
1: Muchas gracias, Betsabe.
4: Gracias, Manuel, muy buenos días.
1: La segunda de deportes con Betsabe Rosales. Que no se le haga tarde en esta mañana de este lunes 28 de septiembre de este 2026. Deyanira Pérez Baena.
7: Manuel, muy buen día.
1: La tendencia
7: del día de hoy es la presidenta Claudia Sheinbaum, y esto porque ayer concluyó su gira de rendición de cuentas en el Zócalo capitalino, esto como parte de su segundo informe de gobierno.
1: Es la tendencia
7: del día de hoy.
1: Bueno, llegamos al final, muchísimas gracias.
7: Gracias, Deyanira. Manuel, muy buen
1: llegamos
7: día.
1: Llegamos al final, muchísimas gracias. Mañana comenzamos a las 5:30 de la mañana, hacemos una pausa, se quedan las frecuencias de Grupo Fórmula. Tenga usted buen lunes, buen inicio de semana y que le vaya muy bien.
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5: Brasil aprobó una nueva legislación conocida popularmente como la Ley Taylor Swift. 3 años después de la muerte de una fan durante un concierto de la cantante. Ana Clara Benevides, de 23 años, murió por agotamiento debido al calor durante un show de Taylor Swift en Río de Janeiro en 2023. Ahora, 2 nuevos decretos establecen que los eventos con más de 1,000 asistentes deberán proporcionar agua potable gratuita y permitir el ingreso con recipientes de agua. Además, las plataformas de boletos tendrán que mostrar todos sus cargos desde el inicio de la compra y permitir transferencias sin costo adicional. Las medidas también buscan combatir la reventa y los cargos ocultos. Una tragedia durante The Eras Tour terminó impulsando cambios que ahora buscan hacer más seguros y transparentes los grandes conciertos en Brasil.
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9: Caminando por México.
10: Izamal, Yucatán, conocida como la ciudad de las tres culturas. Esta bellísima localidad yucateca destaca porque prácticamente todos sus edificios y templos están pintados de un radiante color amarillo. El majestuoso convento de San Antonio de Padua, construido sobre una antigua pirámide maya, domina un entorno donde el pasado prehispánico, la época colonial y la vida moderna coexisten con absoluta armonía.
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12: ¿Qué tal? Muy buenos días, un gusto estar con ustedes. Este lunes 28 de septiembre los saludamos con el gusto de todas las mañanas, aunque otra vez con una noticia muy dura que tiene que ver con la violencia. Fueron asesinados 2 muchachos de la Universidad Autónoma del Estado de Morelos. Dicen los estudiantes que la indignación ya no basta, que no quieren ni deben acostumbrarse a que la universidad, la de Morelos, permanezca de luto. Exigimos justicia, demandamos de la Fiscalía General del Estado una investigación pronta y exhaustiva que esclarezca los hechos y se castigue a los responsables. Otra vez, dos fines de semana después del asesinato de la joven española, dos personas, dos jóvenes asesinados allá en Morelos. Vamos a tener el reporte. El huracán Polo, que ya como categoría 3, mantiene su trayectoria y se espera que hacia las 5 de la tarde toque tierra en la costa central de Baja California Sur. Autoridades de los tres niveles de gobierno han movilizado, según dicen, a miles, a cerca de 7,000 personas de los municipios de Comondú, de Mulegé, de La Paz, de Los Cabos, de Loreto. Personas las han movilizado de ahí. Si mantiene su desplazamiento, Polo podría impactar también a Sonora en la madrugada de mañana, la madrugada del martes. Y hablando de Baja California, pues probablemente en el curso del programa, de nuestro programa, en las próximas 3 horas, Ernesto Rufo llegue a su casa en Ensenada, Baja California, después de un trayecto de 37 horas, porque lo mandaron por auto desde el penal de Almoloya hasta la península, hasta el norte de la península de Baja California, hasta Ensenada, 37 horas por tierra. Como sea, el viernes se modificó la medida cautelar y obtuvo el beneficio de la prisión domiciliaria. Vamos a tener lo último del reporte y de este traslado de Ernesto Rufo, que repito, quizá nos toque transmitir la llegada de Ernesto Rufo a su casa en Ensenada, en Baja California. Ayer fueron asesinadas, bueno, no ayer, el fin de semana fueron asesinadas 132 personas. El estado con el número más alto de homicidios fue Sinaloa, con 17. Morena anuncia que hoy, a partir de las 10:30 a.m, va a presentar a sus 7 candidatos que faltan para gobernadores. El orden, según han dicho, será así: San Luis Potosí, luego Tlaxcala, después Nuevo León, más tarde Nayarit, por la tarde Sonora, Baja California Sur, y hacia las 7 de la noche, Chihuahua. Vamos a tener también ese reporte. El peso se sigue debilitando ante el dólar, mucho, pero en este momento el dólar interbancario se vende en 17 pesos con 78 centavos. Parte de lo que tendremos hoy, quédese con nosotros, estamos por la mañana, hacemos una pausa y al regresar con todo esto, comenzamos.
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5: Una petición exige que Ed Sheeran retire a Macklemore de su gira, después de que el rapero utilizara su presentación en Nueva Jersey para expresar su apoyo a Palestina e interpretar Heinz Hall ante más de 80,000 personas. El israelí American Council cuestionó el discurso y exigió saber si fue autorizado previamente. Por ahora, Sheeran no ha anunciado cambios en su gira.
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18: Cuida lo que comes.
19: Fajitas de res con champiñones.
18: Cocina tiras finas de bistec de res magra con una cantidad generosa de champiñones rebanados y cebolla. Sazona con pimienta y una pizca de sal. Es un plato proteico delicioso que no requiere grasas añadidas para destacar.
19: Aprendamos juntos.
18: El desierto del Sahara era una región verde cubierta de lagos y praderas hace apenas unos 6.000 años atrás.
19: Las cosas que ignoras.
20: Las mariposas saborean la comida con sus patas traseras para verificar si una planta es apta para sus huevos hoy.
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19: Información sorprendente.
21: Los astronautas no pueden eructar en el espacio porque no hay gravedad para separar el líquido del gas en el estómago.
19: El apunte del día.
20: Las mariposas saborean la comida utilizando receptores químicos ubicados en sus patas antes de decidir poner sus huevos allí mismo.
19: Explorando la naturaleza.
20: Playa de Vidrio, Estados Unidos. Situada en Fort Bragg, California, esta playa tiene una historia de transformación ecológica asombrosa. Durante la primera mitad del siglo XX, el lugar fue utilizado activamente como un vertedero público de basura y botellas. Con el paso de las décadas, las olas del Océano Pacífico limpiaron la costa y trituraron los desechos de vidrio, puliéndolos hasta convertirlos en millones de pequeñas joyas de colores lisas y brillantes. Hoy, es un área protegida en donde la naturaleza transformó la contaminación en un paisaje artificialmente hermoso.
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21: Los ojos de las avestruces son más grandes que sus propios cerebros, lo que les da una visión muy aguda.
19: Una vuelta al mundo.
18: Singapur. Singapur es una ciudad-estado futurista que se ha consolidado como el puente financiero y tecnológico más limpio, verde y eficiente entre Oriente y Occidente. Destaca mundialmente por su exitosa convivencia multicultural, uniendo armónicamente a comunidades de origen chino, malayo, indio y una inmensa población de expatriados occidentales. Su arquitectura vanguardista desafía la gravedad de los icónicos invernaderos de Gardens by the Bay y el impresionante complejo Marina Bay Sands. La gastronomía singapurense es el reflejo fiel de su diversidad, combinando mercados callejeros galardonados con los restaurantes más sofisticados. Singapur es, en definitiva, el modelo global de una metrópolis sostenible, próspera y multicultural, orientada con paso firme hacia el desarrollo del mañana.
19: Territorio animal.
20: La rana flecha azul. Este diminuto y exótico anfibio posee una piel de color azul brillante que advierte a los depredadores sobre su potente veneno letal. Los indígenas locales utilizaban históricamente sus secreciones para impregnar las puntas de sus flechas de caza.
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12: 37 horas, Ciro, aproximadamente. Si sí, quieres empezamos por ahí, con ya está tema. En la línea telefónica.
22: Y está Verónica Rufo.
12: Ya está Verónica, Rufo en la línea telefónica, precisamente, Ciro. Si quieres, podemos comenzar con ella.
22: Verónica, gusto en saludarte. ¿Estás en Ensenada?
23: Ciro, buen día. Sí, estoy en Ensenada. Estoy aquí en la casa de mi papá. Aquí pasé la noche y, bueno, pues digo, lo poco que se ha dormido, toda la gente de Ensenada, aquí están presentes todos los medios, está la Guardia Nacional, bueno, tenemos a nuestro abogado Juan Marcos, hay un doctor, en fin, estamos listos para recibir a Ernesto Rufo y, bueno, esperemos que, yo supongo que va a venir muy cansado. Él me llamó dos veces, la primera vez escuchaba bien, relativamente con ánimo, me había dicho que no había dormido, pero que se sentía bien. Y luego la segunda llamada fue cuando estaba en Hermosillo y ahí ya no se escuchaba tan bien, pero sí me comentó que la Guardia Nacional lo había tratado bien. En la primera llamada comentó que fue antes de que llegara Hermosillo, que lo traían esposado de las manos y que dependiendo del comandante también le esposaban dos pies. Pero bueno, ya en la segunda llamada dijo que en general la Guardia Nacional lo había tratado bien. Con nosotros aquí en Ensenada también, pues ya vino dos veces, vinieron a visitar el domicilio la Guardia Nacional de Ensenada, que va a estar encargada de pues estar vigilando. Y bueno, también ha habido una comunicación respetuosa con la Guardia Nacional. Y repito, pues ya estamos aquí todos en espera. Hay buen ánimo. Lo importante es que mi papá llegue. Mi prioridad va a ser que ingrese a su departamento y que pueda descansar. Y ya después, si él tiene algún mensaje para todos, pues saldré yo a hablar con los médicos.
22: Bueno, eso por lo que sabemos puede ser en las próximas 2 horas, Verónica.
23: Yo creo que ya menos, Ciro, a las 4:30 fue. Yo creo que ya menos a las 4:30 estaba en la rumorosa, que son 2 horas, 2 horas y media, entonces yo creo que ya estamos, sí, ya en cualquier momento. De hecho, ya la Guardia Nacional tiene las luces prendidas, los veo muy atentos, entonces ya en cualquier momento.
22: Oye, Verónica, ¿cómo te sientes, Verónica, después de la batalla tan dura que diste? Por lo pronto, para obtener esto, por lo pronto, sabemos que el proceso sigue, sabemos lo que ha dicho la Fiscalía General de la República, pero ¿cómo te sientes minutos antes, porque son minutos, de que tu padre llegue a su casa, a Ensenada?
23: Claro, hay una ligera alegría dentro de mí. Ya estoy sonriendo, aquí me dice la gente que ya me ve el semblante un poco distinto, y pues sí lo siento, me siento ligeramente alegre, pero con bastante alivio de que mi papá ya pueda pues, estar aquí en su casa con sus cosas, que pueda dormir. Eso, claro, me da un gran alivio y me permite seguir avanzando con lo que se tiene que hacer, pero ya de una manera mucho más distinta, ¿no? Los últimos 2 meses fueron una agonía, que era lo que les venía diciendo. Ahora sí siento que se ha levantado un gran peso de mis hombros, pero pues seguimos, ¿no? Sin bajar la guardia.
2: Verónica, buen día. Saluda Manuel Feregrino. Preguntarte cómo son las medidas de seguridad. No sé si tú vas a poder estar mientras tu papá ya esté al interior de su casa. Tú puedes estar ahí, tú puedes circular al interior. No sabes cómo va a ser esa parte logística.
23: Buen día, Manuel. Sí, la familia inmediata tenemos acceso al interior. Yo estoy aquí adentro, mi hermano menor también está aquí. También, bueno, hay otras personas que mi papá requirió que estén aquí, que son familia inmediata, pero somos pocos, somos acaso 5 personas. Y tengo entendido en la visita que hizo la Guardia Nacional que es posible que va a haber un elemento de la Guardia Nacional dentro de la casa, no del departamento, pero del complejo. Exactamente, sí. Y también nosotros, si no, es mi entendimiento que nosotros, si no estamos de acuerdo, pues podemos hablar con nuestro abogado y nuestro abogado diría el no, bueno, sería un proceso, pero sí, a partir del día de hoy, quizá la primera semana, va a haber un elemento de la Guardia Nacional adentro. Y eso es lo que sé hasta ahorita. Yo creo que ya los siguientes días para mí van a ser entender cómo vamos a funcionar, cómo nos vamos a adaptar a esta, pues, forma de vida, ¿no?
2: Claro.
23: Y ya de ahí podré irles diciendo y con mucho más detalle.
22: Bueno, oye, ¿no va a poder hablar con medios de comunicación, don Ernesto?
23: Eso es lo que entiendo también, Ciro. Creo que la juez dictó, eso sí lo sé con certeza, que él no puede hablar con ninguna persona que esté involucrada en el caso. Lo cual, pues eso no le da ningún inconveniente, porque realmente nunca lo ha habido, no creo que lo vaya a ver. Entonces, en ese lado, pues estamos bien. Lo que no sé exactamente es cuáles son las restricciones para hablar con los medios de comunicación.
22: Bueno, pues te dejamos, me imagino que con muchas cosas que resolver, y entonces nos dice que en menos de 2 horas, probablemente en menos de 1 hora, Ernesto Rufo estaría llegando a su casa, a su departamento en Ensenada, Baja California, algo por lo que peleó y que creo que hizo un gran trabajo la defensa, nos estarás de acuerdo, Verónica, en la manera en la que expusieron el caso, pero pues el juicio sigue, el asunto sigue, y lo que ha logrado Ernesto Rufo a los 74, 75 años, con su estado de salud no en la mejor situación, ha sido documentar que ni se va a dar a la fuga, ni es una persona peligrosa, y puede continuar el proceso desde su casa en Ensenada, y eso se comenzará a concretar a partir de unas horas, después de un viaje larguísimo, desde el centro del país, desde el penal del altiplano, hasta el norte extremo de la península de Baja California. Gracias siempre por la información, suerte, suerte en el abrazo que te vas a dar con tu padre en unos momentos, y pues lo próximo que sabremos de ti seguramente será esas palabras que le des a los medios de comunicación en las próximas horas. Gracias, Verónica Rufo.
23: Muchas gracias a ustedes. Hasta luego.
3: Gracias, Verónica.
22: Gracias, Manuel.
3: Bueno, pues ahora sí que a la espera, Ciro, a la espera. Si decía que la rumorosa estaba hace dos horas, prácticamente hace dos horas, estamos hablando de que 10, 15 minutos se cumpliría ese tramo de tiempo. Vamos a pensar que ya falta ese tiempo, Ciro, para que llegue entonces finalmente en un tramo largo, medio inentendible, la razón por la cual determinan que un trayecto de regreso pueda hacerse tan largo por tierra en una circunstancia de una persona que precisamente por cuestiones de salud la mandan a su casa, pues para estar en mejores circunstancias que en una cárcel.
22: Como sea, lo medular creo que lo obtuvo, ¿no? Que
3: no, absolutamente.
22: El cambio de medida cautelar,
3: ir a su casa,
22: irse,
3: ¿no?,
22: a Ensenada. Bueno, está por terminar ese trayecto, coincido contigo, excesivo, y a ver si podemos tener las imágenes ya afuera de la casa desde donde acabamos de hablar con Verónica Rufo. Hay personas para recibir a Ernesto Rufo, hay mantas de preso político, y pues ahí seguirá la defensa, ahí se defenderá el tiempo que dure este proceso, pero una cosa será hacerlo desde ahí con todas las limitaciones que le impongan, ¿eh? Y otra, estar junto a varios de los peores criminales de este país en ese durísimo penal del altiplano en Almoloya, Manuel.
3: Es correcto, Ciro. Sí, estamos viendo algunas de las transmisiones. San Diego ya, por ejemplo, que tiene una transmisión afuera de la casa de Ernesto Rufo allá en Ensenada. Deja ver esa manta que dices, Ernesto Rufo, preso político, y le ponen una cantidad de días que lleva preso ahí sobre los dos meses desde que fue detenido. Y un operativo, efectivamente, una camioneta de la Guardia Nacional que está afuera haciendo, pues ya, me imagino que una suerte de patrullaje, y personas que sustancialmente, por lo que entendemos, Ciro, es una convocatoria del Partido Acción Nacional en Ensenada para darle la bienvenida a su casa a Ernesto Rufo en unos minutos.
22: Muy bien, nosotros vamos a un corte comercial. Hacemos un corte comercial y le seguimos, Manuel.
3: Sí, señor, vamos a un corte comercial y regresamos. No le cambie.
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4: La importancia del saber.
10: Las uñas de las manos crecen casi 4 veces más rápido que las uñas de nuestros pies.
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10: El cerebro de un mosquito contiene unas 100.000 neuronas, permitiéndole navegar de forma precisa y detectar mamíferos para alimentarse.
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10: Hong Kong, China. Hong Kong es una deslumbrante y densa metrópolis vertical donde la energía milenaria del sur de China choca de manera electrizante con la herencia colonial e institucional británica. Como uno de los centros financieros más dinámicos de Asia, su espectacular horizonte de rascacielos se eleva entre el mar y verdes montañas, creando un paisaje visualmente inolvidable. La ciudad funciona bajo el concepto de una doble identidad, donde los mercados tradicionales de medicina china y los templos aromáticos coexisten con centros comerciales de ultralujo y sedes bancarias internacionales. Su población flotante de expatriados y comerciantes de todas las nacionalidades interactúa diariamente en el puerto de Victoria, manteniendo a Hong Kong como un portal cosmopolita indispensable, vibrante, rápido y comercial para el comercio global actual.
4: Explorando la naturaleza.
20: Playa de Arena Verde, Estados Unidos. Conocida oficialmente como Papakolea, esta joya exótica se encuentra en la Isla Grande de Hawái. Es una de las 4 únicas playas en todo el planeta que posee arena de color verde oliva. Esta tonalidad tan extraña se debe a la presencia masiva de cristales de olivino, un mineral pesado que se desprende del cono volcánico que rodea la bahía tras las constantes erupciones. El mar erosiona la roca volcánica, lavando los materiales ligeros y dejando este espectacular matiz verde que contrasta con el océano.
4: Territorio animal.
11: El gorila de montaña. Vive en grupos familiares organizados en las selvas densas del centro de África. Liderados por un imponente macho, estos gentiles gigantes son herbívoros y pasan el día buscando brotes, hojas y ramas tiernas para alimentarse adecuadamente.
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22: 724, Fernando Gómez Montt, abogado de Ernesto Rufo. Buen día, Fernando. Buenos días. ¿Está?
15: Bueno, bueno.
22: Sí, Fernando, buenos días.
15: Ya, tus órdenes, Ciro. Buenos días a ti y a Manuel.
22: Ya, buenos días. ¿Cómo estás, Fernando? Antes que nada, un reconocimiento por haber obtenido desde la defensa de Ernesto Rufo el cambio de la medida cautelar. No se veía fácil, lo obtuvieron. Hablamos hace unos momentos con Verónica Rufo. Don Ernesto debe estar por llegar en los próximos minutos, horas, a su casa en Ensenada. ¿Con qué limitaciones llega y en qué condiciones legales llega a esta prisión domiciliaria en Ensenada, Fernando?
15: Bueno, está limitado en cuanto a su movilidad para estar siempre localizable por la autoridad que pueda garantizar o dar cuenta de que está cumpliendo con la medida preventiva. Pero lo importante en este caso es que desde que se discutió la reforma de la justicia penal en el 2016, se había visto que si se quería facilitar el acceso de los jueces a las investigaciones y se querían facilitar y darle medidas al gobierno para combatir a la criminalidad, se dieran investigaciones más ágiles. Pero el gran riesgo es que bajo estas investigaciones más ágiles se multiplicaran innecesariamente las violaciones o ataques a las libertades personales. Porque con pocas pruebas yo podía tener un agente en prisión. Entonces, siempre se estableció como un mecanismo de compensación o de equilibrio o de defensa de las libertades básicas que hubiera un mayor control sobre la prisión preventiva. Por eso esta tenía que ser excepcional, tenía que fijarse, podía establecerse que si no era necesaria se utilizara una alternativa, y solo se había limitado o no discutir su procedencia en términos reales en los casos de prisión preventiva oficiosa. Bueno, esta medida, en mi opinión, recupera civilidad y seriedad en el uso de las nuevas herramientas de la justicia penal. No se aplica de manera indiscriminada y brutal, como en principio se venía aplicando, a cualquier caso y en cualquier entorno. En aquellos casos donde no existe base suficiente para presumir que el agente o que el acusado es un hombre que es capaz de violencia, que puede poner en riesgo a testigos, al proceso, al procedimiento mismo, inclusive a jueces o funcionarios públicos, deberían buscarse medidas alternativas a la prisión preventiva, como hoy sucede esto. Yo tengo que reconocer que el hecho de que la Fiscalía no se haya opuesto en la diligencia a la procedencia de esta medida es un paso en la dirección correcta y que tiene que reconocerse.
22: Bueno, eso lo entendemos, a eso me refería. Finalmente hay un logro de la defensa, sé que no se estila entre los abogados reconocer estos hechos como una victoria, pero hay un logro. Ahora, el asunto sigue.
15: Claro.
22: La acusación está ahí, el proceso sigue, por eso vuelvo a mi primera pregunta. Antes que nada, entendemos que Ernesto Rufo debe estar localizable para la autoridad, pero ¿le impusieron alguna medida que a ustedes les parezca excesiva dentro de medida cautelar de la prisión domiciliaria? Algún, más que una medida, ¿alguna acción, algún hecho concreto, más allá del pasaporte?
15: No, pues él asume y establece las garantías para estar siempre localizable hasta donde yo tengo conocimiento. Te tengo que observar una cosa. Yo el día de la audiencia estaba pasando por una intervención quirúrgica, por eso fue mi socio, el licenciado López Alonso, a acompañar al licenciado Germán a la diligencia, y no fui yo en lo personal. Entonces, no tengo conocimiento ni me han reportado que exista alguna medida que nosotros estemos pensando o repudiando como discriminatoria. Lo que sí es, a partir de ahora, entra una nueva fase en la defensa del señor Rufo. Se le concedió a la autoridad una ampliación de 6 meses, hace aproximadamente 2, para que concluya su investigación y defina si va a acusar y someter a procedimiento al señor Rufo y bajo qué presupuestos, con qué evidencias, a fin de que se construya el juicio oral en el caso. Estamos corriendo ese plazo, ese es un plazo que está abierto tanto para la defensa como para la acusación, a fin de aportar pruebas que en su momento sean pertinentes para el fondo de este asunto, y esto camina. Este esfuerzo en los próximos meses lo estará liderando el licenciado Arturo Germán, quien no, a partir de ese momento queda como fundamental y exclusivo coordinador de la defensa del señor Rufo.
2: Como abogado, digamos, como abogado al frente.
15: Sí, como abogado al frente, como el coordinador, el responsable fundamental de la defensa. Uh-huh. Él es un hombre capaz, fue funcionario público, es un hombre que tiene el conocimiento profundo, el tiempo y la disposición para poder abocarse a esta defensa sin reserva alguna.
2: Correcto. Ahora, Fernando, preguntarle, ¿hay algún impedimento o alguna limitante, alguna condición que conozca para que Ernesto Rufo pueda hablar, por ejemplo, con la prensa?
15: No conozco de una limitación en ese sentido, más allá de la prudencia. Uh-huh. Te voy a decir lo que nosotros le recomendamos a las personas en estos casos. Hay una investigación en curso que tiene que acabar de plantearse. Entrar en un debate con la autoridad sin poder entender cuáles son los presupuestos y alcances de su acusación puede generar al final una distorsión, un desorden en la información que acabe conllevando a un procedimiento injusto o a una precisión de situaciones de hecho que no corresponda a la realidad. Entonces, en estas cosas nosotros consideramos que el espacio fundamental donde debe haber intercambio de razones y agravios es en el juicio y en el proceso, y evitar espacios paralelos. Pero en cualquier caso, este es un dato que está sometido a la responsabilidad y a la decisión del propio señor Rufo.
2: Correcto.
22: Bueno. Oye, nada más para entender. Regreso al abogado Arturo Germán, nos dijiste, sí. ¿No, Arturo Germán? Él sí. Forma parte del equipo de ustedes. ¿Ustedes siguen en la defensa de Ernesto Rufo o te separas del caso?
15: A ver, me separo formalmente en el despacho porque en este es un expediente que hasta donde podemos percibir hoy no exige de tanta carga de sí. Horas abogado para la persecución. Y esto es algo que puede hacer perfectamente Arturo Germán. Obviamente que nosotros acompañamos, porque creemos profundamente en la inocencia de Ernesto, acompañamos y estaremos dispuestos a realizar ejercicios en ese sentido, pero sin tener una responsabilidad profesional como despacho al respecto. El señor Rufo cuenta con mi amistad y con mi lealtad, en cualquier caso, para lo que venga para adelante. Y yo estoy perfectamente a gusto trabajando bajo la coordinación del señor Germán, si esto es necesario.
22: Pero la coordinación pasa ya al señor Arturo Germán.
15: Así es. Y él es equipo, responsable grupo, frente al procedimiento y frente a ustedes.
22: Bien. Y en el caso que se solicite, ustedes apoyarán.
15: Así es.
22: Bueno, pues muchas gracias Fernando. Fernando,
15: te agradezco este espacio.
22: Información. Suerte, no sabíamos lo de la recuperación tuya de la cirugía, ojalá estés muy bien.
15: Pero tú, yo me imagino que tú ya te la hiciste, ¿no? Son de estas que son ahora con láser y deambulatorias y todo eso, que solo exigen cierto cuidado en las primeras horas o en los primeros días y luego ya andando como campeón.
22: Bueno, oye, pero dime, ¿ibas a decir algo más?
15: No, agradecerte como siempre el espacio y las atenciones.
22: Bueno, pues muchas gracias. Gracias, Fernando.
15: Un abrazo ahí.
22: Gracias. Y gracias también por esta información que nos da entonces Arturo Germán, el defensor ahora, el responsable de la defensa del señor Ernesto Rufo, quien, según su hija Verónica Rufo, tal como nos lo dijo aquí, estaría por llegar a su domicilio en Ensenada, Baja California, Manuel.
5: Estamos sobre el tiempo, Ciro, precisamente cumplido, así que pues estamos enlazados precisamente allá con nuestro equipo de trabajo de manera permanente en Ensenada, en Tijuana, para tener información inmediata, Ciro, del momento en el que llegue el convoy que transporta a Ernesto Rufo Apple precisamente a su domicilio. Ya escuchamos las condiciones, ya escuchamos de qué se va a tratar y pues más o menos así van a estar las cosas una vez que llegue después de este larguísimo trayecto, Ciro, de cerca de 40 horas desde Almoloya en el Estado de México.
22: Bueno, pues vámonos a pausa. Vamos a corte comercial. Son las 7:34 y al regresar, pues bueno, ¿qué está pasando en Oaxaca? ¿Cómo está la situación, sobre todo en el Istmo? Y vamos a ir también a Morelos.
5: Vamos a ir a Morelos, Ciro, vamos a ir también...
22: Estos dos muchachos asesinados. ¿Vamos a ir también a dónde?
5: Pues a ver el tema de Polo, Ciro, porque pues toda la semana pasada hablamos de Polo, ¿no? En Guerrero, en Michoacán, en Colima, pues ahora sigue pegado ya a Baja California Sur.
22: Bueno, corte comercial y volvemos.
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27: Los hipopótamos sudan una sustancia roja que actúa como

0: tan extraña se debe a la presencia masiva de cristales de olivino, un mineral pesado que se desprende del cono volcánico que rodea la bahía tras las constantes erupciones. El mar erosiona la roca volcánica, lavando los materiales ligeros y dejando este espectacular matiz verde que contrasta con el océano.
1: El apunte del día.
0: Las mariposas saborean la comida utilizando receptores químicos ubicados en sus patas antes de decidir poner sus huevos allí mismo.
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2: El embajador de Estados Unidos en México, Ronald Johnson, reconoció la detención de Jesús Manuel N., alias Bebo, operador financiero del Cártel del Golfo. Remarcó la operación de las fuerzas federales contra la estructura más amplia de las redes criminales. La jefa de gobierno, Clara Brugada, exhortó a la Unidad Popular y a la Unidad Nacional en torno a la presidenta Claudia Sheinbaum, quien cerró en la Ciudad de México su gira por su segundo informe de actividades. También defendió la soberanía al subrayar que México tiende la mano, pero jamás baja la cabeza. El Tribunal de Disciplina Judicial ratificó la inhabilitación por 3 años de un ex coordinador técnico administrativo capitalino por adjudicarse ilícitamente la quincena y prima vacacional de un compañero de trabajo. Además, ordenó dar vista al Ministerio Público por la posible comisión de un delito. Informó Amy Arriaga. 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
3: Continuamos con Ciro Gómez Leyva por la mañana.
4: 7:39, Manuel.
5: Bueno, y se dio finalmente la desaparición de poderes, Ciro, allá en Juchitán. El fin de semana, el viernes concretamente, se dio todo muy rápido porque pues, la verdad es que creo que no se podían entender en lo que tenía que ver con la sustitución una vez de la detención del presidente municipal en turno la semana pasada. Creo que nadie estaba interesado en poder hacerlo. Se dio finalmente con un comunicador, un bombero emergente, literalmente, Ciro, un bombero, un hombre que ha hecho labores de bombero en otro momento en su vida, quedó al frente precisamente de la coordinación del gobierno municipal de Juchitán. Está Roselia Orozco, nuestra compañera corresponsal, precisamente en Juchitán, Oaxaca, para darnos un panorama de cómo han estado las cosas, de cómo está la parte política, de cómo está la parte social, de cómo se han estado acomodando las cosas apenas en 48 horas este fin de semana, Ciro.
4: Buen día, Roselia, buenos días, allá en Juchitán.
6: Muy buenos días, Ciro, muy buenos días, Manuel. Nos encontramos en este momento en el corazón exactamente comercial de Juchitán, que es su mercado y su palacio municipal. Y efectivamente, bueno, hemos pasado durante una semana una serie de pues acciones que han conmovido a la población, han conmovido y han movido todas las piezas en este municipio, pero la crisis que vive Juchitán, Oaxaca, no comenzó hace una semana, pero sí tocó su punto más alto el pasado 19 de septiembre, cuando el diseñador textil y poeta Mush Elvis Guerras, a través de un video que subió a su cuenta de Facebook, denunció el ataque armado en su contra como parte de las amenazas y extorsiones que sufría como comerciante y como han sufrido cientos de ciudadanos en este municipio importante del Istmo de Tehuantepec. Y pidió ayuda a la presidenta de la República, porque recordemos que él diseñó y creó, junto con sus bordadoras de su taller, los bordados que usó la presidenta para la creación de su vestido y que usó durante la ceremonia del 15 de septiembre. Este sí. Hecho volvió mediático la denuncia, y la presidenta y el gobernador del estado, Salomón Jara, mostraron su apoyo a Elvis y informaron que se tomarían medidas en ese momento. Estamos hablando del pasado domingo. Esto detonó, aunque la presidenta dijo que no estaba relacionado, que para el miércoles 23 de septiembre, alrededor de las 9 de la mañana, fuerzas federales y estatales detuvieron al presidente municipal, Miguel Sánchez Altamirano, del partido Morena, más conocido como Ketu, después de asistir a un evento público mientras lo trasladaban a la base aérea, después de un unos minutos.

0: Después, policías municipales en sus patrullas intentaron rescatarlo, pero el ejército bloqueó la entrada de la base aérea en Ciudad Ixtepec y esos policías se quedaron bloqueando en la carretera federal por un par de horas. El presidente y otra persona detenida el mismo día, identificado como Carlos Alberto López Lucho, alias La Parca, fueron trasladadas vía aérea hasta la cárcel de máxima seguridad, El Altiplano. La Fiscalía General del Estado de Oaxaca y Seguridad Pública los acusaron, miren nada más, de extorsión agravada contra la seguridad, ¿señor?, del Estado. Además, las investigaciones los relacionan con una estructura criminal llamado Los Cromos, dedicada a la extorsión y cobro de piso a comerciantes y empresarios, narcomenudeo, tráfico de personas y homicidio, así como un esquema de protección que habría facilitado la operación de este grupo criminal en la zona. Esta detención obligó al gobernador del estado a respaldar la acción que encabezó el gobierno federal. Lo mismo hizo el partido Morena y actores políticos del estado. Se deslindaron inmediatamente del presidente caído y el 24 de septiembre continuaron las detenciones. Ahora fue el turno del excomisionado de la policía municipal, John Kenny, que fue depuesto el año pasado después de que también fuerzas federales tomaran el control de la comandancia municipal y describieran que las cámaras del C2, la que nos vigilaban, estaban clonadas por el crimen. Para el viernes 25 de septiembre, el gobernador solicitó al Congreso del Estado la desaparición de poderes en Juchitán, lo que se concretó en 15 minutos con un total de 35 votos a favor. Ese mismo día, fuerzas federales y estatales tomaron el control total de la seguridad del municipio, además de decomisar todas las armas de la comandancia, las cuales aún se encuentran resguardadas en la ciudad de Oaxaca. El viernes por la noche fue nombrado por el gobernador del estado el nuevo comisionado municipal provisional, el locutor y bombero Francisco Vázquez Jiménez. A la par de todos estos anuncios, el director general del Instituto Estatal de Educación Pública de Oaxaca, YEPO, a cargo de Emilio Montero Pérez, padrino político del presidente municipal y realmente el líder político de esta fuerza que controlaba Juchitán, esta fuerza política, renunció a su cargo después de 3 días de absoluto silencio. Esta renuncia sacó a la luz una red de aviadores de funcionarios del ayuntamiento de Juchitán y servidores y seguidores del grupo político en el poder, que estaba en la nómina del YEPO. Ante este nuevo escándalo que salpica a la administración del gobierno del estado, la sección 22 se deslindó y pidió investigación. El gobernador se espera que el día de hoy, que tiene su mañanera, anuncie o aborde estos temas de presuntos actos de corrupción que se dieron desde la nómina del YEPO. En tanto, la Fiscalía de Oaxaca obtuvo la medida cautelar de prisión preventiva contra el expresidente municipal por su probable responsabilidad en los delitos de extorsión agravada y contra la seguridad del estado. La audiencia se reanudará este día martes.
1: Pues muchas gracias por el reporte. Se ve tranquila la situación esta mañana por allá. ¿Cómo se siente? ¿Cómo se siente el ánimo, Roselia? Después de todos estos 2 semanas, vamos a tomar como referencia el 15 de septiembre.
0: Pues el asunto en este corazón comercial del Istmo también ha estado pues tranquila. Pero se siente la tensión es muy tensa, no es normal que sea poca la gente la que ande en este espacio público que es el mercado y el Palacio Municipal, que se encuentra aún afectado por el sismo del 2017, no tenemos aún este Palacio Municipal. Y bueno, aunque los comercios empiezan a abrir a las 9 de la mañana, sí cierran y bajan sus cortinas alrededor de las 4 o 5 de la tarde ante el miedo de que vaya a haber alguna acción violenta de del grupo delictivo, sí, o se active pues alguna acción que pueda poner en riesgo a los ciudadanos. Aún así, el ambiente en las calles es tranquila, no se han suspendido actividades sociales como las fiestas, siguen realizándose. Entonces, de alguna forma tenemos una tensa calma, esperando pues que la nueva administración pues ponga ya en orden todo lo que está mal en este municipio. Por lo tanto, mientras las policías tanto estatal y municipal siguen haciendo sus rondines en las calles de la ciudad y así es como sus colonias y secciones.
1: Muchas gracias, Roselia Orozco, corresponsal en Juchitán, Oaxaca. Muchas gracias, Roselia. Buen día.
0: Buen día. Hasta luego.
1: Bueno, algo más sobre Oaxaca antes de ir a pues al otro lado del país, a la península de Baja California.
2: No, simplemente la información que tenemos es que ya llegó Ernesto Rufo a su casa, ha llegado finalmente el convoy.
1: Tenemos
2: que
1: lo lleva, la imagen.
2: Que lo lleva todavía no, Ciro, todavía no, pero ahora conseguimos vamos una imagen verla para poder presentarla, la información que tenemos es que ya llegó.
1: Está llegando Ernesto Rufo y se está dirigiendo a los medios de comunicación, está emitiendo un mensaje, a ver si podemos escuchar.
2: Sí. No podemos oírlo.
1: Bueno, ¿qué más, Manuel?
2: Vamos con Laura, Ciro. Vamos con Laura Cardoso para el reporte de Polo. ¿Dónde está Polo? ¿Qué es lo que se prevé para el día de hoy, Laura?
3: Hola Manuel, hola Ciro, ¿cómo están? Mantiene categoría 3 y amenaza con lluvias, vientos y oleaje peligroso en Baja California Sur. Al mismo tiempo, desde ayer se abrió un nuevo frente porque la tormenta tropical Rachel provoca lluvias muy fuertes en zonas de Guerrero y Oaxaca. En el caso de Polo, se localiza a 200 kilómetros al suroeste de Cabo San Lázaro y a 440 kilómetros al sur suroeste de Santa Rosalía. Va con vientos sostenidos de 185 kilómetros por hora y rachas de hasta 220. Este sistema avanza 17 kilómetros por hora. El Centro Nacional de Huracanes pronostica que Polo tocará con una fuerza de huracán mayor cuando llegue a Baja California y eso se espera que ocurra en el transcurso del día. Se pronostican lluvias de vientos de 50 a 60 kilómetros por hora con rachas de hasta 80 kilómetros, oleaje de 4 a 6 metros con riesgo para la navegación y actividades en las costas. Hay incremento de los efectos de Polo conforme el huracán se aproxime a la península. También permanecen zonas de prevención por vientos de huracán desde Punta Abreojos hasta Santa Fe y desde Loreto hasta Santa Rosalía, desde Santa Rosalía hasta San Juan Bautista, y vigilancia también en sectores costeros de Baja California Sur, Sonora y Sinaloa, incluyendo Punta Abreojos hasta Punta Eugenia, Loreto a San Evaristo, Guatabampito, Sonora a Topolobampo, Sinaloa, Bahía de Quino hasta Guaymas, Sonora, y de Guaymas hasta Guatabampito. Estas son las zonas de riesgo más severas. El riesgo se concentra especialmente en estas zonas costeras, Ciro Manuel, comunidades expuestas a vientos fuertes, áreas bajas susceptibles a inundaciones y sitios cercanos al mar donde el oleaje puede representar un peligro pues adicional. En el caso de Rachel, que ya golpea con lluvias muy fuertes al sur del país, pues amenaza ya sobre todo a las costas de Acapulco, Guerrero, Manzanillo, Colima, trae vientos de 75 kilómetros por hora y hasta 95 kilómetros por hora, se desplaza a 13 kilómetros por hora. Se esperan lluvias intensas en el transcurso del día y también permanece una zona de vigilancia por efectos de viento de tormenta tropical ahí desde Punta San Telmo, Michoacán, hasta Playa Pérula en Jalisco. Se anticipa ya un fortalecimiento gradual durante los próximos días y se pronostica que Rachel se convertirá en huracán a mediados de esta semana. Así es que tenemos dos frentes abiertos a extremar precauciones, el llamado pues de las autoridades a extremar precauciones ante la combinación de lluvias intensas, vientos huracanados y oleaje elevado. Ciro, Manuel.
1: Híjole, entonces sí, el punto esta tarde, por ahí, por la península, Laura.
3: Así es, y en el transcurso de la noche y mañana, o sea, sí pega como todavía el Centro Nacional de Huracanes está siendo más duro, poco conservador, y dice que pega como un huracán fuerte, peligroso y que pone en riesgo la vida.
1: Ay, ojalá no sea el caso.
3: Ojalá que no, Ciro. Así es que continuamos nosotros ahí pendientes, porque se abrió también este otro frente, el de Rachel, en Guerrero y Oaxaca.
1: Bueno, muchas gracias. Gracias, Laura Cardoso. Gracias por la información.
3: Abrazo. Buen día.
1: Manuel.
2: Sí, justamente los dos sistemas, Ciro, que en el Pacífico afectan ahora por lo pronto pues el clima, ¿no? La parte de polo en la parte alta, Baja California, y Raquel justamente entrando justo como tormenta tropical, o cómo era, sí, es como tormenta tropical, Ciro, es como Raquel, como tormenta tropical en Guerrero, en la zona de Oaxaca, todavía en la parte baja, pero pues vamos a ver cuál es el desarrollo que tiene, ¿no? El otro, me parece que con la fortuna, en el caso de polo, que todo el tiempo ha bordeado, hasta lo que tú dices que va a suceder probablemente en la tarde, que se sientan ya los efectos en tierra en Baja California. Y efectivamente, como dice Laura, el caso del Centro Nacional de Huracanes pues lo tiene considerado como un huracán peligroso, pues que sí, que puede pegar directamente a la zona de tierra.
1: Bueno, pues vamos a pausa, vamos a corte comercial.
2: Sí, vamos a corte comercial. Gracias por todas sus llamadas, por todas sus comunicaciones. @ Ciro Gómez L en nuestra cuenta de X, por Facebook, Instagram y Thread, Ciro Gómez Leiva, por X y por TikTok, @ Radio-Fórmula, por Facebook, Radio Fórmula, por Instagram y Thread, Radio Fórmula MX. Nuestro sitio para que nos visite, Radio Fórmula .com.mx. Nuestros números telefónicos, por si nos quiere llamar, al 55 52 79 22 91, repito, 55 52 79 22 91. Estamos por la mañana, estamos transmitiendo también a través de YouTube, bueno, estamos transmitiendo en nuestras cuentas de Ciro Gómez Leiva Oficial y por Grupo Fórmula. Vamos a corte entonces, estamos por la mañana, regresamos.
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2: James Gunn terminó oficialmente el rodaje de Superman, Man of Tomorrow, la próxima película del nuevo universo de DC. La secuela contará nuevamente con David Cornsworth como Superman, pero esta vez tendrá que hacer algo bastante inesperado: formar una alianza con su archienemigo Lex Luthor, interpretado por Nicholas Hoult, para enfrentarse a Brainiac. Gunn celebró el final de la filmación agradeciendo al elenco y al equipo, compartiendo algunas fotografías detrás de cámaras. También regresarán Lois Lane, Jimmy Olsen, Supergirl y varios héroes conocidos, mientras Aaron Pierce aparecerá como Jon Stewart. Superman, Man of Tomorrow llegará a los cines el 9 de julio de 2027. Superman y Lex Luthor trabajando juntos. Definitivamente Brainiac tendrá que ser un problema muy serio.
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6: Territorio Animal.
7: La ninfa o Carolina. La ninfa es una pequeña cacatúa originaria de Australia que se ha convertido en una de las aves de compañía más deseadas del mundo gracias a su carácter afectuoso y su cresta móvil, la cual expresa sus diferentes estados de ánimo con total claridad. Estas aves son sumamente inteligentes y poseen una capacidad asombrosa para silbar melodías completas con una precisión increíble, interactuando activamente con los miembros del hogar. A diferencia de otros loros más grandes, las ninfas son pacíficas y disfrutan posarse en el hombro de sus dueños para recibir caricias prolongadas en la cabeza. Su mantenimiento requiere una jaula amplia, una alimentación variada y oportunidades para volar en espacios controlados y seguros. Su mirada expresiva y sus simpáticas mejillas anaranjadas conquistan de inmediato el corazón de cualquier amante de las aves.
6: Caminando por México.
8: Bacalar, Quintana Roo. Famoso por su espectacular laguna de siete colores, este pueblo mágico caribeño ofrece un descanso paradisiaco inigualable. Sus aguas cristalinas de variados tonos azulados, alimentadas por cenotes submarinos, son perfectas para nadar y relajarse. El histórico fuerte de San Felipe añade una dosis de mística pirata a este entorno natural virgen, ideal para los amantes de la tranquilidad.
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1: De la mañana saludamos a las personas que a partir de este momento se suman a nuestro programa a través de Telefórmula. Muy buenos días a todos y a quienes han estado con nosotros desde hace una hora en Radio Fórmula, en radioformula.com.mx, en YouTube y en las distintas redes y plataformas sociales. Muy buenos días a todos. Lourdes, buen día.
2: Ciro Manuel, buenos días. Esta es la información. Ernesto Rufo llegó hace unos momentos a su casa en Ensenada después de casi 40 horas de trayecto por tierra desde el penal del Altiplano en el Estado de México. El viernes un juez concedió el cambio de medida cautelar para que Rufo, de 74 años, pueda continuar su proceso penal por contrabando de hidrocarburos desde su residencia. Hay buen ánimo, me siento ligeramente alegre porque mi papá ya llegó a su casa. Los dos meses que estuvo preso en el penal del Altiplano fueron una agonía, pero ahora se levanta un gran peso de mis hombros, aseguró por la mañana Verónica Rufo, hija de Ernesto Rufo. Dijo que durante el trayecto de más de casi 40 horas, su papá fue esposado de las manos y a veces de los pies. Explicó que su familia directa podrá estar dentro de su casa y que será la Guardia Nacional quien se encargue de la vigilancia. Ernesto Rufo llegó a su casa limitado de su movilidad y debe estar siempre localizable por la autoridad, pero no detectamos ninguna medida excesiva. Que la fiscalía no se haya opuesto finalmente a que Rufo continúe su proceso desde casa, sin duda es un paso en la dirección correcta, aseguró por la mañana Fernando Gómez Montt. Agregó que no hay limitación para hablar con la prensa más allá de la prudencia, aunque hacerlo podría generar distorsión en el caso. 132 personas fueron asesinadas en México durante el fin de semana, de acuerdo con cifras preliminares publicadas esta madrugada por la Secretaría de Seguridad y Protección Ciudadana. Los estados más violentos entre viernes y domingo fueron Sinaloa, donde se registraron 17 homicidios dolosos, y el Estado de México, donde las autoridades reportaron 14 asesinatos. En estos momentos, el dólar interbancario se cotiza en 17 pesos con 82 centavos.
1: Sofía, ¿en qué está la mañanera?
3: Buen día, Ciro. Buen día. Allá en Palacio Nacional se conectó la Coordinadora Nacional de Protección Civil, Laura Velázquez, desde Baja California, desde Comondú, para dar un reporte de lo que se espera de este huracán Polo. Se prevé que toque tierra entre las 4 y 6 de la tarde, dice Laura Velázquez, que todavía no pueden determinar exactamente la hora, que será como huracán categoría 2 o probablemente categoría 3, tampoco pueden determinar en qué momento será, en qué categoría será. Será en las inmediaciones del municipio de Comondú. Y también están previendo un segundo impacto el día de mañana en la costa centro de Sonora. Da las recomendaciones y dice que a partir de las 14 horas, todas las comunidades alrededor de Comondú deberán, todas las personas, mantenerse en sus domicilios o en los refugios. Y también las comunidades de Comondú, Mulegé y Loreto tendrán que parar la movilidad. Los 5 municipios del estado deben mantenerse informados, dice la Coordinadora de Protección Civil. La recomendación principal es no estar en la calle, identificar los riesgos, y hace un llamado, dice, seguramente es muy probable que durante algunas horas estén sin servicio eléctrico, estén sin servicio de internet. Ya está prevista la Comisión Federal de Electricidad, ya está preparada para atender esto, ya está preparada la Guardia Nacional para cualquier cosa que se requiera, pero seguramente esto será hasta la medianoche que se mantenga esta condición allá en Baja California Sur, sobre todo en la zona de Comondú. Esa es la recomendación que se hace allá desde Palacio Nacional con la Coordinadora de Protección Civil.
1: Bueno, vamos a, son las 8, casi las 8:05, vamos a hacer un corte comercial y seguimos con más información este lunes, el último lunes de septiembre, el lunes 28, corte comercial y volvemos.
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14: Una vuelta al mundo.
15: Dubái, Emiratos Árabes Unidos. Dubái ha emergido en pocas décadas desde el desierto para convertirse en una de las ciudades más hiperconectadas, lujosas y cosmopolitas del siglo XXI. Más del 80% de su población es de origen extranjero. La ciudad es famosa mundialmente por su arquitectura audaz que desafía los límites humanos, albergando el Burj Khalifa, el edificio más alto de la Tierra, e islas artificiales visibles desde el espacio exterior. Dubái funciona como un nexo comercial estratégico entre Europa, Asia y África, atrayendo inversiones, turismo de gran lujo y mentes brillantes orientadas a la innovación tecnológica. Es un oasis de modernidad donde la tradición árabe se enlaza con la ambición futurista más espectacular del planeta.
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17: Explorando la naturaleza.
18: Playa de las Conchas, Australia. Ubicada en la región de Shark Bay, Shell Beach es una de las dos únicas playas del mundo formadas enteramente por conchas en lugar de arena. Debido a la alta salinidad del agua, los depredadores naturales de un pequeño molusco local no pueden sobrevivir, permitiendo que su población crezca de forma desmedida. A lo largo de miles de años, billones de pequeñas conchas blancas se han acumulado, creando una capa de hasta 10 metros de profundidad que se extiende por más de 60 kilómetros.
17: Cuida lo que comes.
15: Filete de pescado empapelado. Coloca un filete de pescado blanco sobre papel aluminio junto con rodajas de calabacita, tomate y cebolla. Agrega una pizca de sal y hornea en su propio jugo. Es una opción digestiva, libre de aceites y sumamente saludable.
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17: La importancia del saber.
18: Los caracoles pueden dormir hasta 3 años seguidos si las condiciones climáticas externas no son favorables para su supervivencia.
17: Lo que no sabías.
18: El oro es tan maleable que una sola onza puede estirarse hasta cubrir una distancia de 80 kilómetros de largo.
2: Las cosas que ignoras.
18: Los ojos de las abejas tienen pelos microscópicos para recolectar polen mientras vuelan de flor en flor por campos.
3: Aprendamos juntos.
9: Los osos panda nacen ciegos, rosados y con un tamaño similar al de una barra de mantequilla común de cocina.
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1: Decían que me habían llevado a un hospital, que me estaban atendiendo porque me atacaron a batazos. Absolutamente, bueno, no absolutamente falsos, sino que es, vaya, una mentira absoluta. Y por otra parte, también para no prestarse a malas interpretaciones, se difundió de una cuenta que yo no sé si es la cuenta de la persona que lo refiere o no, pero que un grupo de periodistas habíamos recibido amenazas de muerte. Mencionaban a Sergio Sarmiento, a Carlos Loret, a Joaquín López Dóriga, a Víctor Trujillo. Y a mí había un montaje de una fotografía en que supuestamente estábamos juntos. Eso es un montaje de una fotografía. Eso nunca ocurrió, nunca nos juntamos para tomarnos esa fotografía. Y sí decirlo, y además con todo respeto, porque yo no sé si los otros compañeros, algunos de ellos muy queridos por mí, muy, muy queridos, amigos, Joaquín, Carlos, Joaquín López Dóriga, Carlos Loreta, han recibido amenazas. Yo no he recibido ninguna amenaza de muerte, ni la recibí durante el gobierno de Andrés Manuel López Obrador, ni en el gobierno de Claudia Sheinbaum. Por el contrario, desde el atentado que sí sufrí hace casi 4 años, yo he tenido, cuando estoy en México, he tenido un dispositivo de seguridad precisamente para inhibir la posibilidad de que pueda ser víctima de un nuevo atentado, si es que alguien tuviera ese interés. Entonces, con mucho respeto y sin entrar en ninguna polémica con periodistas, simplemente decir, uno, ni me atacaron, ni me golpearon, nada por el estilo. Yo estoy en Madrid desde mediados de agosto. Y dos, nadie me ha amenazado de muerte. Y yo no juego con esos temas, ¿no? De que vivimos bajo un riesgo permanente, no sé si vivimos bajo un riesgo permanente, pero una amenaza de muerte no la he recibido. Tenemos ya lo que podemos ver, lo que dijo Ernesto Rufo, saber qué fue lo que dijo Ernesto Rufo hace unos momentos allá en Ensenada, Manuel.
24: Sí, señor.
1: Vamos a ver.
25: Dentro de este asunto de privación de la libertad, pero ahora lo que hace por cárcel, pues es el patio de mi casa. Pero lo voy a poder ver a ustedes, es la primera vez que puedo platicar con pues todo este cariño que me hacen sentir y el interés público de los medios de comunicación.
24: ¿Hay pruebas contra usted realmente o es un montaje? ¿Cómo calificaría todo este proceso?
25: Pues miren, el juez me pidió que en lo que respecta a el asunto de esta causa legal, que me abstuviera de dar opiniones, ¿sí? Porque puede esto afectar al proceso. Pero sí puedo hablar de las cosas de la política. Entonces, en esto, pues lo que yo creo es que nos debe de servir, pues, este asunto de preocupación que nos lleva a reflexionar y que reconstruyamos a México.
24: ¿Algún mensaje para la fiscal? ¿Algún mensaje para la fiscal?
26: Vía terrestre, pues considera que fue un ataque.
27: Considera un exceso, precisamente, un exceso de un abuso esto de haberlo traído en carretera.
25: La canción de el corrido de el hombre del cabello blanco.
28: Confía en la justicia.
24: ¿Algún mensaje para la fiscal general? Hablando de lo político.
25: A la fiscal general.
27: Ernestina Godoy.
25: Bueno, que todos procuramos que las cosas sean parejas y que este asunto de la legalidad es algo en el que debemos buscar que se reinstitucionalice al país. Eso es sustantivo.
3: parece muy cortito lo que he dicho, pero reinstitucionalizar quiere decir volver a la ley conforme fundamentalmente a la Constitución, que debemos de revisar para que se ajusten las cosas a los tratados internacionales que ha firmado México. Y esto, pues, es mucho decir, porque habla de que hay cosas que se han cambiado, pues que lamentablemente me hacen decir que República ya no hay. Y eso, pues, es grave.
28: Confío en el Poder Judicial.
1: Bueno, pues gracias a Iptec News por estas imágenes. Esto es parte de lo que dijo hace unos momentos Ernesto Rufo. Se ve, primero, físicamente se ve muy bien. A ver si podemos volver a poner la imagen de Yanira, producción Andrea, aunque sea ya sin audio. Pues no se le... Yo pensé que podía estar un poco más demacrado. Estamos hablando de un hombre de 74, 75 años, no se le ve mal. Se le ve con ánimo, echado para adelante, incluso con bromas, diciendo, ¿conocen el corrido del hombre del cabello blanco? Jugando, me imagino, al corrido del caballo blanco. No se mete en problemas con la fiscal. Dice algo que ya nos había señalado hace unos momentos su abogado, hasta hace unas horas su abogado Fernando Gómez Montt, de que no hablará con los medios de comunicación sobre el proceso en sí, pero que podrá hacer comentarios políticos. Creo que ha sido muy cuidadoso en estas primeras declaraciones en lo político o en esta parte de declaraciones que escuchamos. Lo cierto, lo importante es que, contrario a lo que muchos pensábamos, esta imagen el jueves era muy poco creíble que la pudiéramos tener. Que finalmente una jueza, al final no fue la jueza, fue un juez de control, le concediera a Ernesto Rufo el beneficio de la prisión domiciliaria. ¿Por qué? Pues porque se la tenía que conceder, porque tiene más de 70 años, porque no se había dado a la fuga, porque no parece que esté en condiciones de darse a la fuga, porque tiene problemas documentados de salud, porque independientemente de la investigación que le sigue, por supuesto, contrabando de hidrocarburos, no es un problema para la sociedad, no va de ahí a tratar de hacerle daño o de matar a alguien. Entonces, ¿por qué no le iban a conceder el beneficio de la prisión domiciliaria? Muchos decían, ¿por qué son jueces del acordeón? ¿Por qué es una orden política? Bueno, pues les taparon, nos taparon la boca, y qué bueno. Porque como dijo Fernando Gómez Montt hace unos momentos, esta decisión, este cambio de medida cautelar, reivindica la civilidad, reivindica el sentido de justicia, reivindica la lógica, reivindica el Estado de Derecho en el país. Rufo no está libre, está en prisión domiciliaria, no nos queda claro exactamente cuáles son las medidas que le impusieron, las medidas que deberá seguir, pero esta es la imagen. Cortesía de Iptex News, muchas gracias. Esa imagen es Ernesto Rufo hace 5, 10, 15 minutos llegando afuera de su casa en Ensenada, Baja California. No está libre, está acusado. Y es un delito el que le va a costar trabajo defenderse, pero lo hará no desde el penal del altiplano, donde parecía que lo querían fundir y refundir, sino desde su casa en Ensenada. Hacemos corte comercial. Volvemos.
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12: Get Zero, la novela gráfica creada por el fallecido Anthony Bourdain, llegará a la televisión convertida en una serie animada. La historia se desarrolla en un futuro cercano, donde conseguir una mesa en los mejores restaurantes de Los Ángeles puede ser cuestión de vida o muerte. El protagonista es Jiro, un misterioso chef de sushi en busca de venganza, interpretado por Brian T. La adaptación conserva el tono violento y satírico de las novelas que Bourdain escribió junto a Joel Rose, mezclando comida, cultura, obsesión y mucha sangre. Get Jiro se estrenará el 3 de octubre a medianoche dentro de Toonami en Adult Swim y llegará al día siguiente a HBO Max. Anthony Bourdain vuelve a contar una historia sobre comida, aunque esta vez conseguir mesa podría costarte la vida.
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29: La Torre Eiffel puede ser 15 centímetros más alta en verano debido a la expansión térmica del hierro bajo el sol.
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29: La letra J es la única que no aparece en la tabla periódica de los elementos químicos del mundo.
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30: La cordillera de los Andes es la cadena montañosa continental más larga de la Tierra, cruzando 7 países de Sudamérica.
16: Caminando por México.
30: Real de 14, San Luis Potosí. Para llegar a este enigmático pueblo minero incrustado en el altiplano, se debe cruzar el impresionante túnel de Ogarrio. Sus calles empedradas y edificios de piedra abandonados evocan un pasado glorioso y solitario. Ofrece una experiencia única de desconexión, misterio y misticismo en medio del semidesierto potosino, deteniendo el tiempo.
16: Territorio animal.
30: La cotorra del sol. Esta pequeña ave destaca por sus vibrantes tonos amarillos, naranjas y verdes. Viven en bandadas sumamente ruidosas y coordinadas, alimentándose principalmente de semillas, frutas frescas y brotes tiernos de plantas.
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1: 824. Nos preguntan que si, a qué hora va a dar a conocer hoy Morena a sus candidatos o a estos coordinadores de la defensa territorial, como los llama, que serán sus candidatos a gobernador. Y pues la información que tenemos a las 10, el de San Luis Potosí, a las 11:30 Tlaxcala, a la 1 el de Nuevo León, a las 2:30 Nayarit, a las 4 Sonora, a las 5:30 Baja California Sur, que probablemente en esos momentos esté sintiendo la llegada del huracán Polo. Y finalmente, a las 7, Chihuahua. Va a ser Cruz Pérez Cuellar, va a ser Andrea Chávez. A las 7 de la noche, tiempo del del centro lo sabremos. Bueno, algo más sobre Ernesto Rufo en allá en Ensenada, de Yanira.
0: Hola, Ciro. Buenos días. Pues mira, si quieres podemos ver justo el momento en que él llega a su domicilio allá en Ensenada. Nuestro compañero periodista Javier Cruz de Pie de Nota en Ensenada nos compartió estas imágenes. De hecho, podemos estar escuchando, podemos escuchar, si podemos fondear.
2: ¡Bienvenido!
0: Ingresando esta patrulla de la Guardia Nacional al domicilio de Ernesto Rufo cuando llega a su domicilio. Ahí vemos a su hija, Verónica Rufo.
1: Patrulla de la Guardia Nacional. Es Verónica.
0: Es Verónica. Ella, la que se ve, la persona que se ve ahí de pie es Verónica Rufo, que está esperando a su papá.
2: ¡Bienvenido! ¡Bienvenido!
1: Saluda a las personas de la Guardia Nacional, muy amables. Ahí abre la puerta de atrás. Y ahí baja Ernesto Rufo.
0: Saluda a las personas que están afuera.
1: No está esposado. Verónica le pone una chamarra antes de abrazarse ahí. Le pone la chamarra. Ernesto Rufo está saludando a las personas. La gente de la Guardia Nacional no trata de impedir nada, al contrario, están ahí muy atentos. Le ponen la chamarra, saluda ahí unas personas, no sabemos si son de la seguridad o son familiares. Se mueve, cojea un poco, pero se mueve bien. Verónica, a un lado, vamos a escuchar.
9: Estoy llegando a su casa en algo que han llamado un triunfo en contra del oficialismo.
0: Están tomando una fotografía.
2: ¡No estás solo!
9: Esto es algo que, pues como le comentábamos, la oposición ha llamado un triunfo contra el oficialismo en nuestro país. El exgobernador se encuentra saludando, ya saludó a su hija, a su abogado, y pues bueno, ahora está saludando a otros expanistas que
1: están en el patio de la casa, suponemos, es como el patio de...
0: Sí, ahí está saludando y ya en unos momentos Ernesto Rufo se va a acercar para saludar a los medios que lo están esperando afuera de su domicilio. Y a las
1: que personas. Es la parte que vimos hace unos momentos de Yanira.
0: Correcto, ahí se acerca.
1: A ver, vamos a escuchar de nuevo, se acerca. Pues se le ve de muy buen semblante, ¿eh? Para haber estado casi 70 días en Almoloya. Y ahí vamos a escuchar parte, ya esto lo habíamos escuchado en el hace unos momentos, pero vamos a ver.
2: Del cabello blanco. ¡Ay, ay, ay! Un día domingo salió de Almoloya.
15: Está bueno, está bueno.
2: Con la mira de llegar al norte.
17: Llegando a Ensenada.
2: Para llegando a Ensenada.
15: ¡Eso! ¡Eso!
18: ¡Silencio!
17: ¡Eso, compadre!
18: Gracias. Saludos desde San Quintín.
19: ¿Qué pasó? ¿Cómo está
15: de salud? Oiga, ¿cómo se siente de salud? Un preso político, ¿cómo se siente con esto?
19: Bueno, miren, todos debemos estar preocupados porque las cosas no van bien en nuestro país. Y pues tenemos mucho que hacer para poder arreglar las cosas que se necesitan arreglar. Por eso mismo debemos entonces, por ese amor a México, encontrarnos todos para recuperar las cosas del orden, la paz y la tranquilidad. Yo veo que hay que ver siempre las cosas de forma positiva y todos como mexicanos somos todos encontrar el camino de cómo reconstruir lo que se está para reconstruir.
20: Pero más difícil para en el trayecto de terreno.
21: Ahora vamos que lo absuelvan, se puede.
19: Tuve la oportunidad de conocer a muchos de ellos porque veníamos de estación en estación por estados y pues
3: conocí muchos puntos de vista de ellos. Todo esto me ha servido mucho.
1: Las declaraciones de Ernesto Rufo de Yanira, y ahí está el registro del momento en que llega a su casa, de buen humor. Sí. De buen humor, quería cantar ahí, quería hacer su versión del corrido del Caballo Blanco. Y bueno, lo relevante es que ahí está ya Ernesto Rufo en su casa Ensenada, en razonablemente buen estado de salud. Sus abogados nos habían dicho que presentaba problemas, pues los debe tener, no sabemos si detención o de qué tipo, pero... Termina aquí un capítulo, el capítulo de 70 días de Ernesto Rufo preso en el penal de Almoloya. Las acusaciones por delincuencia organizada, por contrabando de hidrocarburos, ahí continúan. El juicio sigue, el Ministerio Público va a tratar de... que los jueces o quienes lleven este caso en su momento, los magistrados, en fin, todo el proceso, lo declaren culpable por esos delitos. La defensa, por supuesto, tratará de diluir esas acusaciones. Esto va a tomar un tiempo, y eso es lo importante de esta imagen. Ese tiempo, un hombre de 75 años, un hombre enfermo, un hombre que no se va a dar a la fuga, que nunca dio una señal de darse a la fuga, que no es un peligro para la seguridad personal de nadie, pueda defenderse como debe ser, como dice la ley mexicana, como dice el Estado de Derecho en México, pueda defenderse desde su casa y no desde la cárcel de Almoloya. ¿Tenemos algo más sobre esto de Yanira?
0: No, nada más. Pues bueno, ahí tenemos la imagen y pues ya él se encuentra en su domicilio. Después de estas declaraciones ya vuelve a ingresar junto con su hija y ahí queda la imagen, Ciro.
1: Ahí queda la imagen. Y bueno, pues lo es prisión domiciliaria. Suponemos que no podrá salir de su casa Ernesto Rufo. Por lo visto tiene un patio ahí. Se podrá mover. Vemos que no tiene problemas para hablar con los medios de comunicación, si no esto se tomaría como una provocación, pero no parece ser el caso. También parece que no se va a meter para nada con la acusación, con su caso, con la acusación en contra de Ernesto Rufo, porque como lo marcó aquí Fernando Gómez Montt, el abogado que hasta hace unas horas lo representó, es poco prudente dado que está en un proceso y mucha de la información va surgiendo. Podríamos concluir así la llegada de Ernesto Rufo a su casa en Ensenada. Imágenes de Javier Cruz. ¿Han dicho algo? ¿Ha dicho algo la presidenta Sheinbaum sobre Ernesto Rufo, Sofía? No. Gracias, Deyanira. Gracias.
0: Gracias, Ciro, buen día. Pues,
1: y gracias, las imágenes otra vez, si podemos ver el crédito.
0: Javier Cruz, gracias a Javier. De nota en Ensenada.
1: Muchas gracias a Javier Cruz. Gracias, Deyanira. Sofía.
4: No, Ciro, todavía no. Todavía no habla sobre Ernesto Rufo, la presidenta.
1: Bueno, ¿en qué están?
4: Le están preguntando, hoy publicó TV Azteca unas imágenes de Amílcar Olán viviendo en Suiza. Le preguntan a la presidenta sobre esto y la presidenta dice básicamente que si la fiscalía tiene pruebas de alguna ilegalidad de cualquier persona, tiene que abrir una carpeta de investigación, pero no porque lo diga TV Azteca, sino porque lo diga la investigación, dice la presidenta. Esto ante distintos señalamientos de contratos del gobierno o algunas otras acusaciones en contra de este señor. Y en eso está.
1: En eso está, pero no nada sobre el caso Rufo.
4: No, todavía no.
1: Nada. Bueno, vamos a hacer una pausa. Son las 8, casi las 8:35. Gracias, como todas las mañanas, por sus comentarios. Ya me siguen preguntando sobre estos falsedades que se publicaron el fin de semana o jueves, viernes de la semana pasada en las redes sociales. Todas son falsas. Gracias por quienes expresaron solidaridad, preocupación. Nosotros aquí estamos tratando de seguir haciendo nuestro trabajo. 8:35, volvemos.
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10: Sydney, Australia. Sydney combina de manera perfecta el dinamismo económico de una gran metrópolis financiera con un estilo de vida relajado, soleado y profundamente conectado con la naturaleza. Esta joya de Oceanía da la bienvenida a millones de inmigrantes y estudiantes de todas las nacionalidades, atraídos por su excelente calidad de vida y su vibrante mercado laboral. El puerto de la ciudad es su corazón geográfico y visual enmarcado por la icónica y majestuosa Ópera de Sydney y el imponente Puente de la Bahía. Sus concurridas playas urbanas, como Bondi Beach, fomentan una cultura del bienestar y el deporte al aire libre que define el día a día de sus habitantes. Sydney es un destino cosmopolita tolerante, moderno, ecológico y abierto al mundo.
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10: Los antiguos egipcios usaban piedras como almohadas para dormir, algo que hoy nos parecería sumamente incómodo y difícil de usar.
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22: El corazón del camarón está localizado en su cabeza, cerca de su sistema digestivo y otros órganos vitales muy importantes.
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22: El oro es tan maleable que una sola onza puede estirarse hasta cubrir una distancia de 80 kilómetros de largo.
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10: El primer animal en órbita espacial fue la perra Laika, lanzada por la Unión Soviética en 1957.
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0: 175 kilómetros al suroeste de Cabo San Lázaro. El comisionado de la Administración Pública Municipal de Juchitán, Oaxaca, Francisco Vázquez, anunció una reestructuración de la seguridad. Señaló que los policías que deseen continuar en la corporación del municipio tendrán que acreditar sus cursos de control y confianza. La American Society of Mexico exhortó a los senadores a no permitir una división de mexicanos de primera y de segunda por la reforma sobre nacionalidad única para los poderes ejecutivo, federal y local. Indicó que no se le puede dar la espalda a los binacionales, pues no les hace menos mexicanos.
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2: Continuamos con Ciro Gómez Leiva por la mañana.

0: 8:39, Manuel.
1: Bueno, pues hemos estado platicando, Ciro, sobre el asunto del ascenso y descenso. Escuchábamos el viernes los planteamientos que hace precisamente Clemente Castañeda desde el Senado. ¿Por qué justifican y cómo justifican que puedan meterse con los clubes de fútbol? Porque dicen que es la ley de cultura cívica y el deporte la que los rige y que estarían metiendo una consideración ahí para poder incentivar el desempeño. De esa manera, Ciro, hemos estado escuchando puntos de vista y escuchamos ahora el de Javier Tejado, donde precisamente columnista, analista, político, de medios, que está con nosotros esta mañana precisamente con ese tema.
0: Javier, qué gusto.
2: Ciro, Manuel, gracias, muy buenos días, aquí a sus órdenes.
0: ¿Cómo salir de esto? De la mejor manera, sin meterte en problemas con la FIFA y generando un efecto virtuoso para el fútbol mexicano, para el ascenso, para el descenso, para los equipos de primera, de segunda. ¿Cómo salir de esta situación, Javier?
2: A ver, Ciro, mi opinión personal, y creo que es la que hemos viendo reflejada por los deportistas y por la afición del fútbol en México, es que debiera regresar el ascenso y el descenso. Esa es mi posición. Pero al igual que lo que tú comentas, hay que pensar cuál es la forma correcta en que eso tiene que llegar. Tenemos, digamos, ya dos procedimientos en curso. Tenemos la queja de 5 equipos de fútbol ante el Tribunal de Arbitraje Internacional que está en Lausanne, Suiza. Tienes ya esa vía corriendo. Es un tribunal que le puede mandatar tanto a la FIFA como a la Federación Mexicana de Fútbol y a la Liga qué y cómo hacerlo. Tienes también corriendo desde hace unos 15 días una investigación por prácticas monopólicas relativas de la Comisión Nacional Antimonopolios. Ojo, la Comisión Nacional Antimonopolios ya dictó reglas al fútbol en el 2022 cuando sancionó el llamado Pacto de Caballeros, que tiene que ver con las diferencias salariales entre hombres y mujeres, y les impuso aparte una serie de reglas, unas multas por 170 y tantos millones de pesos. Hay que señalar, Ciro, que la persona que en aquella época en la COFECE era el director general de inteligencia de mercados y propuso esta investigación contra el fútbol, hoy es quien encabeza la autoridad investigadora en materia de competencia. O sea, ya ahí sí tiene, digamos, conocimiento de cómo abordar estos temas. Ahora, el Senado la semana pasada, el martes, presentó una iniciativa que la firmaron como 18 senadores, ya se tornó a comisiones, pero esa iniciativa a mí sí me preocupa, Ciro. Yo entiendo que la han hecho ellos de la mejor, digamos, manera y tratando de ayudar, pero lejos de ayudar, creo que esa iniciativa no ayuda. ¿Por qué no ayuda? Primero, porque le regresa a la CNA, a la Comisión de Antimonopolios, los lineamientos, que ella emite lineamientos. Pues eso, ¿para qué se los das en ley si ella los tiene que emitir de por sí, no? Pero segundo, me preocupa varias modificaciones que hace un artículo 50, fracciones 6 y 7, donde convierte a todas las asociaciones deportivas en México, incluidos desde luego la Liga MX y la Liga de Ascenso, como dependencias gubernamentales, y les obliga a remitir mente informes y asistir y participar a cuanto Comisión de Supervisión y Vigilancia y Rendición de Cuentas te convoque, el gobierno federal o el Congreso. Así que le están dando a todo el deporte mexicano, a todo, básquetbol, box, béisbol, fútbol, soccer, le están dando el carácter de servidores públicos. Y eso sí me preocupa, Ciro, porque hay varios presidentes en el mundo de con esta injerencia

0: de un país sobre sus equipos de fútbol, si de manera no cuidada, la FIFA podría desafiliar a México de eventos deportivos y sancionar a la Liga MX y a la Federación Mexicana de Fútbol, ¿no? El último país donde pasó esto fue Pakistán en 2022, pero también Congo y Chad en 2025, ¿no? Entonces yo creo que son temas que se tienen que hacer, pero tienen que ser con mucho cuidado, con mucho tiempo, entendiendo cómo es el mercado, digamos, de competencia en México, entendiendo qué va a resolver el TAS y sobre todo no violando las reglas de la FIFA, Ciro.
1: Bueno, ¿y entonces? Dices, ¿no te parece bien que los vean como servidores públicos? Pues no son servidores públicos.
0: Claro, no son. Ni tienen recursos públicos.
1: Luego dices, la participación del Senado y su iniciativa no ayuda, Javier, muy duro.
0: Pues sí, o sea...
1: lo que ocurrió la semana pasada, creo que fue, ¿no? El lunes de la semana pasada.
0: El lunes fue un foro y el martes presentaron la iniciativa, que la firmaron varias personas. Yo creo que el Senado, obviamente, ya estamos en un periodo, digamos, electoral. Obviamente el fútbol después del mundial es un tema muy atractivo para la gente, muy atractivo para los votos, y pues a varios pensaron que era una buena idea para fines político electorales. Yo no lo puedo leer de otra forma, Ciro. Claramente la iniciativa, digamos, aunque la hayan presentado con la mejor de la buena fe, creo que queda corta porque el meollo del asunto dice que la Comisión Nacional Antimonopolios dicte las reglas. O sea, lo va a hacer de por sí eso, ya abre un procedimiento de prácticas monopólicas. Y ahora, las facultades que están poniendo en esa ley para que todas las federaciones y acciones deportivas rindan cuentas al gobierno y al Congreso, pues se me hace, la verdad, francamente, un exceso, no ayude nada. Y como es como si tú en este programa, Ciro, fueran tú y Manuel a rendir cuentas a la Comisión de Radio y Televisión del Congreso, pues imagínate. Entonces yo creo que sí, Lebrás se les pasó el tueste en la iniciativa. Yo sí creo que tienen que encontrar entre la FIFA, el TAS, la Federación Mexicana de Fútbol, la Liga y la Comisión Nacional Antimonopolios, encontrar la cuadratura para que regrese de una forma viable el ascenso y descenso a la primera. Hay muchos equipos, Ciro, que han subido de la Liga de Expansión, antes era la segunda, a primera división, que han sido, digamos, muy importantes para el fútbol. Y hay muchas plazas del país que tienen una gran afición, que creo que sí requiere, digamos, que esa afición, digamos, tenga los incentivos para apoyar a sus equipos, para que haya inversión económica y suban a primera. Por decirte, la UDG.
1: ¿Por qué no se llega a esa cuadratura, Javier? ¿Por qué no se llega? Dices que se llegue a, se encuentre esa cuadratura para resolver este asunto, el ascenso y el descenso. ¿Por qué no se llega? No debe ser un asunto tan complicado. Si hubiera una decisión mayoritaria. Digo, ¿qué es lo que tienes que normar sobre ascenso y descenso? Eso lo sacan, diría Fox, en 15 minutos o en lo que sea. Pero ¿por qué no? Siguen muy divididos los dueños de los equipos. La Federación Mexicana de Fútbol no se atreve a tomar qué decisión, no tiene facultades. ¿Por qué no resuelven esto rápido y bien, Javier?
0: Mira, Ciro,
1: quienes lo tienen que resolver.
0: El primer punto es que una mayoría de los clubes de la primera división de la Liga MX, pues obviamente tienen incentivos económicos para que el esquema actual permanezca. Entonces, esa es la primera parte de por qué no se resuelve eso tan rápido. Pero yo te diría que ahorita no se puede resolver rápido porque tienes que esperar ya con esas demandas que resuelve el TAS. Entiendo que el TAS, el Tribunal Internacional, va a resolver la queja de estos 5 equipos de la Liga Expansión en enero o febrero del año entrante. Y también para ese momento puede que tú hayas cumplido el primer periodo de investigación de la Comisión Nacional Antimonopolio. Entonces, ahorita sí no veo condiciones para que se adelante, aunque quisieran, la Liga MX, la Federación, porque hay que esperar que resuelva el TAS y qué dice la Comisión Nacional de Monopolios. Si tú te mueves antes, puede que lo que hagas, pues quede corto. Entonces yo creo que tenemos que aterrizar en el primer trimestre del año entrante, qué dice el TAS, cómo va el tema con la Comisión Nacional de Monopolios, para encontrar un mecanismo que cumpla con las reglas del fútbol internacional con las reglas económicas del Estado mexicano y desde luego que cumpla con la expectativa de la afición del ascenso y descenso.
1: Paciencia entonces.
0: Pues esperar. No mucho, Ciro. Llevamos con este tema pues
1: enero, febrero.
0: Pues, años, pero yo te diría, yo creo que deberíamos estar después de la primera parte de la investigación preliminar de la Comisión Nacional de Monopolios y el TAS, yo te diría que podría haber noticias el primer trimestre del año entrante. No creo, por las condiciones de investigación ilegales que están en curso, no creo que nadie se pueda mover ahora antes de esa fecha.
1: Y todo perfilaría, entendemos la complejidad de los casos, a que regresara el ascenso y el descenso.
0: Yo esperaría que sí, Ciro.
1: En este momento imponer un discurso en sentido opuesto.
0: Yo esperaría que sí, que creo que la verdad lo más importante es que la afición mexicana del fútbol ha sido muy clara. Desde luego han ayudado todos los comentarios que han hablado del tema, medios como el tuyo, el foro en el Senado, que la hubo voces muy potentes ahí de colaboradores deportivos. Pero yo creo que aquí la clave es que la afición mexicana se ha dejado escuchar y creo que eso es, digamos, incuestionable. Y yo sí espero que en el corto plazo este tema se puede arreglar, pero obviamente tienen que saltar estas, digamos, demandas, procesos legales que hay en el TAS y en la Comisión Nacional Antimonopolio y ver cómo lo cuadran. Y sí decir que la Comisión Nacional Antimonopolios, el equipo que lleva las investigaciones, es algo que guardan mucho sigilo, pero sabemos que sí tiene experiencia en estos temas.
2: Oye, Javier, ¿y si avanza la famosa legislación en el Senado?
0: Bueno, si se llegara, digamos, a aprobar por ambas cámaras, la FIFA sí podría tomar algún tipo de decisión sobre algún tipo de sanción a México. Y eso sería preocupante porque el año entrante es el Mundial de Mujeres en Brasil, en junio o julio del año entrante. Y sí correríamos, por lo que yo he revisado de cómo actúa FIFA, con estas fracciones sexta y séptima de la ley, sí podríamos claramente caer en el supuesto donde a la FIFA no le gusta que el fútbol en México le rinda cuentos al Estado, al gobierno. Fue justamente por lo que desafiliaron, por ejemplo, a la India.
1: Entonces es un sinsentido, Javier.
0: Entonces, la iniciativa,
1: ¿cómo vas a legislar algo que le va a traer de inmediato un daño al sujeto que supuestamente estás tratando de fortalecer, que es al fútbol mexicano, a todo lo que rodea al fútbol mexicano? Sería un sinsentido.
0: Respeto mucho la labor de los senadores de la República, creo que le hicieron con la mejor de las buenas fe, pero yo que he podido revisar los antecedentes de la FIFA en todos los países que te he dicho, esos artículos, el sexto y el séptimo, sí podrían provocar una sanción para el fútbol mexicano.
1: Pues te agradecemos mucho, Javier Tejado. Entonces, en el mejor...
0: Se va a arreglar,
1: casos,
0: si lo estoy seguro que se va a arreglar.
1: Cálculo es... Sí, pero de aquí al primer trimestre falta un buen rato. Bueno, vas a decir que no, porque ya viene el fin de año, la liguilla, en el inicio de año. Pero pues son casi... Son 6 meses. Y esto se resolverá a mediados,
0: finales de marzo. Yo creo que lo importante es que se arregle bien y que no sigamos todo el mundo en litigios y en investigaciones. No creo que la parte... Creo que el fútbol mexicano merece más y merece, digamos, que digamos, empuje que estamos teniendo después del Mundial logre que tengamos un fútbol mucho más competitivo, que jóvenes tengan, digamos, más acceso a equipos y que mejore el fútbol. Y creo que el ascenso y descenso es parte central para mejorar nuestro fútbol.
1: Bueno, y repito, y esto ojalá lo platiquemos un poco más adelante, hoy se vería, hoy, no sé, una semana muy difícil que se impusiera el no ascenso, no descenso. Pero bueno, parece que las cosas perfilan, la inercia estaría moviéndose en esa dirección. Muchas gracias por las precisiones, muchas gracias por tu comentario, Javier Tejado. Un gusto siempre platicar contigo.
0: Buenos días, Ciro.
1: Gracias, buen día, Javier. Manuel.
2: Pues sí, lo que hemos dicho, Ciro, creo que el ánimo en general, más allá de las consideraciones que han tenido, por ejemplo, los senadores, Clemente Castañeda, algunos otros que se han manifestado, que se suman a la iniciativa que ya nos comentaba Javier, el propio Javier, Javier Alarcón, el propio Enrique Burak, ¿no? Lo que has dicho tú, lo que hemos comentado aquí, me parece que el ánimo está porque regrese el ascenso y el descenso. La cosa es que regrese de la mejor manera. La mejor manera es que no afecte el fútbol mexicano. Creo que es central.
1: Bueno, ¿qué más? ¿Qué hay en otros temas?
2: Bueno, el Gabinete de Seguridad lo que ha informado ha sido es que en acciones coordinadas para combatir el tráfico de drogas, elementos de la defensa, integrantes del Gabinete de Seguridad a través de la Agencia de Investigación Criminal aseguraron 341 kilos de narcóticos en Sonora y en Baja California. En San Luis, Río Colorado, fueron detenidas dos personas que transportaban en el compartimento oculto de un vehículo aproximadamente 47.5 kilos de metanfetamina, 28 kilos de cocaína, 12 kilos de goma de opio y 10 de fentanilo. En Tijuana se decomisaron 232 kilos de cocaína y 11.5 kilos de fentanilo ocultos en un semirremolque. Evidentemente, pues estas acciones quedan registradas, reportadas, Ciro, por parte del Gabinete de Seguridad Pública Federal.
1: Y en la mañanera, Sofía.
3: Le preguntan a la presidenta sobre el asesinato de estos dos jóvenes de la prepa de la Universidad Autónoma de Morelos. Dice la presidenta que ya le pidió a la Secretaría de Gobernación que se ponga en contacto con la gobernadora y con la rectora de la universidad por este caso en específico, pero también para que se hable con los estudiantes para saber exactamente qué es lo que está pasando allá en Morelos, para ver también de qué manera se pueden hacer más acciones de prevención y que se está reforzando la seguridad en distintas áreas del estado, Cuautla y Cuernavaca especialmente, dice la presidenta. Le preguntan también sobre el caso de Juchitán, sobre ya el nombramiento del presidente municipal sustituto. Dice la presidenta que se hizo una consulta, que también ahí le pidió a la Secretaría de Gobernación que estuviera muy pendiente, que se acercara a los ciudadanos para ver quién podía cubrir al presidente municipal, y de esta manera se hizo una consulta y se llegó al acuerdo de que se nombrara al jefe de bomberos como presidente municipal sustituto de Juchitán. Dice, es una persona que no está vinculada a nadie, dice, es Francisco Vázquez Jiménez, no está vinculada a ningún partido y tiene muchísimo reconocimiento de la ciudadanía. Dice que hace unos meses estuvo por ahí defendiendo a los bomberos en una polémica con el gobierno del estado, entonces que por eso se decide nombrar a este señor como presidente municipal, y que también se está reforzando con la Guardia Nacional y se está viendo todo el reforzamiento con la comunidad y los empresarios de esa zona. En esos temas están, todavía no hablan de Ernesto Rufo.
1: Nada. No, bueno, son las 8:56, hacemos un corte comercial y seguimos, estamos en todas nuestras redes sociales, plataformas, atendiendo sus comentarios. 8:56, volvemos.
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1: 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Sandra Bullock reveló que está convencida de que los ovnis son reales. Después de observar 5 misteriosas luces durante un rodaje en Saint Martin en los años 90, la actriz contó que las luces llegaron desde diferentes puntos, formaron una figura y después salieron disparadas. Bullock asegura que avistamientos similares fueron reportados por pilotos, aunque admite que aquella noche estaba un poquito entonada.
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7: El canario. El canario es un ave doméstica pequeña y elegante que ha sido criada en cautiverio durante siglos, siendo mundialmente famosa por el prodigioso y melodioso canto de los machos. Estos pájaros destacan por su variedad de colores vibrantes que van desde el clásico amarillo brillante hasta tonos rojizos y blancos. A diferencia de los loros o las ninfas, los canarios no requieren una interacción física constante ni ser domesticados para el contacto humano directo. Ellos prefieren la seguridad de su jaula, donde disfrutan saltando entre perchas y balanceándose. Su cuidado es relativamente sencillo, basándose en una buena mezcla de alpiste, agua limpia, baños regulares y un lugar iluminado sin corrientes de aire. Su canto alegre aporta una atmósfera de paz, frescura y naturaleza inigualable a cualquier hogar.
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8: Playa bioluminiscente de Badú, Maldivas. Esta playa ofrece uno de los espectáculos naturales nocturnos más hermosos del mundo, conocido popularmente como el Mar de Estrellas. Al caer la noche, las olas que rompen en la orilla brillan con una intensa luz azul neón. Este fenómeno es causado por el fitoplancton marino que habita en estas aguas, el cual emite luz propia como un mecanismo de defensa cuando es agitado por el movimiento del mar. Caminar por la costa dejando huellas luminosas es una experiencia surrealista, exótica y completamente mágica.
6: Lo que no sabías.
8: La lengua de la ballena azul pesa lo mismo que un elefante africano adulto, siendo el músculo más grande conocido.
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0: la mañana, Deyanira.
1: Vamos con un resumen de la información. Me siento bien. Todos debemos estar preocupados porque las cosas no van bien en nuestro país. Tenemos mucho que hacer para poder arreglar las cosas que se necesitan arreglar. Debemos encontrarnos todos para recuperar el orden, la paz y la tranquilidad. Aseguró hace unos minutos el exgobernador de Baja California, Ernesto Rufo, al llegar a su casa en Ensenada después de estar 72 días preso en el penal del Altiplano en el Estado de México. Más temprano, Verónica Rufo, hija del exgobernador de Baja California, dijo que hay buen ánimo y que se siente ligeramente alegre por la llegada de su padre. Aseguró que los 2 meses que estuvo preso en el penal del Altiplano fueron una agonía, pero ahora se levanta un gran peso de sus hombros. Aseguró por la mañana Verónica Rufo, hija de Ernesto Rufo. Contó que durante el trayecto su papá fue esposado de las manos y a veces de los pies. Ernesto Rufo llegó a su casa limitado de su movilidad y debe estar siempre localizable por la autoridad, pero no detectamos ninguna medida excesiva. Que la fiscalía no se haya opuesto finalmente a que Rufo continúe su proceso desde casa, sin duda es un paso en la dirección correcta, aseguró por la mañana el abogado Fernando Gómez Montt. Se prevé que el huracán Polo impacte entre las 4 y 6 de la tarde en las inmediaciones del municipio de Comondú, en Baja California Sur, como categoría 3 o probablemente 2, informó la coordinadora de Protección Civil, Laura Velázquez, en la conferencia mañanera. El ascenso y descenso en la Liga MX debe regresar, pero hay que hacerlo de la forma correcta. La iniciativa en el Senado se está usando con fines político-electorales y es preocupante porque, de ser aprobada, la FIFA podría deslindar a México de sus torneos, aseguró por la mañana el analista político y de medios Javier Tejado. Agregó que este es un tema que debe de resolverse, pero encontrando la cuadratura entre la FIFA, el Tribunal de Arbitraje y la Federación Mexicana de Fútbol. Y en estos momentos el dólar interbancario se cotiza en 17 pesos con 84 centavos.
0: Sara Pablo, buenos días.
2: ¿Cómo estás, Ciro? Muy buenos días. Morena cerrará este lunes la primera etapa de su proceso interno rumbo a las elecciones del 2027 con la presentación de sus coordinadores estatales en 7 entidades. Los nombres serán dados a conocer a lo largo de todo el día de hoy en medio de diferencias internas y algunos reclamos por la transparencia en las encuestas. Los anuncios están programados para iniciar a partir de las 10 de la mañana con San Luis Potosí, 11:30 Tlaxcala, a la 1 Nuevo León, 2:30 Nayarit, a las 4 de la tarde Sonora, a las 5:30 Baja California Sur y a las 7 de la noche Chihuahua. Por supuesto, esta jornada estará encabezada por la presidenta del partido Ariadna Montiel y la presidenta nacional de Morena, Citlali Hernández, en el World Trade Center. Y en el caso de San Luis Potosí, sabemos ya que se prevé que no vayan con el Partido Verde porque se pretende postular a la senadora Ruth González Silva, esposa del gobernador Ricardo Gallardo, perfil que no sería apoyado por Morena debido a la regla antinepotismo. Ciro, estaremos pendientes aquí todo el día.
0: Oye, ¿sabes algo de Chihuahua? ¿Tienes idea de cómo vienen las cosas?
2: Pues algunas encuestas sitúan al presidente municipal con licencia de Ciudad Juárez, Cruz Pérez Cuellar, arriba. Otras, Andrea Chávez, son los principales que están en la jugada, pero depende
0: más allá de eso,
2: qué
0: Sara,
2: encuesta. Más allá de eso no se
0: más
2: sabe
0: allá
2: aún
0: de
2: nada.
0: Eso. Sí. No sabe si anda ya en la Ciudad de México Cruz Pérez Cuellar o no.
2: Pues no, todavía no vemos por aquí a nadie, no inicia el movimiento y no tenemos alguna noticia al respecto. Se supone que los dos tendrían que estar para que les muestren los resultados de las encuestas previo al anuncio oficial, que va a ser el último del día.
0: Gracias. Gracias, Sara. 9:05, hacemos corte comercial, volvemos.
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6: James Gunn terminó oficialmente el rodaje de Superman, Man of Tomorrow, la próxima película del nuevo universo de DC. La secuela contará nuevamente con David Cornsworth como Superman, pero esta vez tendrá que hacer algo bastante inesperado: formar una alianza con su archienemigo Lex Luthor, interpretado por Nicholas Hoult, para enfrentarse a Brainiac. Gunn celebró el final de la filmación agradeciendo al elenco y al equipo, compartiendo algunas fotografías detrás de cámaras. También regresarán Lois Lane, Jimmy Olsen, Supergirl y varios héroes conocidos, mientras Aaron Pierce aparecerá como Jon Stewart. Superman, Man of Tomorrow, llegará a los cines el 9 de julio de 2027. Superman y Lex Luthor trabajando juntos. Definitivamente Brainiac tendrá que ser un problema muy serio.
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11: Taxco Guerrero. Construido de forma caprichosa sobre las laderas de la montaña, este pueblo es mundialmente reconocido por su profunda tradición platera. Sus estrechas calles empedradas y la majestuosa iglesia de Santa Prisca crean un paisaje urbano colonial único. Recorrer sus platerías artesanales y subir a sus miradores regala postales inolvidables llenas de historia viva.
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12: Tokio, Japón. Tokio representa la fusión más espectacular y armoniosa entre las tradiciones ancestrales del continente asiático y el futurismo tecnológico más avanzado. Esta colosal e hiperactiva metrópolis sorprende al mundo con su impecable organización, seguridad absoluta y un orden civil ejemplar que contrasta con su alta densidad demográfica. El paisaje urbano transita con gracia desde los pacíficos santuarios sintoístas rodeados de naturaleza hasta los distritos de Shibuya y Shinjuku, iluminados por gigantescas pantallas LED y habitados por las últimas tendencias de la moda urbana global. Su capacidad para adoptar la influencia occidental sin perder un ápice de su mística identidad oriental la convierte en una joya cosmopolita verdaderamente única.
10: Explorando la naturaleza.
13: Playa de los Huevos de Dragón, Nueva Zelanda. La playa de Kuekoe es mundialmente famosa por las esferas de piedra gigantes que descansan sobre su arena, conocidas como las Mueraki Boulders. Según las leyendas maoríes, estas estructuras perfectas son los restos de canastas de comida que naufragaron de una canoa ancestral. Científicamente, son concreciones calcáreas formadas en el fondo marino hace 60 millones de años que la erosión costera ha dejado al descubierto. Su apariencia de huevos de dragón gigantescos otorga al paisaje playero un misticismo primitivo e inolvidable.
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12: Tacos de lechuga con pavo. Utiliza hojas grandes y firmes de lechuga francesa como tortillas. Rellénalas con picadillo de pechuga de pavo, cocinado con tomate, cebolla y sazonado con especias. Un antojito mexicano completamente ligero y muy bajo en grasas.
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14: por la noche. Después de estos hechos, la Universidad Autónoma del Estado de Morelos, emitió un boletín condenando estos hechos. Leo solo una parte del boletín. Dice: la indignación ya no basta. No queremos ni debemos acostumbrarnos a que la UAM permanezca de luto. Exigimos justicia. Demandamos que de la Fiscalía General del Estado una investigación pronta y exhaustiva que esclarezca los hechos y se castigue a los responsables. Este reclamo no es de una sola voz, es de toda la comunidad universitaria y de la sociedad morelense. Es parte del reclamo que hizo la UAM, la Universidad Autónoma de Morelos, después del asesinato de Cristian y Gael. Reitero, ambos estudiantes de 17 años, estudiantes de la preparatoria 2, adscritos a la UAM. Está Teresa Flores en la línea, ella es corresponsal de Fórmula en Morelos. Teresa, pues para que nos cuentes si la Fiscalía ha dado algo más de información, además de decir que ya había iniciado con la investigación, que había abierto una carpeta de investigación por estos hechos, pero nada más. Buenos días.
0: Buen día, Teresa.
15: Muy buenos días. Pues desafortunadamente, nuevamente, la Universidad Autónoma del Estado de Morelos ha enlutado tras estos dos asesinatos de estos dos estudiantes que tenían a la vida por delante y que su único error fue haber estado incluso a unos metros de donde vivían en una motocicleta esperando a uno de sus amigos cuando fueron atacados presuntamente por sujetos a bordo de un vehículo en movimiento, quienes les dispararon con armas largas, dejando sin vida en el lugar precisamente a estos dos estudiantes. Se trata de Cristian Chamet Arce Díaz y Gael Rojas Pérez, ambos de 17 años, estudiantes de esta escuela preparatoria Profesor Antonio L. Mora del Castillo, incorporada a la máxima casa de estudios, y en donde cursaban el segundo y el tercer año de preparatoria. La Fiscalía, como bien lo ha señalado, únicamente emitió un comunicado en donde señalaba que ya se habían iniciado las investigaciones y que se estará agotando todas las líneas en torno a estos hechos delictivos y pues para esclarecer el doble homicidio. Mientras tanto, como bien lo han dado a conocer, la Universidad Autónoma del Estado de Morelos, la rectora, a través de este comunicado, ha exigido justicia y también este hartazgo, ha mostrado hartazgo ante que no únicamente nos debemos de acostumbrar o normalizar, debemos de normalizar que esté de luto la máxima casa de estudios. Han hecho este llamado a la justicia y al esclarecimiento de los hechos. En estos momentos, estudiantes de la escuela preparatoria y la comunidad estudiantil llevan a cabo precisamente una ofrenda en memoria de sus dos compañeros para exigir justicia y el esclarecimiento de estos hechos. Estudiantes, Ciro, que eran demasiado queridos y que se caracterizaban precisamente por su nobleza, ambos vecinos de la capital morelense. Chamet es de uno de los pueblos, de los 12 pueblos de Cuernavaca, es de San Antón, nativo de San Antón, mientras que Gael de la colonia Altavista. Hoy lo que exige la comunidad estudiantil, la propia familia, y te lo puedo decir porque desafortunadamente arrebataron a alguien que yo conocía desde pequeño, es lo que existen, lo que están exigiendo es justicia y el esclarecimiento de estos hechos y que no se normalice y que no nada más cuando se escucha un homicidio, un ataque, de inmediato se relacione con hechos delictivos cuando no es el caso, Ciro.
0: Muchas gracias, Teresa. Muchas gracias. Buen día.
15: Estamos pendientes.
0: Hace dos semanas estábamos en el tema con el asesinato de una muchacha española que había ido el fin de semana a Cuautla, algo que tenía que ver con la formación académica que estaba recibiendo. Y ahora dos muchachos, dos chavitos, y ya vieron qué perfiles tienen. La presidenta Sheinbaum dice que van a preguntarle a los propios estudiantes qué es lo que está pasando. Pues pregunten, qué bueno. Lo que está pasando lo saben muy bien los especialistas en seguridad en Morelos. Comenzó hace 35 años, cuando menos, si no es que más tiempo. Y nadie lo ha podido resolver. Ha tenido momentos de alzas, de bajas. Hoy, digan lo que digan las estadísticas, debe ser uno de los momentos de más preocupación. Será recordada esta época como el momento en el que mataban a los jóvenes, a los estudiantes de la UAM, porque creo que Lourdes, con este caso, son 6 o 7 los estudiantes de la Universidad Autónoma del Estado de Morelos asesinados en el último año, sí, 6 o 7.
14: Serían 7, Ciro, serían 7 estudiantes, sumando 7. A estos dos adolescentes, Ciro, y como dice, se da exactamente 2 sábados después del asesinato de la estudiante española de Claudia Tacoronte. Y ya nos decía Teresa que los estudiantes en este momento de la preparatoria 2 estaban realizando una ofrenda por estos dos asesinatos, y ahora habría que ver si los estudiantes pues comienzan a organizarse para protestar, así como lo hicieron con el asesinato de Claudia Tacoronte, ¿no? Para ver qué viene en estos días, Ciro.
0: Bueno, cambio de tema, Sofía.
16: Cambio de tema, Ciro. El fin de semana, la Secretaría de Salud publicó los resultados de la licitación pública de la compra consolidada de medicamentos e insumos para 2027-2028. Se asignó poco más del 80% de los medicamentos, y hace 2 meses, cuando se publicó esta convocatoria, la convocatoria de la licitación, hablamos con Juan de Villafranca, presidente de la Asociación Mexicana de Laboratorios Farmacéuticos, la AMELAF, y veían con buenos ojos esta licitación porque específicamente para esta se cambiaron las reglas. Se determinó que solo podían participar laboratorios de países con los que teníamos tratados. No se incluía ni a India ni a China. Esto era una buena señal para los laboratorios mexicanos y para, en general, el abasto de medicamentos. Así que saludamos nuevamente a Juan de Villafranca, presidente de la AMELAF, para saber si ya con los resultados de la licitación sigue siendo una buena noticia, se tomaron buenas decisiones y, sobre todo, si está garantizado el abasto de medicamentos.
0: Buenas decisiones, Juan, buen día.
17: Ciro, Sofía, muy buenos días, qué gusto saludarlos.
16: ¿Cómo ven?
0: Pues mira, son buenas.
17: Mira, son buenas noticias, sin duda. ¿Por qué? Porque se asigna el 81% de las claves. Si nos vamos a lo que había venido pasando en los últimos 8 años, cuando estuvo UNOPS y en otros ejercicios que hicieron, se asignaba 30-40%, lo cual era muy, muy bajo, ¿no? Y eso generaba pues ventas directas. Ahorita creo que estamos en tiempo, porque además esto se empieza a surtir para enero del año que entra. Entonces, y aquí también se demostró que los laboratorios mexicanos responden, y respondieron muy bien, ya que se hizo esta licitación por bajo tratado, y básicamente los que más ganaron prácticamente son los laboratorios mexicanos, ¿no? Y es un ganar-ganar, ofrecieron un buen precio, buenos productos, y pues creo que es un muy buen resultado.
16: Ese 20% es fácil de que se cumpla en las próximas semanas, porque siguen en la asignación. ¿Pone de alguna manera en riesgo el abasto de medicamento del país?
17: Yo creo que no, yo creo que viene, efectivamente quedan 140 claves sin adjudicar, pero aún hay tiempo y hay mecanismos para poderlas asignar antes de que se inicie el periodo de abasto. Este periodo de abasto es por 2 años y empezaría a partir de enero del año que entra, ¿no? Ahora, respondiendo a tu pregunta de si con esto se garantiza el abasto, pues viene ahora una etapa que es importantísima, ¿no? O sea, por un lado se asigna, se tendrá que fabricar. Pero ahora viene el proceso de entregar, a partir de enero, entregar el medicamento, se reciba en los distintos centros, se distribuya a la última milla, se pague lo que se debe, y que, como es algo dinámico, conforme empiecen a faltar medicamentos en alguna clínica, pues venga esa reposición de inventario a tiempo. Eso es lo que va a generar que haya abasto de medicamentos. De nada sirve entregar y guardarlos y no, que no se repartan. Entonces, aparentemente están haciendo las cosas de manera ordenada y esperemos que, sobre todo, se vea beneficiado el paciente, que tenga sus medicamentos a tiempo.
16: Juan, dices que se pague lo que se debe. ¿Cuánto les debe el gobierno?
17: Pues mira, básicamente el que más adeuda es Sin Bienestar, y tenemos adeudos de este año, del año pasado y de hace 4 años. A los laboratorios de AMELAF nos adeudan alrededor de 6,000 millones de pesos, cosa que sí nos apoya mucho. Esperemos que eso se resuelva. Hemos estado hablando con las autoridades y pues sí urge que ese tema se resuelva. Sin embargo, los laboratorios pues siguen comprometidos, tal vez así que participaron en la licitación y pues están ya preparándose para poder fabricar y entregar a tiempo.
0: ¿Les han ido pagando? ¿Son pagos atrasados? ¿Algo les han ido pagando?
17: poco por con cuentagotas lo que se debe, lo que se entregó. Mira, el caso del Seguro Social y del ISSSTE va bien, el caso de Bienestar muy mal. Ahí nos deben de 20 este año, del año pasado, en fin, eso ha sido verdaderamente caótico.
0: Bueno, quedamos atentos en el tema. Gracias, Juan de Villafranca, buen día.
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23: Neil Druckmann se alejó de la tercera y última temporada de The Last of Us de HBO para concentrarse completamente en Naughty Dog. El creador explicó que ahora centrará sus esfuerzos en escribir y dirigir Intergalactic, The Heretic Prophet, en sus responsabilidades dentro del estudio. Sin embargo, adelantó que todavía existen más proyectos relacionados con The Last of Us en desarrollo.
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28: Las medusas no tienen corazón, cerebro ni huesos. 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
29: El hielo seco no se derrite, sino que se convierte directamente en gas en un proceso químico llamado sublimación directa.
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28: El corazón de una ballena azul es tan enorme que un ser humano podría nadar fácilmente por sus arterias principales.
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0: 9:24. Bueno, a ver, nada más rápido, por tercera vez. Nos dicen que a qué hora van a dar a conocer a los candidatos. Morena va a dar a conocer a sus candidatos a gobernadores o a sus coordinadores territoriales. Va de nuevo a las 10 de la mañana, San Luis Potosí. ¿Va a ir Morena con un candidato para perder? ¿O Morena se va a sumar a la candidatura de la esposa del actual gobernador, pese a que Morena, la presidenta Sheinbaum, impulsaron e impusieron una ley precisamente contra eso, contra el nepotismo? Buen punto, San Luis Potosí. A las 10, ya en unos minutos. A las 11 y media van a dar a conocer Tlaxcala. Luego Nuevo León. A la una de la tarde, Nuevo León, donde parecería que no va a tener mucha oportunidad. Morena, vamos a ver a quién nombran. Luego viene Nayarit, otra elección complicada. A las 4 de la tarde, Sonora. 5:30, Baja California Sur. Y a las 7, Morena va a informar sobre Chihuahua. Nos confirman que sí, ya está en la Ciudad de México Cruz Pérez Cuellar, el alcalde de Ciudad Juárez, y se entiende, bueno, se entiende porque los contendientes, y en este caso, aunque son tres, hay un tercer candidato que realmente no ha tenido mucha presencia en las encuestas, en este caso los dos contendientes, Andrea Chávez y Cruz Pérez Cuellar, pues deberían estar presentes en el momento en que se anuncie quién ganó en las encuestas y quién será el coordinador territorial de defensa de la transformación, o como se llame ese cargo que se usa únicamente para dejar correr el tiempo en lo que pueden ser candidatos. Andrea Chávez estará presente hoy a las 7 de la noche, cuando se anuncie que el ganador fue Cruz Pérez Cuellar. Lo contrario se podría entender. Cruz Pérez Cuellar, escuchando que ganó Andrea Chávez. Entonces, ¿qué significa el que Cruz Pérez Cuellar esté ya en la Ciudad de México? En fin, 7 de la noche, la definición de la candidatura de Morena en Chihuahua. Y antes de eso, San Luis Potosí 1, Tlaxcala 2, Nuevo León 3, Nayarit 4, Sonora 5, Baja California Sur 6 y Chihuahua 7. ¿Qué dijo la presidenta Sheinbaum sobre Ernesto Rufo, Sofía?
16: Le preguntan específicamente sobre el tema del traslado, que haya sido trasladado por tierra hasta Ensenada, y la presidenta responde.
1: ¿Y cuál es su pregunta? Hoy en la mañana en el gabinete, que por qué se le trasladó por tierra si era tan largo el recorrido. Me dijeron que se siguió la orden del juez. Esa fue la contestación que me dieron. De todas maneras, pues la fiscalía podría informar con más detalle, pero que es un procedimiento que se ha hecho en otras ocasiones, porque sí, pues es un trayecto muy largo, pero dicen que es el procedimiento que normalmente determina el juez, a menos que haya alguna cuestión de riesgo adicional. Entonces, si la fiscalía pudiera informar, la información que yo tengo es que fue una determinación del juez y estuvo de acuerdo a su defensa. Es lo que me dijeron, no tengo la certeza de que así fue, sino la información que se me proporcionó hoy en la mañana.
16: Y hasta ahí lo que responde la presidenta sobre el traslado, fue lo que determinó el juez, es lo que le dijeron hoy en la mañana.
0: Nada más.
16: Nada más, ya no hizo ninguna valoración, ningún comentario del caso, ni de nada.
0: Quien no llegó quejándose, no llegó en... A ver si podemos ver otra vez el momento, nada más ese momento, en el que baja Ernesto Rufo de la camioneta, se dirige a donde están pues un buen número de periodistas, y antes de saludarlos, hace su adaptación del corrido del Caballo Blanco. No se ve ni una persona especialmente lastimada por un trayecto de 30 y tantas horas, o no sé cuántas, 37, 40 horas. Ahí va caminando, vamos a escuchar, se dirige a los medios y escuchamos.
2: Es el corrido del hombre del cabello blanco.
4: ¡Ay, ay, ay! Y un día domingo salió de Almoloya.
6: Está bueno, está bueno.
4: Con la mira de llegar al norte.
7: Llegando a Ensenada.
4: Para llegando a Ensenada.
6: ¡Eso! ¡Eso!
8: ¡Silencio!
6: ¡Eso, mamá!
0: Pues muy enojado, no se veía Ernesto Rufo. Y se entiende, ¿no? Y también se entiende la defensa en un litigio tan, en un pleito tan difícil, tan duro contra el Ministerio Público. Había obtenido una resolución muy favorable, la resolución del juez de control, para que Ernesto Rufo pueda seguir su defensa en su casa. Entonces, hijo, ponerte a pelear la forma en que lo iban a trasladar, lo cual implicaba más días, que se resolvía tener más días a Ernesto Rufo en Almoloya, sí, no parece lo más, la decisión más noble para un hombre de esa edad y enfermo, pero tampoco creo que sea tan grave. Y tampoco creo que Ernesto Rufo lo haya vivido como una pésima resolución. Pero en fin, la presidenta dice, pues es asunto del juez, así lo determinó el juez, que informe la Fiscalía General de la República. No sé si hoy sabes algo, Manuel, habrá un informe, un mensaje de la fiscal sobre Ernesto Rufo.
9: No.
0: Dos veces, ¿no? En los últimos dos meses. Grabaciones sobre el caso de Ernesto Rufo, pero ¿tienen algo programado hoy, una conferencia?
9: No sabemos, Ciro, ¿nada? No sabemos. Si la va a ver, no sabemos. No se ha anunciado absolutamente nada. Ayer hubo un comunicado simplemente que explica lo que ya sabemos, qué significa la prisión domiciliaria, pero no, nada que tenga que ver con algún mensaje grabado de parte de la fiscal, ninguna advertencia.
0: Bueno. ¿Qué más, Sofía? ¿Terminaron ya?
16: Ya terminaron. Y en otros temas le preguntan a la presidenta justamente sobre el anuncio de los coordinadores de la transformación que hacen falta, si hace algún llamado para que haya unidad. La presidenta dice simplemente es natural que haya personas que no estén de acuerdo. Yo lo que espero es que se siga haciendo a través de las encuestas. Entiendo que así se está haciendo, dice la presidenta. Es una encuesta, es la misma encuesta desde la formación de Morena, dice la presidenta. Le insisten, haría un llamado a la unidad sobre los intereses particulares. Y la presidenta dice, no quisiera meterme en temas particulares de Morena. Pues obviamente es deseable lo que tú mencionas, le dice la reportera. Y lo demás es un asunto del partido, dice la presidenta sobre estos anuncios.
0: ¿Y ya?
16: Sí.
0: Y ¿nada sobre el mensaje de ayer, sobre el evento de ayer?
16: Muy poco. Al inicio recuperó algunas... habló muy poco de este tema. Habló de cómo se dieron estos informes, del mensaje de unidad en el país, del tema de la defensa de la Constitución, pero el tema de la soberanía, pero cosas que ya ha repetido. Y le preguntaron también del tema de Ayotzinapa, el tema del informe de Ayotzinapa. Le preguntan a la presidenta que si este reclamo que hicieron los padres el fin de semana para decir que no habían sido convocados a este informe que se presenta a la 1:00 p.m, dice la presidenta, es una conferencia de prensa y ellos ya conocen ese informe, no se va a informar nada que ellos no conozcan, dice la presidenta, lo único que se va a informar es exactamente lo que se les informó en la última reunión en la que yo estuve presente y tenemos comunicación pendiente constante con ellos, dice la presidenta. Entonces, lo que va a presentar hoy la Secretaría de Gobernación, el subsecretario Arturo Medina y la Fiscalía General de la República es básicamente lo que se les informó hace un mes, más o menos, ¿no? Cuando
9: 24,
16: se reunieron con,
9: una cosa así, 27
16: con la presidenta.
0: De agosto. Uh-huh. Sí. Y transcurrió sin mayores problemas el 26 de septiembre, que fue el sábado. Que son 12 años ya de los hechos de Ayotzinapa sin mayores sobresaltos, cuando menos en la Ciudad de México. Sofía, Manuel.
16: Sí, algunas protestas del bloque negro, pero como ocurre ya en todas las protestas.
0: Sí, bueno.
16: Y nada más.
0: Muy bien. ¿Algo más, Manuel?
9: Nada, Ciro, vámonos a pausa. Estamos por la mañana, @CiroGomezL, nuestra cuenta de X, Facebook, Instagram y Twitter, Ciro Gómez Leiva por X, y por TikTok, @radio_fórmula, por Facebook, Radio Fórmula, por Instagram y Twitter, Radio Fórmula MX, nuestro sitio para que nos visite, radiofórmula.com.mx. Llámenos a 5552-792291. Hacemos un corte, volvemos.
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17: Explorando la naturaleza.
18: Playa de los Huevos de Dragón, Nueva Zelanda. La playa de Kuekoe es mundialmente famosa por las esferas de piedra gigantes que descansan sobre su arena, conocidas como las Mueraki Boulders. Según las leyendas maoríes, estas estructuras perfectas son los restos de canastas de comida que naufragaron de una canoa ancestral. Científicamente, son concreciones calcáreas formadas en el fondo marino hace 60 millones de años que la erosión costera ha dejado al descubierto. Su apariencia de huevos de dragón gigantescos otorga al paisaje playero un misticismo primitivo e inolvidable.
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18: El tapir. Este curioso mamífero herbívoro posee una pequeña trompa móvil que utiliza para arrancar hojas y plantas acuáticas. Es un excelente nadador que busca constantemente los ríos de la selva para refrescarse y escapar del acoso de grandes felinos.
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18: La lengua de la ballena azul pesa lo mismo que un elefante africano adulto, siendo el músculo más grande conocido.
17: Información sorprendente.
19: La Torre Eiffel puede ser 15 centímetros más alta en verano, debido a la expansión térmica del hierro bajo el sol.
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19: Venus es el único planeta del sistema solar que gira en sentido horario, al contrario que la mayoría de los planetas.
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18: El corazón de una ballena azul es tan enorme que un ser humano podría nadar fácilmente por sus arterias principales.
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19: Los humanos nacen con 300 huesos, pero de adultos solo tenemos 206 porque muchos de ellos se fusionan naturalmente.
17: Las cosas que ignoras.
18: La letra J es la única que no aparece en ningún elemento de la tabla periódica de la química moderna.
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20: En el espacio de Ciro Gómez Leyva en Grupo Fórmula, Verónica Rufo reveló que el ex gobernador de Baja California, Ernesto Rufo Appel, arribará esposado a su prisión.

0: escuchando El Corrido del Caballo Blanco con José Alfredo Jiménez, y más adelante este corrido dice que llega hasta Ensenada, Ciro, y lo escuchamos porque fue precisamente el corrido, unas frases de este corrido que cantó el exgobernador de Baja California, Ernesto Rufo, cuando... Una adaptación, por supuesto, porque él dijo, este es el corrido de un hombre de cabello blanco que un día domingo salió de Almoloya, y ahí dice tres frases más. Ya lo decías desde el inicio del programa, la verdad es que pues se ve bien, y además pues hasta bromeando, adaptando esta canción, El Caballo Blanco, de José Alfredo Jiménez, canción que se estrenó, por cierto, en 1960, y leyendo, fue un viaje real de José Alfredo Jiménez, que salió de Guadalajara hasta Ensenada, en Baja California, solamente que no iba en un caballo blanco, sino en un coche blanco modelo 1957.
1: En un Mustang blanco. Bueno, oye, sí. A ver, nada más, pueden regresar, ver de nueva cuenta la imagen de Ernesto Rufo, esa que teníamos hace unos segundos, alguien que hace un viaje de 40 horas y llega con esa actitud, lo digo con todo respeto, es alguien que llega feliz a su destino. O sea, ese destino va a ser muy difícil, es la prisión, es lo que sea, pero alguien que después de un viaje así, a la edad que sea, pero más a la edad de Ernesto Rufo, 40 horas en un vehículo y llega con esa actitud, es que llega, pues si no feliz, llega muy, muy, muy contento a su destino. ¿Cómo lo ves tú, Lourdes?
0: Yo lo veo bien.
1: ¿Tú has hecho viajes así alguna vez?
0: De 40 horas, no, Ciro, hasta este momento no, y la verdad es que pues suena algo muy, muy complicado, Ciro. Él además en las declaraciones dice, me siento bien, y siempre hay que ver las cosas de forma positiva, eso lo dijo Ernesto Rufo al llegar a su casa, y es una frase, Ciro, que nos dijo todas las veces que hablamos con su hija, con Verónica Rufo. Nos dijo, mi padre siempre ha estado de buen humor, está de buen humor, está fuerte y está pues contento, ¿no? Nos contaba Verónica Rufo sobre las veces que pudo entrar a visitarlo al penal del Altiplano, en donde estuvo 72 días preso, y bueno, salió y ya está en su casa allá en Ensenada, pero pues se ve, como dices tú, si no podemos afirmar que se ve feliz, por lo menos se ve muy bien, sí. Y viendo las cosas de forma positiva, lo dijo textualmente el exgobernador.
1: Abrumado, deprimido, muy enojado, tú no sales así de esa camioneta y vas con los medios para hacer tu propia adaptación del corrido del caballo blanco, ¿no?
0: Exacto.
1: Qué bueno, pues suerte a Ernesto Rufo. Suerte, proceso difícil, se va a defender desde su casa, ya lo representa, confirmado de esta mañana otro abogado, un abogado, Arturo Germán, ya no es el despacho de Fernando Gómez Montt, y pues está en su casa, bien por la justicia mexicana, bien. ¿Por qué? ¿Por qué bien? Porque un hombre de esa edad, un hombre enfermo, un hombre que no representa un peligro, un hombre...

0: hombre que es prácticamente imposible pensar que se pueda dar a la fuga y que en esas condiciones se le escape a la Guardia Nacional o a quien lo vaya a custodiar, pues también es una probabilidad muy baja. Un hombre en esas condiciones tiene que defenderse fuera de la cárcel. Eso marca la ley, eso marca el Estado de Derecho mexicano. Por eso, qué bueno que un hombre así como Ernesto Rufo, por su edad, por su salud, por por todas estas cosas que he dicho, esté en su casa. Ni hablar, está acusado, estará preso. Pero pues una cosa es estar ahí en Ensenada cantando en el patio de la casa a los medios de comunicación y hablando con los medios de comunicación, y otra es estar en el penal de Almoloya. Cambio de tema, pareja, ¿dónde andas, pareja? Buen día.
1: Pero por la mañana, ya sabes, aquí, ¿no?, con lo del periférico que no tiene palabra. Me tuve que salir, estoy en Reforma, acabo de llegar al DICE de San Ángel acá, imagínate, 2 horitas. Lo bueno que salí muy temprano y ni así pude llegar.
0: Te hubieras ido trotando, aquí, pareja, y hubieras dado hasta 2 vueltas al periférico. Pues,
1: sí, pero fácil, pero bueno, afortunadamente pues ya pude salir. Este periférico que te digo no tiene palabras, Ciro. Pero oye, Ciro, para iniciar con los resultados de la jornada 10 de la Liga MX, sorpresa grande la que dio Querétaro, y que supera a las Chivas 2-0 allá en el Akron, en muy buen triunfo del Querétaro, que también está entre los 8 equipos para la liguilla. En el partido de volteretas, Cruz Azul le empata a Toluca 3 tantos, y bueno, ese también fue un muy buen partido, donde se puso en ventaja Cruz Azul con goles de Ibáñez y el Toro Fernández, y después se puso arriba en el marcador el Toluca con goles de Liño, Alexis Vega 2, y empata en el minuto 95 el Toro Fernández a 3 tantos con el Toluca, Ciro. Pumas pues ya no asusta a nadie. Pumas en CU ahora pierden con el San Luis y ya empieza a preocupar lo poco que está haciendo Pumas para poder inclusive llegar a la clasificación a la liguilla, sí. Y América jugó ya hasta las 9 de la noche del domingo, importante triunfo allá en Aguascalientes, le gana al Necaxa 4-2 con 3 goles de Henry Martín. En la fecha FIBA, como se sabe, México empata a 1 gol con Colombia.
0: ¿Qué tal estuvo? ¿Qué tal jugó la selección? ¿Qué tal estuvo esa selección?
1: Me gustó. Yo creo que te deja buenas impresiones lo que hizo el equipo, porque Rafa utilizó el equipo base del Mundial, excepto por ahí el Chucky Lozano, obviamente, pero yo creo que dominó el partido, solo le faltó la contundencia, y eso pues le editó a la selección el no obtener el triunfo. Pero Colombia, como se sabe, es un equipo serio, y salió, iba ganando 1-0, y con un golazo de Gilberto Mora, pues le salva el debut al Rafa Márquez, que te digo, para mí dejó muy buenas impresiones el equipo. Mañana sigue la fecha FIFA, México enfrenta a Perú a las 7 p.m. Ciro.
0: Bueno, mira, ahí está el gol de Mora, parecía que estaba fuera de lugar. Parecía fuera de lugar, pero no, nada, ¿no? El de Mora.
1: No, pero entró bien, y después el recorte, muy buen recorte, dejó ahí sembrado ahí al defensor de Colombia, y después pues obviamente le puso potencia a su tiro, y qué buen gol, la verdad, del chavo de Gilberto Mora. Como te decía, pues México mañana enfrenta a Perú, y el sábado a Estados Unidos ahí en Phoenix, y el próximo martes 6 de octubre México contra Chile, pero oye, y también en resultados de ayer de la UEFA Liga de Naciones, Noruega pierde con Portugal 2-1, Dinamarca le gana a Gales 2-0, Alemania pierde como local con Grecia 1-0, y Serbia cae ante los Países Bajos 2-1. Juegos para hoy: Bélgica contra Francia, Turquía contra Italia, y los partidos de mañana: España, Croacia, que son los equipos que las selecciones que van en primer lugar del grupo C, y Chequia contra Inglaterra, ¿no? ¿Te acuerdas del partido que ofrecieron
0: Chequia
1: Inglaterra
0: contra
1: España, que
0: México
1: gran partido?
0: Otra vez. Chequia contra, para
1: ¿otra
0: volverles
1: vez?
0: A ganar 3-0.
1: Sí, ¿no? 3-0. Pero buenos partidos que están viendo en estas selecciones, ¿no? Sí, ¿no?
0: Sí.
1: Oye, también, ya, y pasando a otro tema, empiezan ya los juegos de comodines de las ligas mayores de béisbol. Desde mañana me terminan el son de martes a jueves: Bravos contra Phillies, Astros Medias Blancas, Yankees contra los Red Sox, que ya es de los partidos más importantes,
0: es,
1: y Padres contra
0: clásico.
1: Los Cachorros.
0: Es como el Chivas América del béisbol.
1: Por acá, ¿no?
0: Oye, Yankees, y pues, ¿A quién por la mañana les decimos los Medias Rojas? Solo tú les dices los Red Sox.
1: los Red Sox. Oye, y Isaac de Toro finalizan el top 5 de ruta en el Mundial de Ciclismo. Qué bien, felicidades. Felicidades para Isaac del Toro, que sigue haciendo cosas históricas el deporte del ciclismo, Ciro. Y rápidamente en NFL, pues se jugaron los Cowboys allá en el Maracaná. En Maracaná, ¿te imaginabas un partido de Maracaná de fútbol americano? Pues no. Y
0: tampoco en el
1: Cowboys
0: Azteca, ni en
1: Cowboys.
0: Wembley, ni en el
1: no,
0: Bernabéu.
1: Pero
0: mira, pues ya juegan en todos
1: lados. Había habido, ¿no?, partidos, pero en Sao Paulo, ¿no?, allá de
0: sí,
1: americano, pero en el Maracaná, pues no.
0: Y en la tele
1: partido,
0: todos, se ven igual,
1: contra
0: todos se ven iguales.
1: ¿Será?
0: Bueno.
1: Pero acá sí el pasito estaba medio flojo y salieron algunos lesionados, pero muy buen partido que ofrecieron los Cuervos con los Cowboys. Y en el último partido, Denver, que le gana a Los Ángeles Rams, que yo creo que por ahí podría ser el Super Bowl, Denver contra Los Ángeles Rams. Denver gana 30-26. Bueno. Y obviamente uno también de los muy buenos partidos fue el Raiders contra los Santos de Nueva Orleans, que ganan los Raiders 35-27, bueno. Ciro.
0: Muy bien. Muchas gracias, pareja. Gracias.
1: Te mando un abrazo para todos. Gracias. Gracias.
0: Gracias. Lourdes.
2: Mañana. Me siento bien. Todos debemos estar preocupados porque las cosas no van bien en nuestro país. Tenemos mucho que hacer para poder arreglar las cosas que se necesitan arreglar. Debemos encontrarnos todos para recuperar el orden, la paz y la tranquilidad, aseguró esta mañana el exgobernador de Baja California, Ernesto Rufo, al llegar a su casa en Ensenada después de estar 72 días preso en el penal del Altiplano en el Estado de México. Más temprano, Verónica Rufo, hija del ex gobernador de Baja California, dijo que hay muy buen ánimo y que se siente ligeramente alegre por la llegada de su padre. Aseguró que los 2 meses que estuvo preso en el penal del Altiplano fueron una agonía, pero ahora se levantó un gran peso de sus hombros. Según lo que me informaron esta mañana, el traslado de Ernesto Rufo del penal de Almoloya a Ensenada se hizo por tierra porque así lo determinó un juez, aseguró esta mañana la presidenta Sheinbaum. Que la Fiscalía no se haya opuesto a que Rufo continúe su proceso desde casa sin duda es un paso en la dirección correcta y además no detectamos ninguna medida excesiva con la que deba cumplir, aseguró por la mañana el abogado Fernando Gómez Montt. Se prevé que el huracán Polo impacte entre las 4 y 6 de la tarde en las inmediaciones del municipio de Comundú en Baja California Sur como categoría 3 o probablemente 2, informó la coordinadora de Protección Civil Laura Velázquez en la conferencia mañanera. En estos momentos el dólar interbancario se cotiza en 17 pesos con 84 centavos.
0: Le responde Guadalupe Acosta Naranjo, con quien hablamos la semana pasada, dirigente del partido Somos, muy cercano y muy activo en la defensa de Ernesto Rufo, a lo que dijo la presidenta Sheinbaum. Dijo la presidenta Sheinbaum que no sabía por qué, que era decisión del juez haber mandado por tierra a Ernesto Rufo, y escribe Guadalupe Acosta Naranjo, pues le informaron mal, presidenta, que no le mientan. La juez le dio instrucciones a la Guardia Nacional y, para más precisión, a la de Ensenada, de trasladar a Rufo, evidentemente en coordinación con otras autoridades. Otras dos personas que tuvieron antes el mismo caso de prisión domiciliaria fueron llevados en avión comercial. Pues sí. Sí, hay todo un mensaje, puede haber todo un mensaje en esta decisión. Como sea, como en los juegos de cartas, la ficha que mata todo, el POC, el póker de ases es la actitud con la que llegó Ernesto Rufo. A ver si podemos poner de fondo la imagen, y esa actitud creo que es la que mata todo. Pues sí, que fue un abuso, pues, todo lo que sea, pero Ernesto Rufo se bajó de la camioneta, una buena camioneta, se ve que en muy buen estado, la Guardia Nacional, con una buena actitud, le pusieron la chamarra. Por cierto, me llama mucho la atención, no se da un abrazo con su hija, con Verónica, le ponen la chamarra, se dirige hacia donde se encuentran un grupo considerable, nutrido de periodistas que lo estaban esperando, y en vez de denunciar, de reclamar, con un buen gesto, bromea con ellos, improvisa su adecuación del corrido del Caballo Blanco. Esa carta mata todo. ¿Algo más, Manuel?
3: Vamos, Ciro.
0: Gracias, gracias al equipo de por la mañana. Se quedan con Chumel Torres. Buen inicio de semana. Buen lunes. Pásela muy bien.
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6: El pez dorado. El pez dorado, también conocido como carpa dorada, es el habitante por excelencia de los acuarios domésticos en todo el mundo, debido a su belleza y sus llamativos colores. Este animal acuático destaca por su resistencia y longevidad, pudiendo vivir muchos años si se le proporciona un tanque espacioso con un sistema de filtración de agua eficiente y un mantenimiento regular. Contrario al mito popular de su mala memoria, los peces dorados son criaturas capaces de reconocer a sus dueños, asociar estímulos y aprender rutinas sencillas de alimentación. Observar su nado pausado y elegante tiene un comprobado efecto relajante y terapéutico, reduciendo los niveles de estrés y ansiedad en las personas. Son la opción de mascota ideal para quienes aprecian la belleza contemplativa de la naturaleza y buscan un compañero silencioso y estético.
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7: Playa de los Cerdos, Bahamas. Situada en el cayo deshabitado de Big Major Cay, esta playa caribeña destaca mundialmente por sus habitantes más populares, una colonia de cerdos asilvestrados que adoran nadar en el mar. Aunque no son nativos de la isla, se han adaptado perfectamente al entorno tropical. Los animales son sumamente sociables y nadan amistosamente hacia los botes de turistas para recibir comida. Ver a estos mamíferos flotando plácidamente en aguas cristalinas de color turquesa convierte este destino en una rareza sumamente divertida.
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6: El veneno de la avispa marina puede matar a un ser humano adulto en menos de 3 minutos debido a paros cardíacos.
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6: La lengua de los camaleones es más larga que su propio cuerpo y se desplaza a una velocidad increíblemente alta.
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6: El desierto del Sahara fue una selva tropical hace miles de años, antes de sufrir un cambio climático drástico.
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6: El estado de Alaska es el lugar de Estados Unidos donde hay más personas que caminan diariamente hacia su trabajo.
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1: Ya estamos de regreso en No Son Horas, señora bonita, amigo de mi casa. Bienvenida a usted al Grupo Fórmula. Les saludo como cada día. Chumel Torres me acompaña como siempre. El hombre que se sienta como más hombre, Gabriel Luimí.
2: ¿Se te ha molestado por la manera en la que te sientas?
1: Nunca.
2: Chumel
1: Torres. ¡Ay, ay! ¿Eh? No, es que usted me gusta si le... Si es... Ya, así soy yo.
2: Pero... ¿y los, ¿y los tacones? ¿Por qué, entonces?
1: Exacto, y el labial, ¿por qué? No, ya, mira, si mi padre no pudo enderezar este renglón torcido de Dios.
2: Te decía, Chumel.
1: No, pero, pero había mirada así como... ¡Ah, mijo!
2: Siéntese bien.
1: Ni modo, hombre. Sí, pues tuve que acostumbrarse.
2: Está bien, ¿no? Digo, a mí me gusta cómo te sientas, me
1: Oye,
2: gusta
1: espérate.
2: Cómo contoneas las ya, caderas cállate, cuando...
1: Ya. Oye, ahora sí hubo noticia. Es que, ¿sabes qué? Ya lo escuchamos. Digo, a pesar de que las opiniones vertidas en este programa no reflejan ninguna manera de quién sabe qué. Es que hay que proteger a las audiencias. Todas las noticias ya están siendo el fin de semana, para que no haya réplica.
2: O sea, el día noticioso se muere onda viernes.
1: Sí,
2: sí. Acabando la
1: y
2: mañanera.
1: Y el sábado, pam, pam, no sé qué. Y hay un chorro.
2: Para que no duren, para que no lleguen hasta el lunes. Por suerte, tenemos una bitácora.
1: Está loco.
2: Tenemos una bitácora y
1: por
2: y
1: suerte,
2: esto fue lo que pasó.
1: Por suerte no tenemos amigos ni nada, te estamos viendo la tele todo el día y nos enteramos de esto y más. La presidenta Claudia Sheinbaum concluyó.
2: Sí, perdón.
1: Concluyó. Ayer, domingo 27, en el Zócalo de la Ciudad de México, la gira de rendición de cuentas por su segundo informe. Apenas el segundo informe de gobierno. ¿Cómo les encanta estar en la tarima?
2: Ya por fin tocó Ciudad de México el día domingo ayer.
1: Muy pronto en tu ciudad.
2: No, ya terminó.
1: Ya acabó.
2: Después
1: ya acabó.
2: De casi 15 días se aventó, como dos semanitas se aventó ahí.
1: No vas a jalar, hombre.
2: No. Pues fue informar. Digo, parecía campaña, sinceramente.
1: Sí, claro. 12 días duró...
2: 12 dillitas.
1: 12 días encabezó asambleas en las 32 entidades. Sí. Según la mandataria, reunieron a cerca de 850 mil personas. Está buena la gira.
2: En los 12 días.
1: Está buena el Sheinbaum Tour. ¿Verdad?
2: Sí.
1: Claro, de Sheinbaum Tour.
2: Ya tocó. Ya tocó ayer. Tocó ayer aquí.
1: ¡Súbase!
2: Y los números fluctúan, ¿eh?
1: Sí, los números fluctúan.
2: Unos dicen
1: sabe que el Zócalo es como el Chorrito. Se hace grandote. Chiquito,
2: sí,
1: ajá.
2: Sí.
1: Pero unos decían 200 mil personas y otros 70 mil. Entre ese número. O sea, ya sabemos, si ese evento de la oposición dicen que fueron poquitos, si ese evento de los patrones dicen que fueron un chorro. Es a según.
2: Bueno.
1: Ahorita vamos a platicar qué fue lo que dijo la doctora Sheinbaum con respecto a su segunda, la gira de su segundo informe de gobierno.
2: El cierre de gira
1: del segundo informe. ¿Quién sabe qué está pasando ya, güey? Ya estoy perdiendo mucho el hilo yo. Voy a corte comercial y regreso.

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6: Una vuelta al mundo.
7: Dubái, Emiratos Árabes Unidos. Dubái ha emergido en pocas décadas desde el desierto para convertirse en una de las ciudades más hiperconectadas, lujosas y cosmopolitas del siglo XXI. Más del 80% de su población es de origen extranjero. La ciudad es famosa mundialmente por su arquitectura audaz que desafía los límites humanos, albergando el Burj Khalifa, el edificio más alto de la Tierra, e islas artificiales visibles desde el espacio exterior. Dubái funciona como un nexo comercial estratégico entre Europa, Asia y África, atrayendo inversiones, turismo de gran lujo y mentes brillantes orientadas a la innovación tecnológica. Es un oasis de modernidad donde la tradición árabe se enlaza con la ambición futurista más espectacular del planeta.
6: Aprendamos juntos.
7: Las plantas experimentan estrés y emiten sonidos ultrasónicos de alta frecuencia cuando sufren por sequía o cortes en sus hojas.
6: Lo que no sabías.
8: El oro es tan maleable que una sola onza puede estirarse hasta cubrir una distancia de 80 kilómetros de largo.
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8: La cordillera de los Andes es la cadena montañosa continental más larga de la Tierra, cruzando 7 países de Sudamérica.
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10: La mañana ya dio la noticia. Y mientras otros le dan la vuelta a la verdad. Patético. Aquí la verdad se dice aunque duela.
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18: Diga mi nombre correctamente, bellaco.
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10: No son horas. Con Chumel Torres.
20: Señora bonita, mi amigo, amo de casa, ya vi el reloj, ya son las 10.
21: Mira al cielo, se ve a la tierra después.
20: Y es lunes, día mundial contra la rabia y con la cruda del fin de semana y la quincena que no se apura. Coraje ya tenemos, nos más falta la vacuna. El viernes está varios días y el lunes se sienten como siglos. Mientras tanto, prenda la tele o súbale a su radito porque estas horas no son horas. Pasando lista, Claudia Sheinbaum llegó a la Plaza Mayor para cerrar su gira de informe. Unos fueron y otros no, como a todo en esta vida.
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0: Tomate Lubeski. 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Noroña llega al Zócalo con cámara 360 para grabar a quien lo confronte. No vaya a ser que le ganen los views. ¡Qué cuneros! El IMSS de Mexicali entregó 2 bebés a las familias equivocadas y tardaron 1 mes en notarlo. Sanciones, ninguna faltaba más. ¡Tacos otakus!
1: ¡Súbele, papá!
0: El presidente de Corea del Sur y su señora esposa que lo acompaña se revienta unos taquetes antes de un concierto. Hermano, ya eres mexicano.

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Ya llegó, ya está listo el contador del Zócalo, el camarógrafo del Senado, el taquero de Seúl, Chumel Torres.

0: Ya estamos de regreso en la... Ándale. En
1: otro lugar.
0: Sí, a ver. ¿A
1: verdad?
0: Estás ahí pendiente.
1: Te voy a decir, está grabado.
0: Está grabado como Noroña 360.
1: ¡Ay, lo viste!
0: Te estamos platicando acerca de la señora Sheinbaum, que hizo ya el cierre de la gira del segundo informe de gobierno.
1: Así es.
0: Esto nunca había pasado, Gabriel.
1: Rendición de cuentas.
0: Rendición de cuentas. El tema es que se fue las 12 días. Encabezó 32 entidades, ahí asambleas en a lo largo y ancho del país, reuniendo cerca de 850,000 personas. Salió a Palacio Nacional a las 11 de la mañana. El gobierno capitalino calculó 200,000 asistentes en el Zócalo. Yeah, ¿qué tal? Otros reportes estimaron más de 70,000. Tampoco. Simpatizantes llegaron en camiones desde las 16 alcaldías y hubo cierres viales en Eje Central y calles del Centro Histórico, o como le conocemos nosotros, los acarreros. En su discurso dijo: los y las mexicanas no queremos injerencias, ni intervencionismo, ni violación a nuestra territorialidad. Y es cierto. Por eso, pues hagan bien su trabajo, para que no se metan los gringos.
1: No, ¿tato? Bueno, de eso se trató, básicamente de eso se trató el,
0: ya...
1: el discurso. Pero lo decía yo en Twitter, parece ser una que estamos librando una batalla con nadie.
0: Y vamos
1: perdiendo.
0: A ver, ¿por qué?
1: Pues porque en estos últimos días esa ha sido la tónica,
0: la pelea.
1: Grecia. Yo no sé si esté a punto de pasar algo, de saberse algo, o ellos saben algo que no sabemos todos, porque están como que por diferentes flancos, pues, del país, están con este asunto de apoyamos a la presidenta contra la injerencia. Yo no me siento más injerente que hace un mes, güey. ¿Qué hace?
0: Sí, ¿me sí porque o sea, es así de que contra la injerencia extranjera y luego...
1: Digo, a lo mejor no. Donald Trump anunció un discurso o un...
0: Sí, pero o sea...
1: Hoy al mediodía. Híjole, yo no sé si van a anunciar algo o en los próximos días que ya sepan, por ejemplo, en gobernación y nosotros
0: le vamos a arrestar a Rochamoya ahora sí.
1: Yo no sé. O sea, vamos. Este fin de semana se sintió este discurso demasiado reiterante en
0: el tema de mucha gente, gringo.
1: En mucha gente.
0: Sí, porque yo no me siento injerente. O sea, yo he visto, o sea, yo sigo viendo.
1: Fui a los laboratorios a hacerme un chequeo de injerencia.
0: Y yo ando bien.
1: Ando normal.
0: En niveles normales. ¿Sí? Ahora, se discutió esto, y esto de que el Senado va a votar una reforma para quien aspire a gobernador, jefe de gobierno, presidente, que solo puede ser mexicano, no puede tener doble nacionalidad.
1: ¿No sientes que es lo mismo? ¿No sientes que es una variación sobre el
0: o
1: mismo?
0: O sea, a mí se hace que son dos temas distintos.
1: Sí, son temas distintos,
0: sí, a ver,
1: pero...
0: Pero aquí lunes de teoría de la conspiración.
1: Ajá, sí.
0: Están defendiendo mucho como que la injerencia extranjera, porque se me hace que viene una injerencia extranjera. Tal vez la más extranjera que hemos visto hasta...
1: O la más injerencia.
0: O más injerencia.
1: Una de dos.
0: Y otra, y o, es esto de la doble nacionalidad. Para mí... Esta tiene nombre y apellido y no sé quién es. Tengo unas barajitas que digo, tu personaje es hijo de un presidente.
1: Es que hay varios.
0: Tu personaje tiene una...
1: Uno no lo siente.
0: Sí.
1: Porque uno es mexicano y muy orgulloso de ello, pero sí hay mucho que tiene doble nacionalidad. Que no está mal.
0: Hay que ir a ver un juego de la Champions y decir, no, es que yo apoyo porque soy español, güey. O sea, tengo el pasaporte. ¿Sí?
1: Pero, pues, eso le
0: así
1: cierra...
0: Hablan, así,
1: eso
0: así
1: le cierra la puerta a mucho hijo de político, por ejemplo.
0: A hijos de políticos.
1: De siempre y modernos, sí.
0: A mí se me
1: inclusive
0: dice que...
1: Inclusive del mismo partido.
0: Esto trae nombre y apellido. No sé por qué... Así mis antenitas vinil me lo dicen.
1: Pero también hay empresarios que,
0: ajá,
1: tienen, que
0: ves,
1: tienen
0: digo,
1: doble nacionalidad.
0: Yo por lo menos pienso así, si me apuras, yo te barajeo dos. Así rápido. Pero se me hace que ahí tiene ahí como más,
1: Algo.
0: Trae truco.
1: Algo
0: trae
1: se está
0: truco,
1: cocinando.
0: Trae truco,
1: algo se está algo cocinando está, y mira.
0: Mira.
1: El arroz ya está.
0: Déjamelo dos minutos más.
1: Me lo vas a pasmar. Sí, sí, sí.
0: Vamos a ver qué fue lo que dijo la presidenta Sheinbaum con respecto al cierre de su gira del segundo informe de gobierno de los trabajos. Vamos a ver qué fue lo que dijo allá en el Zócalo.
2: ¿Por qué? Independencia sigue marcando nuestro camino porque las y los mexicanos no queremos injerencias ni intervencionismos ni violación a nuestra territorialidad. Amigas y amigos, estar hoy aquí en este Zócalo, al concluir esta gira de rendición de cuentas por todo el país, no es un acto protocolario, es un acto de congruencia. Rendir cuentas en plaza pública es obedecer al pueblo. Esperamos que se apruebe en el Senado una reforma histórica, que toda persona que desee ser gobernador, jefe de gobierno o presidente de la República, solo puede ser mexicano.
0: Los trabajadores de la televisión y la radio acaban nuestra 68ª Asamblea Ordinaria en Quintana Roo.
1: Inaugurando los trabajos.
0: Inaugurando los trabajos del gobernador del estado con respaldo de la Confederación de Trabajadores de México. Oye, avanzamos.
1: Ya, ya tiene su voz, ¿eh?
0: ¿Sí?
1: ¿Ya tiene su voz?
0: No sé, digas tú que va.
1: Yo no dije que estuviera bien.
0: Yo tenía un chorro de voz.
1: Yo solo dije que ya tiene su sello.
0: Y luego no fueron unos.
1: ¿Cómo habló Salinas?
0: Hablaba de esta forma. Era así como subir y luego bajar.
1: Ándale.
0: Y luego Peña. Era así como más cortado.
1: ¿Sí?
0: Como de... Y no, yo respeto que tiene toda la gente que está... Mi viejito era largo.
1: Sí. No, él era maestrazo.
0: Sí, ese era así.
1: Ya tiene su voz, doña Claudia.
0: Ya la tiene. Es correcto. Oye, y luego no fueron ni Monreal ni Mier. Da la casualidad que tampoco fue Andrés Manuel López Beltrán, Samuel García, Pablo Lemus, Maru Campos, Mauricio Curi. No fueron.
1: Digo, los gobernadores de oposición, obviamente.
0: Pero.
1: No fueron por la rechifla.
0: Sí fueron los de Durango, Aguascalientes y Guanajuato.
1: Y les tocó rechifla.
0: Pero fueron abucheados.
1: Sí, man.
0: Abucheados.
1: Pues también, güey. ¿Para qué te paras donde
0: sí,
1: no te...
0: pues estás viendo, güey. Y bueno, ¿el de Sinaloa no fue?
1: Pues está ocupado.
0: Pero no está solo.
1: No, pues se quedó, no solo.
0: Se quedó acompañado, pero no fue. Bueno, este fue el cierre de la gira del informe de trabajo
1: del
0: segundo informe de gobierno. Dios mío santo. Noroña. Haciendo un... ¿Cómo se llamaba esa película de Jim Carrey?
1: Claro.
0: ¿Verdad?
1: Claro.
0: Un Truman Show.
1: Truman Show.
0: Noroña. El tema es que el senador...
1: Trauma Show.
0: El senador Gerardo Fernández Noroña, ex suegro de Gabriel, llegó ayer con una cámara 360, güey.
1: Al evento.
0: Allá al evento. ¿Por qué? Usted no está preparada para esto, pero se viene el mejor reality de la historia de la República Mexicana. Se lo voy a contar esto después del corte porque ahí está, mira, el de verde. Se me hace que ya se pone de verde para que sepan que es el...
1: Lo olí llegar.
0: Sí, se ve el olor y dice, qué huele, ay, viene Noroña. Qué ganas de insultar. Vamos al corte comercial y regresamos con esto. Y usted no se nos vaya.

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4: La hija de Stanley Kubrick se pronunció sobre una vieja teoría alrededor de Eyes Wide Shut. Durante años se ha asegurado que existen 20 minutos eliminados de la película con un final más oscuro y supuestas conexiones con Jeffrey Epstein. Kubrick entregó el montaje final apenas 6 días antes de morir en 1999, alimentando desde entonces todo tipo de teorías sobre su última película.
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7: Caminando por México.
8: Bernal, Querétaro. Este pintoresco y tranquilo pueblo colonial está custodiado por la Peña de Bernal, el tercer monolito de piedra más grande del planeta Tierra. Sus calles coloridas invitan a caminar con calma, disfrutar de sus famosas gorditas de maíz quebrado y adquirir hermosas artesanías de lana. Es un destino cargado de energía positiva, misticismo, buen vino y paisajes desérticos espectaculares.
7: Cuida lo que comes.
9: Pechuga de pollo a limón. Cocina una pechuga a la plancha sazonada con finas hierbas, ajo y abundante jugo de limón fresco. Acompáñala con una guarnición de espárragos tiernos al vapor. Es una comida alta en proteínas magras, ligera, saciante y deliciosa.
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2: Seguramente estabas...
3: Golpe espontáneo. O como dice Fallo, espontáneo. Le estaba platicando que el soñador, Gerardo Fernández Noroña llegó ayer al cierre de la gira Claudia Sheinbaum con una cámara 360, Gabriel.
2: Sí.
3: Robotronic.
2: El Noroña es un influencer.
3: No le van a quitar las vistas. Aquí está esta persona que siempre lo acompaña, que en muchos medios se le conocía como el... De verde.
2: El caballero de verde.
3: El caballero de verde. No, la palabra no es caballero, pero todo el mundo le decía... vamos a decir el caballero de verde.
2: El caballero de verde.
3: Y el caballero de verde traía
2: Una 360.
3: Porque se enojó mucho Noroña luego de que les... Ahí está el caballero de verde.
2: Usted lo recordará por...
3: Un medialito le mete una mina. ¡Tómala, güey! Oh, es que... Aparte está medio lefio. O sea, tampoco es como que... Sí, no.
2: No, y el alito le jala, güey.
3: Tiene razón. Sí. Oye, el punto es que estuvo ahí en la área...
2: ¿Recuerdas cuando Don Pepe le dijo...?
3: ¿Qué le dijo Don Pepe?
2: La noche Don Pepe Cárdenas, un saludo y un abrazo con todo cariño.
3: ¿Qué le dijo Don Pepe? Eso le dio, sí.
2: Le dijo que si no le dolía el cachete, algo así, ¿no? Le dijo.
3: Ah, lo entrevistó.
2: Sí, a Noroña.
3: ¿Cómo se dio el cachete? No me falta el respeto, Pepe, por favor. Le digo, Pepe, lo sabe. Sí. No, Pepe tiene alcance. Sí, trae. Trae rango. El punto es que estuvo en el área de legisladores junto con Ariadna Montiel de Morena y Beto Alberto Anaya del PT. Y ahora dice que va a grabar el 100% de las veces que esté afuera con cámara 360. Y cito, por si alguien quiere hacerse famoso, se va a hacer famoso a mis costillas. Yo voy a estar grabando siempre.
2: Esto porque hace 8 días lo torcieron en el aeropuerto.
3: Le encanta ir al aeropuerto y le encanta que le griten.
2: Le empezaron ahí a decir sus cacayacas.
3: Le empezaron a decir, narcopolítico, fuera Morena. Que ya no se puede decir narcopolítico, pero le dijeron narcopolítico.
2: Sí.
3: Entonces... A pesar de que ya no se puede decir narcopolítico, la señora le dijo, narcopolítico. Y a nadie le dijo... ya no se le puede decir narcopolítico.
2: Entonces le amargaron el pulque al señor Noroña. Ajá. Y salió a decir, oigan, ahora sí ya estuvo suave. Me van a disculpar la palabra.
3: Pero
2: ya estuvo suave.
3: Esto es el copete.
2: Ya estuvo suave de que se me esté gritando. Ajá. Los voy a grabar.
3: Y entonces, grabar. Quien si quiere ser famoso, se hace famoso. Don Jerry, no es por la fama, No es por la fama, por la que la gente le grita cosas. Es para tener a ejercer el derecho inalienable de mentarle su mouse al servidor público, que ha sucedido desde tiempos inmemoriales. Esto fue lo que dijo el señor Noroña con respecto a ver quién se quiere hacer famoso a sus espaldas.
4: Entonces, yo comenté que lo que voy a hacer es... Pues, quien se quiera hacer famoso, se va a hacer famoso. A mis costillas, se va a hacer famoso. Yo voy a estar grabando siempre... Y que la gente se haga el juicio, como fue esta ocasión, de si hay razón o no, porque yo creo que una cosa es que te puedan criticar la protesta y otra cosa es que estén en la agresión y el acoso, pero es su responsabilidad, si están las cosas, es la ultraderecha.
5: Senador, ¿cómo van las denuncias contra las personas que le faltan el respeto?
6: ¿Quién dijo?
4: O sea, cabrones, cada vez están peor.
6: ¿Quién dijo eso?
5: ¿Qué no?
4: Justo usted. ¿Quién dijo eso? Justo me preguntaron si no. Es más, hicieron un escándalo porque es de que yo lo que voy a hacer es poner uso. Estoy grabando todo el tiempo. Todo el tiempo.
5: Sí, es lo que vemos, trae una 360 de Insta.
4: Todo el tiempo. Eso es lo que voy a hacer, ninguna otra cosa, ¿no? La libre manifestación de las ideas no la perseguiremos nunca. La violencia, el acoso, pues se demuestra para que la gente tome su propia opinión.
3: El señor dijo que busca evitar que circule solamente una versión de los hechos, es decir, que también se vea quién empezó la trifulca, por qué le estuvieron gritando. Reconoció la protesta como legítima, pero separó de lo que llamó agresión y acoso, porque hay que separar a la obra del artista, Gabriel, ¿eh?
2: Sí, claro, por supuesto.
3: Exacto. Ahora, mi tema es que me da un poquito de ternura, algo que no me debería dar ternura. O sea, Noroña piensa que vamos a decir, ah, no, el otro empezó, mira. El señor nomás iba pasando y empezaron a gritar en arco. O sea, piensa que nos vamos a poner de su lado así cuando veamos.
2: Yo creo que la táctica de Noroña es...
3: amedrentar.
2: Es muy... No.
3: El mira, amedrente.
2: ¿Sabes qué? Noroña no pertenece a las raíces y
3: al género humano. Ah, perdón.
2: De Morena.
3: A los Homo sapiens.
2: Desde que se quedó sin Chambin, pues ha buscado ahí un ingreso. Ahora... las redes le dan un muy buen ingreso.
3: Le dan muy buena lana, ¿eh? Le dan unas
2: Porque esto que hacemos de mantenerlo en el cuadro, digo, yo sé que muchos medios tenemos la culpa por...
3: también nosotros,
2: por darle,
3: ¿verdad?,
2: un espacio, sí, al caballero.
3: Es que ni modo, no burlar.
2: ¡Que le aproveche, güey! Sí. Pues mira, ahí le va unas vistas.
3: Unas vistitas.
2: Saca un buen camarón de...
3: sí.
2: De sus videos que hace.
3: No, y ¿sabes qué? Cuando sí, hacen los lives, le depositan mucha...
2: Sí, no nos vamos a meter
3: mira,
2: de dónde viene todo eso.
3: Yo no me voy a meter, nada más yo he hecho lives en YouTube y se te pueden dar incentivos, que donaciones.
2: Sí.
3: Pero a él le llegan así de, ay, 10 mil varos, ay, 12 mil pesos. La donación por lo general así de, güey, son 100 varos.
2: 200 pesitos.
3: No, ¿sí? 200 ya cuando saca un montón. Y a este le llegan así de 5 mil, 8 mil. Digo, ay, la gente lo quiere apoyar mucho. El tema de esto viene a colación porque... La Terminal 2, el pasado 20 de septiembre, el día negro, le conoce la Terminal 2, le empezaron a gritar al señor narcopolítico y fuera Morena. Recordemos en este clip cómo fueron gritándole mientras el señor Noroña hacía...
2: dirigía la orquesta.
3: Dirigía la orquesta.
2: Digería.
3: Dirigía la orquesta de insultos y oprobios que se le dedicaban. Échame, Noroña. Lamentables imágenes del pueblo no siendo tan bueno y no siendo tan sabio como alguno de ellos lo expresara el licenciado.
2: Muy pocos políticos se ocupan de, o más bien muy pocos políticos necesitan de estos ingresos que entran de redes, ¿eh? Porque muchos lo tienen, no todos lo explotan, algunos lo explotan más por vocerías que por que por necesidad, y obviamente a Noroña
3: le
2: sí es por necesidad. Y le vamos, él mismo lo ha dicho, él ha aceptado que saca una buena... Pues un chispotín.
3: Pero a mí lo que yo quiero hacer un llamado a nuestros hermanos mexicanos, a la gente, los mexicanos y las mexicanas que nos escuchan. No está bien que le griten ustedes corrupto, narcopolítico. Ahí sale el señor Noroña al Yunes, le avientan monedas al suelo y le dicen, órale, Judas. O sea, ¿usted cree que se siente bien? ¿Usted cree que están haciendo hacer sentir bien a nuestros políticos? A mí, no sé, no, se me hace que no. Y yo si algo soy es, no me gusta ser una persona burlona que haga, exhiba a gente, por más corrupta que sea. por más que no se bañe, por más que despida aromas intensos y o haya traicionado al país con aquel voto que le dio la reforma del Poder Judicial, eso no significa que usted lo debe insultar por las calles. Y si lo graba, no lo mande, ni lo haga viral, porque aquí no lo vamos a pasar en ninguno de nuestros canales y o nuestras redes, Gabriel.
2: Jamás.
3: El llamado está hecho.
2: Ahí está.
3: Si usted ve un político, por favor, no lo insulte. Vamos a un corte comercial y regresamos. Usted no se nos vaya. Vamos y volvemos. Estamos aquí en No Sonoras. ¡Émenes!
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11: Berlín, Alemania. Berlín es una ciudad única cuya identidad cosmopolita está profundamente ligada a la libertad, la resiliencia histórica, la contracultura y la vanguardia artística. Tras la caída de su emblemático muro, la capital alemana se transformó en el refugio predilecto para creativos, programadores informáticos, músicos y estudiantes de todo el mundo. Sus calles son un recordatorio constante de la historia del siglo XX, decoradas hoy con el arte urbano más disruptivo del planeta. Barrios multiculturales, como el Kreuzberg y Neukölln, son famosos por su vibrante vida nocturna y una escena gastronómica diversa que abraza el veganismo y las cocinas globales. Berlín no busca el lujo arquitectónico tradicional. Su verdadero valor radica en una atmósfera inclusiva, tolerante, bohemia y en su incesante capacidad de transformación cultural.
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12: Playa de Arena Verde, Estados Unidos. Conocida oficialmente como Papakolea, esta joya exótica se encuentra en la Isla Grande de Hawái. Es una de las cuatro únicas playas en todo el planeta que posee arena de color verde oliva. Esta tonalidad tan extraña se debe a la presencia masiva de cristales de olivino, un mineral pesado que se desprende del cono volcánico que rodea la bahía tras las constantes erupciones. El mar erosiona la roca volcánica, lavando los materiales ligeros y dejando este espectacular matiz verde que contrasta con el océano.
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13: El exgobernador de Baja California, Ernesto Rufo Appel, afirmó que los elementos de la Guardia Nacional que lo trasladaron por cerca de 40 horas del penal del Altiplano a Ensenada, Baja California, lo trataron bien. Tras señalar que el patio de su casa se transformó en cárcel, aseguró que hay que ver siempre las cosas positivas. El gobierno del Estado de México, que en cabeza Delfina Gómez, destinó 2,250,000 pesos del Fondo de Aseguramiento Cebadero en beneficio de 1,300 productores de las regiones de Zumpango y el Valle de Teotihuacán, con el propósito de proteger sus cultivos ante sequías, heladas, granizadas, lluvias excesivas e inundaciones. Fuerzas federales detuvieron a dos personas en San Luis Río Colorado, Sonora, por transportar 97.5 kilos de diversas drogas ocultas en un vehículo. Y en Tijuana, Baja California, se decomisaron 243.5 kilos de cocaína y fentanilo ocultos en un semirremolque.
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0: esa salió con el nombre del grupo, pero que era completamente tuya.
1: Sí, bueno, esa es una interpretación así muy simple de voz, guitarra. Bueno, sí, José lo toca ahí un solo de guitarra, pero eso tiene 20, 21 años. Sí.
0: ¿Y cómo te animaste entonces a hacer Montaña Encendida?
1: Pues hace unos años, en el grupo, en Café Tacuba, todos somos compositores. Entonces, sí. Cuando vienen los procesos creativos, cada quien trae canciones. Entonces, cada tanto, cada ciclo, pues uno compone canciones o resume las ideas y las presenta, le eliges cuáles y las presentas. Pero de pronto, hace unos años, me encontré con un número de canciones que yo venía, pues, probando, experimentando. Mordiendo, de ¿sí? pronto, el grupo no estaba por entrar
0: sacar
1: nada y de pronto dije, por...
0: Sí, se me están quedando esas ahí en el comal, güey, ¿no?
1: Sí, y un poco, o sea, sí, podía haber pasado. Ajá. Porque también las podía haber yo, tal vez algunas de esas compartido o llevado con el grupo, pero la manera en la que se estaban gestando, que no solamente era la composición, sino ya las estaba yo trabajando y musicalmente tenía una...
0: Ya no sonaban a Cafeta, sino...
1: Pues no sé si sonaban o no, pero tenían una conversación conmigo que venía de como a otro lugar.
0: Ya, güey.
1: Y de pronto ahí fue donde dije, oye, aquí algo está pasando, y busqué a Gustavo Santaolalla, que es alguien que ha producido al grupo desde sus inicios en todos los
0: años. Toda la vida está con ustedes.
1: Y con quien tengo muy buena relación, y sobre todo pues una gran confianza. Entonces yo me acerqué y le dije, ¿sabes qué? Ayúdame a traducir, a ver de qué va esto. O sea, no sé, siento algo, pero por ahí no vale la pena, por ahí es unas para aquí, para allá y para acullá. Y me dijo, no, aquí hay algo que me parece es una muy buena, digamos, radiografía de ti en este momento.
0: Sí.
1: Y que sería bonito que compartieras en esta forma.
0: Oye,
1: y bueno,
0: yo te digo que la pregunta que te quería hacer con respecto a esto es, porque yo he estado en eventos donde tú estás cerca ahí, y bandas se te acerca y te dice, saca algo tú, güey. Esto, o sea, esto no es de una vez, ni dos. Yo he escuchado varias veces que, meme, please, güey, o sea, ten tu... A ver, amamos a la Cafeta, sí, no sí, manches, pero aparte, la gente que somos fans de Cafeta tenemos un especial cariño en tus composiciones. O sea, como que ha habido, bueno, ahorita te lo decía el Gaf, ciertos discos y ciertos B-sides así... ¿En qué momento ya dijiste, bueno, pues ya me tienen harto, güey? ¿O qué tanto fue el señor Santaolalla diciéndote, llámeme?
1: No, fue como yo creo que eso, una energía, un momento donde las canciones me tiraron, ¿no? Me jalaron y yo dije, no, pues tengo de dos sopas, o me rajo o voy detrás, pero tengo que tomar el personaje, no tomar el personaje, pero darles la presencia que y toda la...
0: Sí, como el espacio que necesitan.
1: Que necesitan, pero yo salir de mi lugar donde toco los teclados, estoy ahí, comparto responsabilidades con el grupo, hacerme responsable de todo esto, salir, darle la cara, voz, movimiento, todo eso.
0: ¿Qué tan escalofriante fue eso?
1: Es bastante.
0: Sí, porque ya es la rechifla o el aplauso te lo llevas tú, lo cual es bonito, pero también es petrificante, porque no es lo mismo salir con cuatro brothers de toda la vida y cualquier mentada de madre, pues entre los cuatro la damos. Aquí es... Tú solito con tu guitarrita y vamos a ver si...
1: Sí, y sobre todo, pues, yo, o sea, canto algunas canciones del grupo, pero ya salir y hacer una presentación o un álbum donde todas las canciones las estoy cantando yo, sí, es como otra posición dentro del terreno de juego, ¿no? Y entonces me moví de posición y estoy aprendiendo a jugar ahí donde me toca ahora.
2: Oye, Meme, tú y digo, eres muy sencillo y eres muy, y mucha gente lo sabe, y eres muy modesto, pero muchas bandas contemporáneas y solistas, hombres, mujeres, le deben el sonido que tienen a tu visión del sonido que les diste al producir. Y como influencia musical, ¿no? ¿Te costó trabajo agarrar un sonidito que, vamos, sacar tu disco y que no dijeran, güey, suena Julieta, güey, suena a Cecilia, güey, suena a esto, suena a lo otro?
0: Digo, yo los produje, güey.
2: Sí, por eso, pero vamos, me refiero un montón a por ejemplo, cuando salió el Transformer de este güey de Lou Reed, lo acusaban de que sonaba David Bowie, ¿no? Uh-huh. Pero porque pues este cuate le produjo a medio mundo. A ti te pudo haber pasado lo mismo.
0: ¿Por qué tantos sedimentos?
2: Eres responsable del sonido de tantos, que qué tanto te costó ya diferenciarte.
1: Pues mira, poder trabajar con artistas diversos y de ese calibre.
0: Y de ese espectro. Porque,
1: y de ese espectro, sí. Pues lo que trato de hacer es más bien yo sumarme a la fiesta, digamos, y ver qué se baila ahí y yo fluir con eso. Entonces, trato de que lo que están tratando de decir se lea mejor.

0: se amplifique mejor, se potencie todo el contenido. Entonces, yo más bien creo que me sumo al sonido de los demás. Y
1: sí, como supuesto, que lees el cuarto y dices, ah, ok, güey, ajá.
0: Y por supuesto que algo quedará de lo que yo aporto, seguro. Pero también, a su vez, toda esa experiencia, pues seguramente se verá reflejada en lo que ahora hago y esto que estoy haciendo, pues tiene que ver con parte de eso, ¿no? Y cómo me he nutrido de, no solamente del grupo en el que he crecido, sino de todas estas experiencias con diferentes artistas.
1: ¿Qué será mi siguiente pregunta? ¿Qué cosa de ti sigue siendo exactamente igual de que cuando empezaste la música? O sea, hay ciertas cosas que han cambiado. Ya eres papá, familias, ya no creo que sean aquellos tours de... ¿eh? Pero ¿qué sí sigue siendo esto como en tu médula ósea, sí, se conserva ahí?
0: Pues yo creo que la posibilidad de hacer lo que te gusta, o de lo que amas, y vivir de ello. O sea, en un principio yo no sabía. Yo estaba estudiando ingeniería electrónica cuando empezó el...
1: Bien, ingeniero.
0: Sí. Y apareció el grupo y me dediqué a esto. Y desde un inicio era un divertimento, ¿no? Uh-huh. Era como, bueno, a ver qué pasa. A ver, mientras estamos estudiando, sigamos echando relajo con el grupo. Y de pronto, poing, y aquí estoy. Entonces,
1: y de repente, oye, güey, somos la banda mexicana más importante. Digo, pero hay ciertas partes que se quedan, yo creo que en el tema de la sensibilidad, porque sí, pues, creo que es muy raro que sea el mismo trabajo ir a tocar a un Palacio de los Deportes y componer tú solo en tu cocina, güey. Sigue siendo la misma chamba, pero no es el mismo escenario. O sea, como que está bien difícil, o no sé si está difícil para ti, cambiar esos switches.
0: Ya, es un trabajo. O sea, es un trabajo no crear una expectativa que con la experiencia que tienes le deposites a un proyecto, una canción, a una idea, y decir, bueno, esto tendría que posiblemente funcionar ya con eso.
1: Ya tengo la fórmula.
0: Ya tiene una carga,
1: ¿sí?
0: una canción posiblemente, o un álbum que no le corresponde, porque no sabemos realmente qué va a pasar.
1: Claro.
0: Esto es un misterio y parte de lo lindo de esto es que todo sigue siendo un misterio, ¿no? ¿Qué va a pasar? No hay realmente una fórmula, y por más experiencia que puedas tener o no, no sabes realmente si va a responder. Y este proceso para mí ha sido el mejor ejemplo.
1: Qué padre, güey.
0: De exploración en ese sentido.
1: Ahora, y está bonito que digas que es un misterio, porque del misterio se deriva una gratitud de si sale bien, es de ay, qué chido, que sí les gustó. O incluso la sorpresa de decir, esta nunca que me ha quedado también, y de repente pum, un madrazo. O sea, eso también te sorprende a ti incluso, ¿no?
0: Así es. Entonces, parte de lidiar con ese hábito de la expectativa, o con ese ejercicio de decir, bueno, es que lo que yo, esto que hice en un momento dado conectó de tal manera, entonces posiblemente lo que haga pueda tener esa posibilidad, pero no es una regla y no pasa así. Y si pasa de otra manera, posiblemente. Ahora mismo, a mí, en este punto, pues es un proceso en el que estoy viendo que mucho de lo que sabía, no lo sabía.
1: Qué chido, güey. Entonces, aparte que te sigue sorprendiendo 40 años después, güey. Pues
0: sí, y eso es lo bonito también, porque también después de estar en un lugar donde pues ha sido... pues muy afortunado, muy bendecido. Tengo ahora otra oportunidad de descubrir algo que parece que es lo mismo, pero en mi caso o en mi experiencia hasta ahora no lo ha sido tal cual.
1: Meme, ¿nos permites descubrir luego de lo que traes? Porque traemos aquí
0: tu
1: instrumento, claro. Y sí. No me voy a perder la oportunidad más para atrás.
0: No, estás bien ahí. No muerde, ¿eh? Ni yo tampoco, ni todo lo contrario.
1: ¿Qué puedes tocarnos, querido?
0: Ya, déjame pensar. Bueno, sí, hay una este proyecto, se llama La Montaña Encendida. Fuimos sacándolo por canciones, ¿no? Bueno, no todo, pero casi la mitad salió por sencillos. Y cuando me junté justamente con Gustavo y escuchamos las canciones, me dijo, sí, o sea, todo, pero aquí hay una canción que es como como la columna vertebral del asunto. No necesariamente representa ni es el resumen. Pero hay algo de lo que se desencadena todo esto, o es mi percepción. Le dije, estás en lo cierto, chaparrón. Okay, cool. Y entonces, también, por coincidencia, después eligió como primer sencillo. Okay. Se llama Princesa, y bueno.
1: Adelante.

0: ¡Ah! ¡Qué difícil rola! A ver, presentaciones que tienes ahora con esta gira. El 2 de octubre tenemos Sala Forum en Puebla. El 9 de octubre está tu Metropolitan.
1: ¿Sí?
0: 15 de octubre en el Conjunto Santander en Guadalajara. Y el 17 de octubre en el Foro ARPA en Querétaro. Los boletos los pueden encontrar ya mismo en memedelreal.com. ¡Qué complicada canción, mano! ¿Y así está todo el montaña? ¡Qué frieguita!
1: Tiene un poquito...
0: Porque vas así en el tema...
1: Sí, por eso, claro, esta canción, que realmente son dos canciones,
0: sí,
1: la primera parte se
0: siente mucho, sí.
1: Era una que estaba bastante resuelta. La segunda parte, había alguna intuición ahí y se juntaron.
0: Te vale madre, o sea, es que es una ensalada de un chorro de ingredientes, sí. Querido Meme, muchas gracias por estar con nosotros. No, ahí tiene usted las fechas, sobre todo el 9 de octubre en el Teatro Metropolitan. Los boletos están en Meme El Real. Un auténtico agasajo tenerlo ustedes aquí, señor.
1: Gracias.
0: Ya se nos acabó el tiempo. Muchas gracias por acompañarnos mañana en punto a las 10 de la mañana. Se quedan ustedes con Marco Antonio Regil. Usted ya se puede ir a trabajar. ¡Ah!

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2: Noel Gallagher volvió a encender los rumores sobre el futuro de Oasis y una posible nueva gira en 2027. Durante una entrevista en TalkSport, Noel fue cuestionado directamente sobre la posibilidad de más conciertos el próximo verano. Primero bromeó diciendo que su hermano Liam ya no estaba interesado en Oasis, pero después dejó una pista bastante reveladora.

0: fútbol, la banda tiene que hacer algo. Por ahora no existen nuevas fechas confirmadas. Pero viniendo de Noel Gallagher, parece que Oasis ya encontró qué hacer durante el verano de 2027.
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3: El desierto del Sahara fue una selva tropical hace 6.000 años, antes de sufrir un cambio climático natural muy importante.
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3: Los perros tienen 3 párpados en cada ojo para proteger y mantener lubricada la superficie de su córnea constantemente.
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3: Los astronautas pueden crecer hasta 5 centímetros en el espacio porque la columna vertebral se expande sin la gravedad terrestre.
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4: Los pingüinos le proponen matrimonio a sus parejas entregándoles una piedra perfectamente circular que encuentran en las playas de hielo.
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4: Las ratas se ríen cuando les hacen cosquillas, aunque emiten sonidos de alta frecuencia que el oído humano no puede escuchar sin equipos especiales.
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9: Buenos días a toda la República Mexicana. Soy Marco Antonio Regil desde Ciudad de México. Qué gusto saludarles. Hoy tenemos temazos en la mesa. Bueno, pues uno de los medicamentos, bueno, no es un medicamento porque hay muchas marcas de medicamento, que tienen que ver con los GLP-1, estos medicamentos GLP-1 en las diversas marcas que están en el mercado, pues han sido una maravilla para muchísima gente, para millones de personas en el mundo entero. Pero ¿qué pasa? Hoy hablaremos de qué pasa cuando esa medicina o esos medicamentos los usas sin supervisión médica, sin la alimentación adecuada, sin el apoyo psicológico, sin hacer ejercicio, y te automedicas básicamente y lo usas sin la supervisión adecuada. Ese es el tema, porque como los venden y es fácil adquirirlos, entonces mucha gente los está consumiendo sin la asesoría. Y de repente empiezan a suceder cambios físicos que pueden llevarnos a poner nuestra salud en riesgo. ¿Qué pasa? Hoy hablaremos de eso. ¿Qué pasa con nuestra percepción del cuerpo? ¿Ya no coincide con los demás? Es decir, tú te sientes muy bien, pero todo el mundo te empieza a decir, oye, estás muy delgado, estás muy delgada, ya no te ves bien. Y repito, y no has consultado a tu médico, no has consultado al nutriólogo, no estás haciendo ejercicio, no estás cuidándote. Los GLP-1 son una maravilla, pueden ser una maravilla para muchísimos seres humanos con la asesoría adecuada, pero mucha gente lo está usando sin asesoría. Así que hoy viene el doctor Juan Mauricio Vera, médico internista, endocrinólogo del Centro Médico ABC, a hablarnos justamente de eso, de cuál es la enorme diferencia cuando usas GLP-1 con la supervisión adecuada y los grandes riesgos a los que te estás exponiendo cuando vas tú de tus pistolas sin hacerte análisis clínicos previos, sin ver si eres una persona que calificas para eso, sin un médico que te dosifique la dosis, sin el seguimiento adecuado, sin tomar terapia, sin hacer masa muscular, etcétera, etcétera. Gran riesgo si no recibes la información adecuada. De eso hablaremos hoy en la primera parte del programa porque es un tema muy importante que nos habían pedido ya muchísimo. Bueno, más adelante viene Cecilia Tamaño y Jimena Guerra, que son actrices de la obra El Canto del Grillo. ¿Qué harías tú si la ley de repente le da la espalda a tu familia y una noche terminas frente a frente con el agresor? Pues bueno, hoy justamente nos hablarán de esa obra de teatro que se llama justamente así, El Canto de los Grillos. ¿Hasta dónde es válido llegar cuando la ley nos falta? ¿Cómo refleja esta obra una realidad que viven muchas familias en México frente a la impunidad, porque sí o sí vale la pena ver esta puesta en escena. Estaremos comentando sobre eso y hoy también estaremos tocando un tema interesante sobre el delicioso, el bellísimo jazz. DJ Andrea, suéltate música de jazz.

Hoy a 35 años de la partida de Miles Davis, legendario trompetista y compositor estadounidense, y hablaremos de cómo rompió las estructuras tradicionales del jazz hasta crear el álbum del género más vendido de todos los tiempos. Cómo logró reinventar el jazz tantas veces sin dejar de ser el mismo. Quién hizo que su música trascendiera mucho más allá del jazz. Y sabías que hoy George Coleman, de 91 años de edad, quien fue saxofonista de Miles Davis, se presentará por primera vez en México. Bueno, eso y más con nuestra querida Gina Jaramillo, historiadora del arte, periodista cultural y amante admiradora del jazz. Así que eso y más aquí en Grupo Fórmula. Nos vamos con esta música al corte y volvemos para arrancar con el contenido después de mensajes. ¡Wow!

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10: George R. R. Martin llevará el universo de Game of Thrones a los escenarios de Londres en 2027 con The Mad King. La obra funciona como precuela de la saga y explorará los últimos años del reinado de Aerys II Targaryen, el Rey Loco, antes de los acontecimientos conocidos en la historia. Actualmente se presenta con localidades agotadas en Stratford-upon-Avon.
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13: El tucán. Esta colorida ave destaca inmediatamente por su enorme y vistoso pico, el cual utiliza hábilmente para alcanzar frutas en las ramas delgadas. Habita en las copas de los árboles amazónicos, llenando el denso entorno con sus característicos cantos.
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15: El cerebro humano genera más electricidad en un día que todos los teléfonos móviles del mundo juntos actualmente en funcionamiento.
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0: Estamos escuchando a Macklemore. ¿Quién es Macklemore? Pues el jovenazo que dijo que le dijeron adiós de la gira de
1: Ed Sheeran.
0: De Ed Sheeran, con toda la controversia sobre la Palestina. Buenos días, Gina Jaramillo. ¿A ti te gusta? ¿Está buena la rola?
1: Está muy buena la rola. ¿Y sabes qué me gusta cómo piensa este cuate? La verdad.
0: Pues sí.
1: Está del lado correcto de la historia. Me
0: exactamente.
1: Cae bien, se atrevió y sí. Está haciendo cosas muy lindas.
0: Defendió a Palestina. O sea, no es antisemita ni anti-israel, ni anti-judío, nada que ver. Simplemente dice, oye, lo que está pasando en Palestina es horrible, y pues lo corren de la gira de Ed Sheeran, se hace toda la controversia, Ed Sheeran acaba pidiendo disculpas, que no todo el mundo le creyó, pero ahora Macklemore pues subió.
1: Y justo trae un proyecto nuevo que es la gira Palestina Libre, y esto estará sucediendo en Irlanda, París, Londres y próximamente también en Estados Unidos. Y las ganancias, Marco, irán directo a organizaciones humanitarias que apoyan a la población palestina.
0: Sí.
1: Esta decisión ocurre justamente tras los comentarios muy poco afortunados sobre el conflicto en Medio Oriente que realizó Ed Sheeran.
0: Bueno, pues ahí está, ahora tiene gira Macklemore.
1: Me encanta.
0: Macklemore, muy bien.
1: Me gusta también que sea algo con un objetivo de donación.
0: Exactamente.
1: Siento que está muy bien.
0: Bueno, en otros temas y hablando de música, ¿se acuerdan que la semana pasada dijimos que habían unos mariachis que habían entonado el himno nacional de Estados Unidos en un partido de béisbol? Pues ahora en la semana 3 de la NFL, creo que es el mismo mariachi, el Mariachi Monumental de México, interpretó el himno nacional de Estados Unidos en la semana 3 de la NFL en el partido de los Green Bay Packers y los Atlanta Falcons. Eso fue otro mariachi, el de los Tigres de Detroit, había sido el mariachi Herencia de México. Es que es el mes de la herencia hispana. Entonces todos los equipos de béisbol y de fútbol americano pues meten elementos latinos o hispanos. Y entonces ahora le tocó al fútbol americano, pero los seguidores de Trump y de MAGA pues protestaron que cómo era posible. Pero por otro lado, toda la población latina dice bien, que el mariachi siga tocando el himno de Estados Unidos en partidos de todo, de lo que sea.
1: A favor del mariachi siempre.
0: A favor del mariachi, sí.
1: Y más en estos lugares.
0: Sí, exactamente.
1: Como que no te lo esperas. Es algo muy interesante, muy importante.
0: Sí. ¿Qué más tenemos
1: Fíjate
0: por ahí?
1: Fíjate que, bueno, Lula prohíbe las apuestas deportivas y casinos en línea en Brasil a días de las elecciones. Recordemos que Brasil está en un periodo electoral que ha sido muy mencionado por muchas razones, pero esta semana el presidente brasileño emitió un decreto ejecutivo.
0: Ajá.
1: Y lo que él está buscando es frenar el endeudamiento de las familias y la ludopatía, que como sabemos es un problema importantísimo en esta época. Y solamente en Brasil hay una deuda de 42,500 millones de dólares, y lo que él está buscando es que esto baje. ¿Y qué crees? Que la resolución desató el rechazo de clubes de fútbol.
0: Ajá.
1: Y muchas empresas de la industria advirtieron que mientras el gobierno prohíba las apuestas, el mercado ilegal crecerá. Está grueso, ¿no?
0: Wow, o sea que no es la mejor idea prohibirlo.
1: Pues no es la mejor idea, según los expertos. Yes. Pues como todo en la vida, ¿no? Prohibir siempre tiene sus consecuencias.
0: Está interesante el debate.
1: ¿Qué haces? Porque la ludopatía sí es un tema fuerte.
0: Pues sí, pero es como las drogas. Muchos dicen que si se legalizaran, entonces se podría legislar y manejar de otra forma.
1: Justo.
0: Como se hace en Europa, entonces por ahí va la cosa. La intención es buena, quién sabe si lo que está haciendo sea lo mejor. Oye, sí. DJ Andrea, suéltate a tu conejo malo, ponle al conejo malo, deleítate con dedicatoria especial para Ciro Gómez Leiva, que Ciro está escuchando, sube a la radio, ahí va, venga. Me imagino a Ciro manejando y cantando ahí en el carro. Y bueno, pues resulta que Bad Bunny, hablando de Lula da Silva, le dio los derechos de su canción Lo que le pasó a Hawái para la campaña. Le dijo Bad Bunny, bien por este conejo. La semana pasada Bad Bunny le dio los derechos del tema Lo que pasó en Hawái a da Silva para su campaña política. La canción, enfocada en la gentrificación y despojo territorial, fue adaptada al portugués para usarse en los spots y mítines oficiales. Así que mientras a Trump le prohíben que usen las canciones muchos cantantes, a Lula da Silva le regalaron la canción.
1: Pues el mismo Bad Bunny se lo prohibió a Donald Trump.
0: Directamente, le dijo, órale,
1: vete. Pues bien por el conejo malo.
0: Bien. Me sigue sin gustar su música, pero pues hay cosas que hace que sí me gustan.
1: Sí,
0: estas, ¿no? Ahí estamos. Oye, y pues todo el fin de semana se habló de, ya ves que Alex Sintek ahora sacó su canción en reggaetón. Entonces todo el mundo está pensando, a ver, ¿sí fue un breakdown de Alec o fue todo planeado?
1: Una estrategia maestra de marketing.
0: Para esto. Y ayer yo estaba comiendo, no puedo revelar nombres, pero estaba yo comiendo con gente muy bien conectada con Alex Sintek, que dicen que no, que sí tuvo una crisis fuerte. Y que si bien estaban hablando de cómo pues hacer viral a Alec y todo, pues para el lanzamiento de su disco, este disco de reggaetón, que no, que sí tuvo un breakdown. Porque en redes sociales está circulando, ¡ah! Todo fue una estrategia.
1: Sí, justamente yo ayer vi un video de un experto que cuenta paso a paso cómo se vuelve viral y cómo aprovechar ese problema para generar el objetivo final, que es que mucha gente escuche sus canciones, sí, que se posicione en las plataformas. Yo no sé, yo sí creo que se le salió de las manos.
0: Sí.
1: Sí creo que tuvo un episodio mental importante,
0: claro,
1: y también creo que lo está aprovechando bien. O sea,
0: obviamente,
1: creo que una cosa no está peleada con la otra.
0: Ahí está Alex Syntek de fondo, pero esa no es la canción. Todavía no la lanza, ¿no? Apenas se va a lanzar. En cuanto la lance, pues la ponemos. Lo que sí logró es que mucha gente que no hablaba de Alex Syntek hablara de Alex Syntek, generaciones nuevas hablaran de él y que aquí estemos todos con la expectativa.
1: Oye, y que muchísima gente corriera a ver Sexo, Pudor y Lágrimas, una película que hacía muchísimos años no recordábamos y que ahora es de las más vistas nuevamente.
0: Sí.
1: Así que te digo, para bien o para mal, se está aprovechando el momento viral. Ahí sí, la rima.
0: Pero lo que pasó, por ejemplo, lo que dijo de Paola Rojas, lo muy desafortunado que dijo de Paola Rojas y todo, no fue planeado. Yo vi a Paola en Monterrey, ya es que estuvimos transmitiendo desde allá, la vi, pues Paola sí estaba muy lastimada. Dijo, ya lo perdoné, me pidió una disculpa, ya se la di, todo tranquilo. Pero eso no fue planeado, ni mucho menos. Entonces,
1: no, y eso es muy cruel.
0: Sí.
1: Porque tú puedes decir lo que tú quieras y burlarte de ti mismo y demás, pero meterte con otras personas es crueldad absoluta, es una falta de respeto y es innecesario.
0: No, ya, tienes toda la razón. Y a lo que me refiero es que no fue planeado. A lo mejor algo fue planeado de, oye, Alex, a lo mejor el manager le dijo, oye, Alex, vamos a hacer ruido porque va a ir tu nuevo disco de reggaetón.
1: Claro.
0: Y dijo, yo sé qué hacer y voy para allá, pero sí, se le fue de las manos.
1: Pues ya viste, ¿no? Como estos minutos de fama, estos 7 minutos de fama que decía Andy Warhol, que sí, él buscaba que fueran positivos, pero ahora en la época posmoderna, pues ser 7 minutos de fama positivos o pueden ser negativos, pero
0: sí,
1: no importa, porque la viralización al final posiciona los escándalos de igual manera.
0: Bueno,
1: que eso es lo realmente feo y peligroso.
0: Bueno, pues en Chihuahua están pidiendo la aprobación de la ley Vico para endurecer las sanciones por crueldad animal. Le mandamos un abrazo a la gente en Chihuahua. La semana pasada, activistas y organizaciones civiles presionaron al Congreso Estatal para dictaminar la iniciativa impulsada por Morena y el Partido Verde, la cual rinde homenaje a un agente canino asesinado en servicio, buscando que lugar el maltrato animal como delito grave. Bien por
1: bien.
0: Chihuahua. El proyecto contempla reformar el Código Penal para castigar la crueldad extrema o la tortura a los animales con hasta 10 años de cárcel y multas de 100,000 pesos. Además, la propuesta exige resguardo inmediato de los animales rescatados durante los procesos judiciales.
1: Me parece
0: así
1: genial.
0: Me parece muy bien. Fíjate que ayer, llegando al aeropuerto de la Ciudad de México, me tocó ver un episodio, lástima que no lo grabé, traían a un perro, no me acuerdo el nombre de la dependencia, pero parecía un auto oficial porque decía unidad canina, parecía, no sé si era de la policía o algo, pero traían a un perro en una jaula de viaje. Y entonces lo bajaron, pero haz de cuenta que lo bajaron, no sé cuántas horas venía ese perro de viaje, pero tú crees que lo bajaron y lo dejaron que hiciera pipí o algo, lo bajaron y le pegaron un jalón nada más de la correa del cuello y así lo jalaron, lo arrastraron y el perro ya brincó a la unidad y se fueron. Y yo, todos vimos esa escena y nos quedamos así como que, wow, qué horrible. Y eso es lo que hacen delante de la gente. Y esto es una unidad canina, no sé si es gobierno de la Ciudad de México, no sé si es gobierno federal, no sé quiénes eran. Le tendría que haber tomado video, pero estaba yo impactado y todos lo que estábamos viendo, porque sí lo jalonearon al perro muy fuerte. Y ni siquiera vienes de un vuelo y ni siquiera le das un break para que haga pipí.
1: Para que tome agüita.
0: Y lo jalan así de la correa del cuello y lo jaló así, lo arrastró el tipo y el perro ya brincó al asiento de atrás de la unidad y se fueron. Y sí fue una escena muy fuerte y que me imagino que es gobierno porque decía unidad canina, era una camioneta blanca y era un labrador blanco. Y digo, si eso hacen delante de la gente. Entonces, qué bueno que Chihuahua está endureciendo las leyes y pues ojo en toda la República Mexicana con eso, ¿no? Sigamos luchando por el respeto a los animales y que terminemos con la tortura y el abuso de los animalitos.
1: No, es que me quedo pensando, Marco, sí, que muchas veces somos testigos de episodios,
0: sí,
1: que claro, no tomas video, pero sabes que está sucediendo y yo creo que todo esto hay que socializarlo.
0: Claro.
1: Sea en el aeropuerto, sea tu vecina, sea en el súper, lo que encuentres que esté raro,
0: sí,
1: si puedes graba, comparte, porque únicamente hablando y socializando estos temas,
0: sí,
1: es como las leyes entrarán en rigor.
0: Me quedé tan impactado,
1: sí,
0: y fue tan rápido.
1: No, pero te entiendo,
0: que
1: ¿eh?
0: Ni le tomé video, ni grabé a la camioneta que se le llevó.
1: Sí.
0: Me quedé pensando como que, ¿qué pasó aquí? O sea, ¿por qué no le dieron un break? ¿De dónde vendrá ese perro? Porque pues es no solamente la hora del vuelo, sino que los meten una hora o dos horas antes a esa jaula. Entonces, pues, ¿cuánto tiempo lleva ese perro sin tomar agua o sin hacer pipí? No sé, pero aparte a los jalones y los subieron ahí, digo, ¿eso está normalizado?
1: No, te digo porque a mí hace poco en el súper también fui testigo de un maltrato ahí animal y fue como, porque y después pensé, ¿cómo no le dije nada? Es que tendría que haber hecho video. Pero hasta un rato después que me quedé pensando, bueno, vinieron a mi mente mil soluciones.
0: Sí,
1: entonces digo, yo sé que es muy impactante, pero hay que actuar rápido y eso, video, platicarlo, hacerlo.
0: Bueno, y hablando de eso, investigadores de la Universidad de Eötvös-Loránd en Budapest descubrieron, esto es un antes y después en la ciencia, descubrieron recientemente que los perros procesan patrones de habla continua de manera muy similar a los humanos. Según las pruebas de actividad cerebral hechas en Pocak, un labrador de 6 años, el estudio demostró que estos animales no solo reaccionan al tono, sino que analizan las consonantes para identificar los límites entre las palabras. Este hallazgo demuestra que la capacidad cerebral para segmentar el flujo del sonido no es exclusiva de nuestra especie y abre nuevas líneas de investigación sobre cómo los animales domésticos perciben la comunicación acústica, y esto obviamente podría aplicar para todos los animales en general. Entonces, una razón más para tratarlos como lo que ya están reconocidos en la Constitución, como seres sintientes.
1: Eso está muy impresionante.
0: Pero eso está impresionante.
1: Impresionante.
0: Le daremos seguimiento a esta
1: nota. O sea, esto sí me emociona muchísimo.
0: Claro,
1: digo, imagínate. Muchas cosas me emocionan, ¿no? Pero esto, escuchar esto es increíble.
0: Pero todos sabemos que nuestros perros nos entienden y luego se hacen güeyes, ¿no? Eso ya lo sabíamos. Así que están comprobando eso. Bueno, hacemos una pausa. Volvemos con más aquí en Grupo Fórmula.
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8: Bueno, vamos a hablar de un tema muy interesante. La llegada de los medicamentos GLP-1 han sido una maravilla, una enorme solución para millones de seres humanos en el planeta que están mejorando su salud. Cuando lo hacen bajo supervisión médica, pero cuando vas tú de tus pantalones sin hacerte los exámenes adecuados, sin llevar un tratamiento, sin cuidarte, esto puede causar problemas muy graves. Y como hay mucha gente que lo está haciendo sin supervisión médica, queremos hablar de este tema y para eso invitamos al doctor Juan Mauricio Vera, que es médico internista y endocrinólogo del Centro Médico ABC y uno de los médicos más destacados y más respetados en este tema de los GLP-1s en nuestro país. Doctor, buenos días, ¿cómo estás?
9: Buenos días, Marco. Muy bien, muchas gracias por la invitación.
8: Gracias a ti por estar con nosotros. Amigo, pues eso es la llegada de los GLP-1, hay un montón de marcas ahí, no vamos a mencionar marcas, porque lo correcto es decirles GLP-1, no decirles el nombre de una marca, porque porque tienen, para empezar, no son iguales. O sea, si le dices Mounjaro o Ozempic o Wegovy o algo, aún no es correcto porque cada uno tiene una formulación distinta, ¿correcto?
9: Exacto, sí. Hay diferentes compuestos que actúan en vías similares, que son estas análogos de incretinas, digamos, ¿no? Porque no solo es GLP-1, ya también está GLP-1 GIP y próximamente otros, ¿no?
8: Claro, y la fórmula, por ejemplo, de Ozempic, de Wegovy, de Mounjaro y ahora de Fundays, que acaban de lanzarlo, y de otros, no son las mismas fórmulas, no son los mismos GLP-1s, no son las mismas moléculas.
9: No son los mismos, ni siquiera la molécula se parece una con otra, son muy distintas. Ajá. Las dosis y las vías de administración, las indicaciones y los efectos también cambian entre uno y otro.
8: Entonces, estarle diciendo, porque ya se volvió como decirle, como pañuelos desechables, ay, pásame un Kleenex. Decirle Ozempic a todas las GLP-1 es un grave error.
9: Sí, y categoriza mal alguna información que se pueden estar encontrando de repente en noticieros o en algunas revistas científicas.
8: Entonces, cuando vamos a hablar de esos medicamentos, hay que decirles lo que son GLP-1s. Los medicamentos GLP-1.
9: Sí,
8: ¿correcto?
9: Pueden ser GLP-1 o análogos incretínicos, ¿no? Suena un poquito más raro.
8: Bueno, es que nosotros, ahí en el hospital, ustedes díganle así.
9: Pero terapias basadas en incretinas, podríamos decir.
8: Terapias basadas en incretina. Equipo, apunten eso porque se me va a olvidar. Terapia basada en incretina o GLP-1s. Está bueno. Ok, entonces, cuando se hace con un médico como tú eres endocrinólogo, o van con un cardiólogo, o van con un especialista en manejo de peso, o un especialista en diabetes tipo 2, o un especialista en obesidad, etcétera, ha habido, generalmente hablando, resultados increíblemente positivos.
9: Correcto, hemos descubierto beneficios que no sabíamos que podían llegar a tener a través de estos tratamientos. Ajá. Y los cambios que inducen a nivel fisiológico se pueden aprovechar mucho para optimizar la salud de la persona que los utiliza.
8: Ya. ¿Cómo qué beneficios están presentándose ya con comprobados científicamente con esa veracidad y otros que todavía no se han comprobado pero que están empezando a dar señas de que podrían ir para allá? O sea, hablemos de beneficios.
9: Demostrado científicamente, hemos encontrado beneficios cardiovasculares, o sea, disminución de eventos cardiovasculares, infartos, eventos vasculares cerebrales, hospitalización por insuficiencia cardíaca. Depende de la molécula estudiada, pero beneficios en apnea obstructiva del sueño, beneficios a nivel renal, ¿no? En diabetes tipo 2, que una de las complicaciones principales es la enfermedad renal crónica, también tienden a beneficiar a esa población con y sin diabetes. Se ha visto beneficios en osteoartritis de rodilla, esta degeneración del cartílago de rodilla. Se ha visto beneficios también a nivel del hígado, ¿no? Inflamación hepática por acumulación de grasa, incluso beneficios sobre hígados que ya tienen fibrosis o en etapas avanzadas. Todos esos beneficios se han estudiado puntualmente y dirigidamente en la población que tiene estas enfermedades y se ha hecho con un rigor científico muy, muy alto y nos ha permitido encontrar qué tanto benefician, a qué benefician y a qué dosis benefician, por cuánto. Todo eso lo tenemos muy claro en estas poblaciones de personas con enfermedades.
8: Ok, entonces esos son ya beneficios con evidencia científica que se están presentando, siempre y cuando sea con supervisión médica, bajo tratamiento médico integral, haciéndote exámenes antes. O sea, antes una persona, el error número uno es usar un medicamento porque mi prima o mi primo lo está usando, o mi tío lo dijo, o porque oí un programa de radio donde hablaron de esto, y yo voy a la farmacia y de, pues deme un GLP-1, ¿cuál? Pues el primero que se me ocurra, y yo voy y me lo pongo. De eso no estamos hablando.
9: No, por supuesto que no. A ver, estos medicamentos, todos esos beneficios que platicamos, o sea, aparte de la pérdida de peso, aparte del control de glucosa, es porque son medicamentos sumamente potentes y muy intrusivos en cómo funciona el cuerpo humano. Ajá. Eso no necesariamente es malo, pero sabemos perfectamente que medicamentos potentes que traen beneficios tan buenos requieren mucho criterio y responsabilidad para saberlos direccionar.
8: Sí.
9: No puedes estar utilizando un medicamento para tratar obesidad, para tratar diabetes, para mejorar la salud cardiovascular, solamente porque tu prima, tu amiga, se decidió inyectar o tomar este medicamento. Es sumamente irresponsable porque, te repito, son medicamentos potentes e intrusivos con la fisiología del cuerpo.
8: Entonces, lo primero que hay que hacer cuando empiezas tú a pensar, oye, ¿será que yo soy candidato o candidata para uno de esos medicamentos? Lo primero que hay que hacer es ir al médico. ¿Pero a qué médico? Porque hay cardiólogos, endocrinólogos, expertos en peso, en diabetes. ¿Con qué médico voy? ¿Voy con mi médico general?
9: Pues mira, dependiendo la magnitud de las enfermedades que coexistan en la persona, ¿no? Si tiene diabetes, lo ideal es ir con un internista, con un endocrinólogo, o incluso también cardiólogos pueden manejar las diabetes, que son sencillas hasta cierto punto. Pero si ya tienes varias enfermedades, insuficiencia cardíaca, apnea obstructiva del sueño, necesitas un equipo completo que te tiene que valorar. Ahora, si solamente es un tema de sobrepeso u obesidad, hay médicos, incluso médicos generales, que están muy bien capacitados para tratar este problema. Ajá. Pero hay que saber identificar quién está buscando ayudarte a mejorar tu salud y quién simplemente te quiere enflacar a toda costa.
8: Claro. Ahora, el medicamento usado solo, sin hacer cambios en tu estilo de vida, eso sería un grave error. Me voy a nada más inyectar o a tomar la pastilla y no voy a cambiar nada en mi vida.
9: Ese es algo bien interesante. Desde luego que tiene que ir acompañado de cambios de estilo de vida en tema nutricional y ejercicio. Ajá. Sin embargo, puede hacerse conjunto y se puede hacer simultáneo el inicio del tratamiento y el inicio de la terapia nutricional y del ejercicio. No hay que esperarse a que alguien ya haya cambiado toda su alimentación, ya esté haciendo ejercicio para iniciarlo. Porque muchas veces estos medicamentos, con las modificaciones que hacen, ayudan a la persona a iniciar esos cambios, sí, ¿no?
8: Entiendo.
9: Pero sí, no puede ser por separado de que me lo pongo y espero perder peso nada más porque sí.
8: Porque en lo que vemos a veces es gente que empieza estos tratamientos y no sabemos si lo hagan con un médico o no. Lo normal es que uno sospecha que no, porque empiezas a ver que pierden y pierden y pierden y pierden peso y ves que están perdiendo masa muscular y empiezas a ver fotografías de estas personas que se ven exageradamente flacas o flacos y no se ven bien, pero ellos creen que están bien. O sea, ellos es muy común que el paciente pierda como la conexión con la realidad y diga, es que yo me... Claro que se sienten bien porque pierden peso, pero que empiezan a verse mal y no se dan cuenta. O sea, pero no me refiero mal estéticamente, sino empiezan a mostrar ya síntomas de que algo no está bien en su salud.
9: Eso es correcto y ese es un punto muy álgido de este tema. Ajá. Cuando tú vas con un médico capacitado en este tipo de tratamientos y enfermedades, el médico tiene claro cuáles son los objetivos que quiere alcanzar contigo, hasta Ajá. dónde tu salud va a mejorar y hasta dónde perder más peso ya no va a traer un beneficio en salud. Cuando una persona la usa solo o lo usa sin indicación, ese punto no es claro. Entonces, quien tiene el control es la persona que lo usa. Y a veces hay algunos trastornos de imagen corporal, algunos pesos idealizados que no van acorde a la realidad de la persona y que el alcanzarlos no le va a traer beneficio a salud. Entonces, al llevarlo con un médico, es muy claro los objetivos de hasta dónde se tiene que llevar y en dónde ya no hay más beneficio de perder más peso, ¿no?
8: ¿Puedes repetir ese término? ¿Trastorno, dijiste?
9: De la imagen corporal,
8: ¿no? ¿Qué es el trastorno de la imagen corporal?
9: Esa se identifica muy claro en la consulta. Generalmente uno le pregunta, ¿qué peso te gustaría tener? ¿No? Te dicen un peso, que es el peso idealizado, y la siguiente pregunta es, ¿alguna vez has pesado eso y estabas contenta con ese peso o contento con ese peso? Y el paciente dice, no, yo sí lo pesaba y aún así sentía que tenía peso de más. Entonces la persona, aunque se encuentre en un peso saludable, en un peso correcto, acorde a su estatura, su edad y su género, siente que todavía necesita perder más y más y más peso. Esta pérdida de la noción de su propia imagen corporal es un trastorno que requiere atención psicológica y psiquiátrica, y estas personas tienen muy alto riesgo de enfermedades psiquiátricas, incluso de suicidio. Entonces hay que identificarlas correctamente y muchas veces son los usuarios Wow. que lo hacen sin supervisión médica. Por eso es tan peligroso y de ellos muchas veces nacen reportes de efectos adversos que no deberían de estar sucediendo en una persona que los utiliza adecuadamente indicados.
8: Sí, cuando pierdes masa muscular porque no estás haciendo ejercicio, no estás llevando una dieta adecuada, no estás llevando supervisión médica, pierdes mucha masa muscular, te empiezas a ver que no tienes músculos como en el esqueleto, pues, y eso trae un montón de problemas.
9: Desde luego, el músculo es fundamental para tener calidad de vida a largo plazo y es el órgano que más consumo metabólico tiene. Un músculo activo, un músculo fuerte, es un músculo que consume mucha glucosa, triglicéridos y mantiene a la persona saludable.
8: Ok, bueno, estamos conversando con el doctor Juan Mauricio Vera, médico internista y endocrinólogo del Centro Médico ABC, hablando de los medicamentos GLP-1 o de la, ¿cómo dijiste que era? Ya se me olvidó el término médico.
9: Basados en incretina.
8: Los tratamientos basados en incretina. Es que, ¿qué es la incretina?
9: La incretina son péptidos y hormonas que produce el intestino que van a diferentes partes del cuerpo una vez que uno come.
8: Ok.
9: Ajá, y estos medicamentos emulan a estas proteínas GLP-1, GIP, amilina, glucagón. Son estas hormonas que se generan a nivel intestinal y regulan el metabolismo en todo el cuerpo.
8: Ah, ok. Bueno, tratamiento basados en incretina. Es decir, Mounjaro, Ozempic, Wegovy, Fundace y otros medicamentos que hay por ahí.
9: Correcto.
8: Usados bien y correctamente y con supervisión médica pueden ser una maravilla, pero mal usados te pueden llevar a problemas muy serios de salud, y es tiempo que abramos los ojos y nos demos cuenta. Volvemos con más después de mensajes.
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20: Rusia tiene una superficie mayor que el planeta enano Plutón, demostrando la enorme extensión territorial del país más grande.
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22: La presidenta Claudia Sheinbaum explicó que la certificación laboral para la agroexportación brindará seguridad social a los trabajadores del campo.
23: Muchos de los trabajadores agrícolas, jornaleros agrícolas o jornaleras, no trabajan 8 horas y se les paga por las 8 horas de empleo. Esos son los empleos que tienen que tener registrados en el Seguro Social. No se puede exportar si no trae su certificado laboral. De igual manera se está, a través de la Semarnat, generando un certificado para que no provoque deforestación.
22: En agosto, el comercio exterior registró un superávit comercial de 605 millones de dólares. El INEGI detalló que a tasa anual aumentaron las exportaciones 40.4% y las importaciones 34.2%.
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8: Estamos de regreso aquí en Grupo Fórmula. Oigan, antes de continuar con el tema de los tratamientos basados en incretinas, es decir, todos estos medicamentos que nos ayudan con supervisión médica a poder mejorar nuestra salud y que están muy de moda, los GLP-1s, con sus diferentes nombres, está el doctor Juan Mauricio Vera, médico internista y endocrinólogo con nosotros del Centro Médico ABC. Antes de seguir con ese tema, vamos a compartirles un segmento de la semana. Tenemos uno de los mejores podcasts que hemos tenido, que hemos grabado con Alex Roca, que es un chico, bueno, es un joven, un hombre, que nació con un 76% de discapacidad física. Y los médicos le dijeron, pues los expertos dijeron, Alex, lo más probable es que tú no vas a poder caminar, no vas a poder tener una vida normal, no vas a poder ir a la escuela, mucho menos pues tener pareja, tener una vida. Vas a tener que sobrevivir como se pueda. Y Alex ha desafiado al mundo y hoy no solamente estudió, sino que corre maratones, triatlones, se casó, es conferencista internacional y viaja por el mundo dando conferencias junto con su esposa, que es otro ser precioso, que es la que le traduce, porque Alex no puede hablar, él usa lenguaje de señas y la esposa le traduce. Aquí tenemos un segmento del podcast donde tocamos justamente ese tema. Cuando el mundo entero, cuando la ciencia le dijo que no, él dijo, pues si hay un 0.1% de probabilidad, yo soy ese porcentaje y voy por todo. Aquí está Alex Roca, vamos a ver y escuchar un segmento del podcast.
24: Amigo, has ido desafiando a la vida. La vida te dijo que no y tú dijiste sí. No y sí, no y sí. Esa es la historia de tu vida.
25: La verdad es que desde pequeñito

0: Y yo estoy aquí para cambiar un poquito la mentalidad, que cuando veamos a una persona con discapacidad o a alguien no normativo según lo establecido en la sociedad, no le limitemos y le digamos, tú no vas a poder, no vas a ser capaz. Debemos dejar a las personas que hagan lo que les guste y que se caigan y que se metan una buena hostia, pero se hagan fuertes.
1: Todos los seres humanos tenemos un diálogo interno que si no lo aprendemos a conocer, a manejar, nos puede hacer pedazos. Cuando a tus 6 meses desarrollas o tienes esta discapacidad, pues obviamente ese diálogo interno se vuelve mucho más retador, porque ya no es solamente tu diálogo interno, es la forma en que la gente te trata, las limitantes que tiene, la discriminación que seguramente viviste cuando eras niño. O sea, es un reto mucho más grande. ¿Cómo empezaste a darte cuenta de que tu realidad era diferente a los demás niños? ¿Y cómo lo manejabas en tu mente?
0: Creo que es una pregunta clave en mi vida.
1: Sí.
0: Pero yo tengo suerte de haber tenido discapacidad desde los 6 meses. ¿Sabe por qué?
1: ¿Por qué?
0: Porque yo no sé qué es vivir sin discapacidad.
1: Sí, es la única realidad que conoces.
0: Exacto. En cambio, hay personas que de mayores han adquirido a través de un accidente de coche o cualquier situación una discapacidad. Pienso que aquella situación es mucho más difícil de asimilar. Yo de pequeñito no era consciente de mi discapacidad, pero cuando fui al colegio veía a todos mis compañeros cómo corrían, hablaban. Yo no podía andar bien. Me acompañaban al baño. Pero gracias a los profesores, a su comunicación, a la información que dieron a todos mis compañeros, nunca se rieron de mí. Y eso tuviera que pedir algo al mundo y a los colegios, que informen a todas las personas que hay en un colegio, los más pequeños y pequeñas, para que respeten la diferencia.
2: Qué hermoso mensaje. Ahí está Alex Roca con su esposa, mandando este mensaje. Te invito a que veas el episodio completo en mi canal de YouTube, Marco Antonio Regil TV. Es uno de los episodios más hermosos, más reflexivos que hemos tenido en la historia de nuestro podcast. Está ahí. También está en todas las redes, donde todas las plataformas de audio. Pero creo que te vas, si lo escuchas y no lo ves en YouTube, te vas a perder de ver a Alex Roca hablando con lenguaje de señas mientras su esposa traduce. Ahí está el podcast esta semana. Busca Alex Roca, Marco Antonio Regil en YouTube y así lo encuentras. Qué lección tan grande, ¿no, doctor?
3: Sí.
2: Qué fuerte.
3: Sí. Muy fuerte el mensaje.
2: Muy fuerte el mensaje. Estamos hablando con el doctor Juan Mauricio Vera, médico internista endocrinólogo del Centro Médico ABC, sobre los tratamientos basados en incretinas, o sea, lo que comúnmente se le dice GLP-1s. A ver, volviendo al tema de lo bueno y lo malo, a nivel medicina, ¿qué ha sido lo revolucionario? ¿Cuál ha sido el antes y después de estos medicamentos que literalmente están cambiando el mundo en este momento?
3: Sí, estos medicamentos son un parteaguas. Realmente están cambiando cómo ejercemos la medicina, la mayoría de los médicos, porque es el primer tratamiento farmacológico verdaderamente efectivo para el tratamiento del sobrepeso y la obesidad. Y al poderla implementar y tratar, nos dimos cuenta cuántas enfermedades tenían un componente importante del sobrepeso y la obesidad, cuántas cosas podrían mejorar tratando el sobrepeso y la obesidad, y sobre todo, cómo sí hay cambios neurobiológicos tratables en personas que viven con obesidad, y cómo al recibir estos tratamientos pueden apegarse a un plan de alimentación saludable, sin antojos, sin apetito, pueden potenciar la pérdida de peso de estos cambios benéficos en estilo de vida y pueden gozar los beneficios de tener una mejor función física, agacharse, abrocharse las agujetas, salir a caminar, jugar con sus nietos, sin dolor de rodilla, dolor de espalda. Todo esto, los datos que nos están arrojando tan benéficos, nos habla de cuánto tiempo dejamos una enfermedad crónica, la enfermedad crónica más prevalente, que es la obesidad, sin un tratamiento médico altamente efectivo.
2: Ahora, la gente que tiene esta dismorfia corporal, es decir, que ya no se da cuenta de que está haciéndose daño porque no lo está haciendo con supervisión médica, se está automedicando y no está llevando los cambios de estilo de vida que funcionan bien con estos medicamentos, y cae en dismorfia corporal, ¿cómo puede

0: salir de ahí? ¿Cuál es la salida?
1: Son casos, como te comenté, muy delicados, ¿no? Requieren una atención muy de cerca, necesitan psicoterapia, necesitamos ayuda de un psiquiatra, de un psicólogo a la par y de un nutriólogo que nos ayude a ir abordando esta deprescripción. Es decir, se tiene que ir reduciendo la dosis poco a poco. Ajá. O sea, cuando una persona utiliza esos tratamientos y los va a dejar de utilizar, ese escenario es mucho más complejo que empezar a usarlos. Claro. Entonces, al momento que decidimos que una persona tiene que dejar de utilizarlos, se tiene que reducir muy gradualmente la dosis y estar acompañado de las personas correctas. En caso de esta dismorfia corporal, trastorno grave, necesitamos al psicólogo, al psiquiatra de la mano y enseñar a la persona a reaccionar cuando vuelve a incrementar su apetito, para que tenga elecciones de alimento correctas, para que no sufra una crisis emocional de ver que tiene más hambre y está reganando peso. Claro. Y darle acompañamiento para recuperar su estado de salud, porque sí, cuando se pasan de pérdida de peso, en lugar de mejorar su salud, la empeoran. Entonces sí requiere un acompañamiento muy puntual y vamos de prescribiendo muy poco a poco para volverla a llevar. Cuando recupere el apetito, pues metemos alimentos ricos en nutrientes, proteína, verduras, grasas saludables, para que en conjunto con actividad física tengan una recomposición y una reganancia mayormente de músculo y de tejido que sea metabólicamente adecuado, ¿no?
0: Ok, entonces eso es para soltarlo y para salir de la dismorfia corporal. Pero cuando vas a entrar a esos tratamientos, o si ya estás en uno y te estás automedicando, aún así, si ya lo estás haciendo, nunca es tarde para ir con un médico.
1: No, para nada. Creo que realmente el abuso de estos medicamentos, es decir, utilizarlos por 1 o 2 meses para perder unos cuantos kilos y después quitarlos, es una agresión que se le hace al cuerpo, porque el cuerpo cuando pierde peso hace cambios adaptativos en su metabolismo y en cómo funciona para estabilizar esta pérdida de peso. Y si quitamos de golpe el tratamiento farmacológico, regresa el apetito, regresa evidentemente el peso corporal perdido, y emprender un nuevo viaje para volver a perder peso lo hace más complejo. Quiere decir, pierden menos peso al siguiente intento.
0: Claro.
1: Entonces, esto no se trata de estar bajando de peso para un evento social, para verse bien, para esos kilitos de más, un empujón. Por supuesto que no. Estamos hablando de un tratamiento de una enfermedad crónica que lo ideal es que se mantenga a largo plazo. Alguien con obesidad que baja de peso no se cura de la obesidad ya estando en un peso reducido. Uh-huh. Sigue necesitando el tratamiento.
0: Claro. Bueno, hablemos de las diferencias, porque aquí lo delicado es que como se venden sin receta médica, entonces es muy fácil que la gente vaya y se automedique, ¿no? Ahí está el tema. Pero hay una gran diferencia. Les dicen en general, se ha dado por llamarles Ozempic a todo, lo cual es un gravísimo error, porque para empezar así no se llaman, y son fórmulas diferentes. Uh-huh. Entonces, así los principales son Mounjaro, Ozempic, Wegovy, ¿qué otro?
1: Y Fundays,
0: que lo acaban de lanzar. ¿Y hay algún otro por ahí?
1: Está uno que se llama Rybelsus, que es igual semaglutida, pero es tomado.
0: Okay. Uh-huh. Entonces, esos 4 o 5 medicamentos, ¿tienen fórmulas distintas y actúan diferente?
1: Sí. Están los que son puramente agonistas del receptor GLP-1, como semaglutida, en su versión inyectada, que es Ozempic y Wegovy, o en su versión oral, que es Rybelsus, que se utilizan algunos, Ozempic y Rybelsus, para el tratamiento de diabetes tipo 2 y Wegovy para obesidad.
0: Okay.
1: Esos estimulan únicamente el receptor de GLP-1 y a dosis más altas para obesidad, que es como Wegovy, se induce pérdidas de peso significativas. Estamos hablando en promedio un 15-17% de peso corporal.
0: Okay.
1: Por otro lado está tirzepatida, que es el nombre comercial de la sustancia Mounjaro, que este es un agonista dual, o sea, agonista del receptor de GLP-1 y otro que se llama GIP. Por eso se llaman incretinas, porque es un sistema de varias péptidos intestinales.
0: Este tiene 2 moléculas.
1: Exacto. Es una sola molécula que estimula a los 2, GLP-1 y GIP. Entonces, esta estimulación dual ofrece mayores pérdidas de peso que únicamente el receptor de GLP-1 a las dosis aprobadas en México.
0: Ya.
1: Y cada uno, pues, las empresas farmacéuticas que los fabrican los estudian en poblaciones distintas. Uno lo estudian en falla cardíaca, otros en enfermedad cardiovascular, otros en enfermedad renal, otros en apnea del sueño. Y cada uno va ganándose su evidencia acorde a la población que cada empresa ha decidido ir estudiando. Y, por ejemplo, los más nuevos que van saliendo, pues todavía no arrojan toda la evidencia científica en esta amplia gama de enfermedad renal crónica, enfermedad cardiovascular sin diabetes, pero van avanzando y nos van dando datos.
0: Pero son fórmulas distintas.
1: Son fórmulas completamente completamente distintas, que se han estudiado. O sea, los estudios clínicos son súper rigurosos para incluir pacientes, estudiarlos muy de cerca. Bueno, se ve su calidad de vida, sus efectos adversos, sus síntomas afectivos, depresivos, ansiosos. O sea, se les ve con lupa durante un periodo de tiempo para saber que son seguros y efectivos, ¿no? Entonces, para ahí obtenemos la información de qué poblaciones son las que más se benefician de utilizar cuál molécula, en qué escenario y a qué dosis.
0: Pues nos podemos educar. Tratamientos basados en incretinas.
1: Sí.
0: Incretinas. Dejemos de decirle Ozempic a todos porque no tiene nada que ver. Son fórmulas distintas, funcionan diferentes, son para diferentes pacientes. Solo tu médico puede decirte cuál te conviene a ti y en qué dosis te conviene a ti.
1: Exacto.
0: Entonces, aprender a hablar de esto en forma educada sería decirles tratamientos basados en incretinas.
1: Correcto.
0: Y ya tu médico te dirá, pues, con cuál te vas a ir. Pero sí funcionan diferente para cada paciente.
1: Sí, claro, no que es lo funcionan mismo. Diferente. Y la titulación es distinta, el modo de administración es distinto. O sea, realmente hay que tener un conocimiento correcto de cómo utilizar cada uno de ellos.
0: Oye, han aparecido de repente en redes sociales gente que dice que provocan problemas como la ceguera, o algunos otros problemas. ¿Eso tiene alguna evidencia científica o cuáles son estos casos que han presentado algunos problemas graves para algunos pacientes?
1: Claro, fíjate. Esto viene de bases de datos poblacionales, ¿no? Son millones de personas que vacían su expediente clínico y hay unas empresas encargadas de, con esos datos ya vaciados en el expediente, ver si hay una correlación entre algún medicamento y algún efecto adverso. Ajá. Es la etapa inicial. Ahí es donde arrojan, mira, puede incrementar el riesgo de una neuropatía isquémica óptica que se llama NAION, que es rarísima, el uso de estos medicamentos. Pero alguien preparado en leer esta evidencia científica va al estudio publicado y se da cuenta que es una alerta para estudiar estos medicamentos bajo ese contexto, pero que la gente que tiene diabetes, la gente que tiene hipertensión, la gente que tiene problemas de colesterol, mayores de 65 años, enfermedad renal crónica, que utilizan todos esta gama de medicamentos y que tiene una malformación en el nervio óptico, son a las personas a las que les pasa eso.
0: Okay.
1: Y pues claro que estas personas tienden a usar más estos medicamentos. ¿Qué quiere decir esto? Que estas asociaciones que se encuentran en bases de datos no demuestran que lo cause, no demuestran causalidad. Solamente advierten para que en los estudios clínicos nosotros también busquemos eso. Pero dentro de los estudios clínicos, que es la forma científica más pura de obtener información de qué provocan estos medicamentos, no se ha demostrado que incrementen el riesgo de esta neuropatía isquémica óptica.
0: Por eso hay que consultar a tu médico. Porque si tú tienes una serie de factores ya presentes en tu salud y llegas a tener una debilidad ya existente en tus ojos, Y entonces a lo mejor el tratamiento no es para ti. Por eso hay que verificar. Entonces decir, oye, ya tengo diabetes tipo 2, tengo obesidad, tengo estos problemas, y aparte ya tengo debilidad visual, bla, bla, bla. Por eso te debes hacer una serie de exámenes dependiendo de tu caso particular. ¿Qué exámenes? Los que tu médico te diga, dependiendo de tu caso particular, en consulta personal, no en un programa de radio. Aquí nada más estamos hablando de brocha gorda.
1: Así es.
0: A brocha gorda. Hay que ir al médico. O sea, tú como médico, como internista, endocrinólogo, le dirías a la gente, por favor, no por ni por error, compren un medicamento que no les... cualquiera de estos medicamentos, si su médico no se los recetó.
1: Se los suplico. Enfáticamente. Son medicamentos muy potentes que tienen indicaciones muy puntuales. Realmente cambian cómo funciona el cuerpo. Hay que saber cómo aprovechar esos cambios para mejorar su salud.
0: Claro. Y por eso, de hecho, los laboratorios están haciendo mucho énfasis en eso y están haciendo campañas, no para venderlos, porque pues, se venden muchísimo, sino para que se concientice la gente y digas, ve a tu médico para que sepas cuál es el que a ti te conviene y para que veas si para ti es un buen tratamiento, porque podría ser que no, podría ser que en este momento no, o que en cierta dosis sí, en cierta dosis no. Y tal marca sí, tal marca no.
1: Sí, en un mismo día yo de consulta a un paciente le digo, este medicamento está hecho para ti, para mejorar este y este punto, y te va a ayudar a todo esto. Ah. Y en ese mismo día veo otra persona que le digo, me parece una pésima idea que estés utilizando ese tratamiento sin indicación. Creo que te puede afectar en esto y en lo otro, y vamos a irlo retirando porque no deberías de estarlo usando.
0: Y tú mismo a algunos pacientes les recetarías, por ejemplo, Mounjaro, y a otros Wegovy, y a otros Ozempic, y a otros Foundays, y a otros...
1: Hoy en día, depende. En las guías clínicas que se publican, nacionales e internacionales, se prescriben acorde a qué enfermedades vienen acompañadas y cuál es tu prioridad de mejorar. Te digo, si el riñón, si el corazón, si el problema de la rodilla, si el problema del apnea del sueño, y acorde a eso perfilamos. Muy bien.
0: Doctor Juan Mauricio Vera, ¿dónde te encontramos para consulta y para seguirte en redes, si es que las tienes, o en consulta donde te encontramos?
1: Sí, en redes estoy como arroba drveracertuche en Instagram, y doy consulta en el Centro Médico ABC en Santa Fe.
0: Perfecto. Doctor Juan Mauricio Vera, médico internista y endocrinólogo del Centro Médico ABC. Muchas gracias. Nos vemos y nos despedimos de Telefórmula. Continuamos en Radio Fórmula después de una pequeña pausa.
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20: Oiga, pues muchas gracias. La gente muy contenta con la sección que acabamos de tener con nuestro doctor, nuestro especialista. Creo que quedó claro, ¿no, Gina? Nos hacía falta
21: buenísima
20: decir eso.
21: Buenísima esta conversación. ¿Sabes qué pasa? Cuando ciertos medicamentos o la industria farmacéutica se pone de moda, sí, es muy importante entender qué hay detrás, cómo funciona, hasta dónde sí, por qué no, lo que tú decías, automedicarse. Claro. En fin, creo que fue una conversación muy rica. Sí. Y allá teníamos 200.000 preguntas, así que ojalá que vuelva pronto.
20: Sí, pero la mayor parte de las preguntas se respondieron uno a uno, las que no comentamos, se responden uno a uno en consulta. Porque las clásicas preguntas ¿es para toda la vida? Pues depende.
21: Depende.
20: ¿Hay rebote? Depende. ¿Qué dosis? Pues depende. ¿Qué medicamento? Depende.
21: Claro.
20: Sí, o sea, todo depende, hay que ir al médico.
21: No, y creo que es muy importante eso que acabas de decir, sí. Hay que ir al médico porque cada cuerpo responde distinto, cada cuerpo tiene necesidades particulares, y a veces, como lo vemos en redes, ya fulana le funcionó y mi amiga está perfecta,
20: no.
21: ¿Crees que es lo mismo?
20: No es lo mismo.
21: Es como el famosísimo, ay, pásame una lista de lo que estás comiendo. Pues sí. No, eso es lo que me hace bien a mí.
20: No, y mira, yo creo que el error principal es desde el origen de llamarle Ozempic a todas.
21: Claro.
20: Son fórmulas distintas, sí, que tienen moléculas distintas, diseñadas para gente diferente. Entonces es terrible. O sea, sí, debemos dejar de decirle así y recordar que se llaman tratamientos basados en incretinas.
21: Incretinas.
20: Y también nos dice el doctor, no son GLP-1 todos porque hay como Mauyaro, sí, que es GLP-1 y GPI, que nos decía, es otra fórmula. O sea, estamos hablando desde la ignorancia.
21: Claro. Total, mejor miren, hay que informarse antes de hablar.
20: Hay que informarnos antes de hablar. Oigan, pero hablando de salud, hablando de las cosas que nos conviene cambiar, es aprender a cuidar nuestro cuerpo y aprender a respirar para crear masa corporal. Cuando vamos al gimnasio, masa corporal, perfecto, pero aprender a respirar para desarrollar el centro de tu cuerpo. Cuando haces tu yoga, tus pilates, tu barré, tu Hyrox, tu lo que sea que hagas, aprender a respirar es muy importante. Y el 12 de octubre, que ya está a la vuelta de la esquina, arrancaremos nuestro reto Respira y Desinflama con nuestra querida Rafaela Schunk, que es experta en hipopresivos, respiración y fortalecimiento del cuerpo y suelo pélvico. 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Y es muy hermoso, nos va a quedar una enseñanza muy, muy importante. Bueno, marcoantonioregil.com/fórmula. Oye, ¿viste que Gael García se apareció? Creo que lo tienes ahí, ¿no te lo di?
21: No.
20: Gael García se apareció en una función. Aquí está. Mira, te la paso, Lela.
21: A ver, les voy a contar.
20: Sorpréndete.
21: Sorpréndete. ¿Qué? Y sorpréndanse. Gael García Bernal sorprende a asistentes en cines de Mérida para presentar la película Hombre al Agua.
20: Se apareció.
21: Qué buena onda.
20: En un cine de Mérida.
21: Y es que la peli sucede en Mérida.
20: Claro, ahí la grabaron. Ahí la grabaron.
21: Unas grandes locaciones. ¿Eh? Yo ya vi la película.
20: Ay, qué
21: yo tal. Ya la vi con Esmeralda Pimentel, con Jorge Salinas. Me gustó ver a Gael de director, de productor y de actor principal.
20: Ajá.
21: Me gustó mucho también el juego que hace con los acentos. Él sale de un personaje cubano. Hay gente de Mérida.
20: Es que
21: y visualmente es preciosa.
20: Sucede en Mérida, pero fue filmada. Sucede en Cuba, pero fue filmada en Mérida.
21: En los
20: Mérida.
21: Dos lugares.
20: Ah, en los
21: sí,
20: dos lugares.
21: En los dos okay. lugares. ¿Qué tiene? Que es una película muy bonita en toda la extensión de la palabra. Tú la ves y ajá. es preciosa y es una comedia de absurdos.
20: ¿Nos la recomiendas?
21: Sí, la verdad que me gustó mucho y está bueno también ver a Gael en esta nueva etapa.
20: Faceta. ¿Cómo sí. se llama la peli?
21: Hombre al agua.
20: Hombre al agua. Sí. En toda la República Mexicana, ahí está. Muy bien. Pues para los que de repente estaban acabando su función y apareció Gael García y dijeron, ¡mare!
21: ¡Mare!
20: ¡Mare! ¡Qué buena sorpresa! Pausa, volvemos con más en Fórmula.
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29: Gal Gadot criticó a DC Studios por cancelar la tercera película de Wonder Woman y la salida de Henry Cavill como Superman. Ambos quedaron fuera tras el final del antiguo universo de DC y el inicio de una nueva continuidad encabezada por James Gunn. Gadot interpretó por última vez a Wonder Woman en The Flash de 2023.
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8: El primer animal en órbita espacial fue la perra Laika, lanzada por la Unión Soviética en 1957.
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10: Caminando por México.
23: Bacalar, Quintana Roo. Famoso por su espectacular laguna de siete colores, este pueblo mágico caribeño ofrece un descanso paradisiaco inigualable. Sus aguas cristalinas de variados tonos azulados, alimentadas por cenotes submarinos, son perfectas para nadar y relajarse. El histórico fuerte de San Felipe añade una dosis de mística pirata a este entorno natural virgen, ideal para los amantes de la tranquilidad.
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20: Continuamos aquí en Grupo Fórmula. Soy Marco Antonio Regil, Gina Jaramillo conmigo. Oye, yo muy feliz de que cada vez hay más destellos de conciencia y de ir terminando la crueldad con los animales. El Campeonato Europeo de Magia 2027 acaba de prohibir el uso de animales vivos en sus espectáculos. El Campeonato Europeo de Magia 2027, que se llevará a cabo en julio del próximo año en Manresa, España, tomó una decisión histórica: prohibir por completo el uso de animales vivos en todos sus trucos y espectáculos. La medida busca cumplir con leyes de protección animal de la región de Cataluña, o sea, allá por Barcelona, y evitar el estrés que sufren los animales al estar ocultos en cajas y ropa durante los trucos. Por su parte, los magos de todo el mundo deberán usar su ingenio para reinventar la magia sin usar animales. Eso me da mucho gusto. Esas palomitas que vemos que aparecen y desaparecen los magos, sufren mucho. Yo tengo amigos que son magos y me dicen que antes incluso morían. ¿Te acuerdas que no sé si ahora ya todavía existe esto, espero que no, pero te acuerdas que hacían trucos que aparecía una paloma?
21: Sí.
20: Y luego la metían en una caja y la paloma desaparecía porque la caja se colapsaba.
21: Sí.
20: Pues la mataban.
21: Ay, no, Marco.
20: Así era. No, espero que ya no sea así ahora. Pero así era antes, sí. Animales que desaparecían, pues se morían, los estaban matando. O los tienen encerrados hasta el momento en que aparecen. Ajá. Y todo. Entonces me parece una muy buena idea que los magos en el mundo entero ya dejen de usar animales vivos. Sí. Es una tortura para los animales.
21: Sí, porque además hay como una concepción equivocada de que si es un león o un elefante o un mamífero muy grandote, sufre. Es más importante que la paloma o el perro chiquitito. Y no es cierto.
20: Pues mira, ya que el Campeonato Europeo de Magia 2027 lo prohíba, es muy importante porque los magos que se preparen para esos campeonatos, pues ya no lo harán.
21: Claro.
20: Y mientras más se haga en Estados Unidos y aquí en México, podríamos también... Idea para la legislación, que se prohíban animales en trucos de magia. Es entretenimiento. Es, o sea, ¿por qué estás usando seres vivos? Hay la creatividad se puede ir por otro lado.
21: Un peluche.
20: No metas animales. O sea,
21: no, por eso, un peluche, no soy peluche.
20: Sí, lo que quieras. Sí. Oye, una noticia que está impactante que me estabas comentando, mi querida Gina.
21: A ver, este fin de semana explotó una noticia, y eso tiene que ver con la Universidad de Cornell, una de las instituciones más importantes en Estados Unidos, una Ajá. universidad de élite. Y es que resulta que una joven cuya identidad se mantiene protegida bajo el nombre de Jane Doe presentó una demanda civil en la que acusa, Marco, a siete Ajá. integrantes de la fraternidad Chippy de haberla agredido sexualmente en octubre del 2024.
20: Sí.
21: Las famosas violaciones masivas o en manada, como también se les conocen. Esto es escalofriante porque han salido incluso screenshots donde los chavos ponen, oigan, pues acá arriba, ta, ta, ta, gratis. Y entonces empiezan a subir a la habitación y hacen esta violación masiva.
20: ¿Masiva? ¿Cómo puedes creer en Cornell University?
21: En Cornell University, siete cuates son los que están demandados. Y bueno, según esta demanda, la joven tenía entonces 20 años y se encontraba en una fiesta dentro de una fraternidad. Una cosa muy gringa, muy normal.
20: Ajá, normalizada, sí.
21: Y además, ¿qué es lo que sucedió? Que ella fue presionada para consumir ketamina. Se sabe que estos cuates también consumieron ketamina. Ajá. Y la dejaron incapacitada. Y una vez que estaba inconsciente, se fueron formando uno a uno para hacer esta triste violencia, ¿no? Como para llevar a cabo esto. Bueno, los siete sujetos han sido identificados públicamente. La acusación todavía no ha sido aprobada en el tribunal. Y cuando la universidad se enteró, y eso es lo que es muy grave, únicamente les pidieron que se pidieran una disculpa, escribieran un ensayo y continuaran su vida universitaria como si nada.
20: O sea, hicieron violación masiva y les piden una disculpa, sí. y un documento.
21: Un documento, un
20: escenario.
21: Y ya. Y esta mujer que muy valientemente hizo la denuncia, obviamente Marco no pudo continuar estudiando.
20: Sí.
21: Dejó sus estudios truncos, está en medio de una crisis muy grande y la verdad es que no se sabe para cuándo va a avanzar esto a nivel legal. Afortunadamente se viralizó y yo creo que va a ser un antecedente importantísimo para que esto no ocurra.
20: Parte de los problemas en esas universidades tan famosas y con tanto dinero, y lo hemos visto en películas y en documentales, ya ha habido libros al respecto, es que muchos de los son hijos de familias que donan mucho dinero a estas universidades. Sí. Entonces tienes a un donador que te da millones de dólares a la universidad, ¿no? Que es un patrono de la universidad, y de repente el hijo hace una de estas. Entonces la universidad se ve entre la espada y la pared.
21: Comprometida totalmente.
20: Y dice, pues, ¿qué voy a hacer? Si me pierdo los millones de dólares, digo, obviamente la ética te diría, pues sí, te los tienes que perder y ver cómo sobrevives.
21: Pero a ver, que tú me digas, de estos 7, expulsamos a 2 únicamente, seguramente los que donaban menos dinero, esto es nota mía.
20: Sí.
21: Pero que creas que con un ensayo es más que suficiente.
20: No.
21: Pues, no, estamos en un mundo al revés, completamente.
20: Obviamente.
21: Así que, hay que darle seguimiento a esto, porque justo las universidades de élite continuamente tienen este tipo de problemitas.
20: Bueno, y en otras noticias, sigue en el mundo entero, la gente que amamos a los animales, le ha seguido pidiendo a la Iglesia Católica que tome una postura fuerte y ya concreta con el tema de la tauromaquia, de la crueldad con los toros. La Iglesia Católica, que está basada en el cristianismo y Cristo, que era un ser de luz, de amor, de compasión, de perdón, de paz, pues sería lógico que la Iglesia Católica tomara ya una postura clara. Bueno, el pasado viernes, 2 integrantes de la organización PETA, Personas por el Trato Ético de los Animales, fueron detenidas en París tras intentar bloquear el paso del Papa León XIV con pancartas con leyendas como "la tauromaquia es pecado", para exigir que la Iglesia Católica condene públicamente las corridas de toros. Las autoridades actuaron de forma inmediata, obviamente retiraron a las mujeres del lugar, por lo que el recorrido papal continuó sin interrupciones. Ellos no estaban tratando más que de mostrar estos letreros y que el Papa los viera, y que el Papa, porque no ha respondido, no dice nada. Es un tema en que el Papa se hace como de la vista gorda, o sea, no hablan de eso, ningún Papa ha contestado, ni Francisco, nadie, o sea, no hablan de la tauromaquia. ¿Por qué? Por lo mismo, porque hay mucha gente que está metida en el mundo taurino y que son grandes benefactores de la Iglesia Católica. Entonces, obviamente, tienen temor a hablar en contra de la tauromaquia porque pues hay intereses ahí de por medio. Igual que lo de la universidad.
21: Intereses económicos.
20: Pero, pues, quienes amamos a los animales, seguimos pidiendo a la Iglesia Católica que nos diga qué piensa al respecto. ¿Se deben torturar animales con sobretexto de que sea cultura, tradición?
21: Te lo juro que me parece increíble que en el 2026 todavía existan las corridas de toros.
20: Sí, ya sé.
21: Está muy grueso.
20: Ya sé, amiga, ya sé. Oye, y hubo un desalojo que también causó una manifestación enorme en Madrid, ¿no?
21: Pero híjole,
20: miles
21: sí.
20: de personas, esto es fuerte.
21: Bueno, porque además este es un tema, Marco, que en el programa hemos ido tocando de una u otra manera, de la turistificación y la gentrificación de ciudades importantes, que obviamente lleva a las esferas, ¿cómo se dice?, de real estate, a lugares que son inaccesibles, de bienes raíces. Ajá. Y bueno, resulta que una multitud rechaza en Madrid el desalojo de una adulta mayor. Ella se llama Mari Carmen, una mujer de 87 años, a quien sacaron de su departamento porque el dueño quería subirle la renta casi al triple. Una mujer sola de 87 años y con una discapacidad. El caso indignó a todo un país. Habido muchísimas manifestaciones, miles de personas han acampado en plazas públicas, y yo creo que esto apenas inicia, porque en España ya han habido varias ciudades que se quejan constantemente de esta burbuja que no les permite pagar una vivienda digna y que han tenido que emigrar a pueblitos cercanos o manejar 3 horas a su trabajo. Bueno, misma situación en la Ciudad de México y en otros nodos urbanos. Sí. Pero creo que esto, Marco, sí es importante darle seguimiento porque eventualmente pasar en otros países, ¿no? Nueva York también tiene una esfera inmobiliaria muy, muy delicada y bueno, y repito, ¿no? La Ciudad de México.
20: Hay países como China que piensan que el tema inmobiliario, o sea, que la vivienda no debería ser negocio. Fíjate, yo sé que eso ya es un extremo bastante fuerte. Estamos hablando de China. Pero en China, por ejemplo, está legislado. O sea, sí puedes hacer negocios en bienes raíces, en temas de turismo y algunas cosas, pero no puedes hacer negocio con la vivienda de la gente, que es un tema muy controvertido.
21: Sí,
20: muy controvertido. Pero claro, si no hubiera un problema de vivienda, entonces dirías, o sea, si hay exceso suficiente de vivienda y la gente hay tiene la posibilidad de vivir en lugares dignos, pagando una renta controlada para que la gente pueda vivir dignamente. Entonces, pues ya lugares lujosos y eso, pues a lo mejor no tendrían que estar legislados. Me explico, pero si estás hablando de vivienda básica para la gente, uh-huh, que desalojen a alguien que no puede pagar más y todo. Por otro lado, también tendrías que ver el tema del dueño de esa vivienda, ¿verdad? Que él quiere ganar más dinero, a lo mejor también tiene sus necesidades, pero ahí tendría que encontrarse una solución para las dos partes, ¿no?
21: Sí, el tema son los desplazamientos forzados, claro, como el caso de esta mujer, Mari Carmen, y obviamente también quizás pensar en ciertos topes tarifarios a la renta, o sí, sea, es muy complejo, pero definitivamente es complejo. Esto es una crueldad y está pasando ante los ojos del mundo entero, y seguro, como Mari Carmen, hay miles.
20: Es que lo que está mal es que la desalojen. Si yo fuera gobierno, diría, a ver, vamos a ver, porque tal vez no estamos viendo también la historia de este hombre que a lo mejor tiene una necesidad de ganar más dinero, de sostenerse, porque ha subido la inflación y no ha podido subir la renta, pero encontrar un término medio donde esta mujer pueda ser colocada en un lugar donde no perjudique, digamos, al dueño de esa vivienda, pero que ella pueda vivir dignamente en otro lugar, o que el gobierno, en Estados Unidos, los gobiernos como California subsidian. Entonces el gobierno dice, yo pago parte de la renta. Tú eres una mujer, por ejemplo, de 80 y tantos años, no puedes pagar el precio del mercado de la vivienda, yo te pago el precio del mercado. Entonces dejas que el dueño de esa vivienda gane lo que es justo en el mercado y dejas que esa mujer siga viviendo ahí. O sea, hay términos medios, hay formas de...
21: Pues en España ahorita no están habiendo términos medios. Justamente una escritora muy famosa se ofreció a pagar la deuda de Mari Carmen, sí, de María del Carmen. Al final tampoco se logró y la desalojaron. Las imágenes, sí, son devastadoras.
20: Claro.
21: Un poco lo mismo que vemos aquí cuando sacan negocios y, bueno, estas desalojos forzados.
20: Esa idea es para una fundación privada también, una fundación que se dedicara a pagar la diferencia de la renta o rentas para gente de la tercera edad que no tiene los recursos suficientes para evitar que sean desalojadas.
21: Sí. Y que muchas personas de la tercera edad están solas.
20: Claro, están solitas.
21: Sin familia, sin amistades. Entonces,
20: el gobierno puede ayudar, la iniciativa puede ayudar. Nosotros no queremos que sea injusto para el dueño de esa vivienda, pero tampoco puede ser injusto para esa mujer. Mm. Entonces, podrían encontrar soluciones.
21: Sí. O sea,
20: hay negociaciones, hay mitad del camino, no tiene que ser todo.
21: No todo tiene que ser tan cruel.
20: Y cruel, o sea, desalojarla,
21: sí,
20: no.
21: Sí.
20: Pero, okay, no perjudiquemos al dueño de esa vivienda. Entonces, como se puede encontrar una solución para ambas partes. Y en esos casos yo creo que hay millones de personas.
21: Millones de personas. No, y lo vemos, bueno, todos los días.
20: Ahí está.
21: No, es un temazo.
20: Oigan, pues en buenas noticias, que lo comentamos la semana pasada, ya saben, ya se informó aquí en Radio Fórmula, que la Sedena dijo que el museo que iban a construir en el parque, en la zona de Chapultepec, no se va a hacer ahí. Que van a buscar un nuevo espacio, así que qué bueno que la Sedena lo dijo y que ya, falsa alarma,
21: sí,
20: el museo no se va a devastar el parque, el bosque de Chapultepec para hacer un museo de la Sedena. Qué bueno que lo busquen en otro lugar.
21: Ay, qué paz.
20: Respiramos.
21: No estamos para otro ecocidio.
20: No. Pero qué bueno que reconocemos a la Sedena y al, sí, gobierno con una reacción rápida y rectificaron.
21: Totalmente.
20: Al que se le había ocurrido la idea, pues no era buena idea.
21: No era buena idea.
20: Pero bueno, que ubiquen su museo en algún otro lugar, ya nos anunciarán en dónde se llevará a cabo, si es que se lleva a cabo. Pausa, volvemos con más.
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20: Pues vamos a hablar de teatro y de una obra de teatro que nos puede ayudar a reflexionar mucho. Gina Jaramillo, tú ya viste El Canto del Grillo.
14: Yo ya vi esta obra de teatro. De hecho, la semana pasada hablé aquí en la cabina de lo mucho que me había gustado por muchas razones. Sobre todo porque es una invitación a reflexionar sobre un tema que es profundo, que es doloroso y que de alguna manera siempre estamos esquivando.
20: Sí.
14: Que tiene que ver con abuso infantil, que tiene que ver con trata, que tiene que ver con las condiciones inhumanas a las que muchas veces las mujeres estamos expuestas.
20: Tema fuerte.
14: Fuerte.
20: Se llama El Canto de los Grillos y está con nosotros Cecilia Tamayo y Jimena Guerra, que son actrices de esta obra que se está presentando en Ciudad de México. ¿Cómo están? Buenas tardes.
15: Buenas tardes.
20: ¿Se pueden acercar un poquito al micrófono? Se los agradezco.
15: Sí.
20: Cuéntenos del Canto de los Grillos. ¿De qué se trata? ¿Por qué? ¿De quién la escribió? ¿Por qué llega a escena?
15: El Canto de los Grillos es una idea original mía que...
20: Jimena Guerra.
15: Cecilia.
20: Cecilia.
15: Que la puso con su pluma maravillosa, sensible y muy de manera muy, muy inteligente, Valeria Fabri.
20: Ajá.
15: Dirigida por Bruno Bichir.
20: Ah, claro, nos platicaste la semana pasada.
15: Sí.
20: Uh-huh. ¿Y qué aporta? ¿Qué es lo que te enseña esta obra de teatro? ¿Por qué te comió la... dijiste, esto lo tenemos que poner en escena? ¿Qué te movió?
15: Bueno, la historia es que me movió que me encontré con una niña en un semáforo pidiendo dinero, pero estaba muy rara la situación. No era una niña normal pidiendo dinero. Y la historia es muy larga. Long story short, era una niña que estaba de paso siendo tratada.
20: Explotada.
15: Pero no explotada con mendicidad forzada, que es lo que tenemos muchísimo en México. No sabemos exactamente cuál iba a ser su destino, pero sí estaba de traslado.
20: Es una esclava.
15: Sí.
20: Básicamente, que eso ocurre tristemente mucho.
15: Pues había sido robada, sí.
20: Había sido secuestrada y le traían en las calles. Sí. Y la conociste y eso te inspiró.
15: Pues la vi y me llamó muchísimo la atención su situación y fue una serie de pasos que se tuvieron que hacer para lograr rescatarla por medio de la Fundación Sin Trata.
20: Okay.
15: Con Mariana Reunes y de Consejo Ciudadano. Y se logró rescatar. Y a mí me dejó muy, muy, muy movida eso. Entonces me llevó a pensar en todas las niñas y niños que no se logran rescatar.
20: Claro.
14: Ahora, hay algo que yo quiero señalar. Perdón, ¿digas así algo?
15: No.
14: Algo que yo quiero señalar de esta puesta en escena y que quiero que nos platiquen porque es espectacular. Y es justamente el montaje, la iluminación y la forma en la que presentan esta reflexión tan importante. Porque mientras lo hablamos, puede sonar a que es algo de lo cual no queremos hablar más. Y justamente la obra de teatro nos invita a lo contrario. Hay danza, hay movimientos increíbles, hay un escrito que es precioso y sobre todo la puesta en escena en sí. Estas velas, perdón, velos, todo lo que construyen ahí ese movimiento acústico y también visual, que nos platiquen un poco.
15: Pues justamente esa fue una decisión totalmente consciente y con la intención de poder mirar de frente lo que normalmente no nos animamos a mirar de frente porque es tan horrible, tan doloroso, claro, que no lo miramos de frente, pero necesitamos mirarlo de frente, necesitamos visibilizarlo para crear empatía y a través de la empatía la conciencia. No necesariamente haciendo apología del dolor o fortaleciendo las cosas densas u obscuras de nuestra realidad, sino poder observarlo desde la poesía y de alguna manera sublimarlo a través del arte y que el mensaje de esa forma pueda ser recibido para que pueda ponerse el tema en las conversaciones.
3: El tema que es profundamente incómodo.
14: Claro.
3: Y que hace el arte con su belleza y con su sutileza, el teatro, la danza, la música, ¿no?, que es música original, que hace que te toque el corazón de una forma distinta que cuando lo ves o lo escuchas crudamente, ¿no? Te da un rechazo automático. Es un tema que nos provoca mucha incomodidad y que tristemente es el pan de cada día en México y el mundo. Sí. Las estadísticas de trata de infancias son de verdad tristísimas, ¿no? O sea, es un tema que se tiene que hablar, pero claro, al ser humano le cuesta trabajo, claro, hablar de esas cosas. Y a través del arte y del teatro se trasciende ese límite, ¿no?
20: Sí. Es un tema muy delicado porque sabemos que en el tema de la trata hay gente muy poderosa que está ahí conectada. Y entonces es un tema peligrosísimo para periodistas, para investigadores, para gente que rescata, para fundaciones, para las mismas personas que forman parte de este mundo. Es quizá el problema más delicado que existe en el planeta porque genera miles de millones de dólares, pero hay gente muy poderosa conectada consumiendo esto. O sea, los clientes son a veces gente. Pues todo el tema de Epstein, lo que estamos
14: totalmente
20: viendo de los archivos, sí, de Epstein, ahí te estás dando cuenta, ¿no?
14: No, yo pensaba, por ejemplo, en Lidia Cacho hace algunos años con la, sí, investigación que se aventó en Puebla, ¿no? Un poco, ajá, lo mismo.
20: Sí.
14: Es decir, es una repetición, y hablando de repeticiones, quisiera agarrarme de esa palabra para hablar de las repeticiones que también vemos en escena. Porque hay algo con la repetición que construye una narrativa que es bellísima, que tiene que ver con la poesía, pero también tiene que ver con la oralidad. Pero hay una repetición ahí que no les voy a contar de más para que vayan a ver la obra, pero platíquenos un poco.
15: Pues la repetición también para nosotros y para esta puesta en escena es un símbolo de lo que pasa.
14: De todo el tiempo pasa.
15: Repetidamente, ¿no? Sí. Y de cómo las víctimas directas o indirectas, porque ya sean las víctimas directas o los familiares que también son víctimas de estas situaciones, se ven aisladas en un laberinto sin salida, ¿no? De sufrimiento y de dolor, porque que la sociedad no les miremos con empatía hace que se aíslen, ¿no? Que sea un caso aislado, y dentro de este aislamiento, pues también es el aislamiento de sus pensamientos, claro, de su pesadilla. Se
14: ahora
15: vuelve una pesadilla.
14: Dentro de esta pesadilla, en la obra de teatro hay un momento que es muy importante, porque es una bifurcación donde tú puedes ir en contra del agresor, comprenderlo y ser empática, o irte por el camino de la ley. Es como, ¿qué harías? Porque siempre hay una idea que es, ¿yo qué haría en ese lugar?
15: Cuando la ley ya te falló.
14: Cuando la ley ya te falló, y no una, muchas veces.
20: O sea, tomas la ley, la justicia por tu cuenta y cobras venganza.
15: Por mano propia.
20: Por mano propia, o te resignas a esto.
3: Es el dilema ético que nos ha perseguido.
15: Justamente de eso se trata, tomar justicia por mano propia o no, y a dónde te lleva eso. El dilema moral, ético, moral y espiritual, en el que se ven enfrentadas estas mujeres con la oportunidad de hacer justicia por mano propia o no.
14: Porque más siento que es algo que siempre piensas, no es que si eso en mi familia sucediera, yo haría tal o cual cosa.
15: Pero a la mera hora, a la hora de la hora, ya lo tienes enfrente y ves a un humano también.
20: Sí, claro.
14: Sí.
15: ¿Y en qué te conviertes tú si llegas a
3: ¿Y cómo ese humano llegó a convertirse en lo que es? ¿Qué lo llevó ahí?
20: Ya, aquí tengo la sinopsis, perdón. ¿Por qué?
3: Eso.
20: ¿Por qué ibas a decir algo?
3: No, ya no.
20: Perdón. Quisiste la pausa y dije, aquí entro. Dije, la trama se centra, dice aquí la sinopsis, la trama se centra en Catalina, una madre atrapada en el dolor tras el rapto de su hija, a pesar de que ella sabe perfectamente quién se la llevó, los tribunales han dejado en libertad al responsable. La historia da un giro definitivo, una noche en la que el agresor termina bajo el poder de Catalina en el aislamiento de su casa. O sea, Catalina tiene la oportunidad de hacer justicia por propia mano y ahí está el dilema.
3: Ahí está el dilema.
20: ¿Qué pasa? Lo veremos en el Foro Shakespeare, está en Zamora 7, en la Colonia Condesa, aquí en Ciudad de México. Están presentando desde el 15 de septiembre y terminan temporada el
3: 18 de noviembre.
14: No, ¿sabes que está increíble? Que también quiero mencionarlo, que habla mucho de la amistad. Porque hay algo con la construcción social que en los momentos malos, como esta frase, ¿no? Que en las buenas y en las malas se ve quién es tu amistad, de verdad. Y hay algo ahí que se empieza a tejer entre las amigas, la complicidad, el silencio, la injusticia. Y entonces de pronto es, ¿de qué lado de la historia estamos? ¿Del correcto o del incorrecto?
3: Y de los diferentes puntos de vista.
14: También.
3: De las diferentes circunstancias de cada una de estas mujeres, ¿no? Cada una está viviendo su realidad, tiene su punto de vista. Y aunque quieren ser solidarias y quieren estar, pues tienen sus propios conflictos morales, éticos, espirituales, como dice Ceci.
20: Claro.
3: ¿No? Entonces, es muy bonito que en el transcurso de la obra se encuentran estas necesidades y estos conflictos dentro de ese mismo conflicto ético, ¿no?
20: Sí.
3: Entonces, es así un...
15: Y que aún así se sostienen.
14: Sí,
15: ¿no? Esto,
14: claro.
15: Sumando a lo que están diciendo, es... Una historia en paralelo es la historia de la amistad y no y de la sororidad y de cómo sí la importancia de sostenernos dentro de la circunstancia que sea, de sostenernos. Algo que me gustaría agregar es que muchos textos de la obra los sacamos tal cual textuales de entrevistas y documentales de madres buscadoras.
20: Okay.
15: Entonces son cosas que se han dicho...
20: O sea, es ficción, pero las líneas o partes del texto son reales.
15: Y datos.
3: Es que no queremos spoilar la obra, pero sí, sí tiene cortes de datos reales.
20: De datos reales.
3: Interesantes.
20: Muy bien.
14: Es una puesta en escena preciosa. O sea, sí está muy, muy bien lograda ahí. Y de esas obras que te sorprende por muchas razones, yo sí las recomiendo ampliamente.
20: Perfecto, pues la iremos a ver. Foro Shakespeare, este espacio precioso, es boletos en foroshakespeare.com, ahí. Foroshakespeare.com, ahí adquieren sus boletos.
3: En línea súper fácil.
20: En línea fácil. Y terminan el 18 de noviembre. Están funciones
15: martes y miércoles
20: a las
15: 8 de la noche.
20: 8 de la noche, perfecto. Finalmente, nos queda un minutito ya para irnos al corte, pero Bruno Bichir como director, ¿qué se siente que te dirija Bruno Bichir?
15: Fantástico.
20: Me imagino que va a ser bastante estricto.
15: No.
20: ¿No?
15: Muy amoroso, genio loco, ocurrente, pero muy generoso y
3: súper
15: además
3: sensible.
15: Como es tan buen actor también.
20: Claro.
15: Yo no sé qué es mejor, si director o actor, pero que te dirija un gran actor también es muy padre porque sabe qué es lo que está pasando del otro lado.
3: Claro. Vivian Cruz nos Vivian dirigió Cruz también en todo el teatro corporal.
20: Muy bien.
3: ¿No? Y las otras actrices, bueno, Pau Olivier, Adriana Hernández y Susi Estrada.
20: Muy bien. Pues Cecilia Tamaño, Jimena Guerra, muchas gracias por estar con nosotros. El Canto del Grillo, Foro Shakespeare, hasta el 18 de noviembre, funciones martes y miércoles, boletos en foroshakespeare.com. Ahí está. Gina Jaramillo la recomienda.
14: La recomiendo muchísimo.
20: Nos daremos una vuelta.
3: 10 de 10.
20: Nos daremos una vuelta. Pues gracias. Volvemos con más.
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7: Información sorprendente.
8: El hielo seco no se derrite, sino que se convierte directamente en gas en un proceso químico llamado sublimación directa.
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18: La cotorra del sol. Esta pequeña ave destaca por sus vibrantes tonos amarillos, naranjas y verdes. Viven en bandadas sumamente ruidosas y coordinadas, alimentándose principalmente de semillas, frutas frescas y brotes tiernos de plantas.
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24: El partido Morena designó a Elis César Eduardo Cervantes Rojas como coordinador estatal de la defensa de la transformación y la soberanía nacional en San Luis Potosí. Se desempeñaba como secretario de Infraestructura, Comunicaciones y Transportes en dicha entidad. La gobernadora de Chihuahua, Maru Campos, recordó a los ministros de la Suprema Corte, quienes revisarán este martes 29 de septiembre el cambio a la ley estatal consistente en el blindaje de las elecciones y candidaturas contra la intervención del crimen organizado, que está en juego la defensa de los comicios en la entidad y el voto en las urnas. China y Estados Unidos pactaron la rebaja de aranceles mutuos sobre determinados productos por unos 30 mil millones de dólares por cada parte, desde juguetes y electrodomésticos chinos hasta carnes, cereales, carbón y equipamiento médico estadounidense. Informó Amy Arriaga. 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
20: Bueno, pues en nuestro país y en el mundo cada vez hay menos personas que deciden tener hijos y los que las tienen pues son menos. Y hay muchos motivos para esto. Uno de ellos es que pues, está caro tener niños.
14: Somos muy rifadas las personas que nos aventamos.
20: Está caro tener niños, está más caro tener tu propia vivienda, está más cara la colegiatura, el hombre y la mujer tienen que trabajar. Para salir, ¿quién cuida a los niños? La mujer está siendo ya más universitaria, más profesional, por lo tanto, ya no se suelta a ser mamá como nuestras abuelas y bisabuelas a los 16 años, a los 20 años. Entonces, hay un montón de...
14: El planeta mismo, ¿no?
20: El planeta. Hay muchas personas que pensamos que pues mientras menos humanos, menos presión le ponemos al planeta. No sé, hay muchas razones. Pero ¿en dónde se están teniendo menos hijos en México? Bueno, pues resulta que en la Ciudad de México, pues no es sorpresa, es donde menos niños se están teniendo. La tasa de natalidad más baja del país está en la Ciudad de México, 0.8.
14: Wow.
20: 0.8. Y luego de ahí le siguen entidades que han empatado: Querétaro, Estado de México, Morelos y Yucatán.
14: Querétaro me sorprende, fíjate.
20: ¿Sí?
14: Sí.
20: ¿Por?
14: Me parece que es un lugar muy familiar y veo de las pocas familias grandes que conozco. Ajá. Viven en Querétaro. O sea, ya. Sí me sorprende.
20: Pues sí, ahí está. Querétaro, Estado de México, Morelos y Yucatán, donde el promedio es 1.1 hijos por mujer. En la Ciudad de México es 0.8 niños por mujer. Yo me acuerdo cuando yo era niño, había una campaña de planificación familiar que decía la familia pequeña vive mejor. Entonces te invitaban a tener máximo 2 o 3 niños. Claro. Porque la tasa de natalidad, me acuerdo, por ahí podríamos revisar y mañana decimos, pero recuerdo que a finales de los 60, yo nací en el 69, a principios de los 70 se hablaba que la tasa de natalidad en México eran como 5 niños por familia o 4 niños, una cosa así. Y fue un logro bajarla. Estoy inventando, seguramente me estoy equivocando. Así que mañana checamos los datos y se los damos. Pero el tema era bajar la tasa de natalidad a un par de niños por familia, 2 o 3 niños.
14: Sí.
20: Y ahora estamos ya en 0.8.
14: A ver, tú dices una cosa, la lectura financiera es muy obvia, pero...

0: contracción acelerada acelerará la transformación de la estructura poblacional en todas las regiones. El fenómeno impondrá retos a largo plazo, mercado laboral, cobertura de salud. Sí, vamos a tener que emprender a vivir diferente. También recordemos que el sistema capitalista está basado en crecer, crecer, crecer, crecer. Vamos a tener que encontrar otro sistema donde crecer no sea necesario.
1: Robots, nos van a decir al rato. Robots, robots, robots. Sí, que van a ver. De mí se acuerdan en 30 años.
0: Pero miren, seguimos creciendo. Hablando de varios estados, Yucatán, que la semana pasada estábamos diciendo que ha crecido mucho, ya me dicen los yucatecos, Marco, no hables tan bonito de Mérida, ya no promociones Mérida.
1: Todo el mundo se quiere ir para allá por tu
0: ya
1: culpa.
0: No vayan a Mérida. No vayan a Mérida, ya no vayan. Ya hay 2.5 millones de habitantes en Yucatán, y esto hace que la vivienda suba de precio, la infraestructura vial sea insuficiente, los servicios públicos básicos, la electricidad y el agua potable sean insuficientes. De hecho, hay un montón de... No vayan a Mérida, hay muchos apagones.
1: Exacto.
0: Se va la luz muy seguido y hace mucho calor. No vayan a Mérida, no se muden a Mérida. Ya. Esta campaña
1: se acabó.
0: Enviado por los yucatecos. No vayan a Mérida, ya está muy lleno de gente. No, pero ahorita hay todo un tema con la CFE y el gobierno estatal de Yucatán, porque están buscando soluciones, porque hay un problema muy grave de falta de luz.
1: Sí.
0: Se va la luz seguido, se va la luz y con el calorón y se te va la luz. Y la productividad y tu computador y todo, y no todo el mundo tiene para comprarse sus baterías, como yo que me compré mis baterías, ¿no?
1: Pero, y adiós refri.
0: Y adiós, no, pues pones baterías y... Pero no, y hay mucha gente que está poniendo paneles solares en las casas, ¿no? Obviamente hay ciertas soluciones, pero no toda la gente tiene para comprarse eso. La gente más necesitada es la que sufre más y pues tienen apagones horribles. Entonces ya no se vayan a Mérida.
1: Ya no se vayan a Mérida, porque además también, de que Mérida está precioso, pues hay que
0: decirlo.
1: No
0: está precioso.
1: No está precioso, no,
0: está
1: no precioso. Es cierto.
0: Hay baches.
1: Es seguro, o sea, sí entiendo, pero ya no vayan.
0: No, ya no están seguros.
1: Ya no vayan.
0: No, ya el aeropuerto está muy lleno, ¿no? Ya hay tráfico, ya no vayan.
1: Quédense aquí en la Ciudad de México.
0: Ya no vayan. Ay, por cierto, hay un festival peninsular de ajedrez en Mérida, pero no vayan. Oye, pongamos jazz, cambiamos nuestra campaña. Ponemos jazz. ¿Quién está ahí? Miles Davis, ¿no? Hoy vamos a hablar de Miles Davis, mi querida.
1: Es correcto, hoy vamos a hablar de Miles Davis y ustedes dirán, ¿pero por qué?
0: ¿Por qué? Vamos a poner un pedacito de Miles Davis primero. Venga.

0: Qué hermoso el jazz, ¿no?
1: Qué hermoso el jazz.
0: No vayan a Mérida, váyanse a Nueva Orleans. En Nueva Orleans hay jazz.
1: Exacto.
2: En Mérida también hay jazz.
1: Muy bueno.
0: Pero no vayan, no.
1: Pero
0: no vayan.
1: Pero ya, no les va a gustar. ¿Saben qué? No les va a gustar.
2: No vayan, no vayan.
1: Bueno, Miles Davis nació el 26 de mayo de 1926. Ajá. Y murió en 1991 a los 65 años en Illinois, Estados Unidos. Ajá. Pero hoy lo recordamos porque hoy, a 35 años de su partida, habrá un homenaje aquí en la Ciudad de México. Entonces, esto nos emocionó mucho. Dijimos, oye, pues hay que hablar de este personaje tan lindo que dio mucho a la música y también transformó el arte. Y esto no lo sabe cualquier persona. Él estuvo en muchas vanguardias. Fíjate que es muy interesante observarlo, porque ya en su momento, siendo famoso, él tuvo muchos episodios donde lo discriminaron por ser afrodescendiente, a pesar de que era famoso, que era reconocido, que llenaba muchos lugares. Había todavía este sentimiento de rechazo.
0: Fue el trompetista más legendario y más exitoso en la historia, ¿no?
1: Fue el trompetista, jazz, compositor. Ajá. Y además líder de varias bandas. Su carrera abarcó casi 5 décadas y durante este tiempo él siempre estuvo experimentando con diferentes sonidos, buscaba nuevas voces. Ajá. Metía un tamborcito hecho a mano, traía por ahí palas de la cocina. O sea, de verdad que era una persona que todo el tiempo estaba innovando porque era muy curiosa.
0: Como un Carlos Santana, pero en el jazz.
1: Pero en el jazz.
0: En el jazz.
1: Pero además era un tipo divertido, porque hay que decirlo, fue también un icono de la moda. Ajá. Él siempre en la vanguardia, en la punta de la ola, se vestía padrísimo y era muy extrovertido. Entonces tenía esta personalidad juguetona que se traducía también a su música.
0: Oye, creció y en Nueva Orleans, porque ya fuera de broma, Nueva Orleans es la cuna del jazz y del blues y todo esto. O sea, ¿sí hizo su carrera y su vida en Nueva Orleans o no fue de los que estaba ahí?
1: No, él no estaba en Nueva Orleans. Ahorita te voy a decir exactamente dónde, pero no estuvo en Nueva Orleans.
0: Lo buscamos ahorita. Sí. Si quieres, puedes buscar, Andrea, dónde estaba Miles Davis. Ahorita lo buscamos.
1: Y bueno, lo que sucedió con él es que transformó mucho el jazz y, ajá, metió también música electrónica, lo cual quizás hoy puede sonar más natural, pero créame que en su momento él fue

0: He criticado, observado, cuestionado. Y él dijo, oigan, la verdad es que la música se debe de diversificar. Sí. Es muy divertido salirse del molde y hacer cosas distintas.
1: Fue en Chicago, fue en Chicago, en Illinois. Illinois es el estado.
0: Ajá, Illinois, sí.
1: ¿En dónde? Alton, Illinois, que está cerca de Chicago. Debe estar cerca de Chicago, porque en Chicago hay un movimiento de jazz muy fuerte también. Sí. Bueno, en el estado de Illinois,
0: en Estados Unidos en general, ¿no? También.
1: No en todo Estados Unidos,
0: no,
1: pero
0: no
1: sí.
0: No en todo Estados Unidos, pero en varias ciudades, Nueva York, Chicago.
1: En donde hay mucha población afroamericana.
0: Exacto.
1: Ahí era. Justo. Fíjate qué curioso, porque lugares como Nueva Orleans mandaban a la gente presa, mandaban a la gente a la cárcel, y de ahí salió todo este movimiento de música soul y la música triste y también el jazz y todo. Uh-huh. O sea, los castigaban injustamente y los mandaban ahí. Ese es otro tema político,
0: o sea,
1: muy fuerte.
0: No, pero a mí cuando pienso como en estos momentos históricos, a mí de verdad lo que me sorprende, Marco, es que a pesar de toda la represión, el castigo, el silencio forzado,
1: sí,
0: lograron trascender,
1: claro,
0: y hacer cambios significativos. Hoy, por sí, ejemplo, que estamos hablando de Miles Davis, él también tuvo mucho que ver con el hip hop y con el pop actual, esto por las estructuras modales y los paisajes de trompeta que Davis fue perfeccionando cada vez más, trabajando con orquesta, trabajando en pequeño formato, era muy bueno también en estudio.
1: Ajá.
0: Y hoy justamente, coincidiendo con el aniversario luctuoso de Miles, esta noche se presenta el saxofonista George Coleman. ¿Quién fue Coleman? Bueno, él tiene un lugar muy importante en la historia del jazz por haber sido saxofonista tenor del legendario Miles Davis. Entre 1963 y 1964, además ha tocado con B.B. King, con Max Rush, entre otros. Y hoy se presenta a las 8 de la noche en la Sala Nesa.
1: Ah,
0: en
1: sí,
0: este lugar espectacular del Centro Cultural Universitario aquí en la Ciudad de México. Entonces uno piensa, es que qué lejos están estas grandes estrellas y resulta que están en tu ciudad.
1: Pero
0: entonces no se vayan a Mérida, vayan a la Sala Nesa.
1: Vayan a la Sala Nesa. Sí, aquí no hay mucha gente en la Ciudad de México. Vénganse a la Ciudad de México a vivir. Aquí está muy a todo dar todo, casi no hay tráfico. ¿En qué se presenta en la Sala Nesa?
0: Tienen George Coleman and Friends en el Festival de Cultura UNAM. Y bueno, esto es lo que es muy interesante, que sigue muy vivo, su música, que sigue presente, que sigue llenando espacios.
1: Pero hay concierto, hay cenita.
0: Hay concierto, hay concierto. Hoy a las 8 de la noche en la Sala Nesa.
1: Ajá.
0: Hoy en la noche.
1: Y los boletos ahí.
0: Y los boletos están ahí en el Centro Cultural Universitario.
1: Ajá.
0: Hay desde 1,000 pesos, 800, 600, entre varios precios más.
1: Qué fregón.
0: Ahora, ¿qué es muy importante de él hacia el mundo del arte? Que también pintaba.
1: Ajá.
0: Y esto poca gente lo sabe. Y la verdad es que cuando uno ve sus piezas, son muy interesantes porque están llenas de colores, llenas de vibración. Me parece muy interesante ver cómo pudo básicamente traspasar todo el genio creativo que habilitaba la música al espacio pictórico. Y yo cuando me encuentro con estos perfiles tan, tan interesantes, que si moda, que si buena voz, que si una persona curiosa, que si pintar, pues me parece que es una invitación muy bonita para que las personas que nos están escuchando también se diversifiquen, Marco.
1: Claro.
0: Ah, yo ahora quiero aprender cerámica, pues dale, quiero aprender a pintar, vas, búscate un curso. Porque de verdad creo que si bien vivió en un momento muy complejo políticamente hablando en Estados Unidos, saliendo de una guerra con actos de racismo infinitos, este personaje se supo reivindicar, ocupó un lugar importante en la escena artística y también cultural.
1: Ajá.
0: Y yo sí creo, Marco, pues que esta evolución de un artista es una inspiración para todas las personas hoy en día.
1: ¡Qué buena onda!
0: Sí, ¿no?
1: ¡Qué buena onda! Pues está muy fregón. La invitación es hoy, 8 de la noche, en la Sala Nezahualcóyotl del Centro Cultural Universitario, donde se presenta, es por primera vez en México, ¿no?, que se presenta George Coleman. Hoy a las 8 de la noche, a sus 91 años, imagínate.
0: Esa es otra lección. O sea, esa es otra cosa que digo, tienes 91 años, o sea, tienes 60 y estás diciendo que estás cansado, que... No, imagínate, 91
1: años. A los 91 años, por primera vez en México, George Coleman se presenta por primera vez en México, en la Sala de Nezahualcóyotl, que fue recientemente remodelada, y hay descuentos del 50%. Bueno, quién sabe si hay boletos todavía.
0: No sé, hay boletos todavía, yo revisé en la mañana.
1: ¿Cómo crees que hay boletos? Pues láncense, porque hay 50% para la comunidad de la UNAM, del INAPAM, todavía no tengo mi tarjeta. ¿A qué edad te dan tu tarjeta?
0: A los 60, ¿no? A los 60, 60.
1: En 4 años me dan mi credencial del INAPAM. Sí, jubilados del ISSSTE, del IMSS con credencial vigente. Venta de boletos en taquilla de la Sala Nezahualcóyotl y sistema de boletos cultural. Una...
0: A ver, y si no han ido a la Sala Nesa, de verdad es que es un espectáculo ese lugar.
1: Hace años
0: está
1: que no
0: recién
1: voy.
0: Remodelada. Yo vi unas fotitos por ahí en redes y quedó alucinante.
1: Ya no me acuerdo dónde está la Sala
0: Nesa. Está en el sur.
1: ¿En la UNAM? ¿Dentro de
0: no,
1: la UNAM?
0: No, más al sur.
1: Más al sur. Allá por el arroyo.
0: Ah, no, la sala en esa está en CU. No, yo la confundí con la sala Olin Jolisley por un segundo. Está en CU. En el Centro Cultural Universitario, en CCU. Que si ustedes pueden llegar en metro, en metrobús, o sea, está ahí, en el corazón de la UNAM. Y son estos planes muy lindos, pero sobre todo queríamos hablar de este personaje por las cosas que les dije, porque te inspira, ajá, porque te invita a que te revoluciones aunque tengas 60 o 70 años. Qué y que feo. Sigas haciendo lo que te gusta a la edad que tengas, porque creo que la edad no debe ser nunca algo que te impida, ajá, ser feliz.
1: ¡Qué fregón!
0: Mira lo que esté sano y demás.
1: Oigan, dale. Pues de los lugares que hay que checar, entonces, para porque la sala en el Nezahualcóyotl en Ciudad de México, ahí en la UNAM, debe tener espectáculos maravillosos, sí, todo el tiempo.
0: Todo el tiempo.
1: ¿Cuál es una... A ver, tú que eres supercultural. ¿Cuál es una plataforma? ¿Hay un lugar específico donde uno puede ir y decir, a ver, ¿dónde me entero de qué está pasando? En la sala en el Nezahualcóyotl, con la OFUNAM, en Bellas Artes. ¿Hay un solo lugar, sí, donde pueda yo ver ese tipo de espectáculos?
0: Sí, @culturaUNAM. No venía preparada, pero en @culturaUNAM están publicando constantemente todo. Y puedes comprar abonos en Instagram, en X, Cultura UNAM. Ahí, okay, siempre están compartiendo los proyectos que suceden en todo lo que involucra a la UNAM. Pues hay festivales, ustedes saben, están proyecciones especiales, teatro al aire libre, las exposiciones en el MUAC, publicaciones UNAM, que luego vamos a invitar a Socorro Venegas a que nos cuente de estas publicaciones. O sea, de verdad que cuando hablamos de cultura, ese es un esquema y un lugar que tenemos en nuestro país al cual casi no acudimos y que vale mucho la pena porque, como bien decías, hay descuentos, está al alcance, horarios accesibles, es un lugar seguro, siempre son además shows de primerísima. Ajá. Entonces, pues busquen... Involúcrense con Cultura UNAM.
1: Ya la seguí la cuenta, @CulturaUNAM. Dice arte, danza, teatro, literatura, cine, música, podcast, televisión, radio, cursos y talleres de la UNAM. Y aquí viene en su cuenta de Instagram, pues viene todo, está fregona la cuenta y ahí nos enteramos. Y aquí dice George Coleman, justamente. Oye, se ve enterísimo George Coleman, aquí estoy viendo sus...
0: Y a mí, ¿sabes qué? Me encanta, por ejemplo, del CCU, Centro Cultural Universitario, un sábado, un domingo, que andan muy sin plan, muy sin, ajá, qué hacer, se van a la UNAM.
1: ¿Qué hago hoy?
0: Ve a la UNAM. Es un poco como la Cineteca Nacional. Ve a la Cineteca y a ver qué te encuentras, o párate por algún museo y seguramente saldrás, si no revolucionado y transformado, por lo menos con una cosita nueva en la cabeza.
1: Y me dicen que la orquesta, que es Orquesta Filarmónica de la UNAM, OFUNAM.
0: Sí, OFUNAM.
1: Que tiene un director muy bueno, que estaba con la Filarmónica de la Ciudad de México y que
0: se lo jalaron.
1: Se lo jalaron para acá a la OFUNAM. Chisme.
0: Chisme UNAM.
1: Es que fui a ver a la Orquesta Sinfónica de Yucatán, ajá, el fin de semana, ajá, y me senté junto a un director de orquesta. Entonces me empezó a contar todo el chismecito cultural.
0: Y tú, mañana se enteran en el programa.
1: Sí, por cierto, le mandamos, hablando de la gente de Yucatán, conocí también a la directora del patronato, luego la vamos a invitar a que, sí, venga, porque nos va a contar, la Orquesta Sinfónica de Yucatán fue iniciativa privada, se formó a nivel privado y se sostiene de donativos privados.
0: Donen, por favor.
1: Sí,
0: donemos.
1: Pues la vamos a traer para que nos platique todo lo que hacen, porque hacen todo lo que hacen y que ayudemos a donar para que estas manifestaciones culturales en todo el país se sostengan,
0: sí,
1: porque no todo lo puede sostener el gobierno. Entonces hay que poner las pilas.
0: Hay que,
1: ¿no?,
0: poner las pilas, vayan al teatro, vayan al CCU, escuchen jazz,
1: sí,
0: busquen películas independientes, en las muestras internacionales, o sea, planes, sí, hay.
1: Muy bien.
0: Planes hay siempre.
1: Eso en la Ciudad de México. Y para los que nos escuchan en Mérida, Yucatán y Quintana Roo se proyectan ante el mundo para albergar la Copa Mundial de Béisbol Sub-15.
0: ¡Ay, qué padre!
1: Eso va a estar muy padre. Mérida y Cancún se van a convertir en sedes oficiales del Mundial Juvenil de la WBSC, donde 12 selecciones internacionales compiten por el título del 25 de septiembre al 4 de octubre en el Parque Cuculcán y el Estadio Beto Ávila. Así que los que están en Cancún y en Mérida, que nos escuchan por allá, pues se pueden deleitar con eso. Y a los que nos guste el ajedrez, hay un festival peninsular de ajedrez también por allá en Yucatán. Se va a llevar a cabo en el Forum Mayan Hall de Mérida y albergará la primera edición de este certamen, donde van a competir casi 200 ajedrecistas. 200 ajedrecistas que van a estar por allá en categorías infantiles, aficionados y avanzados. Así que, bueno, intégrense. Si buscan, yo les recomiendo que vivan donde vivan, busquen clubes de ajedrez.
0: Claro.
1: Aquí en Ciudad de México hay uno, ahorita no viene el nombre a la mente, pero se juntan así en restaurantes, a tomar la copita, a cenar súper a gusto. Y
0: yo me sé uno rápidamente afuera del Museo Mural Diego Rivera, ajá, ahí en el Centro Histórico. Hay mesitas, Metro Hidalgo, bajan, hay mesitas, no sé, 8 o 10 mesitas, sí, y ahí están dándole todo y al ajedrez.
1: Club de ajedrez, búsquenlo, sí, en su ciudad. Bueno, Gina Jaramillo, gracias. Nos
0: Marco
1: despedimos.
0: Antonio Regil.
1: Gracias. Se quedan con Enrique Acevedo. Nos despedimos, nos escuchamos mañana aquí en Grupo Fórmula.
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6: Los primeros rumores sobre el cartel de Coachella 2027 ya comenzaron a circular. Y hay varios nombres importantes sobre la mesa. Según un reporte de Hits Daily Double, Dua Lipa y Tame Impala serían dos de los posibles headliners. Mientras Fred Again estaría considerado para el espacio especial Returning to the Desert. Todavía quedaría libre otro lugar principal con BTS, ACA, Oasis y Radiohead entre los candidatos. Aunque ACA tendría actualmente mayores posibilidades. Miley Cyrus también habría recibido una propuesta, pero supuestamente la rechazó. Por ahora Coachella no ha confirmado oficialmente a ningún artista. Pero si estos rumores se cumplen, el desierto de California podría tener uno de sus carteles más fuertes de los últimos años.
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10: Territorio animal.
11: El conejo. El conejo se ha consolidado en los últimos años como un animal doméstico sumamente popular gracias a su naturaleza dócil, su tierno aspecto y su comportamiento silencioso. Estos pequeños y asombrosos herbívoros son criaturas extremadamente sociables y curiosas que disfrutan explorando su entorno, dando divertidos saltos de alegría cuando se sienten completamente seguros y felices en el hogar. Requieren una alimentación balanceada basada estrictamente en heno fresco, verduras de hoja verde y sustrato específico para mantener su salud digestiva y el desgaste necesario de sus dientes. Con paciencia y un trato delicado, los conejos pueden aprender a usar una caja de arena e interactuar activamente con sus dueños, respondiendo cariñosamente a las caricias en las orejas. Son mascotas perfectas para quienes buscan un compañero dulce, pacífico y visualmente encantador.
10: Lo que no sabías.
12: Un solo rayo contiene suficiente energía para tostar 100.000 rebanadas de pan en una fracción de segundo muy pequeña.
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13: Es la 1:00 p.m, tiempo del centro de México, en este lunes 28 de septiembre del 2026 en Nueva York. Las 15 horas concluyen las actividades de la Asamblea General de Naciones Unidas. Luego de una semana de posicionamiento sobre los temas principales de la agenda global, la guerra en Ucrania, el conflicto en Medio Oriente, el futuro de la inteligencia artificial. En Madrid, en España, a las 21 horas, cientos continúan acampando en la Puerta del Sol en protesta que inició desde el sábado por la crisis de vivienda que enfrenta el país, para exigir que se detenga el aumento exagerado en el costo de la vivienda, sobre todo en las grandes ciudades. Las protestas se incrementaron por el desalojo el miércoles pasado de Mari Carmen, una mujer de 87 años con 7 décadas viviendo en un piso madrileño. En Teherán, en Irán, las 22:31, el líder supremo Mojtaba Jamenei afirmó este lunes que Estados Unidos se verá obligado a abandonar Medio Oriente por sufrir dolorosos golpes en el conflicto con ese país. En un mensaje difundido por la televisión estatal, el líder iraní dijo que el mar Arábigo pronto estará libre de fuerzas enemigas. son los puntos en donde se genera la noticia y desde donde estaremos informándole a lo largo de este espacio. Yo soy Enrique Acevedo. Le doy la bienvenida. Estamos en tiempo real y le tenemos información en desarrollo.
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13: Vamos con Enrique Hernández en la Secretaría de Gobernación. Ya se prepara todo para el informe Ayotzinapa a 12 años de lo ocurrido. Sabemos que están acondicionando el salón en donde se dará a conocer este reporte. Cuéntanos, Enrique, ¿cómo estás?
14: Es correcto, Octavio. Muy buenas tardes. Te saludo con gusto. Esto se trata de los avances en las líneas de investigación de la desaparición de los 43 estudiantes de la Escuela Normal Rural Raúl Isidro Burgos en Ayotzinapa, Guerrero. De esa forma, tocayo, hay que recordar que se había dado a conocer que iban a dar a conocer nuevas líneas en las investigaciones, pero también pues llama la atención que se ha confirmado que esta conferencia de prensa no va a ser encabezada ni por la secretaria de Gobernación, Rosicela Rodríguez, ni tampoco la fiscal especial, Ernestina Godoy. Va a ser encabezada por el subsecretario de Gobernación, Arturo Medina, así como Mauricio Pasarán, que es el encargado de las investigaciones del caso Ayotzinapa. Faltarán unos cuantos minutos porque ya está todo listo aquí para que inicie esta conferencia donde, bueno, a manera de observación, parece un conversatorio. Hay dos sillones individuales que están justamente parte del escenario y un podio donde seguramente van a dar a conocer pues más detalles de esta conferencia. El reporte.
13: Perfecto, tocayo Enrique Hernández, estaremos pendientes. Regresamos contigo más adelante. Tenemos información sobre el impacto del huracán Polo que se espera poco después de las 16 horas del centro. Hora del centro del país, de las 4 de la tarde en Baja California, poderoso huracán categoría 3. Veremos si empieza a desorganizarse, a perder intensidad conforme se acerque ya a este impacto de la península de Baja California. Después se prevé que siga hacia Sonora, en la zona entre Guaymas, entre Ciudad Obregón, con un impacto ya como categoría 1, pero con mucha lluvia por la manera en la que absorbió a Odalis, otro huracán que se encontraba en el Pacífico, mientras se desarrolla un nuevo huracán en las costas del Pacífico Sur, con una trayectoria nuevamente que lo lleva hasta Baja California. Así que ese tema, muy pendientes de los anuncios de los precandidatos de Morena, que va completando su lista de aspirantes. Ojo con Chihuahua, por todo lo que significa Chihuahua, pero ¿sabe también por qué? Porque dejan el anuncio de Chihuahua, me parece, hasta el último, es lo que tengo entendido. Será el último de las precandidaturas anunciadas. No vaya a ser que están acomodando ahí todo para que después puedan argumentar que hay criterio de género y que esa es la razón por la que se escoge a alguien sobre alguien más. Ya sabe, ¿no? Pausa, volvemos en tiempo real.
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18: David Byrne escribió una canción para Musk. El nuevo documental de Alex Gibney sobre Elon Musk, titulada Let Me Sell You a Dream. Toda la letra está formada exclusivamente por frases pronunciadas por Musk. Byrne asegura que no necesitó editorializar nada. Simplemente convirtió las propias palabras del multimillonario en una canción.
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2: una vuelta al mundo.
21: Singapur. Singapur es una ciudad-estado futurista que se ha consolidado como el puente financiero y tecnológico más limpio, verde y eficiente entre Oriente y Occidente. Destaca mundialmente por su exitosa convivencia multicultural, uniendo armónicamente a comunidades de origen chino, malayo, indio y una inmensa población de expatriados occidentales. Su arquitectura vanguardista desafía la gravedad de los icónicos invernaderos de Gardens by the Bay y el impresionante complejo Marina Bay Sands. La gastronomía singapurense es el reflejo fiel de su diversidad, combinando mercados callejeros galardonados con los restaurantes más sofisticados. Singapur es, en definitiva, el modelo global de una metrópolis sostenible, próspera y multicultural, orientada con paso firme hacia el desarrollo del mañana.
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23: Playa de las Conchas, Australia. Ubicada en la región de Shark Bay, Shell Beach es una de las dos únicas playas del mundo formadas enteramente por conchas en lugar de arena. Debido a la alta salinidad del agua, los depredadores naturales de un pequeño molusco local no pueden sobrevivir, permitiendo que su población crezca de forma desmedida. A lo largo de miles de años, billones de pequeñas conchas blancas se han acumulado, creando una capa de hasta 10 metros de profundidad que se extiende por más de 60 kilómetros.
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13: El próximo año empezaron con la designación de Elisa Cervantes Rojas, el coordinador estatal en San Luis Potosí. Ahí Morena no va en alianza con el Partido Verde. Se espera que el Verde elija a la esposa del gobernador Ricardo Gallardo, Ruth González, como candidata. Y lo ha hecho también ya con el caso de Tlaxcala, Ana Lilia Rivera, y esperamos entonces los anuncios más adelante de Nuevo León, Nayarit, Sonora, Baja California Sur y Chihuahua. Sara Pablo nos tiene la información. Querida Sara, ¿cómo estás?
24: ¿Cómo estás, Enrique? Muy buenas tardes. Sí, en este momento está haciendo uso de la palabra la senadora con licencia, Ana Lilia Rivera, quien ha sido designada como coordinadora de la transformación en Tlaxcala y seguramente pues será la candidata de Morena, Partido Verde, porque el PT sigue sin aparecer en estas presentaciones a la gubernatura de Tlaxcala. Decirte que llama la atención que en este nombramiento, donde también sonaba fuerte el alcalde con licencia de Tlaxcala, Alfonso Sánchez, no se encuentra presente en este anuncio que se ha hecho ya por parte de la dirigencia. Veremos pues si posteriormente se sabe si ha aceptado el resultado de la encuesta o hay alguna inconformidad. Ya lo decías un poco más temprano, pues Morena empezó con estos nombramientos y designó a Eli Cervantes Rojas como el coordinador de defensa de la transformación en San Luis Potosí. Él era director de la Secretaría de Infraestructura y bueno, pues ahora ha asumido este nombramiento partidista. Hay que decir que su designación se dio pese a que no se registró como aspirante. Se argumentó que fue una propuesta de consenso y bueno, pues él no había pues manifestado, alzado la mano con sus aspiraciones. Sin embargo, pues se ha determinado por parte de la dirigencia de Morena que él encabece estos esfuerzos. Y Tlalia Hernández, la presidenta de la Comisión de Elecciones de Morena, señaló que es la única entidad donde Morena no va a competir en coalición, y es que recordemos, se prevé que el Partido Verde postule a la senadora Ruth González Silva, esposa del gobernador Ricardo Gallardo, lo que va en contra de los estatutos del partido, en contra del nepotismo. En sus primeras declaraciones, Cervantes Rojas dijo que San Luis Potosí no se hereda y rechazó justamente el nepotismo. Él descartó que su eventual candidatura vaya a ser solamente testimonial ante la ventaja en las encuestas de la senadora González Silva, y confió que ni el dinero ni el tiempo que le llevan de ventaja impidan que, dijo, la verdadera transformación llegue a la entidad. Esto fue lo que comentó cuando pues tomó posesión de este cargo partidista.
25: Habrá quienes crean que los recursos económicos serán definitivos, o el clientelismo, o los lazos familiares. Coincido plenamente con nuestra presidenta de México y estoy convencido que también lo estará la gran mayoría del pueblo potosino en rechazar el nepotismo y a la clase política que hace negocios al amparo del poder.
1: Esto que le toca vivir a México.
24: Pues esto es lo que dijo Enrique, y hoy Morena va a cerrar esta primera etapa de cara a las elecciones del 2027. A la 1:00 p.m. se tenía previsto que se diera a conocer el coordinador o coordinadora de Nuevo León, luego Nayarit a las 2:30, a las 4:00 Sonora, Baja California Sur y ya por la noche Chihuahua. Sin embargo, pues hay algo de tiempo de retraso porque pues son casi ya 2 horas. Entonces, bueno, pues como sea, son los nombramientos que se darán a lo largo del día de hoy, Enrique.
13: Sí. ¿Hay alguna razón en especial, digamos, en el orden de los anuncios, Chihuahua al final del día de hoy?
24: Pues no se dio a conocer ninguna razón en específico. Así es.
13: Ok. No, perfecto. Muchas gracias, Sara Pablo. Como siempre, la información completa ya estaremos pendientes y regresaremos contigo más adelante si es necesario. Le preguntaba a Sara Pablo sobre el orden de los anuncios, porque al ser un tema tan delicado en esta disputa interna dentro de Morena, lo de Chihuahua, ¿no? Claramente, no estoy hablando de ninguna sorpresa. La manera en la que esa designación define muchas cosas, pues llama la atención que la dejen hasta el final. Y no me sorprendería, porque ha ocurrido antes, pues que esto sea para acomodar las fichas, ¿no? Y que eventualmente pues, estén todas las posibilidades sobre la mesa y se pueda decir, no, es que fue el criterio de género. O sea, el resultado de la encuesta es uno, pero el criterio de género es otro y por eso lo estamos anunciando de esta forma. Así que atención, me parece interesante que se haya dejado hasta el final de todos los anuncios el de Chihuahua, porque pues conocemos cómo está ahí la disputa por esa precandidatura y lo que significa, independientemente de que después tenga que haber una campaña formal frente a la candidatura de oposición que se presente o las candidaturas de oposición que se presenten. En este caso, en Chihuahua, pues no son de oposición porque ahí gobierna el PAN, pero pues el proceso, digamos, ya formal de 2027. Bueno, vámonos con otros asuntos. Rocío Galván es corresponsal del Grupo Fórmula en Baja California. El regreso de Ernesto Rufo a Ensenada, un regreso que tomó varias horas, un viaje de 40 horas por carretera. El exgobernador de Baja California llegó por la mañana, hoy, lunes, a su domicilio. Desde Almoloya, Estado de México, le informábamos el fin de semana que fueron modificadas las medidas cautelares como parte del proceso judicial en su contra por una presunta participación en la red de contrabando de combustibles de la que se le acusa. Allá en Ensenada fue recibido por su hija Verónica, por familiares, vecinos. Declaró que todos debemos estar preocupados porque las cosas no van bien en nuestro país y tenemos mucho que hacer para arreglar lo que se necesita arreglar. Ex gobernador de Baja California continuará desde su domicilio el proceso penal en su contra. Rocío Galván, cuéntanos, ¿cómo estás?
3: ¿Qué tal, Enrique? Te saludo con gusto, igual que tu audiencia y tu equipo. Sí, exactamente lo que tú narrabas, el exgobernador de Baja California, Ernesto Rufo Appel, llegó hoy a las 6:41 a.m. a su casa en Ensenada, que se convierte en su prisión domiciliaria, esto en el centro de este municipio. Y bueno, lo que tú comentabas, hizo un llamado a la reflexión y arreglar las cosas que se necesitan, porque dice que no va bien el país. Luego de este traslado terrestre de más de 40 horas del altiplano a Ensenada, llegó a esta casa, platicó con los medios sobre la situación del país y declaró que no va a hablar de su asunto porque así se lo pidió el juez. Dijo que el juez le solicitó abstenerse de emitir opiniones sobre el caso para evitar afectaciones en el proceso y que en lo que respecta al asunto de esta causa legal no va a dar opiniones porque puede afectar el proceso. Enfatizó la importancia de mantener una postura constructiva y reflexiva y que dijo también que hay que ver las cosas de forma positiva y todos como mexicanos nos encontramos en el camino. Al llegar a su vivienda, como tú decías, fue recibido por su hija, parte de su equipo legal, también médicos, dos médicos que iban a revisarlo, amigos, vecinos y pues muchos periodistas, Enrique. Vale la pena señalar que respondió varias preguntas de los medios, entre ellas, pues cómo fue su vivencia dentro del penal. y dice que todo el mundo se ayuda, que se platican, que pues se trata de aguantar lo que le llaman el carcelazo, que es una situación en la que se deprimen quienes están allí adentro. Dice que caminaba con exgobernadores que están detenidos allí, que hay dos corredores, y él no habló. Cuando se le preguntó si había convivido con narcotraficantes, dijo que no. Entonces platicaba, dice que de política, con César Duarte de Chihuahua, con Mario Marín de Puebla, con Tomás Yarrington, exgobernador de Tamaulipas, y también con el exgobernador de Guerrero, Ángel Eladio Aguirre, que también está interno en este penal. El exgobernador detalló que la rutina era de 4 horas fuera de celda y 20 horas encerrado, que juegan voleibol y otras cosas, pero que en realidad lo que hacía era platicar. Sobre su salud, después de este traslado de 3,000 kilómetros por tierra y con una operación reciente de cadera, dijo que pues aquí está, que las medicinas se las toma, que le dejaron pasar el aparato para dormir porque tiene apnea de sueño, y pues ahora va a estar en Ensenada. Quienes conocen este tipo de casos dicen que podría estar como 6 meses en esta prisión domiciliaria. La Guardia Nacional está presente todo el tiempo, Enrique, y bueno, pues es lo que te puedo narrar hasta el momento.
13: Perfecto, Rocío, te agradecemos el reporte allá desde Baja California. Seguiremos pendientes de este asunto. Gracias.
3: Hasta luego.
13: Bueno, un traslado, uno puede entender que haya protocolos, que haya, pero es que es la cereza en el pastel en un proceso pues desasiado, ¿no? Otra vez, otro frente de la fiscalía en donde pues se actúa con muy poco rigor, con un desorden que es muy evidente. Y digo un frente más porque mire que hay varios y se van acumulando. El tema está ahí. Ni siquiera estoy seguro que se trate del caso lo que estrictamente deriva en esta decisión. Es casi una salida para salvar cara, ¿no? De parte de la fiscalía, lo que ha sucedido con Ernesto Rufo, y pues hay poca claridad sobre las acusaciones y los elementos que derivaron en esas acusaciones, que debería ser lo central en este asunto. Ya comenzó el informe del gobierno federal sobre la investigación de los normalistas de Ayotzinapa. Arturo Medina Padilla, el subsecretario de Derechos Humanos de la SEGOB, ha comenzado con esta conferencia. Obviamente estaremos llevándole actualizaciones en cuanto tengamos la información. Ahí está nuestro compañero Enrique Hernández, lo escuchábamos al inicio del programa. Permítame hacer una breve pausa y regresar con más información que empieza con todo esta semana. Ya volvemos.
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10: El sonido no viaja en el espacio porque no hay moléculas de aire para transmitir las vibraciones entre las estrellas.
9: La importancia del saber.
11: El ojo humano puede distinguir más de 10 millones de colores diferentes, aunque nuestro cerebro no siempre los procese todos.
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12: El corazón de una ballena azul es tan enorme que un ser humano podría nadar fácilmente por sus arterias principales.
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11: La Torre Eiffel puede ser 15 centímetros más alta en verano debido a la expansión térmica del hierro bajo el sol.
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13: Ya estamos de regreso en tiempo real. Gracias por continuar con nosotros en este lunes 28 de septiembre. Se nos termina el mes y ya entramos a la última etapa del año, octubre, noviembre, diciembre. Con muchísima información en esta semana, en este día. Vamos hasta Palacio Nacional. Israel Aldave tiene detalles de la conferencia esta mañana. Cuéntanos, Israel, te escuchamos.
17: Hola, ¿qué tal, Enrique? Gracias. La presidenta Claudia Sheinbaum instruyó a las secretarías de Gobernación y de Seguridad estrechar la coordinación con el gobierno del estado de Morelos y con las autoridades de la Universidad Pública de esa entidad para atender el caso de los estudiantes que han sido asesinados en los últimos días.
30: Entonces, que nos pongamos en contacto con la rectora de la universidad y también con los estudiantes para ver de qué manera, exactamente qué es lo que está pasando, y de qué manera se puede hacer mayores acciones de prevención con los estudiantes de la Universidad Autónoma del Estado de Morelos. Entonces, en este momento Rosicela está tratando este tema y además trabajar, le pedí a Omar, particularmente para la ciudad de Cuernavaca, en donde también son delitos del fuero común, principalmente los que están ocurriendo en Cuernavaca. Ha bajado mucho los homicidios, pero robos y otros temas tienen algún incremento.
17: En otro tema, luego de la detención del presidente municipal de Juchitán, Oaxaca, el morenista Miguel Sánchez, por vínculos con el crimen organizado, la mandataria reveló cómo fue que se designó al alcalde sustituto.
30: También le pedí a la secretaria de Gobernación que estuviéramos muy pendientes y en contacto con Juchitán, con ciudadanos, para ver quién pudiera cubrir al presidente municipal o quién pudiera entrar a ser presidente municipal sustituto, dada la decisión del gobierno del estado de la desaparición de poderes. Hubo una consulta con diversos ciudadanos de Juchitán. Quien queda es el jefe de bomberos de Juchitán en este momento como presidente municipal sustituto. No pertenece a ningún partido político.
17: Por otra parte, ante el traslado por carretera de más de 30 horas desde el penal del Altiplano hasta Ensenada, Baja California, para cumplir con su prisión domiciliaria del exgobernador Ernesto Ruffo, acusado de delitos relacionados con el robo de combustibles, la presidenta dijo que se le informó en el gabinete de seguridad de esta mañana que así fue el procedimiento que ordenó el juez que lleva el caso.
30: Pregunté hoy en la mañana en el gabinete que por qué se le trasladó por tierra si era tan largo el recorrido. Me dijeron que se siguió la orden del juez. Esa fue la contestación que me dieron. De todas maneras, pues la fiscalía podría informar con más detalle. Pero que es un procedimiento que se ha hecho en otras ocasiones. Porque sí, pues es un trayecto muy largo. Pero dicen que es el procedimiento que normalmente determina el juez, a menos que haya alguna cuestión de riesgo adicional. Entonces, si la Fiscalía pudiera informar, la información que yo tengo es que fue una determinación del juez y estuvo de acuerdo a su defensa. Es lo que me dijeron, no tengo la certeza de que así fue.
17: En temas de protección civil, Enrique, la presidenta de la República alertó a toda la población que vive en Comondú y en otras zonas del estado de Baja California, a donde, de acuerdo al pronóstico, se espera que esta tarde impacte el huracán Polo. Garantizó que existe plena coordinación con las autoridades estatales y municipales para poder enfrentar este fenómeno natural. El reporte que te tengo.
13: Perfecto, muchísimas gracias, Israel Aldave, con el reporte de esta conferencia. El tema de Oaxaca, Juchitán, el municipio de Juchitán, ya escuchábamos lo que dijo la presidenta por la mañana, pero el asunto tiene una serie de ramificaciones políticas, criminales, la intersección entre ambas, una serie de hechos que se explican con personajes y eventos locales y que revelan pues una situación sumamente preocupante, la de la penetración de los intereses criminales, de las organizaciones criminales en los distintos niveles de gobierno en Oaxaca. ¿Hasta dónde? Es la pregunta. Guadalupe Tomás, por lo pronto ya empieza a operar una policía en Juchitán que llega después de lo de la detención del alcalde la semana pasada. El fiscal dice que son 6 alcaldes los que son investigados por su presunta vinculación al crimen organizado. ¿Cómo amanecen las cosas hoy por allá? Cuéntanos.
0: Gracias, Enrique. Buenas tardes. Sí, ayer hubo una reunión del gobernador Salomón Jara y fue con la persona designada temporalmente como administrador municipal, Francisco Vázquez. Ellos hicieron una conferencia de prensa y mencionaron ahí 3 puntos que son, pues uno, lo que tú mencionas, va a haber una nueva policía municipal, se va a conformar apenas con personas que hayan pasado el tema del control y confianza para quienes están en activo. Y aparte, pues bueno, se va a abrir como el espacio a las personas que no tengan esta referencia y van a revisar, dicen, que no tengan vinculación con personas o con el crimen organizado. Es lo que están haciendo. Por lo pronto es la Secretaría de Seguridad Pública la que está asumiendo el control, pero ya informaron que va a haber una nueva policía en Juchitán. A partir de estos puntos se va a instalar también 2 arcos de seguridad en la zona y van a poner 13 cámaras del Centro de Comando y Control en el Plan Juchitán para la Paz. Hay que recordar que, bueno, pues estas cámaras fueron desactivadas por la Secretaría de la Marina y las Fuerzas Federales en una intervención pasada, porque mencionaban que tenían espejos, eran espejos para estos grupos del crimen organizado. Una vez más se menciona como parte de las acciones la instalación de cámaras de vigilancia. Y también se anunció un programa social que va a llegar a los hogares juchitecos, un recorrido de casa por casa, y bueno, pues esto en el programa que se llama Justicia para el Bienestar, les van a dar pues despensas y algunas otras beneficios de tipo social a las personas que viven en Juchitán. Y sí, en efecto, también hoy el fiscal general de Oaxaca, Bernardo Rodríguez Alamilla, dijo que existen por lo menos 6 carpetas de investigación más en contra de igual número de autoridades municipales por posibles nexos con la delincuencia organizada. Vamos a escuchar algo de lo que dijo.
1: Información que se nos ha solicitado, si existen algunas otras investigaciones en torno a autoridades municipales, sí, lo tengo que mencionar, si existen por lo menos 6 carpetas más de investigación en proceso de integración en contra de autoridades municipales que pudieran tener algún nexo con el tema de delincuencia organizada.
0: De esta manera, Enrique dice que, bueno, pues van a continuar las investigaciones, que en algunos casos se está sustentando la denuncia, pero que sí hay otras autoridades municipales en distintas regiones de Oaxaca que tienen pues estos antecedentes por los que fue detenido Miguel Sánchez Altamirano, el expresidente ahora de Juchitán de Zaragoza, por sus presuntos nexos y protección a este grupo denominado Los Cromos. En el caso del Istmo, Los Cromos. En el caso de las otras regiones todavía no menciona, pero pues por lo menos 6 alcaldes más en Oaxaca, Enrique.
13: Perfecto, Guadalupe Tomás, estaremos muy atentos a la información, te lo agradecemos. Buenas tardes.
0: Buenas tardes, pendiente, hasta luego.
13: Y muy pendientes a la información por esta pregunta con la que abrí el reporte de Guadalupe Tomás. ¿Hasta dónde se extienden los vínculos entre el poder político y el poder criminal en Oaxaca? En todo el país, pero lo que estamos viendo hoy desarrollarse en Juchitán y en otras partes de Oaxaca, pues obliga a hacernos esa pregunta en este momento, en ese lugar. ¿Quién sabía lo que estaba ocurriendo? ¿Cuál es el papel que tienen algunas de las autoridades de todos los niveles de gobierno en la situación por la que atraviesa actualmente no solo no solamente la zona del Istmo, sino el Estado? Organizaciones sindicales, presuntamente magisteriales, el gobierno del Estado, los alcaldes, los encargados de la seguridad. ¿Qué es lo que está pasando en Oaxaca y qué tan profunda es la penetración del crimen organizado en las estructuras políticas del Estado? Es un tema centralísimo, centralísimo. Vamos rápidamente con Mar Almeida allá en Chihuahua. Querida Mar, pues Maru Campos le ha pedido a la Suprema Corte de Justicia, dice, validar la ley estatal que anula elecciones en caso de que intervenga, dice, el crimen organizado en el proceso del próximo año.
2: Así es, Enrique, muy buenas tardes, qué gusto saludarte a ti al auditorio. Y fíjate, esta mañana la gobernadora se posiciona con este tema en donde, como ya bien introducías, pues el Congreso del Estado meses atrás hizo una propuesta por Acción Nacional en donde se solicitaba legislar el hecho de interrumpir una elección si se comprobaba que alguno de los candidatos pues participa con organizaciones criminales. Como dice el comunicado de la gobernadora, esto fue aprobado, pero no con los diputados de Morena, y ahora los diputados de Morena, Enrique, pedían a la Suprema Corte de Justicia que se anule. El día de mañana se vota el 29 de septiembre y la gobernadora está haciendo una solicitud a la Suprema Corte que no avale lo que solicita el grupo parlamentario de Morena en el estado de Chihuahua, derivado a que, bueno, el crimen organizado está penetrado en la comunidad, y menciona la gobernadora que el objetivo pues es conservar la paz y la seguridad de todos los ciudadanos, sobre todo los chihuahuenses, quienes son a los que ella gobierna. Así es que veremos cómo se da este tema el día de mañana, Enrique, porque, bueno, pues es Morena quien lo solicita. Sabemos que la Suprema Corte pues está pues empoderada por Morena y pues tiene el poder de Morena, y veremos qué es lo que sucede. Pues así el posicionamiento, Enrique, de la gobernadora María Eugenia Campos Galván en el estado de Chihuahua.
13: Perfecto, Mar Almeida, muchísimas gracias por la información. Chihuahua, ya lo sabe, le decía hace unos instantes, será el último de los estados en donde se designa un precandidato en esta lista de Morena, y esto se espera ocurra hoy por la noche. Como también se espera que el impacto del huracán Polo sea por la noche, ya a partir de las 2 de la tarde se le pide a las personas en la ruta resguardarse. Pero obviamente el impacto se espera pues entre 8 y 10 de la noche como un categoría 3. Ya volvemos.
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6: Dubái, Emiratos Árabes Unidos. Dubái ha emergido en pocas décadas desde el desierto para convertirse en una de las ciudades más hiperconectadas, lujosas y cosmopolitas del siglo XXI. Más del 80% de su población es de origen extranjero. La ciudad es famosa mundialmente por su arquitectura audaz que desafía los límites humanos, albergando el Burj Khalifa, el edificio más alto de la Tierra, e islas artificiales visibles desde el espacio exterior. Dubái funciona como un nexo comercial estratégico entre Europa, Asia y África, atrayendo inversiones, turismo de gran lujo y mentes brillantes orientadas a la innovación tecnológica. Es un oasis de modernidad donde la tradición árabe se enlaza con la ambición futurista más espectacular del planeta.
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7: La bandera de Dinamarca es la más antigua del mundo. Tiene más de 800 años y todavía se encuentra en uso.
18: Cuida lo que comes.
19: Brochetas de camarón y pimientos. Ensarta camarones limpios intercalados con trozos de pimiento morrón y cebolla morada en palitos de madera. Cocínalas a la plancha con un toque mínimo de ajo en polvo. Una opción marina elegante, rápida de preparar y muy magra.
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21: Las Águilas del América derrotaron 4-2 al equipo de Necaxa en el cierre de la fecha 10 del fútbol mexicano. Con este resultado, América es líder de la competencia junto con Toluca con 20 unidades, aunque tiene un partido pendiente. La selección mexicana de fútbol se presentó con empate ante Colombia en el arranque de la era Rafael Márquez. El partido fue disputado en Baltimore y la noche de ayer llegaron a Nueva York, donde este martes se enfrentan a Perú en el segundo de 4 partidos. Terminó la temporada regular en las Grandes Ligas y este martes arrancan las rondas de comodines. Bravos se medirá a Phillies, Astros se enfrentará a Medias Blancas de Chicago, Yankees se mide a Red Sox y Padres de San Diego se medirá a Cachorros de Chicago. Informó José Luis Cuevas. 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
13: Ya estamos de regreso en tiempo real. Gracias por continuar con nosotros. Vámonos con la información sobre el huracán Polo, lo que está ocurriendo en el Pacífico, ya en las costas de Baja California a esta hora. Fabián Vázquez es el coordinador del Servicio Meteorológico Nacional. Querido Fabián, un gusto saludarte. Estamos a horas de que el huracán Polo toque tierra. Se prevé el impacto en el norte de Baja California Sur. Y una vez que esto ocurra, que atraviese la península de Baja California y vuelva a impactar, tal vez como huracán, categoría 1, en costas de Sonora. Pero primero preguntarte, ¿qué corresponde en términos de información, de preparación, las decisiones que deben de tomar las personas que estén en este momento? ¿Es tan grande que hablar del ojo del huracán, del impacto, la zona de impacto es un tema, y el otro es de los efectos del huracán prácticamente en toda la península, pero qué se debe estar haciendo en este momento?
22: Bueno, en este momento yo diría que ya es momento de resguardarse. Los preparativos que se tuvieron que haber hecho ya tienen que estar prácticamente terminados. Ahorita estaba yo platicando con compañeros de Conagua y de Protección Civil que están en sitio y ya, por ejemplo, en Cabo San Lázaro, Puerto Cortés, el viento ya es demasiado fuerte, ya tienen que irse a resguardo. Y las lluvias están comenzando a llegar como cortinas de lluvia. No es una lluvia consistente todavía, pero ya está empezando. Ahora, lugares como ahí, Cabo San Lázaro, San Carlos y demás, el oleaje ya está penetrando la marea de tormenta, que es la que siempre hablamos, que es una variable muy silenciosa, pero que ya está inundando las zonas costeras. Habían construido un bordo que ya también se vio que ya fue rebasado, obviamente, por el oleaje. Entonces, todos tienen que mantenerse alejados de la costa en este momento. Los vientos cada vez son más intensos. Ya tenemos rachas ahorita bastante alejadas de la costa, de 80 kilómetros por hora que estamos registrando. Entonces, ya con vientos de tormenta tropical es que se considera que ya todo mundo tiene que estar bajo resguardo. Hay albergues, hay perifoneo que se está manejando con las instituciones de ahí, locales, Protección Civil, el Ejército, en fin, todo el aparato de Protección Civil está detonado en aquella región. Bien decías del ojo, porque es muy importante, porque si estamos esperando que el ciclón entre las 8 y 10 de la noche, de acuerdo a lo que se ve en el mapa, digo, es un estimado, muy cerca de Puerto San Andresito, pues pueden experimentar un ligero periodo de calma, que es justo cuando están en el centro del ciclón o el ojo del ciclón, y la gente, aunque esté en los albergues o en sus domicilios, no debe de salir a ver, a tomar fotos, que es muy típico ahora, para ver cómo está la condición, porque después va a venir el viento del otro lado, es decir, va a cambiar la dirección del viento y vuelve a ser muy intenso hasta que termina de atravesar la península. Entonces ya es una condición de riesgo. Mulegé, Loreto, digamos todo lo que es la parte de Comondú, Ciudad Constitución, todas esas poblaciones deben de estar ya básicamente

0: Sí, mira, si bien no llegaron a tener el efecto Fujiwara, que se llama, que es cuando los dos ciclones empiezan a girar entre sí, pero se disipa y deja una capa muy húmeda, muy saturada de vapor de agua, por decir así, que sigue viajando por el Pacífico y justo la absorbe el huracán Polo. Entonces, lo que vamos a ver es un episodio, digamos, que amplifica la cantidad de lluvias que se pueden presentar hoy y mañana, en el sentido que si tienes más vapor disponible en la atmósfera, pues más vapor de agua te puede caer en forma de lluvia. Eso es que sería como muy sobresimplificado. Entonces, por eso es que si ves el track que estamos pronosticando para Sonora, la lluvia va más allá de la trayectoria del ciclón. ¿Por qué? Porque estamos dando lluvia que va a ser tan, por ejemplo, en Nogales, que es ya la frontera con Estados Unidos, y ahí estamos previendo que va también a haber lluvias muy importantes. Entonces, Sonora en particular, y luego hay un montón de alertas ahorita y de warnings para Nuevo México en Estados Unidos, porque la combinación de la humedad de ambos sistemas va a generar inundaciones repentinas muy severas en la región de los desiertos allá en Estados Unidos. Entonces, lo que vamos a ver es una amplificación de las áreas y de la cantidad de lluvia que puede caer en esos estados.
1: Una huracán categoría 3 que llevamos básicamente más de una semana monitoreando, dando información, que se intensificó a 5, que permaneció en 5 durante tanto tiempo como lo hizo Polo. Otro huracán que están también ya pronosticando en las costas del Pacífico Sur y que podría tener una trayectoria similar, llegando eventualmente hasta Baja California. Son fenómenos atípicos, no la existencia de huracanes, pero pues el comportamiento que han tenido estos sistemas, Fabián, ¿tiene que ver con
0: Mira,
1: el Niño?
0: por ejemplo, algo que no es común es que tuvimos tres ciclones mayores en el Pacífico de manera simultánea. Eso no lo ves más que con un evento, por ejemplo, como el Niño, que fue calentamiento de la superficie del mar súper anómalo de manera positiva. La trayectoria que está teniendo Polo y que está teniendo Rachel, esas no son inusuales. Históricamente, septiembre y octubre, los ciclones llegan a recurvar generalmente hacia Baja California Sur y hacia Sinaloa. Es una condición meteorológica que pasa durante estos meses, que es justo cuando empieza a llegar el otoño, ya los frentes fríos empiezan a mover toda la configuración y por eso son más cercanos a la costa. Entonces, yo no diría que es algo inusual esta trayectoria, pero lo que sí vemos que aunque estuvo, por ejemplo, Polo muchísimos días en el Pacífico Oriental, la temperatura de la superficie del mar bajó muy poco, es decir, lo que disipó de energía en esa región es muy poca y eso sí es atípico. ¿Por qué? Porque llega Rachel y agarra un océano que aunque esté mezclado por todo lo que removió Polo, sigue habiendo suficiente energía para que pueda intensificarse a un categoría 2, teniendo 5 días de distancia entre sí. Entonces ahí es la condición donde puede ir amplificando los efectos.
1: Perfecto. Bueno, pues si te parece, seguimos en contacto por las horas en las que se prevé la llegada del huracán Polo a Baja California. Te veremos en la noche en el noticiero Un Punto por las Estrellas, para tener una actualización y que la gente esté informada de manera precisa, oportuna, sobre este peligroso huracán Polo que finalmente ha llegado, después de más de una semana de recorrer el Pacífico mexicano, ya a las costas del territorio nacional.
0: Claro que sí, Enrique. Seguimos platicando y viendo el análisis de todo lo que está pasando con estos ciclones tropicales.
1: Va que va. Gracias, Fabián Vázquez, el coordinador del Servicio Meteorológico Nacional, por esta información tan importante. Ya las autoridades de Protección Civil, pues también haciendo un llamado a esto que le decía, a resguardarse a partir de las 2 de la tarde, hora local en Baja California. Ya no es hora de estar pensando en salir, ya no es hora de estar pensando en, bueno, ¿qué vamos a hacer? Ya debe de haber un plan con lo que tiene que ver con provisiones, pensar que puede haber la pérdida de luz, ¿no? Del suministro de energía eléctrica se puede haber interrumpido durante horas, o esperemos que no, pero puede ser también durante días, ante el poder de una tormenta como la que se está acercando a Baja California y eventualmente llegará a territorio de Sonora, entre Sonora y Sinaloa, y seguirá hacia el sur de los Estados Unidos. Entonces, pues el agua, los alimentos, combustible para los vehículos. ¿Por qué combustible para los vehículos si van a estar las calles anegadas? Bueno, porque luego las gasolineras no tienen energía eléctrica y no pueden dar el servicio de suministro. No se trata de hacer compras de pánico, se trata de tener lo indispensable para pasar estos días resguardados, protegidos.

0: Dos, si están en una zona de alto riesgo, desplazarse hacia algún refugio, saber en dónde están esos refugios, en fin, todo lo que implica la prevención, que sabemos marca absolutamente la diferencia en medio de contingencias como la que se está viviendo en estos momentos allá en Baja California. Y Adriana Márquez es corresponsal de Grupo Fórmula en Baja California Sur. Hablábamos de los albergues, las previsiones, todo lo que se tiene que hacer, la preparación para las próximas horas. ¿Cómo van las cosas, Adriana? Buenas tardes.
1: ¿Qué tal, Enrique? Buenas tardes. Como bien lo comentabas, pues ya se ha llamado a suspender la movilidad a partir de las 3 de la tarde. Se ha exhortado por parte de Protección Civil a la población a no salir de sus domicilios o, en caso de encontrarse en zonas de riesgo, ya trasladarse a los refugios temporales habilitados. Te comento, hay 169 refugios temporales listos en Baja California Sur para recibir. Ya están llegando, sobre todo, estas comunidades que se encuentran en zonas costeras. Ya los efectos se empiezan a registrar, sobre todo, Enrique, en el municipio de Comondú, donde se prevé tenga el sistema su mayor acercamiento durante esta tarde y parte de la noche, madrugada. Justo en la comunidad de Puerto San Carlos se desbordó un bordo justo que se encontraba ahí de contención, instalado con más de 3 metros de altura para evitar el ingreso del agua de mar. Se rompe y ha provocado que el agua avance hacia las calles del poblado. Familias en estos momentos están siendo evacuadas. Se encuentra ya activo el plan DN3, plan Marina. Están evacuando a estas familias hacia un lugar seguro, estos refugios instalados en Ciudad Constitución, en este justamente también el municipio de Comondú. Te comento que también se ha informado que hay más de 3,000 efectivos del plan DN3 que están en estos momentos trabajando ya desde Comondú, Loreto y Mulegé, donde se espera puede impactar. Como bien lo mencionabas, han llamado a no hacer compras de pánico, pero sí estar listos ante los efectos que se puedan ya intensificar en las próximas horas, que sin duda alguna, pues en estos momentos lo más destacado, pues es esta zona Puerto San Carlos en Comondú, que está siendo pues prácticamente ahorita inundada justo en estos momentos, Enrique.
0: Sí, ya como bien lo dices, empiezan a sentirse los primeros efectos, las paredes frontales de este huracán. Y bueno, por eso el llamado de las autoridades allá a resguardarse. Estaremos muy pendientes de toda la información que se genere a lo largo del día, a cuidarse mucho y a cuidar de todos allá en Baja California Sur. Adriana Márquez, gracias por el reporte.
1: Estaremos muy atentos, por supuesto, Enrique. Que tenga buena tarde.
0: Muy buenas tardes. Allá el asunto, le decíamos, 8 de la noche, entre 8 y 10 de la noche es cuando se espera ya el impacto del ojo del huracán, pero quienes han vivido en zonas costeras o viven en zonas costeras, quienes han experimentado un huracán, saben perfectamente que pues el ojo es la parte de calma. De hecho, cuando se sienten los efectos del huracán es antes del huracán, horas antes, cuando llegan las paredes frontales, y después pues el coletazo famoso del huracán, que digamos es la parte posterior y que muchas veces llega con mayor intensidad que la parte, digamos, del centro del huracán. Bueno, pasemos a otros temas. El canciller Roberto Velasco refrendó anoche la integración norteamericana durante la inauguración del North Capital Forum, este foro del que platicamos con uno de sus fundadores, Enrique Perret, en este espacio la semana pasada. Y ahí el canciller resaltó que no ninguna nación puede construir su futuro en solitario. Urgió a consolidar la cooperación regional frente a los crecientes desafíos geopolíticos en la zona. Estuvo también el embajador Ronald Johnson, el embajador de Estados Unidos en México, el embajador Roberto Lasseri, nuestro nuevo representante diplomático en Washington. Habrá pues más de 900 participantes. Es un foro muy importante para la empresa privada, para las instancias públicas de toda la región, de Canadá, de Estados Unidos y de México. Y Óscar Zúñiga tiene los detalles. ¿Cómo estás, Óscar?
2: Gracias, Enrique. ¿Qué tal? Muy buenas tardes. Efectivamente, durante la inauguración de la quinta edición del North Capital Forum, el canciller Roberto Velasco Álvarez destacó la urgencia de consolidar la cooperación regional frente a los crecientes desafíos geopolíticos de toda la región. Ah, en este mismo sentido, el responsable de la diplomacia mexicana señaló que ninguna nación puede construir su futuro en solitario. Por ello, México trabaja de manera coordinada con Estados Unidos y Canadá para generar resultados concretos que se traduzcan en bienestar para nuestros pueblos. Ante este foro, el canciller Velasco señaló que ante los representantes del sector público, la iniciativa privada y la sociedad civil, subrayó el valor del diálogo multilateral e hizo un llamado a fortalecer los lazos de integración entre México, Estados Unidos y Canadá, indicando que la agenda trilateral del gobierno de México seguía bajo el esquema de colaboración estratégica que contempla cuatro pilares fundamentales, que es el respeto a la soberanía, responsabilidad compartida, respeto y confianza mutuos y cooperación sin subordinación. Enrique, el reporte.
0: Perfecto, muchísimas gracias, Oscar Zúñiga, con el reporte de este North Capital Forum que se lleva a cabo en la Ciudad de México a partir de ayer. Ayer se inauguraron los trabajos del foro. Bueno, seguimos monitoreando la conferencia allá en la Secretaría de Gobernación, el informe Ayotzinapa. Se van dando a conocer detalles, primero un contexto de lo que ha sido la investigación hasta hoy. Arturo Medina, el subsecretario de Gobernación para Asuntos de Derechos Humanos, fue quien hizo la presentación, y ahora pues hallazgos específicos de lo que ha hecho este gobierno en el caso de Ayotzinapa, y obviamente tendremos los detalles más adelante. Por lo pronto le agradezco a Ulises Soriano que nos tome esta comunicación. Ha habido algunos cierres, bloqueos hoy en la zona de Insurgente Sur, en otros puntos de la capital mexicana. Cuéntanos, Ulises, ¿cómo estás?
3: Enrique, muy buenas tardes, te saludo y te comento que el eje central en estos momentos continúa cerrada la circulación debido a una protesta a la altura de la Avenida Juárez. Son integrantes de un grupo de personas pensionadas del Instituto Politécnico Nacional quienes se manifiestan y solicitan que haya pues pago de adeudos desde hace más de 2 años que tienen pendientes, y es un estímulo que se les ofrecía por ser prácticamente pensionados y haber culminado su carrera en este instituto. En tanto, pues se ha habilitado por parte de la Secretaría de Seguridad Ciudadana a través de la Subsecretaría de Control de Tránsito un carril reversible entrando por Venustiano Carranza, tomando Bolívar y para salir en 5 de mayo y así evitar este gran tráfico que ha generado pues prácticamente el colapso del eje central. Asimismo, lo que corresponde a Insurgente Sur a la altura del Doctor Gálvez, hay otra manifestación más que ha puesto de cabeza esta zona de la Ciudad de México, y por supuesto en unos minutos más ya se alista un operativo de seguridad por parte de la Policía Metropolitana de esta capital para custodiar una marcha feminista por el Día del Aborto y su importancia. Y déjame decirte que esta partirá desde la Glorieta de las Mujeres que Luchan o de la Joven Amahac rumbo al Zócalo de la Ciudad de México. Entonces, muchísima precaución, sobre todo por los cortes a la circulación que comenzarán en algunos minutos más, también implementados por la Subsecretaría de Control de Tránsito. Y nosotros, Enrique, continuamos muy pendientes de la situación de las calles a bordo de la motocicleta de Grupo Fórmula.
0: Muchísimas gracias, Ulises Soriano, con la información. Vamos a hacer una breve pausa. Al regresar, le tendremos también detalles sobre esto que está ocurriendo en Morelos, el asesinato de 2 estudiantes de una preparatoria que forma parte del sistema de la Universidad Autónoma del Estado de Morelos. Sabemos que en los últimos 7 meses al menos 5 estudiantes de esa universidad, incluyendo una estudiante de intercambio español, han sido asesinadas. Estamos hablando de 5 casos en 7 meses. Ahora 2 estudiantes también son asesinados el fin de semana. La situación de la seguridad en Morelos, que vuelve a ser un tema de preocupación y de atención nacional. Y también más adelante tendremos a Viri Ríos y su comentario semanal, esta vez sobre la tasa de asistencia escolar en el estado de Guanajuato. Vamos a ver de qué nos platica Viri Ríos en instantes. Seguimos aquí con más en Tiempo Real.

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7: Pet Shop Boys anunció un nuevo álbum inspirado en la vida y el legado del matemático británico Alan Turing, titulado A Man from the Future. El proyecto fue creado junto al biógrafo Andrew Hodge y llegará el 9 de octubre. El disco estará dividido en 8 capítulos y combinará canciones, narración, electrónica y arreglos orquestales para recorrer cronológicamente la historia de Turing, desde su juventud y sus estudios en Cambridge hasta su participación en el descifrado de la máquina Enigma durante la Segunda Guerra Mundial. También abordará sus ideas pioneras sobre inteligencia artificial y la persecución que sufrió por su homosexualidad antes de morir en 1954. Pet Shop Boys contando la historia de uno de los padres de la computación electrónica para recordar al hombre que imaginó el futuro.
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8: Playa Punalú, Estados Unidos. Esta es la playa de arena negra más famosa del archipiélago de Hawái. Su intenso color oscuro nació del encuentro violento entre la lava ardiente de los volcanes activos y las gélidas aguas del océano, provocando que la roca se pulverizara instantáneamente. Además de su espectacular contraste visual con las palmeras verdes, Punalú es un refugio vital para las tortugas marinas verdes, que suelen descansar bajo el sol sobre la arena negra calurosa, creando una de las postales silvestres más exóticas de la isla.
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4: En corto.
9: La Fiscalía General de la República atraviesa uno de esos momentos en los que toda una institución puede terminar definida no solamente por los casos que resuelve, sino por los casos que no consigue explicar. Y son demasiados. Contrabando de combustible, un exsecretario de la Marina, un exgobernador, un antiguo colaborador de la propia fiscal acusado públicamente de extorsión, empresarios multimillonarios vinculados al poder, decomisos millonarios que después resultan difíciles de sostener. No, no son asuntos menores ni expedientes aislados. Juntos colocan a la Fiscalía General de la República y a Ernestina Godoy frente a una prueba mayor. Demostrar que la Fiscalía puede investigar al poder con la misma contundencia con la que anuncia que lo va a hacer. Y además agregan una vieja preocupación sobre la manera en la que existe y opera la Fiscalía y que ahora adquiere mayor importancia, su independencia. La Fiscalía General de la República es, por definición constitucional, un órgano autónomo, pero la autonomía institucional no se demuestra en el papel, se demuestra cuando una investigación avanza con el mismo rigor, independientemente de a quién alcance esa investigación, de qué partido provenga o de qué tan cerca se encuentre del gobierno. El caso del Almirante Rafael Ojeda resume bien esa complejidad. La propia Fiscalía sostiene que fue Ojeda, entonces secretario de Marina, quien denunció en 2024 ante el entonces fiscal Gertz Manero posibles actividades ilícitas de integrantes de la institución. Esa denuncia, según Ernestina Godoy, está en el origen de la investigación sobre una de las mayores redes de huachicol fiscal conocidas hasta el día de hoy. Mientras ese expediente crece, otros se complican en Guanajuato. Las autoridades presentaron como un golpe histórico el aseguramiento de 59 millones de litros de combustible. Después llegaron las dudas sobre la legalidad del producto, la documentación de la empresa, la naturaleza del supuesto delito. Y ese orden importa porque pues una fiscalía primero investiga, luego reúne evidencia y después acusa. Cuando primero se construye un gran anuncio y ahí se comienza la discusión sobre qué fue exactamente lo decomisado, pues el daño no se limita a un operativo fallido. Se erosiona la credibilidad de la institución. El caso de Ernesto Rufo Apple, un exgobernador de Baja California llevado ante la justicia dentro de otra investigación por contrabando de combustible. Rufo ha rechazado estas acusaciones. La fiscalía pues intenta demostrar ante tribunales que su caso tiene la solidez que tuvo la presentación pública del caso. Ulises Lara, durante años uno de los colaboradores más cercanos de Ernestina Godoy, salió de la fiscalía alegando motivos personales y luego aparecieron publicaciones que lo señalaron por presuntos actos de extorsión, vínculos con actividades ilícitas. Lara lo niega. Aquí tampoco corresponde sustituir una investigación con sospechas. Corresponde algo más elemental, la transparencia institucional sobre lo ocurrido con un funcionario que ocupó una posición sensible dentro de la fiscalía. Está el caso de Amílcar Olán. Apenas hace unos días Ernestina Godoy negó que existiera cualquier investigación, que existiera una orden de aprehensión en su contra. No hay nada, dijo. Ahora Azteca Noticias ha ubicado a Olán en Suiza y estar allá no constituye un delito. Tampoco convierte a nadie en prófugo, pero el episodio pues exhibe la distancia entre la cantidad de información pública que se acumula alrededor de determinados personajes y la claridad con la que la Fiscalía explica qué ha investigado, qué ha descartado y por qué. Todos estos casos comparten una creciente dificultad para distinguir dónde termina el anuncio político, dónde comienza una investigación ministerial y qué parte de todo esto puede realmente sostenerse ante un tribunal. Y cuando además existen dudas sobre la autonomía de la institución, pues cada inconsistencia termina pesando más. Menos espectacularidad, más evidencia, menos ambigüedad, más expedientes capaces de sobrevivir frente a un juez. Eso es lo que necesita la fiscalía. Y también independencia. No como una declaración de principios, sino como una práctica que tiene que demostrarse todos los días en cada caso. Porque una fiscalía poderosa no es la que abre más carpetas ni acumula más nombres conocidos. Es la que puede seguir la evidencia hasta donde llegue, incluso y sobre todo cuando termina cerca del poder. Pausa, ya volvemos en tiempo real.
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5: El viernes 25 de septiembre se colocó la primera piedra de lo que sería la planta desaladora en Playas de Rosarito, en un proyecto que se gestó a mediados de los años 2010 como respuesta a la alta dependencia del río Colorado. Aunque se realizó una ceremonia de la primera piedra en el año 2018 bajo la gestión del gobernador Francisco Kiko Vega, el proyecto quedó atrapado durante años en disputas legales, problemas financieros y rediseños de esquemas de asociación pública-privada. Esto se reactiva, lo anuncia la presidenta y ahora sí se coloca la primera piedra de este importante proyecto. En Tijuana, informa para Fórmula, Rocío Galván.
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13: Real de 14, San Luis Potosí. Para llegar a este enigmático pueblo minero incrustado en el altiplano, se debe cruzar el impresionante túnel de Ogarrio. Sus calles empedradas y edificios de piedra abandonados evocan un pasado glorioso y solitario. Ofrece una experiencia única de desconexión, misterio y misticismo en medio del semidesierto potosino, deteniendo el tiempo.
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14: Obedece al pueblo de México, por lo que este debe confiar en su porvenir, aseguró la presidenta Sheinbaum.
15: Han participado en estas asambleas cerca de 850 mil personas. Rendir cuentas en plaza pública es obedecer al pueblo. La cuarta transformación, con esta legislatura convertida en un Congreso Constituyente, ha fortalecido esos cinco principios. Sigamos caminando juntas y juntos, con el orgullo de nuestra historia y la certeza de nuestro porvenir.
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0: Ya estamos de regreso en tiempo real. Gracias por continuar con nosotros. Vamos hasta Morelos. Teresa Flores, corresponsal de Fórmula en la entidad. Teresa, el fin de semana, la información sobre el asesinato de dos estudiantes de una preparatoria que forma parte del sistema de la Universidad Autónoma del Estado de Morelos. Desafortunadamente, son dos casos que se suman a los de la violencia que hemos visto en contra de mujeres estudiantes de esa universidad, y que incluyen a esta joven española que estaba aquí en México de intercambio.
1: Así es, Enrique. De nueva cuenta, la Universidad Autónoma del Estado de Morelos está de luto tras este doble homicidio que se registrara de dos estudiantes de esta escuela preparatoria número 2, profesor Antonio L. Mora del Castillo, incorporada a la máxima casa de estudios. Fue la noche del día sábado que fueron atacados tres estudiantes, dos de ellos de esta universidad incorporada a la máxima casa de estudios, mientras se encontraban esperando a uno de sus compañeros justo en la avenida Chula Vista, en la colonia del mismo nombre. Estaban con sus motocicletas, estaban detenidos, estaban esperando a uno de sus amigos, cuando se ha señalado que un sujeto a bordo de un vehículo fue quien disparó en contra de ellos. En el lugar de los hechos, dos jóvenes perdieron la vida. Son dos jóvenes de 17 años, ambos estudiantes de segundo y tercer año de preparatoria, quienes perdieron la vida. Se trata de Cristian Chamet Arce Díaz y Gael Rojas Pérez, mientras que un tercero, Tonatiuh, de 16 años, quedó gravemente lesionado, quien fue trasladado a un hospital para recibir atención médica. La fiscalía se hizo cargo del levantamiento de los cuerpos y de los indicios para realizar las investigaciones correspondientes y esclarecer este doble homicidio de estos dos estudiantes. A través de un comunicado, la Fiscalía General señaló que estará agotando todas las líneas de investigación en torno a los hechos delictivos suscitados en donde estos dos jóvenes perdieran la vida. La UAM señaló a través de un comunicado y mostró su indignación y pidió un basta, no se quiere ya que uno se acostumbre a que la máxima casa de estudios permanezca de luto. Exigió justicia y demandó a la Fiscalía General del Estado una investigación pronta, exhaustiva, y que esclarezca los hechos y se castigue a los responsables, asegurando que este reclamo no es de una sola voz, sino de toda la comunidad universitaria y también, por supuesto, de la sociedad morelense. Se ha convocado incluso por parte de la máxima casa de estudios a las autoridades de los tres órdenes de gobierno, a las instituciones y a la sociedad civil a trabajar de manera inmediata, cada quien en el marco de sus atribuciones, en acciones claras, concretas y que garanticen las juventudes una vida libre de violencia en los espacios donde crecen y también conviven. Mientras tanto, en solidaridad, la mañana de este lunes, alumnos de la escuela preparatoria número 2 realizaron una ofrenda en la institución en homenaje a sus dos compañeros, Chamet y Gael. Mientras tanto, hace unos minutos, ha iniciado ya la misa de cuerpo presente, precisamente de Chamet y de Gael, quienes serán sepultados en la capital morelense a las 4:00 p.m. Se tiene programado que sean sepultados en el Panteón de la Paz, ubicado en el Panteón de la Leona, ubicado también en la capital morelense. Ambos eran de la capital morelense, Enrique. Tanto Chamet era de el pueblo de San Antón, uno de los 12 pueblos de Cuernavaca, y Gael de la colonia Altavista, también en la capital morelense. Lo que hoy exige no únicamente la comunidad estudiantil y la sociedad es justicia para estos dos jóvenes, quienes únicamente no estaban haciéndole nada a nadie, no estaban involucrados en ningún hecho delictivo, no estaban haciéndole absolutamente nada más que estar a unas cuadras incluso de su casa cuando fueron atacados por un vehículo en movimiento, Enrique.
0: Terrible el reporte y este caso nuevamente allá en Morelos. Estaremos muy pendientes de la información. Por lo pronto, Teresa Flores, muchísimas gracias. Gracias por este reporte.
1: Estamos pendientes desde el estado de Morelos.
0: Teresa Flores con la información. Y decía, es terrible por la comunidad morelense, por la comunidad estudiantil en Morelos, por lo que son el objetivo de estos ataques, jóvenes estudiantes. En todos los casos, ¿no? En este contexto generalizado de violencia que vivimos en México, todos los casos son, en su arco individual, devastadores para las personas que lo experimentan y que lo sufren. Pero cuando aquí vemos que se empiezan a acumular ataques dirigidos a una comunidad estudiantil, chavos de prepa, mujeres estudiantes universitarias, hay algo más que se rompe de este tejido social en todo eso. Por eso queríamos conocer los avances en el caso, la investigación, los detalles y darle seguimiento como se lo estaremos dando aquí en tiempo real. Bueno, vamos a otro asunto y le agradezco a Pepe Yuste, economista y conductor de Fórmula Financiera, que nos acompañe el día de hoy para platicar de una cifra que habla del momento comercial que vive el país, un superávit. Son 605 mil millones de dólares o 605 billones en el mes de agosto, y nuevamente cómputo, máquinas electrónicas, el tema de los servidores que registran un alza, con un dólar que ya se ajusta en favor de los exportadores. Justamente, querido Pepe, ¿cómo estás?
2: ¿Qué tal, querido Enrique? ¿Cómo estás? Así es, hoy dio a conocer el INEGI esta cifra de balanza comercial al mes de agosto, y de verdad que lo venimos viendo mes tras mes, cómo las exportaciones siguen creciendo y crecen a ritmos impresionantes. Más del 40% creció la exportación en este mes de agosto, Enrique, y otra vez, como tú bien lo indicabas, son electrónicos, es la inteligencia artificial. Todos los electrónicos están realmente pues demandando partes electrónicas que no las construyen, no las fabrican, no las construyen en Estados Unidos, y desde luego llegan a través de México. Ahí ya sabes todo lo que tú has comentado, todo este tema de si no, son inversiones también asiáticas que mandan aquí a México y que en México se terminan las exportaciones. Desde luego sí, pero pues sí traen un valor agregado de México y pues están creciendo. De tan solo en el mes de agosto, el tema de exportaciones electrónicas representaron el 93% de las exportaciones, o sea, es casi todo. Sí, y, sí. Y se entiende, Enrique, porque pues Estados Unidos, hoy salió la cifra de Oxford Economics, donde Estados Unidos casi está invirtiendo el 30%, hoy el 30% de todo lo que invierte Estados Unidos es en inteligencia artificial. Así que bueno, pues es una burbuja, es un boom lo que hay, y México pues lo está aprovechando.
0: Sí, por supuesto. Coincide este momento, pues con veía en el periódico Reforma, en su portada el día de hoy, una nota que habla de la cancelación de hasta 800 millones de pesos, creo que era la cifra que traía. Voy por memoria, así que no lo consideré un dato verificado, en proyectos de generación eléctrica y plantas que se han cerrado por el daño ambiental o por objeciones de parte de comunidades en donde estarían operando, digamos, esta planta. ¿Es imposible sostener el crecimiento en este sector exportador de componentes de servidores y servidores si no se amplía la red de energía eléctrica en el país, en lugares como Chihuahua, en Jalisco, donde están llegando las inversiones de estas empresas? Pero pues parece que la realidad va en sentido contrario. En todo lo que tiene que ver con generación de energía, pues hay falta de decisión, de impulso, fracking sí, fracking no, bueno, poquito, pero no. Digamos, en cada frente parece haber muchos obstáculos, Pepe.
2: Los obstáculos, sí, hay obstáculos que vienen de temas ideológicos que se mantienen, se ha comentado mucho si la Comisión Federal de Electricidad va a lanzar o no las licitaciones. Ellos ya argumentan que ya hay una coordinación con la Secretaría de Economía, que esto sería lo propio, lo bueno, para sacar adelante estos contratos mixtos donde en generación, precisamente generación de energía renovable, y ahí energía renovable puede entrar perfectamente la inversión privada con además con recursos que no tiene el Estado, que no cuenta el Estado con recursos, y con tecnología que tampoco tiene el Estado, y sería perfectamente una parte complementaria que urge, Enrique, en el tema de generación eléctrica para lo que estamos viendo. Urge para la exportación, y desde luego si queremos crecer más, ahora porque no hemos crecido, pero en el momento en que queramos crecer más, pues ahí vamos a tener un cuello de botella si no nos apuramos a la generación eléctrica.
0: Sí, además con la dependencia que se genera desde Estados Unidos, ahora vemos el tema del diésel, ¿no? Con Trump, que prepara un plan para prohibir las exportaciones durante 90 días con el fin de reducir los precios en el contexto de la elección, y lo preocupante que esto puede ser para México. Entiendo algo así como el 40% del diésel en México viene de Estados Unidos.
2: Imagínate, Enrique, ¿cómo le vamos a hacer para sustituir ese 40%? Es prácticamente imposible, dice la presidenta Sheinbaum. Salió a comentar que ya están las refinerías operando. Me parece bien, son las 7 refinerías, contando ya Dos Bocas, pero para sustituir el 40% del diésel en México sería prácticamente imposible.
3: Lo que deberíamos de tener son reservas estratégicas que no tenemos. O sea, más que una refinería, pues... almacenamiento, capacidad de almacenamiento que no tenemos.
2: Una refinería, Enrique, que además nos sale carísimo, la parte donde le sale más caro a Pemex es tratar de refinar, ahí estamos perdiendo realmente todo, y lo que tenemos que hacer es precisamente lo que tú comentas, almacenar, traemos los combustibles de Estados Unidos y tener grandes reservas de almacenamiento para precisamente estos momentos, y en estos momentos tener ese almacenamiento en diésel, en gasolinas, en combustibles, y esto, bueno, podría sacarnos adelante, pero bueno, no hay ni una ni la otra, realmente nos está costando mucho trabajo refinar y no contamos con almacenamiento, así que pues hoy ya vimos algunas pequeñas, poquitas, pero algunas gasolineras que ya no quisieron vender diésel, así que bueno, puede venir una crisis ahí, esperemos que no,
3: importante, no hay que quitarle el ojo al tema. Gracias, Pepe, buenas tardes.
2: Enrique, gracias, adiós.
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16: Netflix anunció The One About Matthew Perry, una serie documental de 3 episodios que explorará la vida del actor más allá de Chandler Bing. La producción incluirá testimonios inéditos de su hermana, amigos y colaboradores, además de fotografías y videos del archivo familiar. También abordará abiertamente su lucha contra las adicciones. El documental sobre la estrella de Friends se estrenará el 27 de octubre.
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3: Ya estamos de regreso en tiempo real. Gracias por continuar con nosotros. Y qué gusto saludar a Viri Ríos, analista política, columnista y colaboradora de este espacio. Querida Viri, nos vas a platicar hoy de tasas de asistencia escolar en Guanajuato y yo te pregunto, ¿por qué?
15: Así es, Enrique. Bueno, un gusto saludarte como siempre y bueno, de saludar también a tu auditorio. Fíjate que justo platicaba hoy en la mañana con el equipo y les decía, oigan, les quiero hablar de más que pues parece no tan coyuntural, porque es un tema pues que no está hablando en todos lados, pero que yo creo que sí deberíamos tocar como país y como nación. Y es el siguiente, la semana pasada salió la encuesta intercensal. La encuesta intercensal del INEGI, pues es probablemente el ejercicio estadístico más importante del país. Se lleva a cabo cada 5 años, cada 10, porque cada 5 años en medio, digamos, de las intercensales se hace un censo. Entonces, es el ejercicio estadístico más importante después del censo. Y bueno, quienes llevamos bastante tiempo conociendo la intercensal, pues sabemos que realmente en esa encuesta pues suele haber pocas sorpresas, diría yo. Siempre observamos que los estados del sur tienen indicadores un poco más pobres, un poco más alejados de lo deseable, tanto en educación como en salud, como en ingreso, en fin. Y las buenas noticias pues casi siempre se concentran en los estados del norte o en los estados del Bajío.
3: Se me hace que perdimos ahí comunicación con Viri Ríos. Se nos fue la llamada, vamos a restablecerla. Nos estaba platicando sobre los resultados de la encuesta intercensal, que como bien dice Viri, pues es un gran indicador demográfico, social, porque pues cuando vemos los resultados del censo ya pasaron, es una radiografía de 10 años, es muy amplia, ¿no? Muy importante, esa amplitud es importante porque habla de tendencias, nos permite revisar algo más allá de lo inmediato, pero la intercensal, pues obviamente es esta forma de tomar el pulso en medio de los ejercicios del censo. Ahora sí, ya te escuchamos otra vez, Viri, se cortó.
15: Al contrario, Enrique, te decía que pues regularmente la intercensal nos da pues noticias regularmente conocidas, buenos indicadores en los estados del norte y del Bajío, y malos indicadores en los estados del sur en general. Pero este año nos sorprendió mucho un dato que sí cayó de sorpresa, y es el dato de la inasistencia escolar en el estado de Guanajuato. Resulta que el estado de Guanajuato pues tiene una de las tasas de inasistencia más altas del país, sobre todo entre jóvenes de 15 a 24 años. Y esto es algo pues que, digamos, las tasas que observamos son bajísimas, son al nivel de pues estados como Guerrero, y no de lo que tú te esperarías de un estado como Guanajuato, que es un estado pues que ha sido una potencia industrial por mucho tiempo, que ha recibido enormes cantidades de inversión, incluso extranjera. El problema se concentra, fíjate, interesantemente, en Guanajuato, en los hombres, no en las mujeres. Es decir, son los hombres de 15 a 24 años los cuales están dejando de estudiar. Y sucede desde muy temprana edad. De hecho, uno de cada 3 hombres guanajuatenses de 15 años no asiste a la escuela, imagínate. Entonces, es una cantidad enorme de personas que pues están desafiliando de las escuelas, y que al final del día pues esto te ocasiona primero problemas de precariedad laboral, porque al final del día pues es gente que se queda con a veces la secundaria, la preparatoria trunca, y segundo pues incluso un problema ya de seguridad, porque se sabe y se conoce que a los grupos de crimen organizado pues les interesa reclutar a personas que precisamente no asisten a la escuela, que tienen el tiempo para dedicarse a actividades delincuenciales, y bueno, pues pudieran eventualmente empezar a encontrar en Guanajuato un lugar fértil, digamos, para este lamentabilísimo reclutamiento.
3: Guanajuato como un laboratorio de, digamos, un ejemplo de la importancia de este asunto, por lo que ha avanzado en el combate a sus problemas de violencia y de inseguridad, porque ves que hay un problema en particular en el sistema educativo o una oportunidad particular, Viri.
15: Mira, Guanajuato por dos razones. Primero, porque no es lo que nos esperaríamos, Enrique. Un estado del nivel de desarrollo de Guanajuato debería tener tasas de asistencia escolar muchísimo más elevadas. Y eso es lo que observamos pues en todo el resto de los estados del Bajío y también en los estados del norte. Es decir, de pronto Guanajuato se empieza a parecer a Chiapas, se empieza a parecer a Guerrero, se empieza a parecer a estados pues que no, que típicamente no se le asocia, digamos, en su nivel de desarrollo con un estado como Guanajuato. Y segundo, porque fíjate que esto puede estar muy relacionado con pues las políticas públicas que faltaron después de la pandemia. La inasistencia escolar en todo el país aumenta mucho durante el 2020, pero en Guanajuato se quedó muy alta. Mientras que otros estados pudieron un poquito, digamos, como jalar la tasa y bajarla y volver a una situación un poco más normal, nunca del todo normal, el estado de Guanajuato pues se quedó con estos números verdaderamente altos de inasistencia escolar entre jóvenes hombres.
3: Pues ahí está, como siempre, un gusto poder platicar de estos temas contigo, Viri Ríos. Te mandamos un fuerte abrazo.
15: Igualmente, Enrique, un fuerte abrazo.
3: Viri Diana Ríos, con su colaboración esta semana. Vámonos con otros temas. Le decíamos hace unos instantes que está avanzando el nombramiento de los llamados coordinadores estatales de los comités de defensa de la Cuarta Transformación y de la soberanía nacional. ¡Qué nombre, eh! Los precandidatos y las precandidatas de Morena son hasta el momento, llevamos la cuenta, más o menos 8 mujeres y 5 hombres de los 13 nombramientos. Todavía faltan Nayarit, Sonora, Baja California Sur y Chihuahua. Entonces, 8 mujeres, 5 hombres. Seguramente en Sonora será mujer, Nayarit, hombres. Entonces, bueno, pues el mínimo en términos del criterio de género, entiendo, para estas precandidaturas de Morena son 9 mujeres en total de las 17 coordinaciones. Considerando que en el caso de Sonora sería una mujer, pues ya se cumpliría, digamos, ese mínimo del criterio de género. Todo esto pensando pues en Chihuahua, ¿no? Que ahí la encuesta diga una cosa y el criterio de género sea justificación para otra, con toda la importancia que tiene este asunto en la dinámica, no digo disputa de poder interna, disputas, así en plural, en las que participan gobernadores, alcaldes, grupos nacionales de poder dentro de Morena, PT, Partido Verde, en fin. Vamos a regresar a la Secretaría de Gobernación. Avanza la presentación del informe a los 12 años del caso Ayotzinapa. Enrique Hernández, tú has estado ahí a lo largo de estas, pues ya horas. ¿Cómo va el asunto? Cuéntanos.
1: Gracias. Es que se ha destacado que derivado de las declaraciones en expedientes, testimonios, indicios que permiten identificar nuevos puntos de búsqueda del paradero de los 43 estudiantes de Ayotzinapa, en esta conferencia de prensa, bueno, también se ha destacado un nuevo estudio de los registros telefónicos 2014-2015. A partir de estos análisis, se detectó que a 17 personas que no habían sido identificadas y que por hoy son sujetos a investigación a partir de testigos, colaboradores como Sonia, Damián y Neto, señalaron que algunos estudiantes pudieron haber sido trasladados a funerarias con el propósito de desaparecer evidencia mediante el proceso de incineración. Ahí la relevancia de las agencias funerarias en Iguala. Un dato muy importante para la investigación es que la familia de Rodolfo N. son propietarios de las funerarias investigadas y se aseguraron también concesionarios del Servicio Médico Forense, que es la institución que certifica causas de muerte y da autorizaciones para sepultar o incinerar los cuerpos. Además de esta persona y su familia, tenían una participación directa en la administración del panteón. Rodolfo N. tenía el control desde el levantamiento del cuerpo, identificación, la certificación, la causa de muerte, el resguardo de cuerpos, así como la autorización y destino de estos restos. En agosto del 2025 se logró establecer que Rodolfo N. utilizó un equipo telefónico perteneciente a un estudiante, Julio César N. Este hallazgo fortaleció los indicios que vinculan al personal de las funerarias con la desaparición de los estudiantes. De momento el reporte, Enrique.
3: Perfecto, Tocayo. Te agradezco muchísimo esta información. De nuevo estaremos pendientes conforme vaya avanzando el tema. También estamos monitoreando todos los llamados de las autoridades de protección civil, de las autoridades estatales en Baja California, en Sonora, en torno a la llegada ya inminente del huracán Polo esta noche a costas de Baja California. El día de mañana por la mañana, mediodía, estaría llegando a costas de Sonora. Todo lo que tiene que ver con lo que informó Laura Velázquez Alzúa, la Coordinadora Nacional de Protección Civil, Refugios Temporales, toda la preparación que ya a esta hora debe estar, si no terminada, pues en esa última etapa, sobre todo en Baja California. Se espera que el impacto sea como un categoría 3, rachas de viento importantes, de 200 kilómetros por hora, oleaje de varios metros, hasta 10 metros por este huracán Polo, la marejada ciclónica, todo lo que hemos estado previendo en los últimos días mientras se iba bordeando el territorio nacional, esta gran tormenta, este sistema, que ha ido cambiando en su intensidad, y ya escuchábamos al coordinador general del Servicio Meteorológico Nacional al inicio, a Fabián Vázquez, explicar su trayectoria y la intensidad que ha tenido Polo. Y bueno, ya a esta hora, los preparativos que se deban de haber hecho en Baja California Sur deben estar terminados, y la gente, según la recomendación de las propias autoridades, resguardándose a partir de las 2 de la tarde hora local. 2 de la tarde ya resguardándose, no hay tiempo para nada más. Hacemos una breve pausa, regresamos con más en Tiempo Real.

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5: Los antiguos egipcios usaban piedras como almohadas para dormir, algo que hoy nos parecería sumamente incómodo y difícil de usar.
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6: Las mariposas saborean la comida utilizando receptores químicos ubicados en sus patas antes de decidir poner sus huevos allí mismo.
4: Aprendamos juntos.
5: El primer animal en órbita espacial fue la perra Laika, lanzada por la Unión Soviética en 1957.
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10: Amnistía Internacional, Sección México y otras organizaciones llamaron al Congreso de la Unión a fortalecer la iniciativa de ley contra el feminicidio desde una perspectiva de derechos humanos, prevención, protección y reparación integral. El CEO del Grupo Cosmos, Jack Lanzmanas Stern, presentó en la conversación internacional durante los trabajos de la Asamblea General de la ONU parte de la experiencia desarrollada mediante la Fundación Pablo Lanzmanas, como la colaboración con 55 fundaciones, más de 12.000 beneficiarios directos y 589 toneladas de alimentos distribuidos solo en 2025. El gobierno de Jalisco continúa con las labores de atención en la comunidad La Cuesta en Talpa de Allende después del paso del huracán Polo. Tras el hallazgo sin vida de 2 menores y la madre reportados como desaparecidos, Protección Civil y Fuerzas Federales siguen con la búsqueda del padre, el último por localizar.
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0: Gracias por la espera. 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

Estamos escuchando a Stevie Wonder y esto que se llama Isn't She Lovely. 50 años de que se presentara el álbum doble más exitoso en la carrera, pues, de esta leyenda de la música, Songs in the Key of Life, un 28 de septiembre, pero de 1976, Stevie Wonder dio a conocer el contenido de este álbum doble, que pues ha sido el disco, digamos, el trabajo central de la carrera de un hombre como Stevie Wonder, con Sir Duke, I Wish, esto de Isn't She Lovely, As, Pastime Paradise, Another Star. Debutó como número uno en los Estados Unidos y luego también se llevó el Grammy al álbum del año. Para conmemorar este 50 aniversario, Stevie Wonder ha puesto de nuevo en plataformas una versión de cuatro canciones que no habían sido dadas a conocer de las sesiones originales, curadas personalmente por él, de las sesiones originales para la grabación de Songs in the Key of Life. Tal vez quienes no identifiquen todo el trabajo de este álbum, sí recuerden canciones que tienen el ADN de Songs in the Key of Life, por ejemplo. Pastime Paradise fue la base de Gangsta's Paradise de Coolio, de esa película de Michelle Pfeiffer, de Dangerous Minds, que acompañó la canción. Por ejemplo, I Wish fue utilizada como un sample en la canción de Will Smith de Wild Wild West, entre muchísimas otras ejemplos de cómo la música de Stevie Wonder ha influenciado y ha acompañado el ADN de lo que vino, pues, años después y sigue llegando, inspirado en el talento, en el maravilloso talento de Stevie Wonder.

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1: David Faitelson, todo bien en el universo. Le ganaron los Commanders a los campeones del Super Bowl. Le ganó el América al Necaxa. Y tú te fuiste a entrevistar al Torito, así que pues amanecí de buenas hoy.
2: ¿Cómo estás, Enrique? ¿Qué tal? ¿Cómo estás? Buenas tardes, saludos. Sí, aquí regresando de Montreal. Después de lo que fue la exhibición de ayer del Campeonato Mundial de Ciclismo, noté a Isaac del Toro como muy decepcionado por su actuación. Yo creo que, a ver, uno de los grandes, grandes secretos de este chico, mientras más lo conozco, es la ambición ganadora, la mentalidad que tiene de querer ganarlo todo. Ayer fue una carrera

0: y dura, muy larga. También es así que también desaparecieron de pronto de los primeros lugares Marco Evenepoel, también desapareció Paul Seixas, que tuvo una jornada terrible. Hay una entrevista donde se le ve pidiéndole, ofreciéndole una disculpa al público, a la afición francesa. Y bueno, al final, Brandon McNulty, un ciclista estadounidense, logró fugarse a 33 kilómetros de la meta. ¿Sabes la dificultad de Enrique que hay en una etapa de un, bueno, en un mundial, ¿no? Que se corre en un día. No existe, está prohibida la cuestión tecnológica de estar comunicado con los ciclistas. Entonces, el
1: Sí.
0: ciclista no sabe, no tiene la referencia de la fuga. No sabe a cuánto está fugado McNulty, tiene que intuir mucho, como en el viejo estilo. Incluso hay una escena donde se ve a la pareja de Isaac del Toro, a Romina Hinojosa, también ciclista, se le ve con uno de esos tableros de plumón, un pizarrón, mostrándole el tiempo que tenía de diferencia con respecto a los que iban adelante. Pero bueno, es parte de lo que significa un campeonato mundial. Yo creo que tendrá que estar orgulloso de un quinto lugar. Quinto lugar realmente estuvo ahí peleando. La prensa europea hoy recalca que fue uno de los más combativos, que fue uno de los que más lo intentó. Al final de cuentas, no le alcanza para subirse al podio y bueno, tendrá que empezar a pensar en lo que sigue, que es Lombardía, que es el cierre del año y obviamente lo que vendrá en el 2027 después de otro gran 2026 para Isaac del Toro. Lo que más me sorprendió, Enrique,
1: Sí.
0: es la presencia mexicana en las calles de Mondral.
1: Ah, sí.
0: Increíble, increíble, increíble. O sea, a ver, si tú lo haces hace este mismo reporte desde el Mundial de Ciclismo, lo haces hace 3, 4 años, no existíamos. Tío, no iba a vender, no iba a haber a existir una bandera mexicana en el Mundial.
1: Sí.
0: Cien, y no me miento, cientos y cientos de personas, y bueno, digo yo, hay mucha migración mexicana en Canadá, gente que viene aquí a estudiar, a trabajar, y algunos de ellos sí lo eran, pero la mayor parte, me atrevería a decir, que es gente que hace el viaje desde muchas partes de México, Tuxtla Gutiérrez, Quintana Roo,
1: O sea,
0: Mérida,
1: ya una base de
0: gente que...
1: aficionados al ciclismo que ha,
0: Sí.
1: si no generado, sí despertado el propio Isaac.
0: De acuerdo contigo, entendiendo que el ciclismo es un deporte pues muy, muy, muy, muy practicado en el sentido de que la gente lo hace, ¿no? Para esparcimiento, para entrenamiento, para lograr algún tipo de condición de salud. Pero realmente es impresionante cómo ha logrado atrapar personas. Y bueno, volvemos a lo mismo, ¿no? En un país como el nuestro, donde estamos ávidos de buenas noticias, de triunfos, pues Isaac del Toro lo responde de esa manera. Y fíjate que me lleva una comparación con lo que vi el fin de semana en Baltimore con Gilberto Mora. Los dos me transpira, los dos me comunican la misma serenidad. Entiendo que uno está más adelantado que otro en el proceso. Del Toro hoy es uno de los tres mejores ciclistas del mundo y Gilberto Mora sigue jugando en los Toros, en los Xolos de Tijuana. Pero realmente, ¿qué futbolista tenemos? El gol que logra contra Colombia en Baltimore es fantástico desde el momento en que arranca, entendiendo que no puede estar ni medio paso, ni vamos, ni un centímetro adelantado, porque si no le marcan el fuera de lugar. Y luego el recorte que le hace al defensor colombiano, si no me equivoco, era Lucumí, el jugador de la Juventus, lo deja viendo visiones, termina en las gradas, prácticamente Lucumí se barre. Y quiebra hacia adentro y todavía tiene la calma de levantar la cabeza, ver dónde está el portero y poner la pelota en el fondo de las redes. Qué jugador, fantástico. Tiene, dentro de 2 semanas cumple 18 años de edad. Y bueno, eso de alguna u otra manera podría supongo, facilitar el camino para que pueda llegar al fútbol europeo, ya está listo para ir.

0: irse. Y vuelvo a una frase que me dijo hace un par de años, o hace un año más o menos, Sebastián el Loco Abreu, el técnico del Xolos de Tijuana. Me dijo: mira, llegará un momento en que ya no tengamos nada que enseñarle aquí. Yo creo que ese momento ha llegado, que tiene que irse a otro tipo de fútbol, a otro tipo de estructura, de que para que siga creciendo, para que siga avanzando en su condición futbolística. Pero bueno, debutó Rafael Márquez, lo hizo bastante bien. Yo creo que México presentó un buen partido ante una selección de Colombia que, a pesar del retiro de James Rodríguez del equipo, realmente es un equipo muy, muy, muy, muy competitivo. Y México mostró ya algunas cuestiones que podían ser parte de la era de Rafael Márquez: salir con el balón controlado, tener mucha pulcritud en ese nacimiento de la jugada. El Chucky Lozano, pues no muy bien que digamos. También la hormiga González le cuesta trabajo todavía. Muy bien otra vez Lira, Roberto Alvarado, que jugaron un buen partido, Gallardo, Johan Vázquez, sobre todo esos futbolistas. Y lo de Alexis Vega, ¿no? Que al finalizar el partido Cruz Azul contra Toluca, que empataron a 3, marca 2 goles, justo antes del partido de la selección, pues en una entrevista que da a TUDN, todavía en la cancha, dice que va a hablar con su esposa para ver si vale la pena seguir en la selección mexicana. Es decir, le mandamos un mensaje directo a Rafael Márquez diciendo: señores, no estoy de acuerdo porque no me convocaron. En apariencia, hay por ahí un teléfono descompuesto. En apariencia, no llamaron a Alexis Vega porque estaba lesionado, pero tan lesionado no estaba que hizo 2 goles y que la semana pasada había dado 2 pases para gol contra el equipo Santos Laguna. Es decir, me parece que fue una decisión de Rafael Márquez decirle a Alexis Vega: no más, voy a probar con otra clase de jugadores. Pero bueno, al final de cuentas, creo
1: Digo,
0: que
1: y está,
0: el
1: me parece que
0: balance.
1: por un lado el jugador tiene todo el derecho de expresar su frustración y cualquier objeción que tenga con la lista de convocados. No creo que haya mayor polémica en el asunto. O sea, no veo que Alexis Vega esté en un momento, es un gran jugador, ha hecho la diferencia, lo hizo en los campeonatos de Toluca, pero no creo que esté en un momento en donde la selección, o sea, extrañamos a Quiñones, extrañamos a Raúl Jiménez, queremos que la hormiga muestre la forma que ha mostrado en el fútbol griego, extrañamos a Alexis Vega en el juego contra Colombia, la verdad que yo no lo siento.
0: No, no, no, no, no. Y como tú dices, uno cierra los ojos y trata de encontrar alguna noche, o por lo menos 2 noches realmente imponentes, impactantes de Alexis Vega en la selección mexicana, y realmente no aparecen. Fue un jugador que llevó, pero bueno, eso es culpa de Javier Aguirre, pero creo que llevó el mundial en una sola pierna, es decir, iba muy lesionado, no, no, no, no tenía manera de ayudar a la selección mexicana de fútbol. Y bueno, si Márquez ha empezado con eso, con determinaciones como esas, pues que las diga abiertamente. No, no es un tema de lesión, sino que es un tema de elección futbolística, que está en todo su derecho de elegir a quién va, quién no va, quién se queda y demás. Pero bueno, ¿qué te iba a decir? ¿Qué tal anoche ya tarde vi un poco del América?
1: Muy tarde.
0: Ya un poco muy tarde, sí, aquí en la
1: Sí.
0: costa es tarde, pero metió 3 goles Henry Martin y ahí viene el América. Digo, ganó en Aguascalientes, en la cancha de Necaxa, pero pues se mantiene de liderato y creo que poco a poco va a ir convirtiéndose en un equipo que encuentre más el estilo de Guillermo Almada, y eso es muy positivo para el americanismo, ¿no?
1: Sí, o sea, de los juegos del fin de semana de la Liga Mexicana, juegazo el de Cruz Azul, Toluca, me pareció muy bueno. Lo de Querétaro ante Chivas, ese contragolpe, la verdad, de gran nivel y un poco una bofetada con guante blanco para quienes decían que el calendario estaba hecho a modo porque de pronto un equipo tiene que enfrentarse al Querétaro al inicio. Pues el Querétaro no está ahí para hacerle el juego a nadie, ya lo vimos, frente a Chivas le clavó dos. Y sin gol en contra, así que pues, es un equipo que se está tomando en serio las cosas. Y qué bueno, porque mostró buen fútbol. Y sí, lo del América, Necaxa, le costó trabajo. Almada insiste muy a su estilo en los jóvenes, en esa defensa que no tiene ni pies ni cabeza, literal, ni pies ni cabeza, y que hace mucha agua, porque metió dos goles Necaxa en el primer tiempo, pero pudieron haber sido cuatro, fallaron uno, o sea, increíble. Pero bueno, el tema es que la defensa sigue siendo el gran problema del América. La buena noticia es que pues ya están ahí los refuerzos. Es nada más que los meta. El profe Almada había dicho que era la altitud y ahora no sé qué habrá sido este fin de semana, pero pues le salieron las cosas gracias al poder ofensivo que sí está mostrando el América. Vi muy bien a este chavo español, Carlos Álvarez, ¿se llama?
0: Sí, el chaparrito,
1: ¿no? Muy bien, lo vi, sí, la verdad que sí, muy bien. Muy bien otra vez Miguel Borja, el colibrí que anota y mantiene esa racha que es importantísimo como delantero. Qué bueno lo de Henry, que lucha, que se bate ahí en la cancha. Ya en otro, tal vez en otro ritmo, la verdad sí, pero bien, cumpliendo y con carácter, que es lo que necesita el equipo. Zendejas ahí también, que va retomando nivel, ojalá lo haga porque es un crack.
0: Tiene un buen equipo en América. Sí.
1: Y este jugador que trajeron del Galaxy, Edwin.
0: Ícaro, ¿no?
1: No, se llama Edwin, no quiero mencionar mal el apellido, pero es un contención que trajeron del LA Galaxy, que juega muy bien, o sea, esa posición la juega muy bien y liberó muchísimo del medio campo con su trabajo de recuperación y su buena ubicación en el campo. Entonces,
0: Edwin Carrillo, ¿no? Edwin Cerillo, ¿no?
1: Sí, por ahí va el apellido, perdón que no me acuerde.
0: Sí.
1: Pero bueno, pues como dices, que se anime el torneo y que los grandes, Cruz Azul, las Chivas, Pumas, los equipos de Monterrey, jueguen muy bien, que los más equipos den batalla y bueno, pues nos va a servir a todos para la parte final del torneo. Querido, pues ya no dijimos nada de los Commanders que le ganaron a Seattle en Washington.
0: Claro, y tampoco, y ya hablaremos de eso, y tampoco, bueno, el triunfo, la derrota de Dallas, increíble.
1: En el último segundo en Río de Janeiro, en un partidazo, ya tenemos playoffs de las grandes ligas, va a estar bueno el wild card de Yankees Red Sox.
0: Tenemos un Boston Yankees, justamente a la mañana pasaba por el Yankee Stadium, y me acordaba de que, por cierto, el partido de mañana está en veremos por el tema de la tormenta que está azotando la costa este de Estados Unidos. Pero ya platicaremos de eso y también de la fecha FIFA, ¿no? Qué partidazo entre Inglaterra y España en Wembley. Y España ratificó su calidad como campeón del mundo.
1: Sí, estuvo partidazo. Ya está. Bueno, David, un abrazo. Recupérate, que te oigo ya un poco mormado de tanto viaje. Así que ya vente y recupérate por acá.
0: Muy bien, señor. Gracias.
1: Un
0: saludos.
1: Abrazo a David Faitelson y los deportes. Así nos despedimos a nombre del equipazo que hace posible en tiempo real. Gracias por su atención y su confianza. Yo los espero en punto de las 10:30 de la noche por las estrellas. Quédense en la frecuencia de Grupo Fórmula. Buenas tardes.

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6: Los responsables del legado de Prince aclararon que no utilizaron inteligencia artificial para completar las canciones de su nuevo álbum póstumo Timeless. Las dudas surgieron especialmente alrededor de Calabama, una de las 10 grabaciones inéditas del disco, después de que algunos fans detectaran modificaciones realizadas después de la muerte del músico. El patrimonio de Prince confirmó que sí hubo trabajo adicional, pero explicó que músicos de metales que habían tocado con él fueron convocados para interpretar sobre la grabación original una línea que Prince ya había previsto. Timeless reúne material grabado entre 1977 y 2016. Así que sí hubo retoques póstumos, pero el legado de Prince lo deja claro. Fueron músicos reales, no inteligencia artificial.
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10: El sonido viaja unas 4 veces más rápido a través del agua líquida que por el aire que respiramos normalmente.
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2: De la tarde en punto en este lunes 28 de septiembre, se nos fue el mes. Yo soy Javier Risco y gracias por darme la oportunidad de llegar hasta su casa a través de Telefórmula, por escucharnos en el 104.1 de FM y por seguirnos a través de YouTube. Y por supuesto, por formar comunidad descargando el podcast esta tarde, mañana por la mañana. Él lo sabe, queremos que la comunicación sea de ida y vuelta, @jrisco, @radio_fórmula y en el 55-52-79-22-91 y terminación 57-91. Mucha información para arrancar la semana, así que vamos a darle.
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2: Hace un momento el informe de avances en las líneas de investigación sobre la desaparición de los 43 estudiantes de Ayotzinapa comenzó justamente a 12 años de los hechos desde la Secretaría de Gobernación. Durante la presentación se dan a conocer pues nuevos datos en torno al caso. Sí hay nuevos datos. Enrique Hernández, reportero de Grupo Fórmula, cuéntanos los detalles. Adelante.
3: Gracias, Javier. El subsecretario de Gobernación, Arturo Medina, dijo que se han aprovechado las nuevas tecnologías profundizando la información disponible sobre los avances ya existentes, lo que ha permitido obtener nuevas líneas de investigación, así como también solicitar órdenes de aprehensión, nuevas detenciones, además de orientar acciones en búsqueda de territorio. El reanálisis de las llamadas identificó a 17 nuevos sujetos de investigación quienes no habían sido identificados. Se trata de elementos de la Policía Estatal de Guerrero y de grupos criminales como los Bélicos y Guerreros Unidos. Se logró identificar a integrantes de Guerreros Unidos como Ozar N., los Bélicos, Juan Carlos, Isaac, Ramiro, el Chango Eduardo N., Chucky Moisés, entre otros. También se identificó una funeraria llamada El Ángel. Luego de un cateo a ese inmueble, se localizaron restos óseos, armas de explosivos del ejército, también documentación relacionada con un nutriólogo, uno de los estudiantes, y un horno clandestino. También fueron encontrados certificados de detención y documentación de traslado e inhumación firmados y sellados, pero sin llenar. Posteriormente, el servicio médico forense relacionado con el mismo predio, se localizaron restos en registro, expedientes duplicados, piezas dentales y restos calcinados. Okay. La búsqueda realizada en junio de 2016 permitió localizar 23 indicios, entre ellos fragmentos óseos y restos biológicos. De Ayotzinapa sigue siendo, dijo el secretario de Gobernación, una herida abierta.
2: A ver, rápidamente, Enrique, el elefante en el cuarto. ¿Se habló de la participación de las Fuerzas Armadas en este avance de la investigación?
3: Sí, se habló que se han abierto para llevar a cabo investigaciones y información con los padres de familia, pero justamente se ha dado a conocer que, bueno, que las investigaciones y los folios que se han emitido, bueno, no han generado más información adicional. Únicamente es la reinvestigación, el análisis de estas líneas telefónicas lo que ha llevado a estos nuevos indicios.
2: Gracias, Enrique, por tu reporte. Un abrazo.
3: Buenas tardes.
2: En más información, la presidenta Claudia Sheinbaum instruyó a las Secretarías de Gobernación y de Seguridad coordinarse con el gobierno de Morelos y con las autoridades de la Universidad Pública para atender el caso de los estudiantes que fueron asesinados este fin de semana y los que van acumulados, desafortunadamente. Claudio Tacoronte, el 12 de septiembre, Cristian Chamed y Gael, el pasado sábado. Vamos a escucharla.
4: Le pedí hoy a la Secretaría de Gobernación que se ponga en contacto con la gobernadora, con la rectora de la universidad, por el muy, muy lamentable y triste caso de los estudiantes que han perdido la vida, porque son varios ya. Entonces, que nos pongamos en contacto con la rectora de la universidad.
2: Bueno, entre enérgicas condenas y invito a las fiscalías que hagan algo, vamos a una pausa y regresamos.
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8: Get Zero, la novela gráfica creada por el fallecido Anthony Bourdain, llegará a la televisión convertida en una serie animada. La historia se desarrolla en un futuro cercano, donde conseguir una mesa en los mejores restaurantes de Los Ángeles puede ser cuestión de vida o muerte. El protagonista es Jiro, un misterioso chef de sushi en busca de venganza, interpretado por Brian T. La adaptación conserva el tono violento y satírico de las novelas que Bourdain escribió junto a Joel Rose, mezclando comida, cultura, obsesión y mucha sangre. Get Jiro se estrenará el 3 de octubre a medianoche dentro de Toonami en Adult Swim y llegará al día siguiente a HBO Max. Anthony Bourdain vuelve a contar una historia sobre comida, aunque esta vez conseguir mesa podría costarte la vida.
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13: Cuida lo que comes.
14: Ensalada de garbanzos y espinaca. Mezcla garbanzos cocidos con hojas tiernas de espinaca, cebolla morada finamente picada y cubos de pimiento rojo. Adereza con vinagre de manzana y orégano seco. Aporta una excelente cantidad de proteína vegetal y fibra para tu día.
13: Territorio Animal.
15: El jaguar. El felino más grande de América es un cazador solitario y sigiloso. Su pelaje manchado le permite camuflarse perfectamente entre la vegetación de la selva. Además, posee una mordida tan poderosa que puede atravesar el caparazón de tortugas.
13: Lo que no sabías.
14: El cerebro de un mosquito contiene unas 100.000 neuronas, permitiéndole navegar de forma precisa y detectar mamíferos para alimentarse.
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2: 3 de la tarde con 8 minutos. Gracias de verdad por estar con nosotros. Un saludo a toda la gente que nos escucha desde León, Cancún, Ciudad Juárez, hasta Chihuahua. Un abrazo, por supuesto, en todo Jalisco, hasta La Paz, Monterrey, Torreón, Tulum, Yucatán y Veracruz. Gracias por estar en el FM y el AM. Y, por supuesto, a través de los canales de televisión en todo el Valle de México, Easy 121, 557 de Sky, Megacable 153, Total Play 161, Samsung TV Plus y Roku también. Mucha gente por ahí conectada. Ya lo sabe, estamos muy al pendiente de las redes sociales. Vamos. Vamos a lo que sigue.
19: Bueno, miren, todos debemos estar preocupados porque las cosas no van bien en nuestro país y pues tenemos mucho que hacer para poder arreglar las cosas que se necesitan arreglar.
20: Ninguna élite económica o política tiene el derecho de dictar
21: mediante encuestas, quiénes serán los coordinadores en las entidades federativas que restan 7 estados del país.
22: Por hacer parodias o por hacer memes. Un país en el que te meten a la cárcel 7 años por hacer una parodia o por hacer un meme, deja de ser una democracia y se convierte en una autocracia.
23: Es de que en las elecciones, si los partidos políticos no saben construir una coalición electoral, por lo menos que construyan lo que puede ser un acuerdo político para poder vigilar todas las elecciones.
2: Bueno, de todo en estos audios que acabamos de escuchar, el propio Ernesto Rufo, que es uno de los temas del día, por supuesto la designación desde Morena de los varios coordinadores de la defensa de la soberanía y ese eufemismo que tienen para ir señalando a los que van a ser los nuevos candidatos rumbo a 2027, todos los partidos lo hacen. Y bueno, para justamente poner la mesa, para hablar de todos estos temas, está con nosotros y me da mucho gusto recibir a Manlio Fabio Beltrones, senador sin partido. Manlio Fabio, gracias por acompañarnos esta tarde. ¿Cómo estás? Bienvenido.
0: Gracias a ti, Risco, por esa, oye, esta invitación.
2: Te escuchábamos uno de los audios y has insistido y tenemos, bueno, con cierta insistencia alrededor de la vigilancia rumbo a las elecciones de 2027. Prevenirnos de un fraude posible que tú ves en el horizonte rumbo al 2027. ¿De dónde viene esa preocupación? ¿Qué lees dentro de los órganos electorales, de los propios partidos? Que esa por lo menos la has apuntado como la principal amenaza de lo que viene para 2027.
0: Sí, es que fue quizá también el principio de toda esta descomposición del mismo sistema cuando con una mayoría calificadora no obtenida en las urnas, uh-huh, tanto el Instituto Nacional Electoral como el Tribunal Federal Electoral en el año de 2024 le otorgaron una mayoría calificada a Morena y sus aliados en la Cámara de Diputados con una sobrerepresentación de 19 puntos extra, lo cual pervirtió los equilibrios que se tenían y permitió que hicieran modificaciones constitucionales, que desaparecieran los pesos y los contrapesos, los órganos autónomos, la misma autonomía y credibilidad sobre la Suprema Corte de Justicia y con ello la del Instituto Nacional Electoral y la del Tribunal Federal Electoral. Los cambios constitucionales que se dieron de manera inconstitucional por esa mayoría de 19 puntos que les otorgó el Tribunal Federal Electoral están y se ciernen sobre el horizonte de las elecciones del 2027. Lo que se tiene que buscar por parte de los partidos políticos, si no logran un acuerdo para poder competir unidos para ver si tienen mejor resultados con el partido oficial, es mínimamente un frente unido para vigilar las elecciones y evitar que nos vuelva a suceder el que obteniendo el 54%, solamente el 54%, el partido oficial y sus aliados consigan el 73% de la representación en la Cámara de Diputados. Eso pervierte toda la relación.
2: Pero ni siquiera ves una alianza en eso, en algo tan sencillo como la vigilancia electoral.
0: No la veo y por eso insisto, con esto insisto en que es la hora en la que si no se ponen de acuerdo para competir unidos, por lo menos que se pongan de acuerdo para defender unidos lo que es el voto en las urnas y no nos vuelva a suceder lo que aconteció en el 2024, insisto. El gobierno ha acumulado muchísimo poder en una sola persona. Pero qué paradoja. Tienen mucho poder, pero tienen poco control sobre lo que está sucediendo en el país.
2: ¿Quién te escucha en el Senado, Manlio?
0: Todos oyen.
2: ¿Cuáles son tus redes, digamos, de comunicación que sientes al estar como senador independiente?
0: Tengo una gran oportunidad de, en esa independencia, en esa libertad que he conseguido para poder hablar con unos y con otros, el que no vean una posición partidaria, sino objetiva y saludable para que podamos ir juntos a algo que pueda corregir lo que está pervertido. De tal suerte que puedo hablar con los partidos de oposición e incluso con el partido oficial.
2: ¿Ah, sí?
0: O con sus aliados. Conversar, oyen, a veces no escuchan o no los dejan escuchar, aunque no les pueden prohibir oír. Y digo que no los dejan escuchar porque dependen mucho de lo que es esta disciplina que ha hecho tanto daño en los últimos meses, de que las iniciativas que llegan del Ejecutivo, uh-huh, no se les pueda mover ni una coma, como los acostumbró Andrés Manuel López Obrador desde el pasado. Esto no pueden decir que nosotros podríamos haber hecho lo mismo, tanto el PAN como el PRI. A mí, en lo personal, coordinando los esfuerzos de las fracciones del PRI en otros años, nos permitían modificar todo aquello que verdaderamente no se explicaba en sí mismo. Pero hoy en día, Risco, que esto es muy importante, no los dejan ni corregir las antinomias. Entonces, hacen modificaciones a la Constitución que se contradicen a sí mismo con la misma sí. Constitución.
23: Esas antinomias están incluso en el nombramiento que viene a futuro por parte de el próximo presidente o presidenta de la Suprema Corte de Justicia, pero también podrían venir, y lo vi en el dictamen que se aprobó, con esto de la doble nacionalidad, que la dejan a la discrecionalidad y con antinomias dentro del mismo, o sea, contradicciones entre artículos constitucionales, que al final tendrá que resolver el Tribunal Federal Electoral, pero un Tribunal Federal Electoral que no nos garantiza que lo pueda hacer conforme a derecho.
2: Pero entonces, Malio, ¿hay disciplina o no? Porque lo que dices al inicio es una persona que concentra el poder pero que no tiene el control. Sin embargo, lo que me dices es en el Senado lo que llega no se le mueve. Entonces...
23: Sí, pero no estoy hablando nada más del control que pueda tener con la parte disciplinaria, tanto en Cámara de Diputados como en Cámara de Senadores. Me refiero al control general en el país. Y entonces todo muestra huecos, fisuras e inconsistencias que las vas viviendo tanto en la parte económica, como en la parte de seguridad pública, como en la parte de salud, como en la parte ecológica. Ahí no tienen el control, porque tienen que conversar y convencer a una población que se muestra completamente inconforme con lo que se está haciendo.
2: ¿Cuál es el panorama que ves rumbo a 2027 respecto a... Hemos hablado con diferentes actores políticos aquí, diciendo, por ejemplo, Rosa Mauricio Vila, que me parece que es una voz interesante dentro del Senado, diciendo, pues, en alianzas solo en las que funcionen, en las que no, separados, tendríamos que analizar estado por estado, ver el PRI que dice, Alito Moreno, diciendo, vamos a una alianza en todo, porque claramente si no... Se terminan de hundir. Morena, que también en algunos va con el Partido Verde, en otros va con el PT, se separa. ¿Cuál es el panorama que ves, la lectura que ves política de este país?
23: Veo un gran pragmatismo y muy poca estrategia. El pragmatismo que les indica a cada uno de los partidos, ya sean de oposición o el oficial, de que en donde convenga vamos y en donde no, no. Eso no es una estrategia. Igual sucede con el gobierno. Vamos a ir conforme nos convenga, no con algo que tenga una ruta definida en el destino. De tal suerte que se han abandonado incluso hasta las ideologías, con tal de conseguir los propósitos de tener mayor influencia y mayor importancia en las decisiones por parte del gobierno o por parte de los otros partidos políticos. Los partidos políticos de oposición y algunos de sus dirigentes, por cierto, no nada más pecan de pragmatismo, sino de oportunismo, porque estos mismos deciden o definen cada una de sus políticas internas conforme les convenga al dirigente en turno. Y eso es lo que echa a perder la lucha política. Por eso, no obstante que ellos vayan separados o pragmáticamente donde les convenga, a final de cuentas tendríamos que entender eso, lo que sí no pueden ir es separados en la vigilancia de las urnas en el 2027. En el 2024 está probado que menos del 50% de las casillas tuvieron representación de los partidos políticos y que eso... es lo que auspicia en buena parte lo que puede ser la modificación o el fraude electoral que se pueda cometer, tanto en los estados como lo pueden hacer en los municipios. Las fuerzas de interés, llámalas económicas, llámalas políticas o llámalas delincuenciales. Si nosotros logramos tener todos los resultados de las casillas, las altas de las casillas en un sistema parecido, lo he dicho, al que hicieron en Venezuela,
2: sí,
23: para obtener los resultados electorales antes que el órgano oficial, evitaríamos que traten de modificarlos estos resultados de manera tramposa y los exhibiríamos para que no vuelvan a intentar quedarse con el Congreso, no obstante que no tuvieron la votación en las urnas. No sé si te has dado cuenta de que todo aquel militante del partido oficial llamado Morena habla siempre a nombre del pueblo como si tuviera a todo el pueblo a su alrededor, cuando solamente obtuvieron un poquito más del 50% de la votación.
2: Déjame
23: junto
2: ir una
23: con
2: pausa.
23: Sus aliados.
2: Déjame ir una pausa y regresamos a hablar justamente de este tema y también de los personajes del poder. Pausa y regresamos.
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28: El Gran Premio de Italia tuvo un invitado muy especial, el Rayo McQueen, para celebrar los 20 años de Cars y la alianza entre Disney y la Fórmula 1. El 7 veces campeón de la Copa Pistón dio una vuelta de honor en el circuito de Monza. Además, su característico diseño inspiró una decoración especial para el safety car oficial de la Fórmula 1.
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33: Aprendamos juntos.
34: El primer animal en órbita espacial fue la perra Laika, lanzada por la Unión Soviética en 1957.
35: Información sorprendente.
36: Los astronautas no pueden eructar en el espacio porque no hay gravedad para separar el líquido del gas en el estómago.
37: Las cosas que ignoras.
38: Los caballitos de mar machos son los que cargan los huevos y dan a luz a sus pequeñas crías marinas.
39: Fórmula del conocimiento.
40: Un caracol puede dormir durante 3 años seguidos si las condiciones del clima no son favorables para su supervivencia natural.
41: El apunte del día.
42: Las mariposas saborean la comida utilizando receptores químicos ubicados en sus patas antes de decidir poner sus huevos allí mismo.
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2: 3:23 PM. Seguimos esta conversación con Malio Fabio Beltrones, el senador sin partido. Hablábamos, Malio Fabio, de este por lo menos aura político de hablar siempre en nombre del pueblo. Sí. ¿Cuándo recuerdas que incluso la votación pues no refleja el poder hablar en primera persona?
0: Sí, el pueblo por lo menos en las últimas elecciones se manifestó partido a la mitad, mínimamente. Morena por sí solo no consiguió ni el 50% de la votación. Yo no sé de dónde saca que puede hablar soberanamente a nombre del pueblo. Con sus aliados logró el 54% y con la trampa en el Tribunal Federal Electoral, que perdió toda credibilidad, llegó al 73% de la representación en la Cámara. Eso no puede ser que te dé como para que engañosamente estés hablando a nombre del pueblo en lugar de dialogar con quienes representan la otra parte de la población. Si te das cuenta, el mismo gobierno federal traduce esta propiedad del pueblo. Uh-huh. Cuando no está dispuesta a conversar, negociar, coincidir con la oposición. El gobierno no platica con la oposición, creyendo que su verdad es absoluta y a nombre del pueblo. ¿A quiénes engaña? ¿A la población o a sí mismo? Eso es parte consustancial de la división y la polarización que hay en México.
2: Sí. ¿Ves personajes de poder en este sexenio? Porque ha sido extraño ver la evolución, ¿no? La manera en la que digamos, cada gobierno tenía sus poderosos. En el gobierno, rápidamente, de pronto, del propio Enrique Peña Nieto, se habló en algún momento que Luis Videgaray incluso llegaba a ser más poderoso, escuchaba al propio Aurelio Nuño, que también tenía poder, Osorio Chong, etcétera. Después llega la presidencia de López Obrador, en la cual el poder se unifica y quedan absolutamente todos anulados. Parece, y la gran pregunta del sexenio de López Obrador era, ¿a quién escuchaba? Ya después Julio Scherer se encarga de hacer un libro y decir más o menos algunas pistas. Pero en el gobierno de Claudia Sheinbaum, ¿ves personas poderosas, Manlio?
0: Más allá de la misma presidenta Claudia Sheinbaum, no. Veo algunas que pululan alrededor del poder y llegan a algunas coincidencias, pero casi todos se volvieron operadores. Por el principio que estaba manifestando hace un momento, hay una presidencia que acumuló enorme poder con los cambios constitucionales, que desaparecieron los órganos autónomos y los pesos y contrapesos que habíamos construido para dejar a un lado de manera definitiva aquel presidencialismo que sí lo vivimos en las épocas del PRI y también en las épocas del PAN, pero que sabíamos que teníamos que ir hacia adelante modernizando nuestro sistema político. Es cuando me preguntan a mí, me dicen, ¿tú quieres cambiar de partido político porque eres un senador independiente? No, yo lo que quiero cambiar es el régimen político, que regresemos a uno en donde todos podamos convivir, todos nos escuchemos, uh-huh. Que tome la decisión la presidenta en turno o el presidente en turno, pero que escuche. Hacer leyes como las que estamos ahorita llevando a cabo.
2: Cuando tenía todo,
0: claro,
2: el poder.
0: Claro que sí.
2: Finales, bueno, evidentemente, 70, 80, 90, ¿escuchaba el PRI?
0: Bueno, aprendió a escuchar después.
2: Sí, ¿pero no, cuánto no, le costó? No,
0: tengo que decirlo,
2: ¿pero cuánto le
0: muchos
2: costó?
0: Años, ¿eh? Bueno. Muchos años, pero al final lo hicimos. Escuchamos después del fracaso del 88 a las oposiciones y sobre todo a los personajes de la economía y la política en su momento, que hablaban de una apertura. Y en el 89 llevamos a cabo la reforma política más importante, que reconoció que no podíamos seguir igual, que no podía seguir el gobierno haciendo las elecciones. Hoy, a tantos años de distancia, el gobierno está haciendo las elecciones, pero se cubre con la supuesta independencia del INE, que no existe, porque ellos nombraron a todos y la mayoría son simpatizantes del partido oficial, o con la del Tribunal Federal Electoral, que los nombraron, y los que no nombraron, les ampliaron su periodo de manera ilegal completamente, en premio, porque les regalaron el 19%, de la representación en Cámara de Diputados. Eso es lo que, cerrar los ojos ante lo que nos está sucediendo no les permitirá hacer las correcciones necesarias, y la polarización tiene un mal destino.
2: Estuviste muchísimos años, Malio, en la esfera más alta de poder. Conociste personalmente, amistad con varios expresidentes también. Conoces lo que es ejercer el poder e irte, o por lo menos despedirte de la vida política también. Lo hiciste incluso tú. ¿Cómo lees la figura de López Obrador?
0: Pues en una contradicción de lo que es su discurso y su acción. Su discurso diciendo que se separará completamente del poder, pero no ha dejado de estar presente. Y no ha dejado de estar presente con todos aquellos que siguen, y es evidente, mantenidos directamente vinculados con él y haciendo ejercicios de poder que él niega que esté atrás de los mismos. Vamos, una hipocresía alrededor de lo que se está haciendo, que cada vez tiene menos credibilidad y que se está identificando de manera directa.
2: Sonora, directamente, se supone que en los próximos minutos el partido Morena dará a conocer al candidato o candidata por dedazo. Sé que estás informado particularmente del tema Sonora, Mario Fabio Beltrones. ¿Cómo ves tu estado? Y también, si conoces o desconoces a la figura de Alfonso Durazo de las últimas semanas, de los últimos meses.
0: No, conozco al personaje, al hombre, y reconozco que hoy es el gobernador del estado de Sonora. Pues eso es evidente. Cerrar los ojos ante lo que ya existe sería un error. Y que el ejercicio que está haciendo Morena y su partido, pues es algo que forma parte de una simulación de lo que puede ser el resultado de las encuestas, cuando ya está definido cuál es el objetivo de las mismas. El partido Morena está hoy diciendo que tiene un procedimiento distinto para poder nombrar a sus defensores de lo que sea, a final de cuentas, pero que serán sus candidatos. Y eso habla de que se está reconstruyendo el viejo aparato partidario del pasado, muy parecido al PRI de los 70s.
2: ¿Que lo conoces bien?
0: Sí, como no lo viví incluso, y por eso también trabajé por transformarlo.
2: ¿Has tenido la oportunidad de hablar con Colosio?
0: He tenido la oportunidad de hablar con él en Cámara de Senadores, no sobre este tema.
2: ¿Sobre el tema de sus aspiraciones políticas?
0: No, de ninguna manera. Creo que él está evitando hablar de ese tema, pensando que con ello no está violentando la legalidad que no permite que simulemos que se anda en campaña política, aunque se diga que no.
2: ¿Tú también ves el ocaso ya del PRI?
0: Yo veo que es un PRI que nunca va a terminar de existir. Hoy podrá valer 10 puntos.
2: Nunca va a dejar de existir el PRI.
0: No, es que hay toda una esencia priista que te puede llevar a valer hasta 3 puntos o 4 puntos. Pero ahí estará presente ese PRI como un elemento que se puede reproducir en cualquier momento, siempre y cuando existan buenos liderazgos en el mismo. Hay una esencia de priismo que baña buena parte del país, que te puede llegar hoy a un reconocimiento del 10%. En la nostalgia quizá, o en la certeza de que pueden seguir participando. Pero para crecer otra vez del 10 al 25% mínimamente para ser un partido competitivo, se necesitan liderazgos auténticos y certeza en la conducción. No puede ser el PRI o terminar el PRI siendo propiedad de una sola persona. Tiene que abrirse a todos quienes siguen creyendo en él.
2: Pero no está ni cerca en tu horizonte en algún momento regresar al PRI.
0: Hasta ahorita no. Con ese liderazgo que se tiene, nadie quiere estar cerca.
2: Nadie quiere estar cerca del PRI. ¿Te sientes cómodo en este senaduría independiente?
0: Me siento cómodo y feliz porque puedo estar interactuando con todos con enorme libertad.
2: ¿Por qué regresar, Mario Fabio?
0: La idea del regreso fue en una alianza en la que coincidimos con otros partidos políticos, en este caso el PRI con el PAN, el PRI y el PAN con el PRD, de que teníamos que ir juntos para no permitir que obtuviera el partido oficial las 2/3 partes de la Cámara de Diputados y de la Cámara de Senadores. Y teníamos que convocar a todos aquellos que le sumaran, aunque fuera un poco, a lo que era la alianza en ese momento, la coalición en ese momento. Por eso yo resolví regresar y lo logramos. Lo logramos que no consiguieron el 73% que después se arrogaron de manera inconstitucional con el apoyo del Tribunal Federal Electoral. Bueno, el objetivo lo logramos, Risco. No es cierto de que fracasamos en el intento. Esto lo están diciendo de manera reiterada de la parte oficial. No alcanzan a dar la pelea. A estar presentes en la construcción. Yo creo que sí nos alcanza otra vez en el 2027, pero hay que cuidar las urnas.
2: Para cerrar, Mario Fabio, veíamos la nota del día. Clara Luz Flores fue presentada por Morena como su coordinadora rumbo a la gubernatura de Nuevo León. ¿Se lee entre líneas que ya hay acuerdo en ese estado?
0: Pues entre líneas y
2: evidente.
0: Y evidente, más que evidente, de que parece haber un acuerdo. Quedaron en el camino, no quiero entrar a política partidaria y menos de Morena, pues cuadros muy importantes que habían hecho un ejercicio político no reconocido hoy con este dedazo.
2: Bueno, Fabio Beltrones, muchísimas gracias por
0: gracias
2: acompañarnos. De verdad, un
0: cuántas
2: placer
0: veces sea necesario
2: tenerte en este estudio.
0: Gracias,
2: Mario Fabio
0: por
2: Beltrones, senador sin partido. Nosotros vamos a ir una pausa, pero mucha más información al regreso. Vamos a hacer un giro de 180 grados. Vamos a hablar del Festival Internacional de Cine de Morelia. Vamos a hablar de cambio climático. En fin, mucho más. Vamos a una pausa, un corte y regresamos.

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5: Playa de Arena Rosa, Bahamas. Ubicada en la isla Harbour, esta playa parece salida de un cuento de hadas debido al color rosa pálido de su arena. Este fenómeno óptico tan singular es el resultado de la mezcla de la arena blanca convencional con los restos pulverizados de millones de foraminíferos, unos minúsculos organismos marinos de caparazón rojizo que habitan en los arrecifes de coral cercanos. Con sus aguas tranquilas y cálidas, este destino caribeño ofrece un paisaje visualmente idílico, exótico y sumamente fotogénico para los viajeros.
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6: El ex candidato en 2021 a la presidencia municipal de Tlaltenango, Zacatecas, Gerardo Sandoval, fue asesinado en su rancho este lunes. Así lo dio a conocer el secretario de Gobierno, Rodrigo Reyes, quien señaló que la Fiscalía Estatal recabará datos de prueba para dar con los responsables del crimen. La Dirigencia Nacional de Morena anunció a sus coordinadoras de la Defensa de la Transformación y la Soberanía Nacional. Para Tlaxcala designó a la senadora con licencia Ana Lilia Rivera y Clara Luz Flores, diputada con licencia, para Nuevo León. La Fiscalía General de Oaxaca informó que Daniel Méndez, alcalde de Salina Cruz, fue vinculado a proceso por el posible delito de violencia política de género contra su opositora en las elecciones 2023-2024, al llevar a cabo una campaña de desacreditación en medios de comunicación. No se le impuso medida privativa de la libertad. Informó Amy Arriaga. 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
1: 3 de la tarde con 38 minutos. Todos cerramos agenda para estar al pendiente de lo que sucederá en la Ciudad de México. Bueno, y en varias activaciones por todo el país del 5 al 9 de octubre en esta Semana de Acción 2026. Me da muchísimo gusto que nos acompañe esta tarde Erika Valencia, y es fundadora y directora general de Hectágono y directora general de México por el Clima. Gracias, Erika, por acompañarnos. ¿Cómo estás?
2: Emocionadísima de estar aquí contigo.
1: Muchas gracias, querida Erika. Me invitaste el año pasado. Tuvimos la oportunidad de estar justamente en esta semana en la cual se pone en el centro de la conversación qué vamos a hacer como país, como responsabilidad social, como industria privada también, empresas privadas, qué vamos a hacer por el clima y qué vamos a hacer para, sobre todo, acciones en el corto plazo. Cuéntanos un poco cuál es esta semana de acción, cuál es el ánimo, digamos, cuál es el centro de la conversación para este año.
2: Pues buscamos que todos los octubres ya sea una costumbre hablar del clima y de la naturaleza en México, ¿no? Tenemos la semana de la moda, tenemos la semana del arte, tenemos la semana de la tecnología y no teníamos una semana que hable de nuestra naturaleza, de nuestra cultura y de esa megadiversidad que nos representa como mexicanas y como mexicanos. Y pues es el espacio que estamos buscando enaltecer a México, además por ser una de las principales tres ciudades en el mundo que celebren esta Semana de Acción Climática, en donde podamos hablar de agua, de biodiversidad, de economía circular, de descarbonización, de ciudades sostenibles, de turismo regenerativo, de sistemas alimentarios y desde todos los sectores, ¿no? Desde el gobierno, desde las empresas, desde sociedad civil, desde academia, juventudes, pueblos originarios, medios de comunicación, científicos, y que realmente conjuntamente podamos tejer una red que esté activa todo el año en esta plataforma que esté trabajando por los retos y oportunidades.
1: Eso es importante. Sí se mantuvo todo el año activa. O sea, pongamos de ejemplo lo que sucedió el año pasado. Hubo acuerdos, hubo voces también por parte del gobierno federal, autoridades, hubo compromisos también. Me consta, digamos, que se firmaron varias cosas y que se comprometieron. ¿Le dieron seguimiento durante todo el año? ¿Sí hubo cambios después de aquel México por el Clima el año pasado?
2: Estuvimos realizando una serie de grupos de trabajo dentro de cada uno de estos ejes temáticos que se activaron en la... En el segundo trimestre del año, en agua, bla, bla, bla, justo dándole seguimiento a las plataformas que se lanzaron, a los acuerdos que se lanzaron, y pues este año continuando la conversación, partiendo de lo que se propuso el año pasado para poder ir teniendo una trazabilidad año con año de ello, y también generando pues nuevas propuestas y nuevos convenios y
1: muy bien.
2: Buscando también atrevernos un poquito más a empujar la aguja en todos los sectores, pues para que realmente podamos avanzar en la agenda climática.
1: Muy bien, a ver, Erika, y el tema es ¿dónde va a ser este México por el Clima del 5 al 9 de octubre y a quiénes invitamos?
2: Va a ser en el Museo del Niño, 6, 7 y 8 de octubre. 6, 7 y 8 de octubre.
1: Okay.
2: Y vamos a tener una agenda simultánea en las utopías del 5 al 9 de octubre. Van a haber dos utopías activadas. Va a haber también una agenda...
1: Este proyecto, digamos, que trae la jefa de gobierno de la Ciudad de México.
2: Exacto. Justo acaba de haber una premiación increíble de las utopías ahorita en la Semana del Clima de Nueva York, evento urbano. Y pues las utopías realmente creo que no todo mundo las tiene muy bien ubicadas y todo lo que están haciendo para generar esta infraestructura en la ciudad como posicionándonos como una ciudad sostenible, y buscamos que se conozcan las utopías y poner contenido en las utopías justo para llevar también a personas a que las conozcan.
1: ¿Cómo me registro para ser parte de este México por el Clima? ¿Necesito registrarme en algún lugar?
2: Sí, tenemos acceso gratuito.
1: Cuéntame.
2: Y se pueden registrar en la página web en México por el Clima. Pueden buscarnos también en nuestras redes sociales, en Instagram, LinkedIn, Facebook, todo como México por el Clima. Y ahí se pueden registrar tanto al evento en el Papalote Museo del Niño, en donde van a haber paneles, talleres, experiencias, pláticas. Pueden venir a dejar también su ropa, todos los
1: muy
2: que
1: bien.
2: Quieran darle una vuelta a su closet. Van a haber varias actividades como estas. También se pueden registrar ahí y tanto la SEDEMA...

0: Alejandro, muchísimas gracias, de verdad, por estos minutos. Para mí significa mucho. Y bueno, por ahí escuchamos que en estos casi 3 décadas de carrera había sentido que te habían tocado los dioses del cine en este monólogo de Tom Cruise. Así lo describiste en la alfombra roja en Londres. Preguntarte, ¿fue una toma? Quiero que nos traslades a ese monólogo de Tom Cruise.
1: Pues mira, fue un monólogo muy difícil de escribir, que tardó 7-8 años de ser de alguna forma la versión que es ahorita, por su complejidad y por lo que queríamos tratar de reflejar, ¿no? O sea, no un discurso binario o fácil o que apuntase a una culpa de uno u otro, sino tratar de retratar de una forma con mucho humor y mucha verdad la complejidad de una realidad que nos involucra a todos. Entonces tenía que tener una velocidad, tenía que tener un tiempo, tenía que tener una complejidad, tenía que retratar una realidad, tenía que tener mucho humor. En fin, eso por un lado. Y luego la escenografía, la primera vez que hicimos la escenografía de ese lugar fue en 2019, imagínate, para poder entender cómo retratar de una forma representativa de la realidad tantas cosas que funcionan, espero, en esa escena en muchos niveles. Entonces fue un proceso muy largo de visualización de la sustancia y luego la puesta en escena, la fuimos trabajando con Tom y yo trabajamos mucho en esa puesta en escena, que la verdad fue una colaboración. Siempre antes de que los actores lleguen, yo trato de trabajar mucho con el Chivo para poder entender cada uno de los cuadros, y tengo unas personas con las que ensayo, digamos, esos movimientos para poder entender el lenguaje y no hacerle perder el tiempo al actor en eso. Ese es mi trabajo. Entonces, cuando llega Tom, le muestro esto, siempre hubo una mutua confianza muy bonita y empezamos a hacerlo, y cada propuesta que le decía a Tom, pues si era muy divertida y la hacía más divertida, o si era medio salvaje, lo hacía más salvaje. Entonces fue muy bonito trabajar con un actor que no está cuestionándose o no tiene miedo, o más bien está dispuesto a fallar y arriesgar. Entonces fue muy bonito todo, pero fueron meses. Y luego el movimiento de cámara pues es muy complejo también. Entonces todas esas, digamos, bailarinas que fueron de un proceso muy largo. Y luego tienes 300 extras, que a veces, muchas veces los extras, con uno que esté mal, te metes en problemas, tienen que estar muy concentrados. Diseñé la escena para filmarla de una manera que tenía un poco de cobertura de algunos ángulos. Y de pronto, cuando yo tenía también una escena en un plano secuencia, una toma muy larga, que es un discurso de 10 minutos, y cuando estaba haciendo esa parte, antes de cubrir muchas cosas, empezamos con esa escena para empezar a tomar calor. Y fue como en la cuarta o quinta escena, me parece, no recuerdo si fue la cuarta o la quinta.
0: ¿Y Tom Cruise se pasó de calor?
1: Sí, en donde empezó muy bien, pero cada toma yo le iba dando notas y más notas. Y él iba integrando esas notas con una precisión de stunt. O sea, así como se avienta de un avión y sabe que ese segundo que tiene que aventarse, porque si no le pega la propela o porque tiene que caer así, esa precisión que necesita un stunt, él la tiene también en el manejo de su cuerpo, en el manejo de su palabra, en el momento de las pausas entre cada palabra, en la entonación, en el volumen, lo que hace con sus manos. O sea, es muy bonito ver a alguien con esa capacidad de entendimiento de su cuerpo como un instrumento. Y en la cuarta toma, tanto el movimiento de cámara, que era muy complejo, que tenía muchas posibilidades de fallar, como él, sin tartamudear, sin equivocarse de una letra, con todo ese recorrido que hace, y todos los extras actuando con esa pasión y con esa presencia. O sea, todo, que es muy raro, porque puedes trabajar mucho en eso, pero a veces no, aunque trabajes mucho y lo prepares, no sucede. Por eso dije que fue como un regalo que sucedió, y me di cuenta que no lo íbamos a poder volver a hacer mejor que eso, y corté todo lo demás, cobertura, y le dije, se acabó acá.
0: Y así fue.
1: Y así fue. Y fue un momento muy emocionante de poder lograr algo que trabajamos por tanto tiempo, pero que tuvo la magia de suceder, porque a veces he trabajado mucho y no sucede tan bien como uno quiere. Es la verdad, la realidad se impone y tus deseos son una cosa, pero lo que a veces tus limitaciones te dicen, la realidad es otra cosa. Aquí fue un regalazo que nos ganamos a punta de esfuerzo, pero se nos dio.
0: Inolvidable. Oye, en el discurso de ingreso al Colegio Nacional,

0: hay algo que nos quedó en el eco a muchos de los que te escuchamos, y es esta verdad emocional. ¿Qué verdad emocional mostraste en Digger?
1: Pues yo creo que la verdad de una preocupación que yo creo que comparto con el resto de la humanidad, sobre todo los jóvenes, que heredamos un mundo donde hay una cantidad de ruido y de un volumen y de unas narrativas constantes, muchas de ellas buenas, muchas de ellas no tan buenas, muchas veces falsas, muchas veces narrativas que obedecen a intereses que no son de la humanidad, sino de corporaciones o... Y ese ruido de historias que oímos todos los días nos han hecho perder, creo, la capacidad de entender la realidad como es y la que debemos de poner atención. Entonces, esa sensación que tuve yo escribiendo la historia con Sabina, con Nicolás, con Alexander, o sea, fue esa parte emocional entre el espectáculo de la realidad que tenemos, que es entretenidísimo como gente que escribe historias y que me gusta eso, y al mismo tiempo lo aterrador que es estar viendo y haciendo una película sobre eso mismo, ¿no? O sea, esa es la parte emocional de la película, que la película te hace mucho reír, pero también espero que la gente sienta esa parte también.
0: Incluso angustia cuando se dice por ahí level 4. Claro que hay angustia. Oye, Alejandro, también es este mundo, no sé si preapocalíptico o postapocalíptico, en donde escasean las mujeres. No hay mujeres. Incluso hay maniquíes por encima de la presencia de las mujeres. ¿Así te lo imaginas?
1: Bueno, así ha sido la historia de la humanidad, ¿no? O sea, las decisiones del poder y de las cosas, la verdad es que la mujer ha sido siempre relegada a otro lugar. Ahora ha mejorado, pero todavía sigue habiendo mucha cultura todavía que sigue teniendo esa sensación, esa exactitud, creo yo.
0: Sí fue esa decisión.
2: Sí, claro. Sí,
0: hay
2: sí,
0: una
2: sí,
0: masculinidad.
1: Sí, es una película que habla mucho de esa masculinidad obsesionada con ellos mismos, del poder, el poder bruto.
0: Decía Riz Ahmed en una de las entrevistas igual, decía que para él era un sueño platicar y trabajar contigo, porque eres un constructor de mundos, decía él. Pero parece que en Digger eres un destructor de mundos también. ¿Te cae bien destruir mundos?
1: No creo que sea un destructor del mundo. Yo creo que es una persona como... Creo que todos somos un poco Digger. O sea, todos de alguna forma justificamos nuestras acciones a través de esa historia que nos contamos de nosotros mismos, ¿no? De la historia que queremos ver en nuestro nivel. Imponemos esa narrativa desde en la familia hasta en una compañía, y entre más poder tiene la gente, en el caso de Digger, uno de los hombres más poderosos del mundo, con un sistema que ha impuesto una narrativa para tener a todo mundo atrapado en esa historia, sabiendo que no necesariamente obedece a una realidad, sino que obedece a unos intereses que justifican esa historia, que se agarra de esa historia para seguir poseyendo ese poder. Eso es un poco la historia de Digger, que no creo que destruya el mundo, sino como él dice, todos participamos en esa historia, todos nos gusta esa historia, porque esa historia es cómoda, pero no necesariamente es buena. Y eso me parece genial. O sea, es un personaje que finalmente tiene mucho valor en decir las cosas como son. O sea, y nos hace cómplices a todos, o sea, nos hace cómplices a todos, ¿no? Eso es lo que creo que es interesante de Digger, que tiene finalmente, como dice él, es el momento de decir la verdad. Alguien lo tiene que decir y lo dice él mismo. Que por eso es una catástrofe adorable. Y alguien que no puedes quitar los ojos porque tiene algo de verdad. O sea, su mentira tiene algo de verdad. Y esa verdad es la mentira de todos, de alguna manera.
0: ¿Qué emoción tienes ahora? Nada más para cerrar, en una palabra.
1: Pues nada, me parece muy bonito el venir aquí a México y poder intercambiar este tipo de conversaciones que nunca había tenido, y que yo al mismo tiempo de conversar contigo empiezo a entender cosas que no es que esa película no la hice de una forma tan racional, porque... pues realmente la vas haciendo y la historia se va revelando y luego puedes intelectualizar o interpretar. Y ahorita es lo que está pasando. Es muy extraño cuando estrenas una película vas aprendiendo cosas que están ahí, que a lo mejor las hiciste no de una forma consciente y que gente como tú, cuando la ve, es muy diferente. Son dos cosas muy distintas, hacer cine o ver cine. Tú viste Jigger, yo nunca la voy a ver. Yo nunca voy a poder ver Jigger. Yo la hice y nunca la voy a poder ver con los ojos que tú la viste de descubrirla frescamente. Pero cuando alguien te dice lo que vio, que no es necesariamente lo que yo vi o lo que yo experimenté, es muy interesante porque es un diálogo que nunca habías tenido y dices, ah, eso es lo que fue percibido de lo que yo hice, porque eso sí no tengo control. O sea, la película existe cuando tú la ves y es una película que no necesariamente a lo mejor es la que yo hice, sino la que tú viviste. Y eso es bien fascinante. Entonces esto, si me es que siento, digo, es muy interesante ver cómo la gente percibe las cosas. Que a veces puedo estar de acuerdo o no, pero es bien, es bonito y es emocionante.
0: Gracias por decirlo, Alejandro.
1: Gracias a ti.

0: Tremenda Apuesta de Alejandro González Iñárritu. Llega el jueves a todos los cines en nuestro país. Y antes de irnos rápidamente, leo lo que acaba de publicar a las 3 de la tarde con 40 minutos la Coordinación Nacional de Protección Civil. De acuerdo con Conagua, el centro del huracán Polo se localiza a 75 kilómetros al oeste-suroeste de Cabo San Lázaro, a 265 kilómetros al sur-suroeste de Santa Rosalía, en Baja California Sur. Se prevé que su centro impacte la porción central de Baja California Sur esta tarde. Se pronostican lluvias torrenciales en el estado, en Sonora también, por lo que le pedimos atender las recomendaciones de Protección Civil de los diferentes gobiernos y, por supuesto, también consultar las fuentes oficiales. Siga también en sintonía con Grupo Fórmula de la trayectoria de Polo, este huracán, el cual le dimos seguimiento desde hace ya una semana, tuvo una intensidad importante, sobre todo hace algunos días. Ojalá no pase a mayores, estaremos al pendiente de lo que suceda ante este impacto inminente directamente en Baja California. Bueno, pues esto como parte de la información. Nosotros nos vamos, pero nos escuchamos el día de mañana aquí a las 3 de la tarde en Hoy es Risco. Pásela bien.
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8: Explorando la naturaleza.
9: Playa de las Catedrales, España. Ubicada en la costa de Galicia, el verdadero nombre de este monumento natural es Playa de las Aguas Santas. Su fama global proviene de las impresionantes formaciones rocosas esculpidas por el mar Cantábrico a lo largo de los siglos. Durante la marea baja, los visitantes pueden caminar bajo monumentales arcos de piedra y explorar cuevas marinas que recuerdan a la arquitectura gótica de una catedral. Es un paisaje dinámico y exótico que cambia por completo en cuestión de horas según suba el mar.
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12: Un saludo en este lunes 28 de septiembre de 2026. Estamos aquí en esta emisión multimedia de ESPN Radio Fórmula. Con soberbio gol de Gilberto Mora, la selección mexicana empató con Colombia en el primer partido de Rafael Márquez como técnico de la selección mexicana. Hay conferencia de prensa el día de hoy para el partido entre México y Perú, que será mañana a las 7 contra el equipo de Perú en New Jersey. Javier Aguirre fue presentado en Valencia, el América remontó al Necaxa, el Cruz Azul y el Toluca empataron, el Guadalajara perdió ante el Querétaro, Pumas perdió en casa frente al Atlético de San Luis y el Atlante sorprendió y goleó 4-2 a los Rayados de Monterrey. Marcelino Fernández, gusto en saludarte.
13: El gusto es mío, Beto, qué gusto estar con ustedes en ESPN Radio Fórmula. Un fin de semana con muchos goles. Arrancó con el Atlante venciendo 4-2 a Monterrey y terminó con el América ganando también por el mismo marcador en Aguascalientes. Un América que, a pesar de ausencias, lesiones, de no tener a sus refuerzos completos, se mantiene ahí en el segundo lugar de la tabla con un partido pendiente todavía.
12: Exactamente, el triplete de Henry Martín, Borja que empieza a acomodarse también con el América después del gol de bandera de antología que metió en el partido anterior frente al equipo de las Chivas Rayadas de Guadalajara. Y vamos a ver qué pasa mañana con la selección. Una selección mexicana que hace albergar expectativas importantes rumbo al futuro. Vamos a ver qué tanto se va notando, Marce, el sello de Rafa Márquez como técnico de la selección.
13: Sí, por lo pronto me parece que hay continuidad con el proceso de Javier Aguirre. Se muestra también el gusto por un juego de Rafa Márquez de posesión, de traslado, de exponer de pronto la pelota, traer la presión, y con un Gilberto Mora que está dando pasos muy sólidos en selección mexicana, convirtiéndose en un jugador fundamental.
12: Ya lo creo, un jugador desequilibrante, con mucho talento, con mucha creatividad, con mucha habilidad. Gilberto Mora, una joya, el joven maestro Mora en el fútbol mexicano. Hoy juegan Eagles y Osos en el Monday Night. Checo Pérez terminó 14º en el Gran Premio de Azerbaiyán. Isaac del Toro terminó 5º en el Mundial de Ciclismo. Y también hay que destacar que ya fue presentado formalmente Javier Aguirre, Marce, como técnico del Valencia. Una conferencia de prensa llena de ocurrencias, de buen humor, de labia por parte de Javier Aguirre, que recibió un mensaje muy agradable y cariñoso por parte de Andrés Guardado desde México, dándole la bienvenida al equipo del Valencia.
13: Muy a su estilo Javier Aguirre, muy al estilo de lo que necesita un equipo en la situación en la que está el Valencia, alguien que absorba la presión, que sea capaz de aligerar el trámite, aligerar el ambiente y a partir de ahí sacar los resultados que necesita. No solo en una ocasión a Javier Aguirre se le fue un equipo, que fue Leganés, lo tomó en una situación incluso más complicada que la del Valencia hoy y se quedó al último partido, ganando el último partido, se salvaba, empató con el Real Madrid y fue así como no logró ese objetivo, pero Javier Aguirre en su hábitat natural.
12: Exacto, se mueve como pez en el agua en este tipo de situaciones, en las conferencias de prensa, con equipos llenos de problemas, con equipos con angustia por el descenso. Ganó el equipo de Francia, por cierto, al conjunto de Bélgica. Ganó Italia por paliza al conjunto de Turquía. Un equipo, el italiano, Marce, que ha desaparecido de la élite del fútbol mundial.
13: Sí, que necesita reinstalarse ahí, pero va a ser un proceso largo. Por lo pronto ya el primer triunfo en esta nueva era.
12: Exactamente, el equipo italiano pasó por encima de los turcos. Vamos a ir a una pausa comercial y volveremos enseguida para adentrarnos en los temas correspondientes.

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4: Spider Noir, la serie protagonizada por Nicolas Cage, fue cancelada después de una sola temporada, pese a sus buenos números de audiencia. La producción acumuló 2.600 millones de minutos vistos en Estados Unidos y consiguió 11 nominaciones al Emmy. Los elevados costos de producción, incluyendo filmar cada episodio a color y en blanco y negro, habrían influido en la decisión.
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7: Una vuelta al mundo.
8: Singapur. Singapur es una ciudad-estado futurista que se ha consolidado como el puente financiero y tecnológico más limpio, verde y eficiente entre Oriente y Occidente. Destaca mundialmente por su exitosa convivencia multicultural, uniendo armónicamente a comunidades de origen chino, malayo, indio y una inmensa población de expatriados occidentales. Su arquitectura vanguardista desafía la gravedad de los icónicos invernaderos de Gardens by the Bay y el impresionante complejo Marina Bay Sands. La gastronomía singapurense es el reflejo fiel de su diversidad, combinando mercados callejeros galardonados con los restaurantes más sofisticados. Singapur es, en definitiva, el modelo global de una metrópolis sostenible, próspera y multicultural, orientada con paso firme hacia el desarrollo del mañana.
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9: Tequila, Jalisco. Ubicado a las faldas del imponente volcán homónimo, este destino es la cuna de la bebida más emblemática de México. El paisaje azul de los campos de agave, declarado Patrimonio de la Humanidad, enmarca un pueblo de haciendas antiguas y destilerías históricas. Recorrer sus calles permite reconocer el proceso artesanal del tequila, fusionando historia, sabor y una fiesta cultural constante.
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11: De regreso en esta tarde en ESPN Radio Fórmula, vamos a escuchar a Rafael Márquez, el técnico de la Selección Mexicana de Fútbol, después del partido contra el equipo de Colombia, que terminó empatado en la cancha de Baltimore. Con el gol de Gilberto Mora empató la selección nacional.
12: Me gustó mucho el equipo. ¿Qué fue lo que más me gustó? La actitud. Yo creo que mantuvimos una intensidad importante durante casi todo el partido. Creo que fuimos superiores en un primer tiempo. Tuvimos más ocasiones también que ellos. Pero bueno, yo creo que en términos generales la actitud... La dinámica que se impuso, el que siempre quisimos robar la pelota lo más rápido posible y bueno, yo creo que el equipo estuvo bastante bien. Sabemos toda la calidad de Gilberto, ahora hay que intentar cuidarlo, hay que intentar protegerlo, hay que intentar que se siga desarrollando, todavía sigue siendo pues, un joven, así que bueno, entre todos vamos a hacer todo lo posible para que siga creciendo, desarrollando, para que nos pueda dar más actuaciones como esta.
11: Es Rafa Márquez, el técnico de la Selección Mexicana de Fútbol. Después del partido, yo creo que sí, efectivamente, ha sido una prometedora primera confrontación del equipo mexicano contra una selección importante como es la de Colombia, la maniobra individual de Gilberto Mora, el desparpajo, el desenfado, la habilidad, la gambeta, la maestría técnica que tiene este joven jugador, el joven maestro Gilberto Mora. Gus, buenas tardes, no cabe duda que fue importantísimo, es un jugador referencial y marcó un gol soberbio en este partido que terminó empatado.
13: No cabe duda, Beto, con el placer de acompañarlos, Marce, a toda la gente en ESPN Radio Fórmula. Sí, a ver, es que obviamente en México, como tenemos tan poco, o sea, futbolistas de esta clase, esta estirpe de 16 años debutar, hoy 17, cerca de los 18, con un mundial a cuestas, ya habiendo debutado en una justa mundialista, pues tenemos muy pocos en la historia, ¿no? Entonces, al encontrarte con uno que te hace un gol ahora en la selección mayor una vez más, en este partido amistoso contra Colombia y que te apaga el fuego, pues obviamente rápido comienzan los comentarios de... ¿Será este el nuevo gran 10 mexicano? ¿Podrá trascender en clubes internacionales, europeos, de primer nivel, equipos triple A, como lo hizo nuestro gran Hugo, nuestro gran Rafa y hasta nuestro gran Chicharo? Pues no lo sabemos, pero de que tiene todas las condiciones, porque luego lo encuentro quien te dice... No, bájenle, hay que darle, llevarlo con calma. Pues sí, pero definitivamente este chavo es un garbanzo de a libra, ¿no?
11: Totalmente, tiene atributos realmente extraordinarios. A mí me encanta verlo jugar, ver Marce cómo ya sabe qué quiere hacer con el balón. Incluso antes de recibirlo, tiene una gran facilidad, le pegan muchas patadas y así va a ser la tónica de aquí en adelante, pero realmente deslumbra, a mí me asombra verlo en el terreno de juego.
14: Pero es un futbolista además muy inteligente para quitarse esas patadas, porque él sabe cuáles son sus características y no entra en una disputa física con defensores centrales que le llevan 5, 10, hasta 15 años y que en peso, en musculatura lo llevan aún más. Él lleva el partido al terreno que a le conviene. Y me ha gustado en este arranque de proceso con Rafael Márquez que le han dado mucha libertad. Se ve que él tiene la facilidad, la libertad, la instrucción incluso para aprovechar su talento de alguna manera desentenderse de labores defensivas que sí tenía durante el Mundial, que además eran necesarias, pero aquí me parece que Rafa Márquez inteligentemente lo arropa de tal forma que él pueda lucir, disfrutar su juego, jugar libre, y eso es lo que hace resaltar más a Gilberto Mora, ¿no? No tenemos en la historia muchos futbolistas de esas condiciones, pero tampoco es fácil a nivel mundial encontrar un jugador que a los 17 años en selección mayor, con su club en primera división, tenga esa facilidad, esa lectura, porque es un futbolista con un gran talento natural, pero además que ha sabido desarrollarlo y ha crecido. O sea, Gilberto Mora no es el mismo hoy que el que debutó hace 2 años. Es un tipo que ha tenido una progresión muy importante, un crecimiento, y se le nota cada vez más seguro dentro del terreno de juego.
11: Exacto, va madurando rápidamente este excelente futbolista que es Gilberto Mora, que lo hace muy bien, que deja una imagen, una sensación extraordinaria en este partido, porque realmente cautiva verlo jugar al fútbol con esa soltura, con ese desparpajo, con esa técnica, con esa gambeta. Qué fácil para quitarse gente de encima, y el gol es realmente magnífico.
14: Lo hace ver muy fácil. O sea, el gol lo hace ver muy fácil y le está cerrando un defensor de casi 2 metros a toda velocidad, y él frena en seco dentro del área, lo hace ir hacia el tiro de esquina, todavía recorta hacia adentro y espera que se junten los otros dos defensores para meterle la pelota en medio de los dos, teniendo también ahí Armando González libre para tocarle la pelota, pero yo creo que ahí dijo Gilberto Mora, este gol es mío y nadie me lo quita.
13: Es la clásica jugada, ¿no? Que si no la metes, sí, obviamente todo, teníamos a Armando, sí, sí, ¿por qué sí. No se la pasó Armando? Pues no se la pasé porque tengo la capacidad, la calidad para, claro, definirla, y lo hizo.
11: Esa es la respuesta.
13: Y queda en la historia, un amistoso en el comienzo de la era Rafa, pero queda en la historia de el gol de Gilberto Mora contra Colombia, ¿no?
14: Sí, sí. Su primer gol con selección mayor.
13: Además.
11: Su primer gol con selección mayor. Yo recuerdo a orquestadores virtuosos, llenos de gran talento, de creatividad, de repartición de juego en el pasado, como Manuel Manso, como Tomás Boy, como Benjamín Galindo y como Cuauhtémoc Blanco. Yo creo que ahora este muchacho tiene estas condiciones, aunque es una posición, Gus, que también se ha ido diluyendo un poco, la del 10 clavado, orquestador en el centro del campo de un equipo.
15: Si somos fríos, ya posiciones clavadas, pues ya hay bien poquitas,
11: sí,
15: ¿no?
11: Sí, claro.
15: El arquero, los laterales en línea de cuatro y ya,
11: ¿no? Tampoco el centro delantero.
15: No, es que el centro delantero justo eso iba a ser una especie en peligro de extinción. Sí. O sea, hoy Haaland, así de los grandes goleadores, Darwin Núñez, o sea, tienen una gran movilidad, ya no es el 9 fijo, cierto, de área como antes, el 10 igual, el 10.
11: Sí, Enrique Borja.
15: El 10, sí, claro.
14: Sí. Y todos con un despliegue defensivo, claro, necesario para la dinámica del juego
11: hoy
14: actual.
11: Es otro juego.
15: El 10 de antaño, que te tocó ver a ti, a mí también me tocó ver hace 20, 30 años, pues era el que no se movía en todo el partido, pero le dabas la pelota, sí, y te cambiaba el juego. Hoy el 10 o cualquier jugador en la cancha tiene que venir a correr, a defender, a ayudar, como Mora lo hizo en alguna jugada en el partido.
11: Claro, hay que ver en YouTube algunos partidos del América de los 70, cómo todos los balones del inicio de un avance del América pasaban por los botines de Carlos Reynoso. Todos le entregaban la pelota a Reynoso y él se encargaba de generar el fútbol ofensivo del América. Claro que eso ha cambiado, hay otro intercambio de posiciones, otra ductilidad y otra versatilidad de los volantes, como también de otros jugadores en el terreno de juego. Incluso la posición del portero ha cambiado también, obviamente.
14: Sí, completamente.
15: Salidor, ¿no?
14: Hoy es, sí, un jugador más de campo que a veces ataja. O sea, hoy la intervención de un portero es más con los pies, más participando en el juego
11: iniciando
14: activo. Iniciando los avances, previniendo, cortando, que propiamente atajando.
15: ¿Quién ha sido el último gran 10 internacional? Messi. También terminó adaptándose a jugar de otra manera,
11: ¿no?
15: Sí,
11: es un volante ofensivo. Sí, sí. Hay un libro que le prologué y que le coordiné a Federico Vilar, que se llama El Arco de la Vida, que tiene unos conceptos muy interesantes de la posición del portero, donde él se contrapone a algunas de las viejas creencias del portero, del área grande, del área chica, de salir, de pasar la pelota, porque Vilar tenía una gran capacidad de ser un gran pasador.
14: Él tenía un juego de pies
11: extraordinario.
14: Sí, cómo no. Sí,
15: cobraba,
14: sí,
15: penales, ¿no?
14: También. Cobraba penales, tiros libres, hizo dos o tres goles en primera división.
11: Uno contra el Necaxa en el Estadio Azteca hace muchos años.
14: Cruz Azul. Azul.
11: También, es verdad.
15: Usaba el 3 en el suéter.
11: Usaba el 3.
14: Sí, por su papá, que era lateral.
11: Ah,
14: en honor a su papá.
11: Aunque los centrales de mi época, Marce, eran el 3 y el 4.
14: Sí.
11: Y el 2 y el 5 eran los laterales.
14: Sí, es que su papá en Argentina jugaba justo de 3, no recuerdo si era central o lateral. Y cuando le dan cuando él elige número, elige el 3 en honor a su papá.
15: ¿A ti tocó, Beto? Te lo pregunto en serio.
11: Sí, sí, sí.
15: ¿Tocó la época?
11: Sí, sí, sí.
14: ¿Del trompito Carreño?
15: No. ¿Te tocó la época de que en el vestidor había 11 camisetas del 1 al 11?
11: Claro.
15: Y dependiendo quién iba a jugar, sí, en la posición que jugabas, más de lateral, te
11: por
15: toca
11: supuesto,
15: el 5. Vas de 7, te toca el 7. ¿Te tocó esa época?
11: Sí, me tocó esa época, claro. El 7 y el 11 eran los extremos, el 9 era el centro delantero, que sigue siendo el 9,
14: digamos. El 8 y el 10 los volantes.
11: El 8 y el 10 eran los orquestadores y el 6 era el volante defensivo, el de contención, un lira de estos tiempos, digamos, ¿no?
14: Sí, sí.
11: Bueno, vamos a... ¿Qué les pareció el juego en general? ¿Qué tanto creen que pueda cambiar mañana el equipo mexicano, mejorar contra Perú en lugar... después del partido contra Colombia?
14: Pienso que la idea es mantener y progresar, ¿no? Yo creo que la base... Seguiremos viendo el mismo estilo de juego, la misma intención, presionar arriba en ciertos momentos, construir desde abajo porque tienen los futbolistas capaces para hacerlo. Hubo varias jugadas en las que México fue capaz de circular muy bien la pelota desde el tal Rangel hasta terminarla con disparo a gol. Entonces es lo que podríamos esperar es una evolución de ese mismo juego, ¿no? Es poco tiempo para entrenar, para practicar, pero yo creo que ahí la semilla está plantada.
11: Definitivamente. Tú decías de los centros delanteros, ¿no, Gus?
15: Sí, sí, de la Padula. Definitivamente es un rival de mucho menor nivel en Colombia.
11: Sí.
15: Ahora va a radicar también en ver cuántos cambios va a hacer Rafa para este partido, ¿no? Va a regresar, seguramente puede llegar a usar a alguien de Chivas que jugara el fin de semana en la liga o no lo sé, pero es un ejemplo, no sé cuándo tú vayas a repetir, pero sí, Perú tiene 2 o 3 escalones abajo del fútbol de Colombia, también está iniciando un proceso, la Padula, su centro delantero tiene 36 años, sigue jugando Yotun de 36, sigue Gallese, el arquero en el arco de 35 años, tiene otro central de 34, o sea, sí es un equipo avejentado, por más de que Mano Menezes, su técnico brasileño que llevaron en enero para este proceso, ha llamado a tres chavitos de 19, todavía no los pone mucho en acción. Yo creo que es un partido ideal, fíjate lo que te voy a decir, un partido ideal para que México gane y además se muestre de manera... Claro. Con autoridad intensa, sí, y soltura, con un fútbol agradable.
16: De acuerdo, puede ser, sí, claro, por el tipo de rival que es Perú, que como dice Gus, está dos o tres escalones abajo del equipo de Colombia. Volveremos enseguida a Mendoza, Fernández y Murrieta.

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8: Yogur presentó Helix 2.5, un robot humanoide que aprende a trabajar en casas que nunca ha visto. Es el nuevo y más avanzado sistema de inteligencia artificial de la compañía, con el que los robots humanoides son capaces de entrar por primera vez a una casa y realizar tareas como recoger juguetes, doblar toallas o tender una cama. Destaca el desarrollo de una red neuronal humanoide que fortalece su capacidad de generalización, mediante la cual el robot utiliza conocimientos que ya aprendió para desenvolverse en lugares nuevos sin necesidad de recopilar datos específicos de cada vivienda. Fue puesto a prueba en 30 casas que no habían sido utilizadas durante el entrenamiento y mejoró su tasa de éxito de 9% de su modelo anterior al 56% en las nuevas pruebas de evaluación. Este es un paso más para que los robots necesiten cada vez menos preparación específica y puedan trasladar su aprendizaje de un entorno a otro. Soy Aide Rivera. 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
10: El ojo humano puede distinguir más de 10 millones de colores diferentes, aunque nuestro cerebro no siempre los procese todos.
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13: De regreso en esta tarde en ESPN Radio Fórmula, el América derrotó al Necaxa 4-2 el día de ayer en Aguascalientes, y esto dijo Guillermo Almada, el técnico del América.
14: Partido trascendente porque teníamos que ganar, encontrarnos con la victoria, jugando bien, regular o deficiente, como les dije un poco a los jugadores. Creo que hicimos un muy buen partido en la parte defensiva, hicimos 4 goles, que no es cosa sencilla. Seguimos cometiendo algunos errores defensivos que seguiremos en la tarea de trabajar. Así que en definitiva nos deja muy satisfecho. Lo que rescato de todo esto es que el equipo sea sobrepuesto permanentemente, de ir en desventaja, y bueno, intentaremos seguir trabajando para encontrar esa solidez, porque esto se trata de tratar de generar en la ofensiva y que te generen lo menos posible en el segundo tiempo. Estuvimos mucho más sólidos y prácticamente no nos llegaron a hacer alguna del final. Así que eso es lo que buscamos durante los 90 minutos, y nos va a comprender más trabajo en la parte defensiva con todos los mismos.
13: Partido en el que Henry Martín marca 3 goles el Necaxa que se ha ido hundiendo en el torneo y el América que rescata una victoria súper importante de 4-2 el día de ayer.
15: Sí, un buen partido, agradable, de ida y vuelta, con un Necaxa que se pone dos veces en ventaja, sí. No logra sostenerlo, América reacciona muy rápido, y con esos tramos que tiene América de una presión asfixiante al rival, que es en donde logra muchos de los goles que ha tenido este torneo, son gracias a esa presión asfixiante que ejerce en la salida del rival, y ahí consigue el 3-2 y el penal con el que sentencia el partido al final.
16: Sí, yo creo que América vuelve a mostrar este potencial, y los equipos de Almada han tenido muchas características a lo largo de lo que lo hemos visto dirigir en Santos, Pachuca y ahora en el América en México, que es de esos equipos que puedo decir, hasta no me importa que me hagas 1-2 si te hago 4.
15: Sí, claro.
16: Si tengo este potencial ofensivo que en cualquier momento te despierto, aunque en esta ocasión con Necaxa fue perdiendo las dos veces con el de Owen González y con el penal de Carranza, sí. Pero vuelve a tener la capacidad de reacción, ¿no? Que eso es lo que yo creo que debe dejar incluso al aficionado tranquilo. Ah, está bien, que me hagan 1-2, voy a hacer 4-5.
15: Sí, y si tienes a Henry Martín que se está recuperando, a Miguel Borja que ha entrado en un nivel impresionante desde el inicio, y todavía tienes ausencias porque América jugó este partido contra Necaxa con 6 ausencias, los 3 seleccionados, Cervantes que al final se lesiona, 3 seleccionados mexicanos, incluido Cervantes que se lesiona, Perea el colombiano y Brian Rodríguez, más Veiga que no estuvo en condiciones de jugar por temas físicos, entonces 6 ausencias, todavía no debutan los centrales,
16: los Santiagos
15: todavía sigue 8, con ellos 2 son 8, entonces, y América aún así, segundo lugar de la tabla, con un partido pendiente y como un equipo que sabe aprovechar y sabe detectar esas falencias del rival para conseguir los goles y partidos de esta clase.
13: Así es, termina ganando bien. Hay un diálogo, no sé si acalorado, y un intercambio de palabras, pero no necesariamente palabras rasposas, entre Álvarez, el español, y el chiquito Sánchez. No sé si lo vieron. ¿Qué interpretación le dan a ese diálogo largo?
16: Pues yo le doy la interpretación de un reclamo.
13: ¿Parece un reclamo?
16: Pues alguna calentura del terreno de juego, no más. Yo creo que no va a pasar a mayores y hasta cierto punto es normal. Carlos va llegando, tendrá que adaptarse a cómo se trabaja y a sus compañeros de nuestro país.
15: Sí, no para mayores, no para magnificarlo. Sí. Una discusión propia de un partido que hay miles, ¿no? Pero al ser el América se magnifica.
13: Exacto. Y Martín, ahora que siente el acicate de Borja, poniéndose las pilas, demostrando su jerarquía, su enorme capacidad, indiscutible, jugador con mucho camino recorrido, con veteranía, con gol, marcando 3, Gus, en este partido frente al equipo del Necaxa.
16: Pensé que cuando se da el último penal, ya Henry Martín con 2 goles, porque el de Lara se lo terminan dando a él, ¿no? Uh-huh. La pelota que parecía haber rebasado.
13: Sí, se lo dieron a Martín, sí.
16: El árbitro se la da a él, y dije, bueno, ya tiene 2 goles, probablemente Borja vaya también para que sean 2-2, ¿no? Con personalidad, el capitán.
13: Sí.
16: Dice, el balón es mío, yo aquí mando.
13: Con aplomo.
16: Tómala, ¿no?
15: Es que venía de mala racha de tiros penales. Había fallado, antes de este partido llevaba, no sé si 2 o 3 consecutivos, el de la eliminación del torneo pasado, arrancó este también fallando, entonces como que él mismo necesitaba ese aliciente, necesitaba cobrar un penal, sentir que lo anotaba y pues volver a ser ese jugador eficaz que fue anteriormente.
13: Exactamente, y el Necaxa, Gus, se ha venido cayendo dramáticamente en el torneo.
16: Sí, pues es una de las peores defensas.
13: ¿Eso bien? Sí.
16: Del campeonato, ¿no? Hay que recordar que va llegando Juan Reynoso para este partido.
13: Exactamente.
16: Que Barini había arrancado el proyecto, que se lo robaron a Juárez, que había tenido una buena temporada.
15: Y a los dos le fue fatal después. Claro,
16: lo contratan en plena liguilla, ¿no? Cuando está por calificar Juárez en la primera vez y se lo llevan. Y bueno, el proyecto había comenzado más o menos. Hoy definitivamente no está, y lo de Reynoso, pues parecía que era un buen arranque, va a ser muy complicado. Tú revisas el plantel, tiene buenos jugadores, y me da tristeza que instituciones diferentes con dueños que vienen a arriesgar su dinero, incluso del extranjero, no fructifiquen, ¿no? Porque viene la desesperación luego en el fútbol, pero ojalá y te encuentren pronto la fortuna en un proyecto que le dé más seriedad. Estuvo Diego Mejía, ¿no? También ahí hace tiempo.
15: Sí, en Juárez.
16: No han podido encontrar. Hoy Diego Mejía saca un gran resultado, ¿no? Con el San Luis. Sí.
17: Que por cierto, a Mejía le preguntan al final del partido, Ciudad Universitaria, ¿qué opina del ascenso y el descenso? No, de eso no quiero hablar. Digo, ¿qué tiene de malo? Entiendo que los jefes de los equipos a lo mejor no quieren que sus integrantes hablen del tema, porque están a favor de que no haya ascenso y descenso.
15: Sí, claro.
17: Pero digo, tampoco quita nada. El otro día lo dijo el Oso González. Lo ha dicho Alvarado.
15: Miguel Herrera habló largo Miguel y tendido Herrera, el viernes.
16: Yo nada más digo, un día pueden acabar ahí.
15: Claro, ¿por qué claro, no alzar no, la bueno, voz hoy? A ver, Diego Mejía tuvo una carrera muy extensa en Liga de Ascenso.
17: Claro.
15: San Luis es el último equipo que ascendió a la Liga MX en 2019. Entonces, al final, lo que diga un personaje relacionado al fútbol no va a cambiar la decisión que ya se tomó. Es. Entonces, creo que de pronto sí tendría que haber un poquito más de empatía, solidaridad, y a lo mejor sin meterse, sin profundizar, pero pueden dar un mensaje que al menos calme la distancia que hay entre las dos posturas hoy en día. Que
17: correcto. Son... Incluso el Loco Abreu dijo el otro día,
15: ¿sí?
17: el jugador, claro que fomenta el conformismo. Y luego dijo González, el de Querétaro, yo creo que no, que el jugador sigue peleando hasta el final cada partido. Pero yo creo que sí hay un alivio psicológico en el jugador que sabe que no se va a ir a la segunda división. El caso es que no veo por qué no se hable del tema como si fuera un tabú. Vamos a escuchar a Antonio Mohamed, que no está de acuerdo con el arbitraje de Katia Itzel.
18: Tiene un árbitro normal, que entienda el juego. Seguramente era otro el trámite. El resultado es justo porque los dos equipos jugaron bien, hicieron todo para ganar, dos equipos que van al frente, pero el árbitro le dan oportunidades, pero no aprende. Mirá que le dan oportunidad de este árbitro, ¿eh? Pero árbitro se dice, pero no aprende. No está a la altura de un partido así, lamentablemente. Una patada de Piovi en los testículos de Paulinho, muy claro, y lo de Dita también, lo vieron todos. Pero vuelvo a insistir, un árbitro que le dan oportunidades y no está a la altura. Vuelvo a insistir. Yo se lo dije a ella en la cara también. Por eso me amonestó y nada más. Se lo dije el partido pasado en Toluca y se lo vuelvo a decir hoy. El partido pasado en Toluca también, nos sacan un gol, muy claro, una falta, y hoy hay una expulsión en donde el árbitro tiene que interceder, nada más.
17: Aquí donde creo que el turco se equivoca es cuando dice que si nos hubiera puesto un árbitro normal, como dando a entender que Katia es anormal o que no es normal. Creo que ahí hay una imprecisión semántica que se agrava por tratarse de una mujer en un medio dominado por hombres. Pero yo quisiera tratar de hacer el ejercicio de criticarla, Gus, Marce, más allá del género, sino por su capacidad o por su falta de capacidad. Y en este sentido, yo creo que hay árbitros hombres mejores que ella en el fútbol mexicano.
16: Sí, no es un tema de género, pero para nada estoy de acuerdo. He conocido... mujeres en todas las áreas de profesionalismo muy capaces, incluso más capaces que muchos hombres, y esto no es el caso de que ella sea mujer o no, ni para nada, pero estoy de acuerdo con Mohamed, dejó mucho que desear su trabajo arbitral, fue muy cómodo, dejó correr muchas jugadas para ver si se las corregía el VAR en vez de tomar con personalidad.
17: Y abandonada por el cuarto árbitro también.
16: Abandonada, ¿no? Por el cuarto.
17: Morir a su.
16: Claro,
17: suerte.
16: Porque Willardita va y le empuja, le pechonea y lo empuja al cuarto árbitro al asistente. Sí, al asistente. Y él no tiene la personalidad también de decirle a Katy, oye, me acaba de empujar, claro, expúlsalo, ¿no? Porque claro, es roja directa. Claro. Aunque algunos digan que es de amarilla, es de roja, lo empuja. No puedes tocar a la autoridad.
17: De acuerdo.
16: De esa manera toquetear, picotearlo, sí, con
17: de
16: el
17: manera
16: dedo.
17: Agresiva.
16: Fue un mal trabajo el de Catechel, definitivamente, sí. Pero también se equivoca rotundamente Mohamed en esa expresión de normal. Sí me gustaría escucharlo en la próxima oportunidad en su conferencia de prensa, que le preguntaran a qué te referías con que no fue normal.
17: Sí. Yo creo que quiso decir, nos hubiera pitado un árbitro cualquiera, o cualquier otro árbitro, porque cuando dice normal, da a entender que ella no es normal, ¿no? Y ahí se equivoca el turco.
15: Sí, porque también más allá de que es un mal arbitraje, también es cierto que son, es un tipo de arbitraje que sucede muy seguido en el fútbol mexicano, sea hombre o mujer el que pite, ¿no? Entonces, claro, el debate se mantiene durante días, pues precisamente porque es un tema en donde Katia Itzel está involucrada y eso genera, entonces, si hay un trasfondo, porque al final se está hablando del tema más de lo que se hablaría si ese partido hubiera sido pitado por un árbitro.
19: Claro, y no nos corresponde hurtar el bulto, escurrir el bulto, sino que hay que decir una opinión, para eso estamos aquí. Y en este sentido, yo creo que el Turco sí tiene razón cuando dice que no está a la altura. Hay otros árbitros que están a mayor altura que ella en el fútbol mexicano. Volveremos enseguida en ESPN Radio Fórmula.
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26: El corazón de un camarón se encuentra ubicado en su cabeza, cerca de su sistema digestivo y otros órganos vitales.
27: La importancia del saber.
26: La bandera de Dinamarca es la más antigua del mundo. Tiene más de 800 años y todavía se encuentra en uso.
27: Las cosas que ignoras.
28: Un caracol puede dormir hasta 3 años si el clima es demasiado seco o frío para su supervivencia natural diaria.
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28: El corazón de una ballena azul es tan enorme que un ser humano podría nadar fácilmente por sus arterias principales.
27: Información sorprendente.
26: Los pingüinos le proponen matrimonio a sus parejas entregándoles una piedra perfectamente circular que encuentran en las playas de hielo.
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30: El Departamento de Agricultura de Estados Unidos estimó que al cierre del ciclo agrícola 2025-2026, México habrá producido 3.3 millones de toneladas de sorgo, una caída anual de 20.5%. El tipo de cambio cerró este lunes en 17.84 pesos por dólar americano, 13 centavos más que en la jornada previa, de acuerdo al Banxico, mientras que el dólar interbancario se ubicó en 17.99 pesos y el dólar en ventanilla se situó en 18.46 pesos a la venta. El índice de precios y cotizaciones de la Bolsa Mexicana de Valores cerró la jornada con pérdidas de 0.07% para ubicarse en las 64.944.41 unidades. El precio de la mezcla mexicana de petróleo se ubicó en $99.55 por barril, $2.09 menos comparado con la jornada anterior.
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19: De regreso en esta tarde en ESPN Radio Fórmula, Adriana Maldonado, para preguntarte, Adri, si habrá alguna sanción para Antonio Mohamed por las declaraciones que dio sobre la árbitra Katia Itzel.
31: Saludos, Beto. Sanción interna no habrá por parte de Toluca hacia su técnico Antonio "El Turco" Mohamed después de la dura crítica que hizo hacia el arbitraje, específicamente hacia el trabajo realizado por Katia Itzel García durante el partido ante la Máquina Celeste de Cruz Azul. Lo que es una realidad es que esta crítica fue dura al arbitraje mexicano y vendrá posiblemente una investigación de oficio por parte de la comisión disciplinaria. Una de las opciones es que venga una sanción económica, más no una sanción deportiva. Y esta sanción, ojo, porque podría estar basada al 100% en la interpretación que haga la comisión disciplinaria a cada una de las palabras emitidas por el Turco Mohamed en esa conferencia de prensa postpartido, pero también me han dejado muy en claro que la directiva escarlata respalda esas declaraciones de su técnico y no presentará ninguna queja ante la Federación Mexicana de Fútbol.
19: Adri, muchas gracias por la información. No hay sanción interna. Vamos a ver si la hay en un momento dado también para Katia por el hecho de no haber expulsado a un jugador como Dita, como ya comentaba Gustavo.
15: Sí, sí.
19: Vamos a ver en qué termina esa historia. Por lo pronto, pues hay esta polémica. Pero sí me parece importante, Marce, quitarle... que esté desprovista esta polémica de cualquier tinte de misoginia o de machismo. Yo sí creo que hay que juzgarla como árbitro que es o árbitra que es,
15: sí, que se
19: por sus capacidades.
15: Critique el desempeño. Bien lo dice Miguel Ruiz en los cuatro acuerdos. Uno de los cuatro acuerdos son: sé impecable con tus palabras. Entonces sí es necesario que seamos todos los involucrados en el fútbol, en alguna actividad pública, ser impecables con las palabras, porque eso da salida hacia otros temas que quizás no están sobre la mesa en ese momento.
16: Sí, se puede prestar a muchas interpretaciones, a muchos contextos, pero bueno, al final de cuentas, la investigación yo creo que la comisión la va a llevar a cabo. Se está ya manejando la probabilidad de una sanción para Kate Itzel por su mal trabajo en el terreno de juego, es decir, que no pite el fin de semana o dos semanas, no sé cuánto, pero de que la comisión sabe que su trabajo arbitral no fue el más correcto, están conscientes.
19: Correcto. Vamos a escuchar a Gabriel Milito, el técnico de las Chivas. El Guadalajara perdió en casa frente al Querétaro en lo que para mí ha sido la sorpresa más grande del fin de semana.
0: Somos un equipo habitualmente muy, muy regular en el rendimiento. En el día de hoy, el primer tiempo tuvimos situaciones con algunas dudas. Tuvimos el primer tiempo mejor que el segundo, con algunas situaciones como para empatar el partido, pero cometiendo o teniendo imprecisiones que habitualmente no tenemos. Segundo tiempo modificamos la estructura de ataque y también características de jugadores para ver si podíamos generar situaciones y tener mayor presencia en el área, pero bueno, el segundo tiempo no, a partir de caímos un poco en un descontrol que favoreció a Querétaro, y hemos hecho un segundo tiempo peor que el primero. Dicho esto, evidentemente no jugamos bien. Habitualmente Luis ese tipo de situaciones la resuelve muy, muy bien. En esta oportunidad le tocó vivir el error, pero bueno, forma parte de, pasa poco, pero forma parte del fútbol, ¿no?
19: Exacto, generalmente el Guadalajara ofrece otro tipo de partidos y el segundo tiempo fue peor que el primero y Romo se equivocó gravemente, se quedó dormido, le robaron la pelota y empezó la debacle del Guadalajara.
15: Sí, y hoy podemos hablar de la debacle del Guadalajara y de que ha sido quizás su peor exhibición del semestre, pero también hay que hablar del Querétaro, lo bien que lo ha hecho, el torneo que ha tenido, es cuarto lugar general, con un presupuesto bajo, con jugadores que quizá no entraban en planes o que no estaban en el mejor momento y que por eso estaban al alcance del Querétaro. Han armado un equipo muy sólido y se ha visto una progresión desde el torneo pasado que llega el Chino González. Han ido mejorando, han ido creciendo y lo que ha hecho en este partido pues es la fiel muestra de el momento que está viviendo el equipo.
19: Exacto, exacto. El Querétaro se le fue Julio, por ejemplo, el ecuatoriano que se fue al Atlante, hace un buen partido. Querétaro aprovecha el mal partido que da el equipo de Guadalajara y Romo generalmente, Gus, es un jugador seguro, es un jugador técnico, es un jugador que sabe con el balón, que sabe salir jugando muy bien. Sí. Ahora me parece que sí pegó un petardo mayúsculo en ese gol del Querétaro.
16: Sí, generalmente es muy técnico, muy hábil y al contrario, lejos de meterte en problemas en este tipo de jugadas, generalmente es quien te las resuelve, ¿no? Llama la atención, exacto, como bien lo dice.

0: una afición brutal. Yo he venido de rival aquí y si te acojonas, como dicen ustedes. Quiero esto, que el equipo vuelva a los planos que merece, en los que merece estar, en los que ha estado a lo largo de su historia.
1: ¿Qué le vas a decir a Anthony Gordon cuando reencontréis en el Camp Nou, en la segunda vuelta?
0: No, pues no va a ser así. No, nada, bueno, fue una tontería, una ocurrencia ahí en plena vorágine del Mundial. Son cosas que pasan y ya está, no le doy más vueltas. Lo saludé con mucho cariño, hay una foto muy bonita. A lo mejor le pediré que me la firme, fíjate, para mis hijos. Sí, está bonita la foto, muy bonita.
2: Y acabó diciendo, ya habla muy bien el castellano, güey. Dijo ahí frente a los españoles, le causa mucha gracia a los españoles el lenguaje coloquial, lo campechano, los mexicanismos que utiliza el güey, por ejemplo, con G, con diéresis en la U, con W o con Y al final o como sea. Una derivación de buey, que pues es muy mexicana, y cae muy bien, sin duda alguna, Javier Aguirre. Yo
3: ¿El buey es el toro?
2: Pues es no, porque el buey es manso. Y el toro es bravo.
3: Pero, okay, es el macho de la vaca.
2: Exacto. Pero yo creo, fíjate que comentaba Ciro hace ratito que si no hay resultados en 5 semanas, 4 le van a empezar a caer. Y sí, estoy de acuerdo. Pero también, oye, le están entregando un equipo que es un desastre, sí, que ha perdido 5 partidos, que está en la penúltima posición. O sea, yo pensaría que habría que tener un poquito de tolerancia y paciencia, Javier Aguirre, en el Valencia.
4: Sí, y más con los antecedentes que tiene él, claro, en este tipo de situaciones. Ha sacado a flote, salvo el Leganés, ha sacado a flote a todos los proyectos de este tipo, sí, que le han llegado.
2: Al Mallorca lo salvó.
4: Al Mallorca lo salvó, al Español, al Zaragoza.
3: El Atlético estaba Zaragoza. El Atlético, el Atlético andaba abajo y lo levantó. Sí. Sí.
2: Claro, a los Osasuna lo llevó a Champions.
3: No tuvo, sí, problema de directo el Atlético, pero sí andaba ahí un riesguito, sí, y lo resurgió. Sí, sí. Leganés no lo salvó por un gol.
4: Sí, le faltó un gol.
3: Hoy día está a 2 puntos de ponerse de nueva cuenta en la zona de respiro. Le pusieron como objetivo también tratar de llegar a la 5ª posición de la tabla, lo cual hoy está 7 puntos. Se ve imposible, se ve lejos, mas no imposible, no inalcanzable. Primero lo primero, tendrá que comenzar a sumar puntos y no les extrañe.
2: Sí, de acuerdo.
3: Ver a un equipo rocoso con 4-4-2, ¿no? Bien parado atrás, hasta línea de 5 a veces, para tratar de comenzar a sumar puntos.
2: Este fenómeno de aceptación y simpatía lo provocaba en los años 70 el famoso torero regiomontano Eloy Cavazos, que estuvo mucho tiempo en España, fue triunfador en España, es el último torero mexicano que ha abierto la puerta grande de la Plaza de las Ventas de Madrid. Esto quiere decir que es el último torero en 50 y tantos años que ha logrado cortar 2 orejas en una corrida, en una sola corrida en Madrid. Y entonces cuando lo entrevistaban a Eloy en los años 70, pasaba esto de Javier Aguirre. Quizá Eloy un poco más ingenuo, aunque también es muy vivo, es muy astuto, pero esta forma de hablar y de expresarse, pues es muy simpática por parte, sin duda, de Javier Aguirre. Vamos a ir en un momento más con John, que está en Chicago. También vamos a hablar de Isaac del Toro, que está haciendo una gran labor. Y aquí tenemos la declaración de Isaac del Toro.
5: Satisfecho con el esfuerzo, para nada contento, estoy muy inconforme. Sabíamos que podíamos ganar, es una pena no haberlo hecho. Veníamos con una mentalidad súper decisiva, contento por cómo fue la carrera. Estamos sanos, estamos salvos, lo intentamos, nos vimos súper bien como nación. Creo que hicimos un gran cambio. Hay que entender otra vez, no ganamos, pero dimos otro avance en las ambiciones y en la mentalidad que creemos en este tipo de carreras. Venimos para estar presentes, y si todo el pelotón corre un poco en contra o aprovechando que no teníamos el mejor equipo, creo que se vio que van a batallar mucho más el siguiente año.
2: Hablando del toro, este es un auténtico toro con unas piernas de acero. Extraordinario lo que hace, sin duda, Isaac del Toro, que fue 5º en la prueba de ruta en el Campeonato Mundial de Ciclismo. Nos aclaraba aquí Diego, nuestro productor, que trae ahí el logotipo de CONADE porque está representando a México. Ya tenemos al Trotamundos de la Información Deportiva, que se comió una pizza, ¿cómo se llama?
3: Giordano's, una deep dish. Era de la marca Giordano's la que él se comió.
2: Como
3: no existe en México, pues no es comercial en Radio Fórmula, ¿no? No estoy haciendo un gol.
2: No, claro, exacto.
3: Giordano's, una deep dish.
2: John, qué gusto saludarte.

0: ¿Cómo te va por allá? Cuéntanos en Chicago.
1: Bien, bien, Betito. Siempre venir a Soldier Field, que no haya frío, que no haya viento, que no haya lluvia, hay un gran ambiente. Dos equipos que se enfrentaron en los playoffs. Contento, ¿no? Hoy es un día que vale la pena que escuchen el himno nacional mexicano y el de los Estados Unidos. Nunca me ha tocado en todos estos años que mariachis sean invitados a tocar el, a cantar el himno de ambos países, y creo que hoy en día la NFL creo que es lo que es el instrumento que más une a mexicanos y americanos, como están todas las temas. A veces uno lee los periódicos y dices, bueno, que estamos en el mundo de la NFL. Va a jugar Case Keenum, el quarterback Caleb Williams se espera que va a estar fuera hasta 4 semanas, entonces el veterano que ha jugado en 8 equipos llevará las riendas. Saquon Barkley está de regreso, va a tener un collarín, sufrió hace un par de semanas un golpe de esos que te llega el shock hasta el cuello, y esperemos un buen partido, Beto. Yo creo que Chicago va a ser mucho más competitivo por de lo que dicen las apuestas. Como no está su quarterback titular, es un perro en casa que recibe 3.5 puntos.
0: Oye, John, los mariachis que te acompañaron en el enlace de Enfocados son mariachis, es decir, son mexicanos que nacieron en Estados Unidos de papás mexicanos.
1: No, son mexicanos, Beto. Me estaban diciendo que es un poco como el mariachi Vargas, donde van juntando
0: De Tecalitlán.
1: mariachis de, vienen de toda la zona de Jalisco, se juntan, consiguen una visa de trabajo en los Estados Unidos y están nominados al Emmy, pero es una manera diferente, ¿no? Son mariachis de Jalisco, la gran mayoría, americanistas, gracias a Dios, la
0: Ah,
1: mayoría,
0: caray.
1: que van,
0: No, pues
1: que van
0: eso sí es
1: cambiando
0: raro.
1: y tocando en los Estados Unidos, Betito.
0: No,
1: Pero sí,
0: también que me estaban
1: hoy,
0: cayendo los
1: mire,
0: mariachis
2: sí, a
0: con
2: mí
0: su
2: también.
0: son de la negra y la serenata huasteca. Oye,
1: Todavía le
0: John.
1: pregunté si uno le iba al Atlante y me dijo que sea al Atlas.
0: Ay, caray, sí, somos pocos, pero combativos.
2: Ruidosos.
0: Oye, dime una cosa, ¿qué grosor aproximado tiene la pizza que mostraste en la televisión?
1: Yo pensaría como unos 5 centímetros, entonces es lo que llaman aquí en Chicago deep dish pizza, ¿no? Hay gente que dice parece más un pie que una pizza. Esa es la que necesitas, Betito, ir a Giordano's, pedirla calientita, con una fría en un tarro, y esa es la combinación perfecta, la
0: Ah,
1: pizza y el...
0: qué bonito, qué bonito, qué
1: ¡Ah!
0: bonito se escuchó eso. Me
1: Ya se
0: hiciste
1: me
0: que,
1: antojó, Betito, pero primero hay que
0: claro,
1: chambear.
0: después de tu partido hiciste que aflorara una sonrisa. Ya tenemos listo el decibelímetro, John, aquí con Gus y con Marce y con Diego. Perfecto, perfecto, se reventó el decibelímetro aquí en la Ciudad de México. Gracias, John, que te vaya muy bien.
1: Beto, no pasó tu tarjeta con la pizza y tampoco pasó la semana pasada con la otra comida.
0: Me
1: Puta
0: lleva
1: pencho
0: la
1: con
0: que
1: el
0: me
1: pez.
0: trajo.
1: Ahora sí que... Perdón, Beto, si sí que... Y la próxima semana te quiero conseguir jaiba suave en Nueva Orleans. O hay de débito o no hay comida, Betito.
3: Oye, John,
1: Pon
3: pero tú ya no
1: atención.
3: pagas ninguna comida, todas te las dan gratis.
1: Ya se acaba el tiempo, escucho, veo ruido, no oigo nada, perdón, los tengo que dejar, que la pasen bien.
0: Te voy a dar un efectivo en la semana, güey. Bueno, vámonos. Rafa Márquez acaba de hablar previo al partido contra Perú.
4: Desde que tomé la decisión de volver a México es con una misma ilusión de poder ayudar a mi país, de poder ayudar al fútbol mexicano, de poder ayudar a los jugadores a potencializarlos, a tratar de que sean mejores y ojalá que eso pueda ayudar a que vayan muchos más jugadores a Europa. Este es una de las principales vitrinas estar en la selección, así que bueno, es un parte un poco todo eso. ¿Qué es lo que busco? Ver jugadores. Ya con una base importante de la que veníamos trabajando en el proceso anterior ya con Javier, que ya conozco, y con jugadores bastante jóvenes también, que creo que están haciendo las cosas muy bien cada uno de sus equipos. No es lo mejor quizás tener partido, 3 días partido, pero bueno, por eso intentamos tener también una convocatoria un poco más amplia de lo normal para podernos proteger en ciertas áreas. es un tema de mentalidad que quiero también imponer un poco dentro de los jugadores de la selección, que, o sea, no importa contra quién juguemos, tenemos que dar nuestro máximo siempre.
0: Rafael Márquez, hace unos minutos en la conferencia de prensa previa al partido contra Perú el día de mañana en New Jersey.
3: Sí, el segundo partido, Perú, el segundo rival, ya lo comentábamos, Colombia era top 11 del ranking, era el mejor colocado de los cuatro rivales que va a tener México. Perú es quizá de los más abajo.
0: Así es.
3: Veremos qué progresión puede tener y cómo puede aprovechar este partido.
2: Tres escalones abajo de Colombia.
3: Sí, sí. Sí.
2: Equipo que no pudo clasificarse al Mundial, con todo y la amplitud de los lugares. Veremos si para el nuevo proceso con Manu Meneses. Una selección, me tocó relatar Estados Unidos, ¿sí?, Perú el sábado antes del Juego de México, avejentada.
0: ¿Qué te pareció avejentada?
2: Sí, lenta, mucho pelotazo. Todavía mucho pelotazo con Gallese desde el fondo, con Yotún. Mucha pelota larga buscando al ítalo peruano La Padula, que juega en el eje de ataque, 36 años. Me parece nada del otro mundo, con todo respeto a la selección de Perú, que llevó a tres jugadores de 19 años, pero no los puso de titulares, luego metió a uno un poquito de cambio. Se me antoja un partido para que México pueda lucir, ganar el partido y lucir,
0: sí,
2: en este ante la selección peruana.
0: ¿Gallese jugaba en el fútbol mexicano hace como 12 años?
3: Como 10 años, sí, estuvo en Veracruz.
2: Se fue al Orlando City.
3: Sí, ahí hizo carrera.
0: Es cierto.
2: Sí, ahorita está otra vez en Perú.
0: Sí,
2: pero jugó en el Orlando City en Estados Unidos.
0: Es correcto. Sí, un equipo al que se le debe ganar y con el que se debe, o frente al cual se debe convencer el día de mañana. Gracias por acompañarnos el día de hoy. Diego, Roger, Marcelino, Gus, buenas tardes. Que les vaya muy bien. Hasta mañana.
2: Bye.

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1: Brasil aprobó una nueva legislación conocida popularmente como la Ley Taylor Swift, 3 años después de la muerte de una fan durante un concierto de la cantante. Ana Clara Benevides, de 23 años, murió por agotamiento debido al calor durante un show de Taylor Swift en Río de Janeiro en 2023. Ahora, 2 nuevos decretos establecen que los eventos con más de 1,000 asistentes deberán proporcionar agua potable gratuita y permitir el ingreso con recipientes de agua. Además, las plataformas de boletos tendrán que mostrar todos sus cargos desde el inicio de la compra y permitir transferencias sin costo adicional. Las medidas también buscan combatir la reventa y los cargos ocultos. Una tragedia durante The Eras Tour terminó impulsando cambios que ahora buscan hacer más seguros y transparentes los grandes conciertos en Brasil.
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2: Qué gusto comenzar con ustedes, son las 5 de la tarde en punto. Vamos juntos con la información. Antes, los sonidos que hasta ahora ya son noticia.
3: Cualquier persona que tenga una prueba, la fiscalía, de alguna ilegalidad, tiene que abrir una carpeta de investigación, sino porque haya pruebas que en efecto lo vinculen con un delito.
4: Ramón Carolá, con sus grabaciones que son públicas, que tampoco nadie lo encontraba y ahora resulta que está en Suiza. Y que Ramón Carolá es el eslabón perdido.
5: Hay una serie de audios que dan cuenta de que el balastro, es decir, esta grava que se utiliza cuando se construyen los trenes, se vendía de mala calidad.
6: Se logró conocer un dato muy importante, y es que esta persona utilizó el 4 de octubre del año 2014 el equipo telefónico del estudiante. Este hallazgo fortaleció los indicios que vinculan a personal de las funerarias con la desaparición de los estudiantes.
7: Y el pueblo de Tlaxcala ha decidido que será la senadora Ana Lilia quien sea la encargada de la defensa de la transformación y la soberanía nacional.
8: Un día llegará, quizá, que tenga que pagar muy caro.
2: Pues sí, sin duda pasa rapidísimo el tiempo. 7 años de la muerte de José José se cumplen hoy. El príncipe de la canción murió a los 71 años de edad en la Florida, ya en los Estados Unidos. Una complicación, cáncer de páncreas, una enfermedad que pues él mismo reconoció públicamente años previos a este desenlace. Y miren, ya pasaron 7 años y su música, su legado, todo lo que significa José José para nuestras vidas, pues ahí sigue, eso sí, intacto. Estamos juntos a través del 104.1 FM, 1500 de AM y también a través de la cadena nacional de Grupo Fórmula y de nuestras redes sociales.
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2: Y hay mucha información, querida Gina Trejo Briseño. Qué gusto saludarte. ¿Cómo te encuentras? Buenas tardes.
9: Jaime, buenas tardes. Pues vámonos hasta Baja California Sur, donde está la alerta por el huracán Polo. Se prevé que impacte en los próximos minutos. Los municipios Comondú, Loreto y Mulegé están en alerta roja. La Coordinación Nacional de Protección Civil llamó a la población a resguardarse en sus domicilios o a acudir a refugios temporales. Luego de más de 40 horas de traslado vía terrestre desde el penal del Altiplano en el Estado de México, el exgobernador de Baja California, Ernesto Rufo, llegó a su casa en Ensenada, donde seguirá su proceso penal en casa. Está acusado de contrabando de hidrocarburos y de delincuencia organizada. Morena, Jaime, continúa con sus designaciones de las coordinaciones de la defensa de la transformación y la soberanía nacional. En San Luis Potosí, hoy fue designado Elí César Eduardo Cervantes Rojas, en Tlaxcala, Ana Lilia Rivera, en Nuevo León, Clara Luz Flores, y en Nayarit, Yasmín María Bugarín Rodríguez. Se esperan las designaciones para Sonora, Baja California Sur y Chihuahua más tarde. También fue asesinado Gerardo Sandoval Carrillo, ex candidato a la presidencia municipal de Tlaltenango, Zacatecas, y de acuerdo con un nuevo análisis de registros telefónicos, documentos y evidencias periciales que permitió a la Fiscalía General de la República identificar a 17 personas que no habían sido detectadas en investigaciones anteriores, Jaime, sobre la desaparición de los 43 normalistas de Ayotzinapa. Esto lo informó Mauricio Pasarán, titular de la Unidad Especial de Investigación y Litigación para el caso Ayotzinapa.
2: Así es, Gina, se dieron a conocer estos hallazgos hace unos minutos. Hoy, esa zona de la Secretaría de Gobernación, Bucareli, Valderas, todo ese punto muy, pero muy complicado en cuanto a circulación. Hay un operativo importante por parte de las autoridades del gobierno de la República, Gina.
9: Jaime, también estamos muy pendientes con el impacto del huracán Polo en las próximas horas, los próximos minutos, y seguir las indicaciones de Protección Civil.
2: Así es, mi querida Gina, vamos a la pausa comercial y vamos a regresar juntos, ya lo sabe, aquí en Grupo Fórmula.
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1: James Gunn terminó oficialmente el rodaje de Superman, Man of Tomorrow, la próxima película del nuevo universo de DC. La secuela contará nuevamente con David Cornsworth como Superman, pero esta vez tendrá que hacer algo bastante inesperado: formar una alianza con su archienemigo Lex Luthor, interpretado por Nicholas Hoult, para enfrentarse a Brainiac. Gunn celebró el final de la filmación agradeciendo al elenco y al equipo, compartiendo algunas fotografías detrás de cámaras. También regresarán Lois Lane, Jimmy Olsen, Supergirl y varios héroes conocidos, mientras Aaron Pierce aparecerá como Jon Stewart. Superman, Man of Tomorrow, llegará a los cines el 9 de julio de 2027. Superman y Lex Luthor trabajando juntos. Definitivamente Brainiac tendrá que ser un problema muy serio.
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3: Caldo de pollo con verduras. 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Agrega chayote, zanahoria, calabacitas picadas y un toque de cilantro fresco. Es una comida hidratante y perfecta para mantener una digestión ligera.
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Pues continuamos escuchando al príncipe de la canción, 7 años de su ausencia física, no así, legado musical. Lo que deja José José en la música es importantísimo. Y bueno, pues una figura, una de esas figuras, grandes figuras de la del mundo de la música, del espectáculo. Este video particularmente, el de esta canción, es muy particular por, o muy significativo, porque su pequeña hija aparece en un programa televisivo, tengo entendido que siempre en domingo, donde José José está cantando esta canción. Y bueno, pues está ahí su pequeña hija, aún siendo muy pequeña, bailando con una pues contundencia, calidad y ritmo como pocos. Y bueno, pues esa también es importante, y es una de las grandes canciones, también tendrá otras tantas, pero esta es muy, pero muy buena. Hoy estamos escuchando a José José, 7 años de su muerte.

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1: Y bueno, le hemos venido informando cómo se ha venido designando estas encuestas, cómo se han venido decantando las encuestas que está haciendo Morena para buscar a sus coordinadores de la defensa de la transformación y de la soberanía. Así lo hemos venido platicando a lo largo de los últimos días y hoy estamos en este proceso. Hoy Morena desde muy temprano dio a conocer algunos nombres y a esta lista pues hay que añadir ya lo que ha venido sucediendo, ¿no? Desde hace prácticamente que un mes, algunas semanas de este ejercicio que comenzó con Aguascalientes, me parece muy lejano, ¿no? Pero es este mismo ejercicio, es los nombres de las coordinadoras y coordinadores con Nora Rubalcaba Gámez para Aguascalientes, Baja California, con quien tuvimos la oportunidad de platicar para Baja California, con Julieta Ramírez, con quien ya también tuvimos la oportunidad de platicar, en Campeche, con Pablo Gutiérrez Lázaruz, que ya fue también mencionado en esta lista, para Colima, Rosa María Vallardo Cabrera, también para Guerrero, con quien ya platicamos, con Beatriz Mojica Morgan, que ya también está en esta lista, Michoacán, con quien fuera fiscal de la entidad, Carlos Torres Piña, con quien ya también tuvimos la oportunidad de platicar, Querétaro, con quien ya hablamos, Santiago Nieto Castillo, él ya también mencionado en esta lista, con Eugenio Gino Segura, con quien también hablamos para Quintana Roo, con Sinaloa, con Imelda Castro, la emproblemada Sinaloa, Zacatecas, con Verónica Díaz Robles, quien ya también tuvimos la oportunidad de platicar, con Tlaxcala, Ana Lilia Rivera. Ahí vamos a hablar el día de hoy, pero ya no se pudo, cambiaron ahí la lista de las entrevistas y ya no se pudo establecer contacto. Clara Luz Flores para Nuevo León, esa se dio a conocer el día de hoy, y también otros nombres más, mi querida Sara Pablo, no te mato la nota, tú tienes lo que hoy se ha dado a conocer y los que faltan en el transcurso de esta tarde. ¿Cómo estás, Sara? Te escuchamos, muy buenas tardes.
2: ¿Cómo estás, Jaime? Muy buenas tardes. Así es, pues ya con esta jornada Morena va a concluir esta primera etapa para elegir a pues quienes serán sus candidatos y candidatas a las 17 gubernaturas. Hoy ha habido ausencias, decepciones, enojos, caras largas, sorpresas y por supuesto pues también festejos de quienes han sido elegidos. Hace unos minutos concluyó ya la presentación que se hizo de Nayarit y bueno, pues para sorpresa de todos, se quedó ya designada como coordinadora de la transformación la senadora con licencia Yasmín Bugarín del Partido Verde. Digamos que es la primera que no es de Morena, sino es de los partidos aliados, en este caso del Partido Verde. Hay que decir que la presidenta de la Comisión de Elecciones, Itlali Hernández, fue muy clara al señalar que quien ganó estas encuestas fue Héctor Santana, el presidente municipal con licencia de Bahía de Banderas, quien por cierto pues no ha tenido ningún reproche, ha dicho que acepta perfectamente esta decisión, porque dijo Citlali Hernández que pues por un tema de género se decidió que fuera justamente la senadora del Partido Verde quien encabece estos esfuerzos y no Héctor Santana quien ganó la encuesta, es decir, ganó la encuesta pero no fue el designado. Geraldine Ponce, quien era otra de las aspirantes, dijo que bueno, pues acepta también los resultados y esto fue, digamos, la sorpresa del día. También se nombró en el caso de Nuevo León, ya lo decías, a Clara Luz Flores, y bueno, pues hubo bastante silencio, digamos, por parte de los simpatizantes que se encontraban aquí en este salón. Estaban simpatizantes de Tatiana Cloutier, de Waldo Fernández, de Andrés Mijes, seguidores que pues se quedaron sin habla ante la designación, no expresaron ningún grito de descontento, pero tampoco hubo aplausos. Clara Luz Flores hizo un llamado a la unidad. Dijo que ella pues es servidora de todos los que participaron, porque todos asistieron en este caso, y que por supuesto pues estaría tratando de trabajar con cada uno de ellos. Sin embargo, cuando se retiraba de aquí Tatiana Cloutier, pues ella dejó en claro que seguirá en la 4T, dijo que no se va del partido, pero que ella apoya a la presidenta, al movimiento, y no quiso pues declarar que va a apoyar esta eventual candidatura de la propia Clara Clara Flores, quien bueno pues va a encabezar estos trabajos de la transformación. No sé si podemos escuchar justamente a Tatiana Cloutier.
3: Yo acompaño el proyecto de nuestra presidenta, entré a esto desde que entré en el 2011 acompañando el proyecto de la Cuarta Transformación con el presidente Andrés Manuel. He continuado con el proyecto de nuestra presidenta, la doctora Claudia Sheinbaum, y tengo la firme convicción de que a México le vaya bien y que el segundo piso con la doctora le vaya mejor.
4: Pero una cosa es aceptar y la otra es respaldar o ver con buenos ojos el resultado.
3: Lo que yo respaldo es el proyecto de la doctora Claudia Sheinbaum. La doctora Claudia Sheinbaum está al frente de México y respaldo el proyecto de la doctora Claudia Sheinbaum.
5: ¿Apoyará la campaña de Claudia?
3: Apoyo a lo que tenga que apoyar con la doctora Claudia Sheinbaum.
6: ¿Pero no considera que es necesario un cambio en Nuevo León?
2: Digamos, no hubo ninguna otra declaración de Tatiana Cloutier. En el caso de Tlaxcala, no estuvo presente Alfonso Sánchez García, quien es el alcalde con licencia de Tlaxcala. Fue designada la senadora con licencia Ana Lilia Rivera. Ella también llamó a la unidad y dijo que ella siempre ha sido puntera en las encuestas. Luego, Carlos Augusto Pérez, que también participó, reconoció que Sánchez García se retiró molesto y por eso no estuvo pues en esta presentación. Dijo que incluso en la reunión donde les presentaron los resultados de las encuestas, él pidió que se revisaran los resultados, y Ana Lilia Rivera pues dijo que ella siempre ha estado arriba en las encuestas y que por supuesto pues llama a trabajar unidos. Esto fue lo que dijo Ana Lilia Rivera.
7: En Tlaxcala siempre hubo un puntero, una puntera, siempre la hubo. No fue desde ahora, fueron por lo menos un año. Esa es la férrea voluntad del pueblo de Tlaxcala y esa es la calidad moral con la que yo estaré convocando para que nos sentemos a dialogar todas y todos por el bien de este gran movimiento y por la gran solidaridad que hoy merece nuestra presidenta en esta lucha histórica en defensa de la soberanía nacional.
2: Hay que señalar, Jaime, que el Partido Verde ha acompañado todos estos nombramientos. La dirigencia de Morena designó también a Eliseo Cervantes Rojas, director de la Secretaría de Infraestructura en la entidad, él para San Luis Potosí. Hay que decir que él ni siquiera se había inscrito como aspirante, no se registró, pero el argumento que dieron fue que se trata de una propuesta de consenso. Citlali Hernández señaló que es la única entidad donde su partido va a competir solo, porque recordemos ahí el Partido Verde se encamina a postular a la senadora Ruth González Silva, esposa del gobernador Ricardo Gallardo, lo que ellos consideran nepotismo y por eso no irían con el Partido Verde y hacen su propio nombramiento. En este caso, por supuesto, pues sin el Verde, que sería la única entidad en la que no participaría. Y bueno, pues esa observante dijo que no va a ser una candidatura en su momento. Sí. Testimonial que sí pueden ganar San Luis Potosí.
1: Bueno, pues ya atentos a esto, mi querida Sara. Y restan tres, ¿verdad? En lo que queda de esta tarde.
2: Sí, restan tres y con eso pues ya se acaban estas designaciones, por lo menos a nivel estatal. Falta todavía Sonora, Baja California Sur y Chihuahua.
1: Y bueno, pues faltan tres complicadas, ¿eh? Tres sin duda complicadas. Ya veremos qué es lo que sucede. Nuevo León también se veía complicada. Se decantan por Clara Luz, lo que ocurrió en San Luis Potosí. También Nayarit y Tlaxcala, pues ha visto ya algunos que señalan que quien también pierde en este sentido sería la gobernadora. No llega una fin, un cercano a la gobernadora. Ya veremos qué pasa, mi querida Sara, cómo se van gestionando esto, porque te ha tocado ver, salen y dicen, sí, vamos a ser solidarios, y dos, tres horas después hacen una rueda de prensa y ya dicen otras o hacen otras declaraciones. Lo vimos con Avelina López en el ejercicio de Guerrero, y lo vimos con algunos otros que después ya hicieron una estrategia para subsanar ahí diferencias. Pero bueno, pues ya estaremos viendo si llega unido o qué tan unido llega el partido en estos estados. Sara, ¿algo más que agregar rápidamente?
2: Y pues nada más que de todos han sido morenistas, con excepción de Nayar, que es, digamos, para el Partido Verde, para uno de sus aliados. Veremos si para el Partido del Trabajo pues también hay alguna designación.
1: Sara, te abrazo, cuídate mucho, buenas tardes y atentos al reporte de lo que venga.
2: Buenas tardes.
1: Cuídate mucho.
2: Gracias,
1: Sara,
2: Jaime.
1: Pablo, gracias.
2: Tardes.
1: Con Juan Becerra a partir de las 6 de la tarde en este espacio informativo, con el doctor Curcio en esta misma estación, o bien en la 103.3 con Pepe Cárdenas y con el equipo de reporteros. Vamos a la pausa comercial, porque todavía hay mucho que platicarle. Juntos, regresamos.
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11: Una petición exige que Ed Sheeran retire a Mac Humor de su gira, después de que el rapero utilizara su presentación en Nueva Jersey para expresar su apoyo a Palestina e interpretar Heinz Hall ante más de 80.000 personas. El israelí American Council cuestionó el discurso y exigió saber si fue autorizado previamente. Por ahora, Sheeran no ha anunciado cambios en su gira.
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16: El guacamayo rojo. Estas majestuosas aves surcan los cielos de las...

pues llevó su carrera, ¿no? Una carrera muy polémica, de claros oscuros y también de excesos, por desgracia, en algún momento de su vida. Hoy, 7 años de la partida de José José.

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1: Este día Televisión Azteca dio a conocer una información muy importante sobre un personaje que ha cobrado relevancia mediática a lo largo de los últimos años por lo que significa este personaje de Tabasco, una persona que se presume muy cercana a quien fue también y se tomó decisiones en la administración anterior, en este caso hijos del presidente o de quien fuera presidente de la República, Andrés Manuel López Obrador, Amílcar Olán. Él, el día de hoy, se sabe ya, se conoce en dónde está. ¿Cuál es la importancia que tiene esto, este trabajo periodístico que dieron a conocer el día de hoy? Me contacto con Irving Pineda, periodista, quien pues asumió esta manera de localizarlo en una zona muy lejana de la República Mexicana. Irving, querido amigo, ¿cómo te encuentras? Irving, muy buenas tardes.
2: Qué gusto escucharte, primero, antes que nada.
1: Gracias.
2: Gustazo escucharte, querido Jaime. Pues sí, fíjate que hemos dado con el paradero de Jorge Amílcar Olán, que es pues un contratista favorito de los gobiernos de Morena, uno de los mejores amigos de Andy López Beltrán y alguien que ha amasado una fortuna incuantificable de millones durante la era de López Obradorato. Y hay que decir que Jorge Amílcar Olán, mi querido Jaime, está en Lugano, Suiza. Es una ciudad italiana lujosísima y carísima, y es donde está ahí. Y te quiero yo platicar que sí. Jorge Amílcar Olán está escondido ahí en Lugano, Suiza. Te lo puedo decir porque hicimos un seguimiento de más de una semana, y pues no actúa de manera normal este empresario. La verdad es que no lo está haciendo así. Él vive prácticamente a salto de mata, está todo el tiempo en su casa viendo el celular, no creas que sale, convive, que tiene a mí el casino, que va al restaurante a comer. No, no está haciendo nada de eso Amílcar Olán. Se la pasa en su casa. Lo más que llega a salir a hacer, cuando sale, algunos días, que son muy pocos, se va a una banca que está a 19 pasos de su casa y contesta llamadas telefónicas, habla medio en clave, quién sabe con quién hable, y pues ahí es como lo pudimos dar con su ubicación. El paradero donde está es la vía Colina número 20,
1: Jaime. Irving, ¿y cuál es la importancia periodística del hallazgo de este personaje?
2: Mira, Jaime, yo la verdad viajé hasta Lugano, Suiza, porque yo quería entrevistarlo. Okay. Me parece que Jorge Amílcar Olán es un personaje clave en todos los contratos irregulares que se dieron a los amigos de Andy López. Entonces él es una pieza clave, número uno, de saber dónde está, porque nadie sabía dónde estaba, y número dos, de ponerle cara a alguien que es el líder y que es la clave de todo lo que está ocurriendo, de todos estos contratos irregulares, de la falla en el balasto del Tren Maya, también pues del huachicol fiscal, de la relación que tiene con Adán Augusto López. Entonces a mí me parecía que era un personaje que había que buscarlo. Yo lo quería entrevistar para en mis espacios informativos. Sí. No se pudo dar así, yo por eso fui, quería platicar con él, no se pudo. Ajá. Pero hoy le podemos poner cara a un personaje importantísimo, alguien que sí se ha cambiado la cara, que por lo menos ha dejado la barba, el bigote, que sí se sometió a algo, se hizo, pues tiene una como cirugía en la cual se rejuveneció, se hizo como alguito en la cara, la verdad. Cuando lo vi, pues muy errático, ¿no?
1: En eso me quiero detener. Hay un momento de esta crónica que realizas sobre un encuentro que tienes con él, te acercas, lo saludas, iba acompañado de dos pequeños. ¿Ese es el único momento físico que tienes y que te estrecha su mano, Irving? Y ya de ahí ya no tuviste la oportunidad de platicar con él, que era, como bien dices, a lo que ibas.
2: Sí, no, a ver, yo en ese momento, él se tarda en salir 7 días.
1: Ok.
2: Él se tarda en salir 7 días. En el día 7 yo lo busco, yo digo, a ver, pues lo veo afuera, veo que está sentado en la banquita, que habla por teléfono, que va a recoger a su hijo a la escuela. Su hijo va a la escuela enfrente de esta casa lujosísima allá en la vía Colina. Entonces yo lo que digo es, bueno, pues ahora es cuando le tengo que ir a ofrecer una entrevista. Le quiero yo invitar a que me regale 30 segundos para platicar, para poder decir, oye, pues dame una entrevista. Él se pone en shock, tiene un comportamiento errático porque además me golpea al camarógrafo que me acompañaba.
1: Sí, vemos la imagen.
2: Entonces, en
1: que
2: ese
1: se empuja,
2: momento,
1: ¿no?
2: Sí, lo golpea, lo empuja, Y entonces cuando ocurre todo esto, pues se pone la cosa complicada, y la amenaza que va a llamar a la policía, que lo están intimidando, 20,000 cosas, y se vuelve a esconder en ese complejo rojo. Es un conjunto de departamentos, él vive en el tercer piso, pero pues sí, está a salto de mata. A mí, Carolán, me parece que el dato periodístico, si estuviéramos en una sala, en una mesa de información, pues sería que le vamos a poner cara a alguien que ha sido señalado como el prestanombres de Andy López Beltrán, o por lo menos que ha sido un contratista favorito en los gobiernos de Morena, que ha amasado una gigantesca fortuna.
1: Pues estaremos viendo si hay alguna consecuencia de esto que hoy dieron a conocer por la mañana y que veo pues parte de la discusión pública en redes sociales, Irving, en torno a este trabajo periodístico. Pues felicidades, lograste un tema que se logró colocar dentro del interés particularmente de las redes sociales y del círculo pues que entiende todo lo que ocurre informativamente hablando. Gracias, Irving, por estos minutos, y vamos a darle seguimiento a esto que hoy acaban de dar a conocer ustedes. Cuídate mucho, Irving, y gracias. Muy buenas tardes.
2: No, hombre, gustazo escucharte, Jaime.
1: Hasta pronto. Gracias, hasta que pronto, estés muy bien. Es el periodista de TV Azteca, Irving Pineda, que usted dio con el paradero de uno de los personajes que ha sido señalado, comentado, incluso en trabajos periodísticos se escucha su voz sobre, o presuntamente su voz sobre, algunos acuerdos que se lograron en la administración anterior. 5:30 p.m.
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1: Y ya le decíamos, hoy se dieron a conocer información importante sobre el caso Ayotzinapa, 12 años del caso Ayotzinapa. Está en la línea telefónica Clemente Rodríguez Moreno. Él es miembro de estos parientes, padres, cercanos de los normalistas de Ayotzinapa. Clemente Rodríguez Moreno es uno de los familiares, papá de Cristian Alfonso Rodríguez, uno de los 43 normalistas desaparecidos allá en Iguala, que fue reconocido ya sus restos óseos por la parte de la Universidad de Medicina de Innsbruck. Don Clemente, ¿cómo se encuentra? Muy buenas tardes.
3: Sí, buenas tardes, aquí estamos.
1: ¿Cómo les fue en la reunión, en estas líneas de investigación que señala la Secretaría de Gobernación, que estarán haciendo énfasis? ¿Qué nos puede comentar, don Clemente?
3: En este informe, o esta información que está dando pues la presidenta, pues ya no los había comentado días pasados cuando tuvimos la reunión con ella. Sí, o sea, va a buscar como nuevos mecanismos, nueva metodología, pues para poder como avanzar en la línea de investigación. Habló también de la telefonía celular y pues otra línea de investigación. No nos los comentó, pero pues yo pienso que están como en puerta.
1: ¿Ustedes salen convencidos de que puede haber más y mayor y mejor información para poder dar con lo que ocurrió esa noche de septiembre del 2014, don Clemente?
3: Sí, tenemos, pues ahora sí, yo lo digo personal, está trabajando pues de manera coordinada con su equipo, y están avanzando en las líneas, sí, o sea, nuevas líneas, y pues también de alguna manera se puede avanzar más con las detenciones, como lo que sucedió en la detención del ex gobernador Ángel Aguirre Rivero. Ojalá que él pueda aportar pues todo lo que sabe, por qué las cámaras se destruyeron y todo eso, o sea, y así como él, pues hay otros militares.
1: ¿Y hay algunos otros elementos adicionales a lo que se ha venido contando durante estos 12 años, don Clemente, que hoy puedan ser de interés para los investigadores? Se habla de una funeraria. ¿Hay otros elementos que a usted le llame la atención?
3: Pues ahorita como algo así como, pues como algo nuevo, pues la verdad no, porque, o sea, una línea, por ejemplo, hay unas líneas que ya fueron agotadas, desde que entró pues la presidenta, desde 2014. O sea, unas líneas que dejaron los expertos.
1: Okay.
3: Fueron nuevamente, volvieron a ir, pues ahora sí, a retomar una investigación en, por ejemplo, en zonas de Huizuco, de Tlanicuilulco, Río San Juan. ¿Por qué lo digo? Porque, por ejemplo, ahí en Huizuco, no recuerdo cuándo fuimos, me parece sí. que tiene como un mes y medio. Sí, o sea, en pleno, se puede decir que en pleno centro de Huizuco, como en las orillas, pero sí está un poco céntrico, pues.
1: Claro.
3: Y fuimos a, pues ahora, ¿qué es lo que yo fui a observar? Pensé que era como un hoyo profundo.
1: Déjeme brincar el corte que llega de manera automática, don Clemente, y seguimos platicando sobre ese último que nos ha señalado en esto que se dio a conocer el día de hoy. La pausa, regreso.
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7: Dubái, Emiratos Árabes Unidos. Dubái ha emergido en pocas décadas desde el desierto para convertirse en una de las ciudades más hiperconectadas, lujosas y cosmopolitas del siglo XXI. Más del 80% de su población es de origen extranjero. La ciudad es famosa mundialmente por su arquitectura audaz que desafía los límites humanos, albergando el Burj Khalifa, el edificio más alto de la Tierra, e islas artificiales visibles desde el espacio exterior. Dubái funciona como un nexo comercial estratégico entre Europa, Asia y África, atrayendo inversiones, turismo de gran lujo y mentes brillantes orientadas a la innovación tecnológica. Es un oasis de modernidad donde la tradición árabe se enlaza con la ambición futurista más espectacular del planeta.
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8: El gobierno de Estados Unidos emitió una alerta de viaje para sus connacionales que planean viajar a Francia ante una posible huelga nacional del sector público para el martes 29 de septiembre. Alertó que se prevé que el servicio ferroviario podría sufrir interrupciones a partir de esta noche. El caso que destapó la crisis de vivienda en España dio un giro en favor de Mari Carmen Abascal. Los representantes de la mujer de 87 años y la dueña del fondo buitre que la desalojó de su hogar, Urba Gestión, acordaron regresar a la octogenaria su vivienda en Madrid, donde residió durante 70 años hasta que su renta subió 5 veces su precio. Las autoridades de Nepal mantienen labores de búsqueda y rescate en la región de Mustang después de que se registrara un deslizamiento de tierra causado por las lluvias continuas. Se reportan 2 decesos y 12 personas desaparecidas. Informó Amy Arriaga. 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
1: Ya estoy de regreso, 5:38, sigo platicando con don Clemente. Don Clemente es padre de uno de los normalistas desaparecidos en Ayotzinapa, de Cristian Alfonso Rodríguez, y quien ya habría sido reconocido a través de un estudio forense por la Universidad de Medicina de Innsbruck. Don Clemente nos hablaba sobre esto que ocurrió ahí en Huizuco. Don Clemente decía lo de Huizuco, esta línea de investigación. Adelante, nos comentaba.
3: Sí, le comentaba que esa búsqueda ya fue descartada.
1: Ok.
3: Prácticamente se encontró como una playerita y como un pedazo como de, se ve como de una prenda como de vestido, ¿sí? Y yo, las personas que estuvieron ahí, pues, que estuvieron en búsqueda o estuvieron ahí buscando, era como estaba como en una calle y fue como relleno ahí. Le digo, pues, ajá, entonces, pues están en ¿cómo se dice? En análisis. Y, por ejemplo, de la funeraria, sí, ya son varias veces que van a hacer como una búsqueda. Nuevamente vuelven a ir para pues buscar y efectivamente encontraron como restos, están a punto de analizarse, pero pues son huesos como de animales, pero pues no se puede descartar también, o sea, que los pudieran ir a dejar ahí, ¿no?
1: Claro.
3: Pero también, o por otra parte, siempre le hemos dicho pues a la presidenta, sí está bien que busquen en terreno y todo esto, sea lo que sea, pero también hay que enfocarnos también al ejército, ¿sí? O sea, no los han tocado, pues, ¿sí? Sí se va avanzando un poquito. El licenciado Medina, debo reconocer que sí está haciendo un buen papel, un buen trabajo, el secretario, pero pues falta más investigación, que toquen al ejército, las cámaras de seguridad, porque fueron destruidas, quién las destruyó. O sea, hay mucho trabajo para ellos.
1: Claro, pues ya estaremos muy atentos de lo que vaya sucediendo, don Clemente. En tanto, le agradezco estos minutos y pendientes de las acciones que van a estar realizando estos días.
3: No sé si me regalas un minuto.
1: Claro, adelante.
3: Sí, pues ya ve que todos cumplimos 12 años. 12 años y padres y madre que se han ido sin saber el paradero de su hijo.
1: Eso también.
3: Sí, pero también debo reconocer que el gobierno también, pues, en mi persona sí ha puesto mucha atención, porque también nos hemos enfermado. Debo reconocer que sí, sí nos atienden.
1: Nos ha acompañado.
3: Tenemos la doctora Narváez siempre nos ha acompañado a la hora que sea, a la hora que sea. Sí, se está atenta a lo que sea. A veces que se pone un enfermo, a la hora que sea, pues sí, sí, está atenta, pues sí. Ella, la doctora Narváez, y pues el gobierno, y por igual, ¿sí? Pero pues ahorita cumplimos 12 años, 12 años de sufrimiento, de muchas cosas. Sí, pero pues hay que, como les dije a ellos, pues hay que apretar las tuercas para sacar esos 800 folios para que pues ahora sí
1: avance más la investigación.
3: Saber toda la verdad y que le exija al exgobernador, a los militares que extraditen a Tomás Serón de Lucio y otros militares que hacen falta para que pues los detengan, ¿no?
1: Pues don Clemente, gracias por esta comunicación y nos mantendremos atentos del avance y por supuesto también para dar voz a todo lo que ocurre alrededor de Ayotzinapa.
3: Sí,
1: cuídese mucho, don
3: gracias.
1: Clemente. Gracias por estos minutos.
3: Gracias.
1: Hasta pronto.
3: Sí, gracias.
1: Es Clemente Rodríguez, papá de Cristian Alfonso Rodríguez, uno de los 43 normalistas de Ayotzinapa.
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1: Nayeli Fernández Cruz, hoy es diputada federal y secretaria de la Mujer del Partido Verde Ecologista de México. Nayeli, qué gusto, diputada, ¿cómo te encuentras? Buenas tardes.
10: Qué gusto saludarte, querido Jaime, aquí muy bien y gracias por darnos este espacio.
1: Intentar también platicar sobre lo que ocurre en el país y cómo también la Guardia Nacional y otros elementos de seguridad pues están atendiendo cosas tan delicadas, graves como protección a entornos de medio ambiente y también activistas. Vaya, hay un trabajo que se tiene que hacer en ese sentido, Nayeli.
10: Claro que sí, querido Jaime. Fíjate que para el Partido Verde ha sido muy importante el tema y el cuidado ambiental desde hace muchísimos años. Y antes existía lo que se llamaba la Gendarmería Ambiental. Es por eso muy importante hoy la reforma del 2025, donde se logra que la Guardia Nacional pueda participar en tareas de inspección y de vigilancia ambiental. Esto hace que se reforme la Ley General de Equilibrio Ecológico y Protección al Ambiente para que la SEMARNAT pueda solicitar la intervención de la Guardia Nacional en actos de inspección y de vigilancia. ya que pues hoy en día los delitos ambientales son cada vez de alto riesgo y ya los que hoy resguardan y cuidan nuestras áreas naturales protegidas y el medio ambiente pues corren más riesgos. De acuerdo a una estadística del Global Witness, en América Latina se concentró el 85% de los asesinatos de personas defensoras del territorio y del medio ambiente que se han registrado en el mundo durante el año del 2025. Entonces, para el Partido Verde es muy importante que nosotros en México podamos avanzar en esta normatividad y en este marco jurídico para que podamos cuidar nuestros recursos naturales, ya que pues el deterioro ambiental que hemos tenido pues ha

0: se cuide nuestros recursos naturales, sino también detengamos con eso las actividades ilícitas y los conflictos que se pueden dar por territorios que regularmente son áreas naturales protegidas o de mucho valor ambiental, como donde se da la tala ilegal de diferentes maderas.
1: Sin duda, y es un tema valiosísimo, donde incluso grupos criminales ven oportunidades en ello. Lo tenemos muy cerca aquí en la Ciudad de México, hemos visto lo que ocurre luego en Parres y en esa zona de Tlalpan, ya pegado a Morelos, y qué bueno, en ese sentido, como bien dices, diputada, la presencia de una fuerza con las capacidades de la Guardia Nacional para atender este tipo de circunstancias. Nayeli Fernández Cruz, diputada federal y secretaria de la Mujer del Partido Verde Ecologista, gracias por estos minutos. Seguiremos pendientes de esta agenda. Cuídese mucho, que tenga una excelente tarde.
0: Gracias a ti, igualmente. Un abrazo.
1: Hasta pronto. Es la diputada Nayeli Fernández Cruz. Y sí, es bien importante todo esto que ocurre alrededor del medio ambiente y de lo que se da jurídicamente hablando desde el Congreso.
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1: Y bueno, pues es lunes, nos toca platicar de democracia, de elecciones, de política. Arturo Sánchez Gutiérrez, quien fuera consejero del INE y profesor del TEC de Monterrey. Arturo, qué buen inicio de semana. ¿Cómo estás? Buenas tardes.
3: Buenas tardes, mi querido Jaime. Sí, con muchas cosas que platicar. El proceso electoral ya en marcha.
1: El proceso electoral en marcha. Se siguen dando estos nombramientos por parte de Morena, las sesiones del INE. ¿Por dónde empezamos, mi querido Arturo?
3: Mira, yo quisiera comentar que el INE finalmente está metido en una parte de su trabajo que es organizar la elección y tiene que tomar un montón de decisiones muy frecuentemente en estos días. Y ahí es en donde está parte de su actividad. Casi están teniendo una sesión de Consejo General a la semana, lo cual es mucho. La ley les obliga a tener una sesión por mes. En el caso del proceso electoral, pues están trabajando con varios puntos. Mañana mismo habrá una sesión en la que habrá 11 puntos en el orden del día para hacer cosas como, mira, determinar las fechas en las que va a tener lugar las precampañas y las campañas, las fechas para la fiscalización de los recursos, nombrar a los consejeros del INE en cada estado de la República. Como tú sabes, en cada estado hay una junta local del INE y en cada junta local para el proceso electoral se nombra un consejo. Hay que nombrar a estas personalidades en cada entidad. En fin, hay una gran cantidad de decisiones que se tienen que tomar, los instructivos para las coaliciones, por ejemplo, decirles a los partidos cuál es el mecanismo que tienen que seguir para hacer las coaliciones. Tienen que nombrar, por ejemplo, al presidente o presidenta del órgano local en Jalisco y, en términos generales, pues revisar que las finanzas de los órganos locales estén completamente adecuados. Y en eso el INE pues tiene mucha experiencia, sus órganos están preparados, están haciendo las cosas muy bien. El problema que yo veo es el ambiente tan agrio y tan de desconfianza que está privando en la mesa del Consejo General. Hay un enfrentamiento, si nos asustábamos en el 27, en el 24 por los gritos que se daban entre representantes de los partidos, aquí también se ha incorporado los consejeros electorales. La presidenta Tadei se enoja con las críticas que se están realizando al INE, y en fin, bueno, pareciera que este debate al interior del Consejo General va a seguir, y esto tiene que ver con pues, algunas decisiones que siguen molestando. Ya platicamos aquí del tema de las boletas planchadas o que el INE decidió no fiscalizar las precampañas adelantadas que se realizaron por parte de los partidos. Como tú dices ahorita, el día de hoy se nombraron a más personas como responsables de la operación política de Morena en cada estado de la República, y sabemos que estas personas van a ser los candidatos a las gubernaturas. En fin, todo eso esto está generando decisiones que toma el INE que generan molestia en parte de algunos partidos políticos. De hecho, ya el tribunal obligó al INE a echar marcha atrás en una decisión que había tomado sobre los observadores electorales, en donde había dicho no voy a cruzar la base de datos de los observadores con la de funcionarios públicos, entre otras personas.

0: a los servidores de la nación, y el tribunal les dijo que sí, que era importante porque un servidor de la nación, con todas las funciones que desempeña, su presencia en una casilla puede intimidar el voto de un ciudadano. En consecuencia, obligó el tribunal a que el INE echara marcha atrás en esta decisión. Y en este tipo de situaciones es en las que está el INE, por eso comento que tienen una sesión el día de mañana. Hay mucho que seguir resolviendo para poder armar propiamente la elección. Y allí es en donde seguirán teniendo que tomarse algunas decisiones propiamente de organización que los partidos pues tendrán que revisar. Mira, vendrá la época en donde se fijarán las fechas para registrar a los candidatos y vendrá la época en la que se determinará cómo se hará el cómputo de las votaciones para la representación proporcional y otra vez pues saldrá a la luz el debate sobre la sobrerepresentación que tuvo Morena en el 2024. Bueno, ese es el panorama electoral, ahí estamos. Y mientras, pues los partidos haciendo su trabajo, Morena, pues ya en su costumbre de precampañas adelantadas, está terminando y cerrando el ciclo, los demás partidos empezándose a organizar ya en semanas en donde el INE y los órganos locales electorales empezarán a entrar de lleno a la parte electoral. Y en este marco, Jaime, no
1: Sí.
0: quisiera dejar de comentar dos acontecimientos políticos importantes. Uno es que lo comentó hoy en la mañana muy ampliamente nuestro amigo Ciro Gómez Leyva con Manuel Peregrino, el cambio de medidas cautelares en el caso del exgobernador de Baja
1: Baja.
0: California, Rufo. Creo que es una noticia importante, no sé qué pienses. A mí me parece
1: Sí.
0: que sí hay la importancia de que este cambio en la decisión de mantenerlo en la cárcel es correcta, y hay que decir que se debió a una buena lectura de la norma y también a la presión social que se realizó durante estos días.
1: Así
0: Y lo
1: es.
0: otro es el. Sí, y perdón.
1: No, así es. Y yo añadiría las declaraciones que ya dio el propio Ernesto Rufo. Hoy tuvo la oportunidad de platicar con Azucena en la mañana, Azucena Oresti, en la estación Hermana, en la 103.3, y con Joaquín López Dóriga, ahí también asegurando pues que sigue hablando sobre su inocencia, de estas acusaciones que pesan sobre él. Y bueno, pues cómo va a estar llevando este proceso un hombre de 74 años. Habló del traslado, de lo que fue muy polémico a lo largo del fin de semana. Así que bueno, pues ya se encuentra en esta prisión domiciliaria, como tú bien dices, Arturo, con una lectura clara de lo que dicen los códigos penales, ¿no? En este caso.
0: Sí, y Rufo con mucha cautela, porque sí, no debe opinar o meterse en cuestiones que tengan que ver con su proceso,
1: Claro.
0: justamente para que la investigación siga en esa línea y él al final alcance lo que él reclama y si lo puede decir, su inocencia. Fue muy interesante que rápidamente él se prestara a hablar con nuestros compañeros de
1: Sí,
0: otras
1: y sí,
0: estaciones.
1: ¿y sabes por qué? Sí, porque en la mañana, escuchando, como bien dices, a Ciro con el abogado Gómez Mont, el abogado Gómez Mont ahí daba pues a entender que iba a estar un poco alejado de los medios, nada más con este chacaleo que hubo cuando llegó, ¿no? A su casa allí en
0: Así
1: Ensenada,
0: es.
1: pero no fue así tan claro, pues.
0: Y yo creo que hace bien, porque él sí en la mañana sí dijo, las cosas no están bien en el país y hay que seguir hablando. Puedo no hablar de mi proceso, pero sí puedo hablar de política. Y creo que ya más al mediodía, con
1: Joaquín.
0: Joaquín pudo ser más claro sin meterse en los temas que no debe hacerlo porque está dentro de un proceso
1: Claro.
0: jurídico que hay que respetar, ¿no?
1: Exactamente.
0: Y bueno, el otro que habrá que comentar rápidamente es el discurso de la presidenta Sheinbaum el día de ayer en el Zócalo. A mí lo que me llamó, ya sabemos lo que dijo, ya lo hemos comentado, pero todo en torno a la soberanía, el no intervencionismo, el que no se viole el territorio nacional, etcétera, etcétera. Eso es parte del discurso que ella ha construido en estos días. Pero dijo una cosa interesante. Él definió sus dos primeros años como una etapa más, como si fuera el final de una etapa importante en México, porque dice prácticamente que el Congreso, convertido en Congreso Constituyente, hizo todos los cambios durante estos primeros dos años para cerrar, digamos, el proyecto de justicia social, de libertad, de democracia, de independencia, de soberanía, como si en efecto se cerrara una etapa con un Congreso que hizo los cambios y nos dio, dice ella, una nueva constitución. Ay, caray, Jaime, a mí me parece demasiado pesado una declaración de ese tamaño en el segundo año de gobierno. Vamos a ver qué sigue. Sí. El gobierno no nos habló mucho de qué viene para adelante, pero bueno, así cierra su gira de rendición de cuentas que hizo durante estos meses en toda la República.
1: Arturo, te abrazo y te deseo un excelente inicio de semana. Cuídate mucho y gracias.
0: Muchas gracias. Saludos a todo tu auditorio.
1: Hasta pronto, es Arturo Sánchez Gutiérrez. Ya nos vamos. Quédense con Juan Becerra, Jaime Núñez y todo el equipo se despide, invitándolos a que mañana aquí a las 5 de la tarde nos acompañen.

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12: Las plantas experimentan estrés y emiten sonidos ultrasónicos de alta frecuencia cuando sufren por sequía o cortes en sus hojas.
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